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0: Radio Paulina le indica la hora.
1: 21 horas, 31 minutos.
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14: Buenas noches, ¿cómo están? Bienvenidos a la noche por Paulina en Reflexiones Contingentes. En instantes se une al panel virtual Mauricio Smith, abogado, consejero regional, desde Santiago. Esta será una semana muy corta, probablemente hasta mañana miércoles, el jueves, veremos si hacemos programa, en fin, por todo lo que tiene que ver con la festividad de Fiestas Patrias. Antes de continuar con los asuntos de contingencia, ¿por qué no hacer un paréntesis futbolístico en base a lo que Club de Deportes Iquique hizo ayer frente a Rangers de Talca, el cual en otra emisora, mientras hacía programas, me aventuré luego del Iquique San Luis y al ver ese resultado? Y después hubieron tres derrotas del CDI. Jamás pensé que Iquique iba a jugar como jugó e iba a sacar un resultado como lo obtuvo, porque los hechos indicaban, con San Luis, con Wanderers y con Santa Cruz, no tenía aval futbolístico para sacar un buen resultado ayer, y más encima sin titulares. Iquique no jugaba bien. Ayer prácticamente fue un equipo el cual no estábamos acostumbrados a ver en la cancha, por suspensiones, también lesionados otros, y Hernán Peña, seguramente junto con tu staff técnico, únicos en el mundo que pensaron en una alineación como la que presentó Iquique ayer para salir con Rangers de Talca en el fiscal. Me aventuraba a lo peor, no era optimista. Y siempre esta frase dicha, esta que nosotros hemos oído una y otra vez: cuando menos espero de ti, aún así me decepcionas. Y lo que ocurre en este caso es que salió todo lo contrario. No nos decepcionó cómo jugó Iquique, aun cuando hay que ser, dado que nobleza obliga, este partido podría haber sido guerra de goles. Podría haber terminado 4-3, 3-2, a favor de uno o del otro. Cualquiera de los dos que hubiese ganado hubiese sido justo, sea triunfo de Rangers, sea triunfo de Iquique que se dio, o empate. Los dos estaban para ganar, y los dos, si es que empataban, estaba bien. Y perdió Rangers y ganó Club de Deportes Iquique por esta situación que, cuando menos uno lo espera, sacan un funcionamiento que no sé de dónde lo sacaron. Ahí mérito de su técnico Hernán Peña, mérito también de sus jugadores, que llevaron al pie de la letra lo planificado en pizarra en la semana. Y vimos un Iquique que le saca 10 puntos de diferencia a Rangers, y como hay un parate, como el partido que viene frente a Unión Española en el Tierra de Campeones es segunda semana de octubre, antes viene Copa Chile, después de Fiestas Patrias, dos partidos en pocos días seguidos, primero en el Tierra de Campeones recibiendo a Antofagasta y después rematando en el Calvo Bascuñán, después viene el partido suspendido por la fecha 16, Iquique juega en la Aconcagua frente a San Luis, y tras ese partido Iquique recibe a Unión Española. Si Iquique perdía ayer, estaba a 4 puntos de segunda división y ganó, y ahora está a 10 puntos de Rangue de Talca. La misión salvar la categoría se dio. Esto del alumno Porro, que pasa a la rastra, y Iquique pasó a la rastra, al menos se mantiene en categoría, en primera B, y ahora puede ser que en estos 5 partidos, creo, que faltan, incluido el suspendido, Iquique pueda ganar y por qué no meterse allí, aunque sería de esperar resultados de muchos con que tengan campañas desastrosas, es decir, quienes están arriba de Iquique, empaten, pierdan, Iquique gane. Y allí es la única manera de que Iquique se meta en liguilla de ascenso. Esto es lo que se dio de ayer en el fiscal, que escuchando las declaraciones de Hernán Peña sobre que él no le gusta la asociabilidad, sino que prefiere lo profundo, solamente dejarle a él, cosa que ayer sus dirigidos dijeron todo lo contrario, porque cuando nosotros nos vamos a España, Argentina, final de la Copa del Mundo reciente, España 1, Argentina 0, ese partido perfectamente podría haber ganado España 3-0 o 4-1, siempre a favor de España. Ellos fueron asociativos y desde allí profundizaron. Y en este caso Iquique hizo lo mismo, se mostró un Iquique muy asociativo, incluso Dylan Rojas se vistió de Cafú prácticamente, porque impresionante el despliegue físico, no solamente estaba en el medio, sino que también arriba, muy arriba, y jugaba de extremo, jugaba de 9. El gol que hizo Dylan Rojas es prácticamente como si fuese un 9, impresionante, y lo que nosotros habíamos dicho también de Orellana, que Orellana se parece mucho a Sosa y a Vidal, los dos centrales de Colo-Colo, el cual Ortiz siempre es de pensar que yo los tengo a ustedes para que sean centrales, pero ¿qué haces en el medio campo? ¿Qué haces de extremo? ¿Qué haces de atacante? Porque eso hace Vidal, eso hace Sosa en muchos partidos. Y si Colo-Colo no perdió, fue porque tiene un poder de fuego grande en ofensiva. Y aquí, ¿quién era? En el plantel del CDI, un Sosa y un Vidal. Orellana, Diego Orellana, el cual ya era indicativo por cómo se movía en la cancha que él no quería de ninguna manera ser lateral, sino que jugar arriba de los volantes de corte, allí en los volantes ofensivos, cosa que Peña hizo esos 2 cambios, Dylan Rojas de lateral y Orellana jugando arriba de los volantes de corte, aun cuando Iquique jugó con varios volantes allí en el medio, y rindió Orellana, aun cuando se hizo amonestar torpemente, lo mismo que Isaac Díaz, en fin. Pero ayer el partido del CDI fue un partido el cual figuras Venecia, absolutamente, y también Dylan Rojas, los dos fueron figuras, pero ante el contexto del partido, que Iquique venía a mal traer con 3 derrotas muy duras, el hacer un partido como lo hizo en cancha difícil ante un público que apoya muchísimo a los suyos como Rangers, meritorio, absolutamente, lo de Club de Deportes Iquique. Ya está con nosotros el consejero regional, abogado Mauricio Smith. ¿Cómo estás, Mauricio? Buenas noches.
15: Hola, David, ¿cómo estás? Buenas noches. Discúlpeme, me atrasé un poquito con la conexión. Está un poco malo, está un poco inestable la conexión por acá.
14: Sí, pasan ese tipo de cosas a veces. Mauricio, aprovechando el tiempo, vamos de inmediato porque siempre en materia económica vamos con eso porque hay muchos bolsillos dolientes, muchos bolsillos que quieren por fin llevar una vida placentera o recuperar lo que se tuvo antes de esos días aciagos del 18 de septiembre del 2019. Presidente Kast se reunió en el Palacio de la Moneda con los timoneles de los partidos oficialistas para anunciar la elaboración de un plan de emergencia laboral a corto plazo. Hay una instrucción ministerial. El mandatario ordenó a las carteras de Hacienda, Trabajo, Obras Públicas, Vivienda y a la Subdere articular para dinamizar la creación de empleos y acelerar proyectos de infraestructura. Respaldo político, los dirigentes oficialistas comprometieron apoyo absoluto y celeridad legislativa para tramitar las medidas económicas tras las fiestas patrias. El contexto, recordemos, la iniciativa surge en respuesta al complejo escenario de desocupación en el país y busca mitigar el impacto social político de la crisis del empleo, consejero regional Mauricio Smith.
15: Bueno, David, lo hemos conversado previamente. El escenario laboral se venía complicado desde el año pasado. Si bien Boric había logrado mantener tasas del 7,5, 7,8, yo diría que llegando al 8, era en base a la contratación de funcionarios públicos, netamente, lo que significó un aumento completo de la deuda pública para poder pagar. Lo que se pretende hoy día es generar una batería de medidas. Efectivamente no sabemos cuáles son todavía porque no están definidas aún en el detalle, pero que permitan un empleo más bien desde el punto de vista privado, no público, sino que más bien la contratación de, o sea, el incentivo a actividades económicas que permitan la contratación de personas. Ahora, estos planes económicos siempre hay que tener claro que nunca han sido permanentes en el tiempo, a menos que la autoridad quiera mantenerlos, pero siempre son planes provisorios a la espera de que el próximo año podamos tener una mejora en la economía. Se sabía que la tasa del desempleo iba a llegar a 9,5 y eventualmente un 10%. Eso se sabía ya en marzo de este año, porque el rendimiento económico de la economía chilena en enero y en febrero, que fueron los últimos meses de Boric, fue muy malo, que era porque ya venía la desaceleración económica producto de un presupuesto expansivo próximo del año pasado. Por tanto, había que hacer los ajustes del caso. En términos muy simples, va a haber contratación para seguramente, no, insisto, no tenemos todavía cuáles son las medidas, pero para planes a corto plazo, para alta contratación, lo más probable es que vaya por el lado de la construcción, porque ahí es donde más personas se emplean. Y algún proyecto en materia de capacitación para que las personas puedan obtener trabajo también en el mercado laboral. Ahora, el problema es el siguiente: la gente no quiere gastar porque no sabe cómo viene la mano, está asustada, y si tú tienes una contracción desde el consumo, eso te afecta directamente al dinamismo de la economía y la contratación de nueva mano de obra, porque ¿para qué voy a contratar más trabajadores si con los que tengo estoy produciendo lo que produzco apenas lo vendo? Entonces tienes ese problema. Tienes un segundo problema que tiene relación con la inteligencia artificial. Lo que mencionábamos las últimas dos semanas, Mochatti lo mencionó ya con claridad el día sábado, como siempre. Mi querido David, nos anticipamos a la jugada y ahí tuviste ver cómo Chile se está acelerando rápidamente la contratación de inteligencia artificial para reemplazar mano de obra. Y esto tiene que ver directamente con la baja capacidad productiva de la mano de obra chilena, no calificada. Y eso lo vemos todos los días. Todos los días uno va a cualquier parte y ve gente que se le paga por trabajar y por estar ahí y no está trabajando, está haciendo cualquier otra cosa, no es trabajar. Está más preocupado sus problemas personales, sus problemas familiares, en vez de trabajar y producir. Entonces eso es un desincentivo a los empleadores y empresarios a querer contratar gente y prefieren contratar inteligencia artificial. Yo mostré en Facebook hace un día, dos días atrás, en los supermercados ya de Santiago, están utilizándose una especie de cajas de inteligencia artificial en la cual tú le indicas qué es lo que quieres, las cajas te la van a buscar, te lo traen, tú te quedas en la caja directamente, te trae esta máquina las cosas y tú las pagas y te vas. O sea, a ese nivel ya se está llegando la utilización de inteligencia artificial. Entonces, tenemos ahí otro problema. Una tercera dinámica es que tenemos una economía, bueno, que lo comentaba, que no está creciendo, entonces se ve difícil la inversión en materias destinadas a contratación de mano, de obra de mano, especialmente las inversiones que ocupan gran cantidad de mano de obra, como son las mineras y las de construcción. Hoy día están muy paradas por el tema medioambiental, por un sesgo medioambiental demasiado, ni en China ni en Estados Unidos están ocupando los criterios tan absolutos que estamos ocupando nosotros, y eso permite que esas inversiones no se puedan materializar y absorber la mano de obra. Lo mencionábamos hace dos meses atrás en este mismo programa. Yo tengo hoy día una planta de agua salada destinada a generar agua dulce para la producción de Collahuasi de 3.500 millones de dólares parada, porque tres changos dijeron que, no sé, pasaron y llevaron unos huesos históricos. Y eso iba a utilizar cualquier cantidad de mano de obra en su mantención, porque está parada la planta. El tribunal la suspendió en un acto de locura. Entonces tengo toda esa contratación pendiente aquí en la misma región. Entonces tenemos también ese problema. Yo creo que es un problema que no se va a obviamente no se va a solucionar a corto plazo. Vimos hoy día, no sé si ayer o hoy día.
14: Estamos conversando con el consejero regional, Mauricio Smith. Problemas con la señal. Voy a bajar la resolución a la imagen para ver si podemos salir mejor. Voy a bajar hasta 360 con tal de mejorar en algo. Sí, le voy a decir a Mauricio que vuelva a ingresar. Allí sí, sí, Mauricio.
15: Te había perdido. Así que bueno, términos prácticos para la gente que nos está escuchando, hay que cuidar la pega, por tanto trabajar mucho para no tener inconvenientes, cuidar la pega, y por otro lado tener un poquito de paciencia en cuanto a la, bueno, generar riqueza propia, lo hemos mencionado mucho en el programa, a través del trabajo informal, porque si no hay trabajo, bueno, hay que buscarlo formal, hay que buscarlo al menos informalmente. Así que hay que ver cuáles son las batallas de medidas. Yo creo que van a haber varias que se está hablando que van a afectar justamente a la creación de esa entidad que vino del Senado, o sea, la contratación fija de 40 horas, a los altos costos laborales que ha tenido que enfrentar el empresario para contratar gente, especialmente la sala cuna universal, y los seguros, el aumento en el pago de la AFP, que también fue la reforma del año pasado. Por lo tanto, ahí yo creo que van a haber algunas medidas seguramente que por el lado van a tratar de evitar esa dureza en la contratación del mercado.
14: Vamos con lo siguiente ahora. Diputados de diversas bancadas exigieron al gobierno modificar la propuesta del presupuesto 2027, caracterizada por un gasto fiscal austero para priorizar la recuperación económica y social. Aquí los puntos claves: hay un equilibrio fiscal versus urgencia social. Parlamentario cuestiona la proyección de crecimiento del gasto de entre 0% y 1%, advirtiendo que la austeridad no puede descuidar las necesidades prioritarias del país. También hay otro en foco en empleo, piden reasignar y aumentar recursos hacia la inversión pública y proyectos que impulsen la creación rápida de puestos de trabajo frente a la crisis laboral. Refuerzos en salud exigen mayores certezas y fondos para la red pública hospitalera. Sabemos cómo estaba sucediendo eso aquí, advirtiendo que los recortes ponen en riesgo la atención de los pacientes. ¿Cuál es tu reflexión, Mauricio?
15: Sí, lo que hemos conversado en programas anteriores, efectivamente hay un punto de equilibrio. Es muy difícil saber cuál es. Generalmente se sabe cuando ya se deja la crema, cuando ya la leche está derramada y uno, claro, es general después de la batalla. Pero saber cuál es el punto de equilibrio entre la contracción económica pública en cuanto a la cantidad de plata que el Estado puede gastarse en endeudarse más versus la creación de empleo hoy día para más adelante hacer esos reajustes y esperando cuando la economía esté mejor. Está difícil, ¿eh? Está difícil qué es lo que el gobierno va a hacer, cuál va a ser el punto de inflexión, porque se sabía que iba a afectarse la tasa de desempleo con un presupuesto ahorrativo, un presupuesto con recortes como el que implementó el ministro Quirós. Eso se sabía, que están dando resultados, lo vimos la semana pasada, pero se sabía, eso era obvio que iba a ocurrir así. El tema es que hay mucha presión política para que esa situación no traspasa el 10% y por tanto se flexibilice el presupuesto próximo año, un presupuesto expansivo que permita contratar gente a través del sector público con programas de generalmente de obras públicas, en realidad, que es con la contratación de mano de obra, para poder paliar el tema económico. Yo no sé si eso se, no sé hasta qué punto, porque esa inflexión en cierta forma es como darse cuenta que por parte de Quirós que lo hicimos bien, que lo intentamos y lo logramos, pero la realidad nos golpeó encima. Hay factores externos, obviamente, que tienen que ver también con el bajo crecimiento económico chileno, pero la región está creciendo el 3%, nosotros vamos a crecer con suerte el 0,5%, vamos a ser la economía que menos va a crecer del continente nuevamente, que eso ya lo habíamos visto con los gobiernos de Boric en Latinoamérica. Bueno, vamos a ver dónde van a poner el punto. Efectivamente hay presiones, el ministro Quirós dijo que iba a flexibilizar el presupuesto el próximo año, no sabemos hasta qué punto, dónde y cuándo, tal vez sea solamente programas muy sectoriales, para ver si puede con eso compensar, porque está claro que la guerra en Ucrania ya va a pasar este año y por lo tanto, conjuntamente con la guerra con Irán, el precio del petróleo no va a bajar y eso va a mantener los costos altos para mayor contratación y mayor consumo. Así que está difícil.
14: Sí, las prioridades, las necesidades del país son inmensas. Todo esto lo que se va a hacer, vamos a ver si lo permite, ya sabemos quién, el próximo año, para que incluso, no el próximo año, sino ahora mismo, porque las necesidades son urgentes, tú lo sabes como consejero regional, las cuales tienen que ir en relación directa a tantas cosas que se deben corregir aquí en la región y también para que muchos tengan lo que tuvieron antes, recuperar el Chile que nosotros teníamos. Vamos a ver si resulta ahora respuesta más o menos breve con respecto a esto, después de esto, es para avanzar, Mauricio, porque tenemos que aprovechar el tiempo. El gobierno ha entregado más de 46.500 millones en bonos de recuperación, montos entre 375.000 y 1.500 millones según la ficha FIDE, a 58.029 hogares afectados por sistemas frontales, principalmente en la región de Coquimbo, Atacama, Valparaíso, con pago directo en Banco de Estado. Lo que tenías que decir más esto y por qué no fue incluido la región de Tarapacá, o fue incluido y solamente le dieron ese presupuesto, los cuales las autoridades acá en Iquique dicen que fue poco, sin embargo también hay otra mirada con respecto a que es para paliar eso, pero el problema es que son malos gestionadores ellos.
15: Sí. Bueno, lo que te comentaba lo otro era lo que tú tienes mucha razón, el problema de la economía es que la política es hoy. Es muy difícil vender una reactivación económica el próximo año. La gente no tiene espacio y yo creo que no hay espacio político tampoco para hoy día Kast, en el momento delicado en que se encuentra, yo creo que no tiene espacio político para poder vender un humo de ese calaño. Así que, bueno, esa especulación, el gobierno ha reaccionado, pero no sabemos con qué batalla, con qué medidas, lo va a salir a través de la ley de presupuesto. Eso lo vamos a ver en un par de semanas más cuando se presente la ley, ahora en septiembre. Así que el resto es especulación. Y respecto a las platas para la reconstrucción a través de la ficha FIDE, yo por lo menos la información que tenía hasta el viernes es que no se tenía aún un catastro actualizado, o sea, se tienen las fichas obviamente, pero no se tiene un catastro actualizado de cuáles son los daños y la priorización de los mismos para poder inyectar los dineros para hacer esto. Esa es la información que tengo el viernes, no sé si ya se habrá avanzado ayer o hoy día respecto de esa toma de decisiones. Ahí el gobierno regional, esto es un tema que va en realidad, lo maneja el delegado presidencial, la delegada presidencial, el gobierno regional. El Consejo Regional no participa de la determinación de los dineros, solamente nosotros aprobamos los fondos excepcionales, que era el 2%, pero no participamos mayormente de la asignación. Y el gobernador es un voto más en el CODIT, porque esto se trabaja a través de la delegación presidencial y principalmente a través de la seremía de Seguridad Social y las municipalidades. En este caso, también había una, por lo menos el día viernes, había una crítica muy aguda a las dos municipalidades, tanto de Altos Pisos como de Iquique, pero especialmente de Iquique, en la falta de configuración y determinación de dónde se van a colocar los fondos para poder generar la reconstrucción. Y en ese sentido sí me sumo a lo que tú dijiste, o sea, hay un desorden en los mandos medios para poder no ir a botar la plata, sino que entregarla, porque ojo que la plata es poca para los nivel de daños. Estamos hablando de aproximadamente 10 millones de dólares entre público y privado. Del puro texto del hospital me cuesta en los mandos medios para poder no ir a botar la plata, sino que entregarla, porque ojo que la plata es poca para los nivel de daños. Estamos hablando de aproximadamente 10 millones de dólares entre público y privado. Del puro texto del hospital me cuesta 10 millones de dólares. O sea, así de poca es la plata. Entonces, la ubicación en las áreas de mayor urgencia y vulnerabilidad es clave. Yo creo que por eso se han tomado un tiempo, pero en mi punto de vista creo que ha sido demasiado. Bueno, no solamente mío, algunas otras autoridades que hemos estado conversando este tema, se ha demorado mucho la entrega, la categorización y la entrega efectiva de los recursos.
14: La precarización de la vida en todo ámbito está presente en este Chile, en el cual estamos sumidos. Y un dato para que puedas reflexionar sobre esto. Uno de cada cinco jóvenes no trabaja ni estudia. Ninis alcanzan su nivel más alto desde el 2023.
15: Sí. Los ninis es una... Bueno, esa es una... es una expresión inglesa, en realidad, americana, de un tipo que estudió el fenómeno. Este es un fenómeno que viene de los últimos, diría, 15 años. No es nuevo, pero se está acrecentando ahora porque, a ver, hay varios problemas, es un tema muy complejo, es multidimensional. Primero, los jóvenes, los jóvenes que se integran al mercado laboral en cierta forma, tienen muy poco dominio de matemática y muy poco dominio de lenguaje. Eso significa que tienen poco dominio de pensamiento lógico abstracto y tienen poca facilidad de expresar lo que ellos quieren decir o hacer, que es lo que te da el lenguaje. Lo primero te da la matemática. La matemática es que yo no necesito la raíz cuadrada, no. O sea, lo que pasa es que los instrumentos matemáticos lo que hacen es formar en tu cerebro los canales con los cuales tú puedes generar pensamiento lógico abstracto, que es fundamental, y para poder resolver problemas. Y el lenguaje es la forma en la cual tú te hablas a ti mismo y le hablas al resto, te comunicas. Entonces, hay deficiencias que están probadas, el tema FIBE lo mostró, pero las bajas notas del CIMSE, los rendimientos paupérrimos, la PAES, o sea, esto viene de hace muchos años. La educación pública de calidad, lo hablábamos la semana pasada, nunca llegó el 2020 y con Boric se sepultó. Nos va a demorar por lo menos 10 años a alcanzar el nivel previo al 2019. Ese es un factor. El segundo factor, como tengo una baja capacidad resolutiva y de comunicación de los jóvenes, tengo una baja capacidad productiva de los mismos. Entonces nadie los quiere contratar. No los quiere contratar porque, de acuerdo a este estudio, de este NIMIS, no se comprometen con el trabajo, no están ni ahí con producir, y lo único que quieren es que les paguen y están todo el día hablando por teléfono.
14: Se nos cayó nuevamente la señal desde Santiago.
15: ¿Me escuchas bien, David?
14: Ahí sí.
15: ¿Aló?
14: Ahora sí, ahí sí, Mauricio.
15: Ahí sí. Todos los que hemos tenido la mala suerte de ir a hablar con un joven de 19, 20, 21, 22 años, en general, que está en un lugar trabajando, debiendo producir, tenemos que primero decirle, disculpa que te quite el teléfono al lado, disculpa que te saque el teléfono, me podrías hacer esto, me podrías atender, me podrías vender esto,

0: me podría, o sea, es casi un favor porque se indignan, porque el celular es lo primero. Y no entienden de que no se les paga para estar viendo el celular. Y esto tiene que ver mucho con el tema de la escuela a propósito de la prohibición de los celulares, tanto en Francia, hoy día en Inglaterra, en los países ya industrializados, los menores de 17 años no pueden entrar con celular a los colegios. Y en nosotros ha sido imposible en el sector público. O sea, vieran las historias, David. Esta la, yo la supe la semana pasada. Las historias de los profesores tratando de quitar los celulares a los alumnos. O sea, lo mínimo es una amenaza de muerte que reciben. Y estamos hablando de chicos de 10, 12, 13 años. Entonces, el día de mañana no hay ninguna posibilidad de que esos chicos se inserten en el mercado laboral. Ese es otro factor. Y lo tercero, obviamente, la contratación de empleos con remuneraciones muy bajas, que muchos de ellos, los jóvenes, dicen: mira, yo por 550 mil pesos mensuales explotándome, que me exploten 6 horas, 7 horas diarias, prefiero quedarme en la casa viendo tele, jugando al computador. Total, mis papás siguen trabajando y la plato de comida va a estar caliente igual arriba de la mesa y tengo un techo y tengo internet. Y por internet yo vuelo en los mundos abstractos y soy cualquier cosa, qué sé yo. Y pueden estar 24/7 ahí viviendo esa vida como anestesiados. Entonces, se dan entre estos otros factores, estos factores que son factores modernos del 2025, 2026, que va a ser difícil. Esto es una tendencia mundial, ¿eh? Que va a ser difícil que los jóvenes en el corto plazo, o sea, de los 20 a los 30 años, se integren de lleno al mercado laboral. Es realmente muy, muy, muy complejo. Lo que se está tratando incluso de hacer es rebajar los años de estudio en las universidades, mejorar las carreras técnicas también para que puedan ingresar rápidamente, involucrarse en el mercado laboral, pero eso también va a tomar mucho tiempo. Algo que todo el mundo sabe qué es lo que hay que hacer. Todo el mundo sabe cuáles son los ramos que hay que cortar las carreras, todo. Eso está oleado, sacramentado. Todo el mundo sabe qué es lo que hay que hacer. Lo que pasa es que nadie quiere hacerlo, porque hacerlo también es muy complejo. Con el tema de los universitarios, con los temas, qué sé yo, y cuántos problemas hay. Entonces, está difícil. La gratuidad no ayudó en nada tampoco en esto, que se esperaba que la gratuidad iba a mejorar el ingreso de jóvenes al mercado laboral, porque iban a tener la posibilidad de estudiar gratis. Tampoco nos sirvió de nada. Eso ya está aprobado. La gratuidad lleva varios años y ha fracasado. De hecho, se está hablando de tratar de dejarla sin efecto o dejarla en casos muy excepcionales, porque es carísimo. Las universidades están todas a pérdida con el sistema de gratuidad, y esto está afectando realmente a los chicos que quieren estudiar y que están dispuestos a pagar para poder hacerlo. Así que es un tema sumamente complejo. En la región es muy alto el desempleo, junto con el de las mujeres, el desempleo de los jóvenes. La verdad es que no se ve, porque además tienen un flagelo que es la droga y el alcoholismo, que está muy fuerte también en todo ese sector. Es increíble, porque tú sabes que los impuestos, los alcoholes y el tabaco son altísimos en Chile, altísimos, justamente para que especialmente los jóvenes, que son los que se inician en el consumo de alcohol y el tabaco, y después el alcohol y el tabaco los persigue el resto de su vida, no se metan, por último, porque les sale muy caro. Y así todo, cada vez se fuma más en Chile y cada vez se toma más en Chile. Nosotros somos el país que más toma per cápita en Latinoamérica y el país que más fuma marihuana per cápita en Latinoamérica. Entonces, eso está aprobado, está toda la cifra, eso está, no, por favor, o sea, no tapemos el sol con Dios. Entonces, todo eso atenta gravemente la posibilidad de que los jóvenes tengan acceso al mercado, porque al final, entre otros factores también, y con esto termino, existe una desconfianza del mundo, entre comillas, adulto, porque ellos son adultos, pero el mundo adulto establecido, que son la generación X, la generación, bueno, etcétera, los que están entre los 40 y los 60 años. Existe un no querer contratarlos justamente para no enfrentarse con todos estos problemas. Además que son, y ellos además son bien complejos con el tema de la ley Karina, entre paréntesis. O sea, hay que pedirles, por favor, esto es un tema de reclamo de todo el mundo, hay que pedirles, por favor, que hagan algo dentro de la empresa, que reciban, por favor, una instrucción. Y eso no puede ser. Así que es muy, muy, muy complejo el tema. Es una lástima, porque al final, por querer hacer algo mejor, como fue, por ejemplo, la ley Karina, al final terminó literalmente ahogándolos a ellos.
1: Lo técnico no es considerado hace rato, la ideología prima, y también en ellos, en estos jóvenes, cuando le echan la responsabilidad al modelo, y también hay otros que todos sus fracasos se deben al imperialismo yanqui. En cuanto a estas personas, cuando veo videos, el cual un argentino en época de crisis allá vino para Chile porque le pagaban 500 mil pesos más chilenos y se quedó allí. Además, se vino con 3 mil dólares. Hoy es propietario de 5 departamentos en Santiago. También una familia peruana que vive cerca donde estoy yo, es caja vecina, trabajan de lunes a domingo de 6:30 de la mañana hasta las 12 de la noche. Incluso los feriados irrenunciables trabajan. Y

0: 3%, alcanzando los 16.881 millones de dólares en comparación con el mismo periodo del ejercicio anterior. Los ingresos consolidados superaron los 194 mil millones, lo que representa un incremento del 12.11%. Empresas líderes en utilidades. CQM encabezó el listado con ganancias por 1.024.7 millones. Banco de Chile se situó en el segundo puesto con 714 millones de dólares. Empresa Copec completó el podio de las mayores generadoras de utilidades del periodo. Y de esto, Mauricio, cuando exponemos este tipo de situaciones, todo lo que sucede a los ninis dicen, ¿ves? El capitalismo a quien favorece a lo mismo de siempre. ¿Y ellos?
1: Lo que pasa es que, pero esto no es un fenómeno solo chileno, ¿eh? Bueno, a través de la internet, yo escuchaba al ex ministro Velasco hace un mes atrás hablando de estos temas en una conversación más informal, y me decía, yo lo que no entiendo es que yo hago clases, o sea, soy rector o decano de una de las facultades más caras del planeta, donde estudian los jóvenes millonarios adinerados que tienen de las familias más ricas del mundo, y son todos comunistas, me dice. O sea, no, y él decía, no puedo entender cómo solamente un hijo de un multimillonario en un país desarrollado puede darse el lujo de decir más encima que es comunista. Eso es una locura. Y lo que los jóvenes les han vendido y lo compraron muy rápido fue que, primero, esto es culpa del capitalismo. Primero, la respuesta es muy fácil. Si usted tiene un sistema mejor, por favor, háblelo, dígalo, porque se gana el Nobel al tiro. No hay ningún sistema mejor que el sistema capitalista. No hay, porque no hemos podido inventar ningún otro. Hemos hecho en tiempo real a la aplicación de otros sistemas. Y no.
0: Lo perdimos de nuevo al consejero regional Mauricio Smith en cuanto a la señal intermitente desde Santiago. Veremos si retomamos con él. Voy a quitar a él del escenario. Lo voy a volver a ingresar. Si se conecta, no aparece en pantalla, fondo negro. Estamos en la noche por Paulino, en reflexiones contingentes. Tenemos dos preguntas hacia él de Benito. Vamos a esperar al consejero regional Mauricio.
1: Ahí sí.
0: Mauricio, continúa.
1: Estamos con problemas de conexión. Entonces, el sistema capitalista ahora, lo otro que se dice, no, lo que pasa es que este es un sistema que hace muy rico a los ricos y pobre, y todo el resto es pobre. Esto es un problema, no es un problema del sistema capitalista, es un problema de acceso a mercado, es un problema de generar. A ver, el sistema capitalista funciona en base a ideas. Es decir, tú, si tienes una idea, puedes entrar.
0: Nuevamente, desconexión, está congelada la imagen.
1: ¿Aló? ¿Ahí sí?
0: Ahí sí.
1: Que no se le ocurren muchas ideas, porque la gran mayoría vive pegado a internet y quiere que el mismo Elon Musk, el mismo Anthropic, el OpenAI, el Facebook, el Instagram, el etcétera, y todos estos sistemas, quiere que les dan, como según ellos, todas las soluciones a nada. Es como bien divertido, porque los jóvenes critican el capitalismo, pero están un celular que es capitalista, que es de última generación, conectado a toda una serie de sistemas que protegen el sistema capitalista, o sea, y viven en función de eso, como son todos los sistemas de internet y todas las empresas que mantienen los sistemas de internet. El tema es que el sistema capitalista es bueno en la medida que tú quieras salir, como tú muy bien lo dijiste, salir adelante, tener ideas, quieres proyectarlas, y lo más difícil es el capital. El sistema, lo que se critica es que el capital agarra todo. Primero el capital lo que hace es invertir, y es el último que se paga, porque el que primero paga es la contratación de personas. Se paga primero los sueldos y después con lo que sobra se gana el empresario. ¿Tú crees que el empresario gana mucho? Pesca tú tu idea, pesca tú tus ganas, pesca tú tu esfuerzo y conviértete tú en una pyme. Que es un empresario, ser pyme es ser empresario y saca adelante tu negocio. Esa es como la fórmula para poder salir de esta crítica. Está probado de que tú sacando

0: Los dineros a los más ricos y dándoselo a los más pobres, no sacas nada. No tampoco mejoras el sistema ni le mejoras la vida a la gente más pobre, tampoco. Eso está probado. Está probadísimo. Si eso fuese así, todos estaríamos pagando tremenda cantidad de impuestos al Estado para que el Estado se lo entregue a la ¿cómo se llama? La redistribución, y viviríamos todo en un loop extraordinario. Fíjate que el otro día escuchaba a Matamala, decía: a ver, ¿qué prefiere usted? En Polonia se paga el 40% de los ingresos del impuesto. Polonia es un país muy parecido a Chile. Nosotros estamos alrededor del, en teoría, del 27-28. El 40% del impuesto. Y ellos tienen tremendo de vuelta. En cambio, en Ghana, usted paga el 8% y no tiene nada. O sea, está lógico que es mejor pagarle al Estado, pagar mayores impuestos para que haya una distribución directa, porque cuando usted paga un poco impuestos, como en Ghana, que es un país de África, usted no recibe ningún beneficio a cambio. Eso es un error. O sea, es de gente que no tiene idea. En Polonia tú eres caro, pagas 40%, pero es porque tienes instituciones fuertes, porque tienes un sistema económico profundizado, un sistema financiero absolutamente consolidado. O sea, tienes una serie de factores institucionales que te permiten la retribución al ciudadano en beneficio respecto a los impuestos que paga. En Ghana no tienes, no tienes sistemas financieros, no tienes sistemas de mercado, no tienes sistemas de distribución, no tienes, o sea, no tienes institucionalidad. Entonces, no saca, en Ghana tú no sacas nada con cobrar más del 8%, porque tampoco la gente te lo va a pagar, porque no tienen ni siquiera cómo perseguirlo. Si ellos tuvieran cómo perseguirlo, cobrarían más. Entonces, el hecho de cobrar mayor cantidad de impuestos para la redistribución del ingreso también es una farsa, y eso también ya está súper, hiper estudiado. Pero los jóvenes están como metidos en esto, creen que esa es la base de todo. Pero mira, yo no sé hasta qué punto, porque como tú me has dicho muy bien, David, al final Kast ganó con un amplio porcentaje y muchos de ellos fueron votos jóvenes. Así que, bueno.
1: Mauricio, estamos conversando aquí en la noche por Paulina con el abogado, consejero regional Smith. Benito te hace dos preguntas y también hace una tercera que tiene relación con el CORE y también tiene relación con la municipalidad. Como tienes datos también de allí, cosa que lo último
0: Si
1: que
0: puedo,
1: he
0: dime, ¿no?
1: sabido de la municipalidad de Iquique, no he visto ese dato, a ver si lo tienes. Primero, gracias Benito por estar allí. ¿Qué pueden decir los CORES con respecto a la autoridad, el municipio, cuánto gastará en fiestas patrias, alto hospicio, 120 millones, dice él, no la municipalidad de Iquique, también autoridades, 600 millones en show de drones, algunos CORES viajaron al extranjero, contratación de recién egresados con sueldos elevados, se predica austeridad, pero no se demuestra. También la municipalidad de Iquique, ¿cuánto gastará en estas fiestas patrias? Insiste con eso. El gobierno debería prohibir los viajes. En fin, lo que sabemos, todo gasto público debería estar orientado a salud, educación, seguridad. Mauricio.
0: Hay varias cosas entre medio. Nosotros no tenemos injerencia, el gobierno regional y el Consejo Regional no tienen injerencia en las platas que recibe la municipalidad, porque la municipalidad recibe fondos directos. Y por lo tanto es autónoma para su gasto. La decisión de cómo se gasta la toma el alcalde en base a las ideas que propone el Consejo Regional, a los concejales, y, perdón, el Consejo Municipal, y los concejales son los que deciden junto con el alcalde cómo se va a gastar esa plata. Nosotros tenemos injerencia en los fondos que el gobierno regional ha pedido al gobierno regional, o sea, perdón, que la municipalidad ha pedido al gobierno regional. Pero son con proyectos determinados y nosotros tenemos injerencia en aprobar si es que son buenos proyectos o no, y después la fiscalización en cuanto a que eso vaya a tener resultados. Por lo tanto, no tenemos mayor injerencia a menos que sea fondo de FNR, fondo del gobierno regional, no tenemos mayor injerencia en cómo el alcalde y los concejales deciden gastar la plata, y por lo demás, ellos son los responsables directos de ese gasto. Ahora, dicho esto, nos vamos a gastar 120 millones, por decir algo, 120 millones de pesos en fiestas patrias, o 200, no sé, cualquiera sea la cifra. ¿Es un derroche o no es un derroche? Esa es la pregunta que hay que hacer. Porque si yo estoy gastando 120 millones, pero eso me significa que yo voy a convertirme en el destino turístico número uno para el 18 de septiembre, y voy a traer, por lo tanto, mucha plata de afuera, tanto de Argentina, de Bolivia, como del resto de Chile que va a venir a viajar a la región, y por lo tanto yo tengo que ofrecerle servicios y productos que a ellos les interese para venir para acá, perfecto. Porque esos 120 millones o 200 millones, lo que tú quieras, no es un gasto, sino que pasa a ser una inversión. y todas las municipalidades invierten para obtener esos retornos. Ese es un estudio que tiene que hacer la municipalidad para ver si efectivamente los gastos que pretende hacer en la fonda y todos los eventos para las fiestas patrias van a traer o no van a traer una retribución a la ciudad en cuanto a la actividad turística, que es la retribución directa. Lo último respecto, habían varias cosas que mencionaba. Sí. Los fondos del royalty, no sé si estaba por ahí, o el de la ley del
1: cobre. Los gastos públicos, los cuales se vayan en educación, salud, seguridad.
0: Respecto a los viajes, las platas asignadas para viajes, tanto los concejales como alcaldes, como los consejeros regionales, como el gobernador, están asignadas a la ley de presupuesto del año pasado. Nosotros no tuvimos ninguna injerencia en ello. Viene la ley de presupuesto, los fondos, nosotros tenemos 40 millones, el Consejo Regional para este año. Si no se gasta ese dinero, el dinero vuelve al erario nacional, no se queda en la región, vuelve al erario nacional. Una vez, no me acuerdo quién dijo, sí, pero ustedes podrían por unanimidad señalar que esas platas no vuelvan a Santiago, sino que se quede en la región a través de la materialización de un proyecto por 10 millones, que en realidad 10 millones suena harta plata, pero para un proyecto es muy poca. Piensa tú que los proyectos del 8% son por 30 millones. Sí, en teoría se puede hacer. Pero hoy día, como está la DIPRES y que no tiene plata, tú la plata no te la gastaste. O sea, tú ya el 1 de diciembre, la plata que no te gastaste, te la recortan automáticamente el FNR, que fue lo que sucedió el año pasado, cuando no se gastó la plata, el antepasado, y les recortaron directamente un tajazo por no gastarla, porque en realidad, es plata, pero son números. Entonces te los cortan, como no te los han entregado físicamente, te los cortan y listo. Por lo tanto, esos dineros, esos viajes, está en el criterio de cada consejero regional, porque cada consejero regional es el que decide viajar o no viajar. El querer hacer un gasto relativo a ese fondo en ir a un lugar en que realmente va a tener un impacto regional. Y ahí cada consejero regional tiene que responder por su propio viaje y si eso efectivamente le significó a la región un beneficio. Ya sea directo o indirecto, porque el beneficio puede ser directo a través de una firma de convenio, puede ser indirecto a través de entrega de información turística, en mi caso, que se dé a conocer la región, etcétera, o sea, a través de rondas de negocios, etcétera, que es indirecto porque tú lo que haces es entregar servicios abstractos esperando que alguno de ellos se materialice, es decir, invertir. Pero eso queda en cada uno de los consejeros. Nosotros vamos a Odesur ahora, que está en Rosario, porque el próximo año tenemos Odesur, el alcalde ya está allá. Yo voy con Fomento, no sé quién más va, no sé si otros cores van más, pero los únicos cores que tienen que ir al Juego del Sur de Rosario ahora, la próxima semana, soy yo, que es Turismo, Francisco Lincheo, que es Deportes, y Fomento, que es Néstor Cofré, los únicos tres. Si van más otros consejeros, eso ya es decisión de ellos. ¿A qué van? A puro pasar. Pero ahí va, o sea, ahí cada persona, cuando vaya a votar por ello, eventualmente en una reelección, que va a tener que tomar las decisiones del caso, a menos que Contraloría también pueda tomar cartas en el asunto.
1: Sí.
0: Pero esto, ahí, si le respondo a Benito, en esa más o menos está la estructura del gasto de los viajes.
1: Sí, ahora lo de Benito, muchas veces nosotros lo hemos hablado aquí. El computador se pega, es lento. ¿Qué vamos a hacer? ¿Vamos a seguir quejándonos? Porque las aplicaciones CORES, las aplicaciones concejales, las aplicaciones Seremi, ministros, presidente, no andan bien como nosotros nos gustaría. ¿Quién es el responsable de que no anden las aplicaciones esas? El sistema operativo del que se pega, anda lento, debe ser cambiado. Ya no puede ser Windows 95, sino que debe ser Windows, ojalá no el 11, ojalá uno mejor que el 11, pero para eso se necesita llamar a un formateador y que lo haga, y sacar todo este tipo de cosas que no nos agradan de ninguna manera, pero no están en eso. Vi mucha información sobre las mejoras que quieren hacerlo, seguramente para ellos, mejoras, entre comillas. Nada de esto veo en cuanto a los lamentos de Benito, también de muchísimos chilenos, sí, en cuanto a que el problema es el Estado de Chile. Mientras nosotros sigamos con este sistema operativo, se va a pegar y va a andar lento. Y las aplicaciones van a estar llenas de virus y va a funcionar mal el computador. Nosotros nos vamos a quejar a cada rato. Mauricio, también te sumo lo siguiente, porque hablando de esta situación, un estudio de la OECD reveló que Chile registra los niveles más bajos de confianza e institucionalidad entre países miembros, afectando gravemente a los poderes del Estado y los servicios públicos. Lo más relevante de esta situación, desconfianza en la política. Solo un 16% de los chilenos confía en el Congreso, un 20% de los funcionarios públicos, quedando muy por debajo de los promedios internacionales. Justicia y servicios deficientes, los tribunales alcanzan un 24% de aprobación frente al 54% de la OECD, mientras que la satisfacción con la salud pública marca un crítico 34%, de educación un 43%. Instituciones superiores, pero bajas, aunque las Fuerzas Armadas 55%, policías 49%, son las mejores evaluadas a nivel local, también se ubican por debajo del promedio de la OECD. Y debido a esto, hay un dato que tengo que sumarlo, porque en todos los lados se cuecen habas, estoy hablando de la casta política transversal, que no solamente los del otro sector son los caquitos, también del otro sector también son caquitos, la contratación del activista y ex dirigente de la UDI, Lucy de Pablos, como jefa de comunicaciones en el Servicio Civil, dependiente de Hacienda, por un sueldo bruto cercano a los 5 millones de pesos, genera controversia en el ámbito político debido a su perfil, nexos con Chile Vamos. Así que, debido a esto, es obvio que estemos por debajo de los países de la OECD, Mauricio Smith.
0: Sí, tú has tomado, bueno, mira, ha estado interesante el programa porque tú has tocado un tema que hoy día es un tema mundial. Efectivamente, nosotros estamos muy bajo, pero el tema de la confianza. A ver, quiero terminar con una frase del comentario anterior y paso al tema de la confianza. Si hay algo que desnudó la lluvia en Tarapacá, es que las autoridades que nosotros escogimos para que tomen las decisiones públicas por nosotros son muy pecas. Esto ya se sabía antes, durante y después. Pero ahora quedó demostrado, porque una cosa era decirlo, una cosa era mostrar una cifra, una cosa era... Pero ahora usted está viviendo, usted que nos escucha, está viviendo la falta de experiencia, de liderazgo, pero especialmente de liderazgo y de capacidad de trabajo de nuestras autoridades que hemos escogido. El Consejo Regional acá no tiene prácticamente nada que hacer más que aprobar las cifras que están ahí, dando bote, porque las autoridades que tienen que tomar la decisión de dónde se va a invertir la plata todavía no han bajado la información para decir aquí la vamos a invertir. Y esto tiene directa relación con el tipo, porque estos políticos nosotros los escogimos un año. Especialmente me refiero a los alcaldes. Porque el diputado y senadores también hubo alguna contradicción, la información tampoco tuvo esta pristina, ya estoy de acuerdo. Pero aquí los culpables somos nosotros mismos. Nosotros escogimos autoridades que, claro, mientras estaba el EOEO y había plata y la buena onda, todo perfecto. Pero cuando ya no había plata y cuando ya había una crisis, estas autoridades no nos sirven. Entonces, nosotros las escogimos. Y te digo, esta cuestión de la lluvia va a pasar, va a venir más lluvia, el niño va a venir para afuera, después en 2 años más van a venir las elecciones de alcalde, y va a ganar el alcalde que traiga el show del Marcineque o el show de Cachureo. Y ahí tenemos un problema. Porque después esos mismos son los que están tirando piedra contra los alcaldes que no hacen nada, cuando ellos mismos los escogieron. Yo te juro que yo recibo tanta crítica contra el alcalde y le pregunto, ¿y por qué votaste? No, si voté por este, lo que pasa es que no sabía. ¿Cómo que no sabía si el tipo lleva 8 años, pues viejo? ¿Cómo no sabía? Lo vine a conocer ahora. Entonces, hay que hacerse un mea culpa, primero partir por uno, y esto lo he dicho en todas las radios, hay que partir con un mea culpa primero de uno. Nosotros escogimos a estas autoridades, nosotros, nadie nos obligó, y no las escogimos hace 10 años atrás, escogimos un año atrás, y algunas las escogimos hace 5 meses atrás. Cortemos el escándalo. Entonces no le pidamos a ellos cosas que ellos no están preparados para hacer, porque el problema es nuestro, porque había personas que se postularon a esos cargos que eran tremendamente hábiles y nosotros no las escogimos. ¿Por qué? Porque nos trajo Marcineque, nos trajo a Cachureo. Entonces, por favor, esto hay que repetirlo hasta que se haga ley. Lo segundo, lo que tú comentas respecto al tema de la confianza, ese, el problema de la confianza es hoy día, a ver, el valor, te lo comenté la semana pasada, hoy día el valor más importante del mundo no es el oro, esto, cualquier think tank, o sea, cualquier reunión de curso estos de que te enseñan en qué tal, en qué están los temas, los tipos de avanzada que están en la última, etcétera, todos están hablando lo mismo, todos están hablando lo mismo. El problema hoy día en el planeta es que no hay confianza. No hay confianza principalmente en las instituciones del Estado. No hay confianza en el Estado. Y lo más triste de todo es que no hay confianza en la democracia liberal. Y es una crítica feroz. Y debilita absolutamente todo lo que tú puedas hacer. Y todo el sistema en sí mismo lo debilita. El problema es que en Chile esto es gravísimo. Y en cierta forma, también las autoridades nuevas como CAS y algunos de sus personajes tampoco han ayudado mucho. Porque han estado pensando realmente con las patas y el poto. En el varias tomas de decisiones que uno no lo puede creer. Uno no lo puede creer. Yo lo entiendo, yo sé por qué toman esas decisiones, porque la derecha clásica, hay mucha gente de la derecha clásica que le encanta que le chupen las patas. Y si tú venís y le chupas las patas, te contratan el tiro. Porque se sienten bien, se sienten especial, se sienten etcétera. Es distinto el mundo de la oposición, el mundo socialista. A ti te contratan por tener la misma ideología que tú, que es otra cosa. No porque tú chupís las patas. Acá en la derecha da lo mismo la ideología, el tema es que chupís las patas. Y ahí salen estas contrataciones, como la Mara Sedini, como, ¿cómo se llama? La Ducó. La Ducó fue una torpeza que uno no puede creerlo. Uno no puede creerlo. Una tipa que lo hizo pésimo en deporte, que ya viene cuestionada por doping, porque ella fue multada por doping. Ella estuvo un año entero sin hacer ejercicio por doping. Por doping, pobre. Y la ponía en el Ministerio del Deporte, tenía que estar cagado en la cabeza para hacer una cosa así. Y ahora me van a contratar el segundo piso. Pero ¿qué? Ni siquiera sacó una estrategia de deporte, va a sacar una estrategia de Estado. Es que realmente son locuras. Y ahí hay varias. Y en esto, este gobierno me encuentro increíble cómo se ha equivocado en cosas que uno dice, pero ¿cómo te equivocas en esto? Si es demasiado evidente. Pero tú hablas con el subsecretario el otro día, escuché la semana pasada, a propósito de un curso, escuché al subsecretario de comunicaciones. Hoy el tipo estaba viviendo en otro mundo. Entonces ahí tú te das cuenta por qué se toman estas decisiones y se creen el cuento y creen que no va a pasar nada. Bueno, volviendo a un tema el directo, la confianza es clave. Si tú no tienes confianza en el sistema público, no tienes confianza en la democracia. Y cuando ya no tienes confianza en la democracia, se termina la democracia. Eso está lineal, demostrado, hay miles de millones de libros, o sea, no hay ningún sistema democrático en que las personas, desconfiando del sistema democrático siga adelante. Eso no existe. El problema es que las democracias o los sistemas no pierden la confianza de la gente, porque sí, porque toda la gente entiende que la democracia obviamente es lo mejor, porque si existiera otro sistema lo tendríamos en todos los países, pues está claro que los países que no lo tienen le ha ido pésimo. Entonces está claro que el sistema de democracia liberal es el sistema. Entonces, ¿por qué no confías en el sistema si tú lo tienes claro? Bueno, porque las autoridades que están ejerciendo los distintos cargos en los sistemas democráticos no están tomando decisiones razonables. Por último, justificables, aunque la justificación sea mala. Aunque la justificación sea mala. La autoridad pública está obligada a justificar cada una de sus decisiones y eso va generando cierta confianza en que las decisiones que se toman son las acertadas. Si tú no confías en el aparato del Estado, entonces tú dejas de pagar impuestos, porque ¿para qué? Si total, estos gays se roban toda la plata, etcétera, y andas con la desconfianza permanente. Este no es un tema menor, David, con esto termino, porque la desconfianza ya está instaurada en el chip de las personas. O sea, no es que esté instaurando, la desconfianza ya está armada, ya es un elemento de análisis dentro de ese movimiento del Estado. Y hay profesionales que se dedican justamente a estudiar los grados de confianza de los, entre comillas, súbditos versus el Estado, para poder mejorar eso. Y es un trabajo a muy largo plazo, está tan imbuido esto, no solamente en Chile, en todos los países del OECD, en todos. Imagínate en Estados Unidos cómo está. Imagínate en Londres cómo está la crema. Mira cómo está Alemania. Está en la crema, el motor de Europa, que se fueron para la ultraderecha devastados. Mira cómo está Brasil, que Bolsonaro tiene hoy día por fin la posibilidad de derrotar a Lula y ser un gobierno de ultraderecha, porque están todos desesperados esperando que desde la ultraderecha haya un orden que justifique yo volver a creer en el Estado. ¿Cierto? En todos los países.
1: Sí. Por último, Mauricio, ya las últimas dos observaciones y tu respuesta ya última. Sí. En cuanto al presidente Kass, que dice estamos haciendo que el país cambie de rumbo para Benito, por supuesto, y para tantos más este cambio de rumbo, ¿Para dónde será ese cambio de rumbo? ¿Cuál es el cambio de rumbo? ¿Y cuándo llegará ese cambio de rumbo? Porque a 6 meses del inicio del gobierno, 62% piensa que ha sido peor de lo que esperaba y es evaluado con nota 3.4. Por un lado, también hay que ver esta encuesta, ¿cuántos de esos que opinaron de esa forma son detractores a CAS y son apoyadores a CAS? Porque capaz que fueron entrevistados solamente los detractores y arroja este número. Lo más probable, pero siendo con este tipo de reflexión, empleando la lógica acá y viendo que la mayoría al menos no se siente arrepentida, insiste con que no se le puede juzgar al gobierno de CAS en tan poco tiempo, está esperando, así como CAS, que el país cambie de rumbo. Porque si esto no lo ve en el corto plazo, no solamente este 62% que piensa que ha sido peor de lo que esperaba y lo evalúa con nota 3.4, que ese sector, que ya sabemos cuál es, siga con esta postura, es razonable, porque son así. Pero de los otros, capaz que se sumen a este número, Mauricio.
0: Mira, lo que tú acabas de decir, nos queda muy poquito programa porque eso va por un programa completo. Lo que tú acabas de decir es lo más grave hoy día, o sea, a uno le da como entre pena y rabia, porque pena por las circunstancias, pero rabia porque realmente que ha habido muchos actos negligentes por parte del gobierno de Castro, que es mi gobierno, que lo ha conducido al lugar en que está. Si la economía no mejora los primeros meses del próximo año, Castro va a tener un lío en marzo, un lío de aquellos que ni Piñera lo que se está hoy día tejiendo abajo, es que ellos ni siquiera se dan cuenta. Yo lo converso con ellos y no lo ven. No lo ven. Están tan en su torre de cristal que no lo ven. Todo lo que se está produciendo hoy día, la efervescencia, el malestar que hay abajo, es muy, muy grave. Hoy día lo que CAS tendría que empezar a hacer es decir, bueno, ¿sabes qué? El reajuste lo intentamos, pero nos tocó una guerra, el precio del petróleo y la economía está en una situación mucho más débil de la que nosotros pensamos. Lo diferimos. Y yo creo que en eso, para esa línea va Quirós, entre paréntesis. Segundo, el tema de la seguridad, una estupidez. O sea, ¿quién pudo haber redactado un proyecto de esa calaña? Es gente inteligente, David. ¿Cómo se te puede ocurrir pensar de que vaya a tener un estado de 250 días? ¿Qué tenía en la cabeza? ¿O en qué caca te fumaste? O sea, ¿cómo? Entonces ahora están sacando este estado de emergencia, qué sé yo, lo están colocando, no va a la reforma. O sea, tiempo perdido absolutamente. Es como agarrar la pelota y meterte un autogol, pero ya, pero así, por favor, que incluso que te taclen y tú no, pegándole a todo con tal de hacerte el autogol. Es de una locura. Tú no puedes entender cómo gente inteligente puede hacer las cosas así. Y eso es súper grave. Y lo tercero, respecto a la falta, a la austeridad que hay en todo el servicio público, está trayendo una consecuencia directa sobre las personas, mucho más allá de lo que uno quisiera. Entonces, toda esta efervescencia, estamos recién a septiembre, si CAS no logra manejarla a diciembre, va a tener un problema en marzo gravísimo, gravísimo. Yo entiendo la oposición no es que esté desarticulada, es que cuando tú estés viendo que el otro lo está haciendo mal, déjalo, es la primera regla de Napoleón, si tú ves que tu enemigo está cometiendo un error, no lo interrumpas. Y aquí hay falta de experiencia política, de timing, que te juro que es impresionante, en el mismo para traje el gobierno. Así que es un tema bien delicado lo que viene en cuanto a este malestar. Yo espero, mira, esta corrección de rumbo yo no la veo por dónde, excepto tal vez el tema de Quirós, que se autocorrigió, porque las correcciones iniciales eran un sistema de seguridad muy potente, que no lo tenían originalmente, el plan, una reforma económica que la sacaron, pero no era el problema, porque la reforma económica va a la generación de no de empleo, sino que a la generación empresarial, a la generación de riqueza. Ahora recién más con el tema de empleo, porque ahora se dan cuenta que el tema de empleo se le escapó de la mano y ese plan no estaba originalmente. Eso también es grave. Y hay un cambio también, creo yo, en cuanto a la política exterior, que eso va para otro capítulo. que también ya no se puede seguir en la línea que está. Yo espero que Kast haya tomado, Kast es una persona bien hábil políticamente, que haya tomado nota de lo que está sucediendo y no y enmende el rumbo en cuanto a empezar a tomar decisiones más bien de sentido común hoy día, lamentablemente, y no decisiones de principio, porque no está el mundo hoy día, 2026, para tomar decisiones de principio. Eso, no sé qué otra cosa tenías, David, por ahí.
1: Hasta aquí llegamos, Mauricio, para que
0: Ah,
1: vayas a
0: perfecto.
1: disfrutar, a descansar. También felices fiestas patrias para ti, con tu familia, con tus hijos. Y nos reencontramos ya en 2 semanas más, más o menos.
0: Sí, 2 semanas más. David, un tremendo abrazo a ti, buenas noches. A ponerle ñeque, salir a trabajar, cuidar las pegas, cuidar los billetes, invertir bien, etcétera. Porque, mira, este año nosotros vamos a tener un récord en exportaciones, 120 mil millones de dólares va a ser el récord, récord absoluto en exportaciones de Chile. Pero no está. O sea, va a pasar el resto de este año para que la plata pueda bajar a la gente, pueda verse en el mercado. Así que, dientes apretados y a producir, a generar riqueza, a generar patrimonio, con buenas ideas, echarle para adelante con harta fuerza. Eso es lo que no, nos queda en la ciudad. No esperemos de las autoridades que van a venir a solucionar el problema, porque eso no va a ocurrir. Les digo, durante este año no va a ocurrir. Este año ya está vencido, está cerrado y estamos recién en septiembre. Así que mucha fuerza para todos tus oyentes, felices fiestas, que lo pasen muy bien este 18, salgan, disfruten, etcétera, aprovechando los buenos climas que tenemos.
1: Buenas noches, consejero regional.
0: Chao, chao.
1: Dejamos hasta allí a Mauricio Smith. Gracias, Benito, también para ti, aun cuando nosotros vamos a estar el día de mañana y también el día jueves, si es que vamos a ratificarlo el día de mañana. Y muchas de las cosas que señala Benito son corregibles, pero no como están las cosas actuales. Ya hemos dicho una y otra vez cómo se puede corregir eso, pero mientras esté desde el PC a la UDI, no va a ser corregido. Nosotros nos reencontramos el día de mañana. Buenas noches, que estén bien. Gracias por estar ahí.
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14: 23 horas, 13 minutos.
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3: 1 de la mañana, en punto. 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
1: 1:32 a.m.
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1: 2 horas en punto.
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1: 2:32.
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1: 3:02.
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1: 3:33.
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1: 4:02.
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1: 4:31.
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0: 5:00 PM. 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
1: 5:32.
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0: 6:02. 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
1: Buenos días, buenos días, buenos días. ¿Cómo están? Es que Mario se ríe porque, mire, después me dijo la florcita motuda. Soy como florcita motuda con esta cosa. Es que la costumbre, pues, de ponerme el sonoro y cosas. De poner los audífonos, los audífonos. Ya estamos casi, casi. Miércoles 16 de septiembre, hoy es el sorteo. Hoy también es el último día de trabajo, así como completito, un día más normal. Mañana ya se trabaja media jornada, mañana se comparte la chicha, la empanadita en los trabajos, en las oficinas. Sí, y mañana en la tarde, ya listo, estamos ya, sí. Así es. Que se pase rápido el día, que sea mañana luego, por favor. Sí. ¿Cómo estás, Marito? ¿Cómo amaneciste? ¿Sí? ¿Con ánimos? Genial, súper. Espero que todos hayan amanecido con el mismo ánimo que Mario, con el mismo ánimo mío, que estén contentos, felices. Claro, por supuesto, hay que estar arriba, contentos. Hay muchas cosas más que agradecer que reclamar o que quejarse, es verdad. Hay que ver siempre el lado amable. ¿Y con qué vamos a empezar? Vamos a empezar. Bueno, hoy día vamos a estar con música chilena, por supuesto, a pesar de que ayer fue el día del folclore, pero estamos modo fiestas patrias, así que tenemos que continuar en ese tenor. Ya, vamos. ¿Me está pasando a mí? Me enamoré. ¡Oh! Oye, sí puede ser. Ah, los verdes. Sí, puede ser. Sí. Más o menos, sí, anda cerca. No, porque hay cosas que son privadas, pues. Es como que yo llegara a tu casa sin avisar. No corresponde. No, no. Ya, escuchamos entonces a los galanes de la cueca. Es cueca. Es cueca. Se llama Me Enamoré. Preciosa, además, la cueca. Ya, mi amor, ya.
3: 6:18 minutos.

0: 6:21 minutos.
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2: 6:21 minutos.

0: lindo. Buenos días, Manu, porque nos pone acá buenos días, Paolita. Pero me tengo, voy a abrir acá mejor para ver. El Manu pidió los luceros, que escribían rápido, parecía que decía los huevos. Los huevos del valle, no, era los luceros del valle. No, este animalito no se cansa de jugar o no sé qué. ¿Pero no estaba esa? No, el domingo no comí pescado. No, no. No. Brindo por la dueña de casa, que limpia, barre y trapea. Y el inútil de su marido, sentado rascándose la breva. Hoy Lana Andrade estaba genial. Buenos días, Anita. Está anotadísima, sí. Buenos días, Lendo. No me gusta, amorosa. Héctor Hidalgo, saludos a todos. Que tengas un excelente día. Mañana bajamos. ¡Viva Chile! Oye, sí, pues. ¿Cuánta gente va a gritar ¡Viva Chile este fin de semana? Porque estamos en la fiesta patria, pues. No, no sé, no, no creo. No, mi amor. No, mi amor. No. Tranquilita, tranquilita.
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0: Sí, ¿no? ¿Para qué? Curarse. Saludo a Héctor. Ya. A Héctor Andrés. Sí. Héctor Andrés. Como Patricio, Raúl Patricio. Sí. Y el Manu. Buenos días, Manu. Oye, tengo... A ver, espérame, Marito, dame un segundo, por favor. Tengo acá en el WhatsApp un audio que llegó a las 6:03 de la mañana, dice Jimena Rivera. Me tinca que es una paya. ¿Escuchamos? Ya.
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0: Uy, uy. Sí.
2: Aro, aro, aro, brindo por la Paola, por Mario y su alegría, y por Radio Paulina, que nos acompañan de noche y de día. Ayujujú, yujujú.
0: Como una yuyu, como medio entre lobo y un lobo en desechado. Bien, me encanta. Espérame, tres, ya, ok. Obvio, y acá tengo otra más. Supongo que será esto, a ver.
3: 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Saludos, Daniela Salazar.
0: ¡Buena! Otra vez.
3: Aro, aro, aro, brindo por la Paola y por Mario y su emoción, y por Radio Paulina, que alegra el corazón. Saludos, Daniela Salazar.
0: Grande, Danielita. Oye, estas bandidas esperaron hasta el último, me hicieron sufrir. ¿Por qué hacen eso? Pero yo sabía que no me iban a fallar. Hoy día va el sorteo, sí, en un ratito más. Atentos, chiquillas y chiquillos. Tengo por aquí... A ver... ¿Tú no sabes lo que yo tengo por aquí? ¿Quién me... No. Pucha máquina. Acá está, Florencia. Ya. Aro, aro, aro. Brindo por la Paola, por Mario y su simpatía. Y por Radio Paulina, que alegra el día a día. ¡Uy, uy! La Florencia Vera. Ya. Florencia Vera. Y voy a anotar acá. Tiene el número de teléfono, porque si no después se me olvida. Recuerden que los premios los pueden venir a buscar hasta mañana. El que no llegó mañana, perdió. Perdió nomás. O sea, hay premios que vamos a entregar. Hay uno que vamos a entregar acá. Uno, los pendrive y el pack. Lo demás tienen que ir a buscarlo. Ya, yo me voy a contactar con los ganadores y les doy la... Ya, perfecto. Hola, buenos días. Aquí envío mi paya. Ah... Hola, buenos días, aquí en mi paya. Dice, brindo por las fiestas patrias, por la chicha y la empanada, Brindo por Paolita y Marito, que nos dan felicidad. ¡Uy, uy! Mi nombre es Patricia Rojas Salinas. Ya, déjame dar el número, por favor. Ya, chiquillas, quedan pocos minutos. Aprovechen antes de que hagamos el sorteo. ¿Cuántas mujeres van? 1, 2, 3, 4, 5, 6. Nada, arrugaron, como siempre. Parten como caballo de... y terminan como... Parten como caballo invierno y terminan como los de la Plaza de Olmué. Ocho hombres hay. Porque ayer tanto que, ay, que los hombres, que las mujeres a la cocina. Ahí tení. No, si no. Para el último siempre queda lo mejor. Acuérdate que es una creencia bíblica. ¿Cómo fue lo de las bodas de Caná? El mejor vino lo sacó al último. Lo mejor siempre para el último. Sí, pues. ¿Por qué la mujer se demora en llegar? Se demora también la novia en llegar a la iglesia. Porque lo mejor para el último, pues. Claro.
1: Todo eso fuiste, pero perdiste.
0: Uy, van a caer. ¿Cuántos que se van a adjudicar eso?
1: Todo eso fuiste,
0: pero perdiste.
1: Pero más. Perdiste.
0: Nada más. ¿Qué pasó? Ah, ya, el tema para el Manu. Ya, perfecto. ¿Ya? Los luceros del valle. ¿Pusiste los huevos del valle? Algo era del valle, no sé qué, pero algo pusiste del valle. Sí. Exactamente. Oye, yo tengo la programación de la fiesta de la chilenidad para estos días, así es que vamos a revisarla en unos momentos más. Si usted está pensando cómo organizar su feriado, yo le voy a dar todos los datos que van a ocurrir en esta fiesta de la chilenidad 2026. Ahora sí. Me quiero casar. Ay, no, gracias. El Manu. No creo que Manu se quiera casar. Como lo vi yo, no lo creo. ¿Los luceros qué? ¿Los luceros del valle, Mario? Ah, ¿qué me dice? ¿Los luceros del sur? ¡Ay, churro! Ya, los luceros del valle. Me quiero casar. Ah, ya. No, gracias. ¿Para qué si se puede hacer lo mismo sin casarse? ¿Sí? ¿Y se pasa mejor?

0: 6:32 minutos.
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0: 6:34 minutos.
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0: 6:35 minutos.

0: 6:35.
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0: 6:35.
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5: ¿Quién no asistió en casamiento, venga?
0: Pero, con la 6:38.
5: Ah, no se usa casarse ahora.
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0: ¡Vamos allá! 6:39.

0: 6:39 minutos.
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0: Seis, 40 minutos.

Uy, uy. Qué un guaso, bien aguasado, bien añiñado. Uno que se baña y sirve. Qué dolor a caballo, ¿no? Nah. Oye, dice Manu que es solterito y virgen. Manu, no se puede mentir tan temprano. La cara del Mario. Manu, no. Es malo mentir. Eso no se hace. Como te vi. Ay, Mario Cuello. ¿A qué amigo? ¿Leo? Ah, ya, Leito de la. Oye. Pero claro, también nos ha acompañado otros años, sí. Ajá. Mario. Déjame, ya. A 10 para las 7 vamos a hacer el concurso. 10 para las 7. Los premios son. Chan, chan, chan. Vamos a regalar. Pendrive con música. Tres pendrive con música. Cueca, música nortina. No, pues como cumbia, nada que ver, sino año nuevo la cosa. Música folclórica chilena. Ajá. Sí. Pendrive, entonces van a haber tres pendrive de regalo. Un pack 18ero que trae chicha, pipeño, granadina y un vinito añejo, ¿no? ¿Sí? Y luego también un set de vasos 18eros. 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El set de vasos 18eros es de marca Soluciones Digitales. También tenemos una jarrita de sangría fresquita, ¡qué rico! Eso es de nuestro auspiciador La Traviata. ¿Ah? No, no puedes. No, no puede, no se puede. 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Sí, sí. Buenos días, amigos, Paolita y Don Mario. Un fuerte abrazo desde Algarrobo Norte. Bendiciones para todos sus auditores. En especial, para todos los payadores. Raúl Patricio Rifo Gómez, un besito para ti, Raúl Patricio. También el payador, pues, mandó su paya. ¿Vas a estar tú? El 19 vas a estar en la ramada de las cuñadas, en el local de las cuñadas, en las ramadas de Alto Hospicio. ¡No te creo! ¡Buena! El 19 entonces en las cuñadas, en la ramada de Alto Hospicio. Bueno, ahí va a estar Mario

0: Ese día 19, pero las cuñadas van a estar atendiendo desde mañana 17, ¿no? Claro. 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Sí, hay que buscar un local limpiecito, ¿eh? No es por nada, pero yo sé que la Seremía de Salud revisa bastante, pero de todas maneras uno tiene que tener cuidado. Así que ahí se va a la segura. Sí. Y buena cerveza, todo bien, bien rico, sí. Oye, Mario, espérame, déjame ver una cosa. ¡Ah! Tenemos un dato acá. Mira, los datos se comparten. Manu, bien ahí, tuviste 10 puntos. Paolita, se saldrá para el 18. Hay una picada de baile. Pasa el dato. ¿Pero a dónde, pues, Manu? ¿Para el 18 o para el 19? O el 17. Manu, tú me dijiste 17 y 19. Ahora 18. Ya cuenta la firme. Fecha, hora y lugar. Cuentos de la cripta, dice. Tales from the Crypt. ¿Te acordás? ¿Da tanto miedo esa cuestión? Los cuentos de la cripta. Ya, Manu, escríbeme ahí o al WhatsApp. ¿Dónde, cuándo, a qué hora, cómo y por qué? Y obvio. Claro. Esa. Sí, porque mañana. No, pues mañana es 17. Bueno, ya hay gente que anda ya. No te puedo creer. Oh, wow. Sí, por una parte. Obvio, pues, claro que sí. Sí. No, yo, como te contaba antes, voy a ir al Love Up. Sí. Después de las 7. No, pero voy a ir antes, porque voy a ir a dar una vuelta a la Sofri. Sí. Sí. Ya, pues, Manu, cuéntala firme. No, no voy sola. ¿Cómo se te ocurre que voy sola? Obvio. Sí, pues, con todo, si no, ¿para qué? ¿Un perfume? No. Es que no, mi perfume que yo uso, que me gusta. No, muy caro. ¿Sí? ¿Tú decís? No, no creo. Buenos días, patrona Paola Loreto. Y al peón de la consola. Al rey del establo, al señor de la fe, Mario Cuello. Buen día, Collera. Salúdame a todos los contertulios de un gran día. Marcelito Urquiola. ¡Uy, uy! ¿Ah? No, pues a las 10. ¡Ay, ya son! Faltan 3 minutos. Espérame, buenos días, señorita Paola, mi gran amigo Mario Chamullo Cuello. Que tengan lindos días. Yo también soy virgen y soltero desde Orlando Paso. Son carepalos. Del oído, dicen. ¿Entendido? No quería saber tanto. Oh. ¿Tú lo conoces a fondo, dice? ¿Quién es él? ¿Está ahí? Orlando, ¿es verdad? Cuéntame quién es él. ¿Está ahí? No. ¿Verdad? Ah, déjame, que el Manu me dice 17, donde mismo, a la misma hora, en el mismo lugar, ya tú sabes. ¿Puedo decirlo al aire? ¿Lo digo, no es cierto? En el malón, pues. En el melón. Ay, no, después te voy a contar lo que me escuchó mi hijo en vez del malón. Me escuchó. No. No. Yo estaba guardando la torta. ¿Te conté que me regalaron una torta? Ya. Sí. Estaba guardando la torta. O sea, estaba sacando la torta. Oh, vi una idea con las manos vacías. No, no, no, no. No. No, pues cómo, caballero. Oye, ya, el día 17 entonces. ¿A qué hora empieza? A las 9 de la noche, es que yo llegué tarde, po. A las 9, 10 de la noche, no sé, por ahí, 17 de septiembre, mañana, en el Malón, que está ubicado en Segers, entre Vivar y Barros Arana, al ladito de la Feria Persa, ahí hay un antro. A puerta cerrada. A puerta cerrada, sí. Claro. Tres luquitas en la entrada. Tres luquitas en la entrada. Y tocan súper buena música. Solo personas adultos responsables. Por no decir adultos mayores. Oye, no, pero es que no solo habían adultos mayores y de todo. Estaba yo, o sea, imagínate. El frescor de la juventud. Oye, pero es que me lo bailé todo y llegué a sacar chispa del piso. ¡Ay, qué es maravilloso! Sí. ¿Ah? De todo. Hasta sus cuecas también. Sí, súper. Salsa, onda disco, la cueca, ay, ¿cómo es? Vals peruano. Bonito. Lo pasé súper bien. Y se puede reservar. Sí, lo pasé súper bien, de verdad. Sí, súper. ¿Se puede reservar mesa? Manu, ¿cuál es el número para reservar mesa? Escríbeme al WhatsApp, por favor.
1: Pero perdiste.
0: ¿Cuál? Así lo hace. Ya, vamos, déjame revisar el WhatsApp. Si es que llegó algún rezagado. Héctor, mándala al tiro. Tienes 30 segundos porque vamos a hacer el concurso. Dice, buenos días, Paola, desperté temprano hoy día, por eso quiero concursar en un buen día. ¿Qué hice en la paya? Desperté temprano hoy día, por eso quiero concursar en un buen día. Héctor, el programa no se llama Un Buen Día. Ya, 30 segundos, arregla la cuestión. Adultos del cementerio 1, 2 y 3, dice. Hay que llevar W40, dice el mano. Así como piden a veces en una celebración, piden alimentos no perecibles, cosas así. Esto pide W40. Ah, y la cajita feliz es los sartán, una glibenclamida, una. Sí, un glucómetro. Sí, un glucómetro. Y una Suni por si se le baja el azúcar. Esa es la cajita feliz que venden ahí en el. Se pasa súper. Ah, espérate, acá tengo el número. Espérate, que el Manu me está hablando. Ya, lo doy al aire nomás, Manu. El número. Ya, el número. Lo voy a dar caripalo. 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Listo. Espérame, que me escribieron acá. Ah. Ay, qué lindo. Qué linda te ves con sombrero. Gracias, Anita. ¿Ves? Las mujeres nos apoyamos. Ya, el Héctor. Vaya a cooperar, Héctor, si no es ahora ya. El Andrés, ¿qué tiene? No, Héctor Araya. Por eso, ahora ya, y si no. Vamos, 10, 9, 8, 7, 6, 5, 4, 3, 2. Aquí llegó una. Pero es Daisy. Brindo por las fondas, brindo por las empanadas, brindo por el bono que no sirve para ni una. Daisy, espérame, número 15. Ya, y ahora sí que sí, ya, se acabó el concurso. Ya, se acabó. Se acabó el concurso. Estoy anotando el número. Ya, y tengo que agregar acá la opción 15, que sería la Daisy. Se acabó. Ya está cerrado el concurso, ya no más. Sí. Ya. Voy a dar los nombres. Espérame, les voy a compartir primero la pantalla. Ahí está. Estamos a través de Facebook y en X. Ahí está la pantalla con la ruleta. 15 opciones. Ahí están las 15 opciones. Ana, tú tranqui, después yo te hablo. Las 15 opciones que corresponden a lo siguiente. Las voy a nombrar. Atenti. Número 1, Ana Andrade. Número 2, Héctor Hidalgo. Número 3, Samuel Valdés. Número 4, Orlando Opazo. Número 5, Hugo Rodríguez Bueno. Número 6, Marcelo Urquiola. Número 7, Juan Carlos Schiller. Número 8, Jorge Gamboa. Número 9, La Sandrita. Número 10, Raúl Rifo. Número 11, Jimena Rivera. Número 12, Daniela Salazar. Número 13, Florencia Vera. Número 14, la Patricia Rojas Salinas. Y el número 15, la Daisy. Chan, chan. Ya. Vamos a hacer entonces... ¿Qué vamos a regalar primero? Un pendrive. Ya, vamos por un pendrive. Espérame, ¿a dónde tengo la cuestión? Acá está. Ya. Ahí sí. Ya, el primer pendrive se va para... De música chilena, por supuesto. Vamos. ¿Al agua o al tiro nomás? Al tiro nomás, ¿cierto? Ya, vamos. Primer pendrive. Para la número 14. Número 14 es... Churra, se me perdió. Acá está. Número 14, Patricia Rojas Salinas. Patricia Rojas Salinas. Ya, vamos a eliminar esta opción entonces porque ya ganó para que le... Sí, de ahí vamos a dar el horario. Listo. Nos queda entonces ahora del 1 al 15, exceptuando a la Patricia que ya se ganó un pendrive. Vamos con el pack 18ero. ¿Sí? Ya, vamos con el pack 18ero. Chicha, granadina, pipeño y el vino añejo. ¿Quién se lleva el pack 18ero? ¡El número 13! ¡Sí! La Florencia Vera. ¡Buena! Manda la dirección, Florencia. ¿Dónde es la fiesta? Sí. Eliminamos entonces el número 13. Sí. ¿Otro pendrive? Ya, regalamos otro pendrive, entonces, ¿quién se lleva el otro pendrive? Para que te lo zangolotee todo, este 18. Y fíjate que es súper buen regalo porque hay gente que se queda en la casa, prefiere pasar tranquilamente en casa. El número 10, Raúl Rifo, te llevo tu pendrive, Raulito. Raúl está entre Algarrobo Norte y Pudahuel Sur, ahí se la llevo. Cuando vaya a Pudahuel... Ahí nos ponemos de acuerdo porque yo voy a andar por Santiago lueguito nomás. Ya. Los vasos. Vasos 18eros. Vamos. ¿Quién se lleva los vasos 18eros? No, ya salió. El número 6. Número 6. Marcelo Urquiola. Buena, Marcelito. Se ganó los vasitos 18eros. 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Sí. Bueno. Sí, claro. Vamos por el último pendrive. Vamos por otro pendrive. Chan, chan, chan. El número 12. Daniela Salazar. Daniela Salazar. Ya. ¿Qué vamos ahora? ¿La sangría o las empanadas? Las empanadas. 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Ya, vamos entonces con la docena de empanadas. Chan, chan, chan. El número 15, la Daisy. Esa es la suerte, ¿viste? La Daisy. Y por último, una jarrita de sangría. ¿Quién se lleva la jarrita de sangría? Ponle talento nomás, Mario. Ponle col- ¿Hacemos dos eliminados y el tercero? Sí, ya. El primero al agua, entonces. Ya. El primero, Pablo dijo que bueno. Ya, primero al agua, entonces. Primero al agua. Chan, chan, chan. Al agua el número 4. Orlando Paso. Lo siento, Orlando. Segundo número al agua. Ya. Redoble de tambores. Segundo número al agua. El número 8. Jorge Gamboa. Lo siento, Jorge. Ah. Y ahora el ganador. ¿Quién se lleva la jarrita de sangría exquisita refrescante para este 18?
2: Ay, qué miedo.
0: ¡Ah! ¿Quién se la lleva? ¿Quién se la lleva? ¿Quién se la lleva? ¿Quién se la lleva? ¡No! ¡El número 11! ¡La Jimena Rivera! Jimena Rivera, te llevas la jarrita de sangría. Me voy a comunicar con todos los ganadores. ¿Ya? Me voy a comunicar con ellos. Gracias por su participación. Gracias de verdad por el buen espíritu, por la compañía, por el buen humor. Nos encontramos mañana, sí, ¿ah? Mañana también tenemos programa, así que a las 6 de la mañana. Ahora, quédense en la sintonía de Radio Populina porque ya vienen las noticias y luego el matinal con Marcelo Santibáñez. Nos encontramos mañana. 17 mañana, ya es la última. Hasta mañana, chao, chao.
3: 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Radio Paulina le indica la hora.
4: 7:03 a.m.
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0: 7 de la mañana, 7 minutos.
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2: Buenos días, muy buenos días a todos los habitantes de la región de Tarapacá. Saludamos, por supuesto, también a la región de Arica y Parinacota. Muy buenos días a todas las personas que se van conectando a la sintonía de la radio. Estamos completamente en vivo y en directo, saliendo por las multiplataformas de Radio Paulina, también a través del 89.3, 101.7 en la Pampa del Tamarugal y 100.7 también en el borde costero, llegando hasta la comuna de Tocopilla y Mejillones. Saludar a don Mario Cuello Manquez, que está en la sala de controles. Muy buenos días, don Mario. Miércoles 16 de septiembre del 2026. Iniciando esta jornada de noticias aquí en Radio Paulina, con bastantes noticias, informaciones, por supuesto, que queremos darles a conocer. Nos quedamos hasta las 8 de la mañana en punto, revisando informaciones, noticias, donde usted también puede participar a través del WhatsApp, más 569-2020-1535, el WhatsApp de Radio Paulina, donde puede comunicarse junto a nosotros y, por supuesto, contarnos qué es lo que está pasando a través de un audio, una foto o un video. Quedamos conectados a través de nuestro WhatsApp, más 569-2020-1535. Ya estamos con ambiente 18ero. Nuestros colegas de Un Gran Día, un gran concurso también, por supuesto, que finalizó, un gran concurso de payas. Felicitaciones a todos los ganadores también que participaron en esta oportunidad. Harta sintonía, por supuesto, como siempre en la radio, para que usted también pueda acompañarlos durante todos los días de lunes a viernes, desde las 6 de la mañana, por supuesto, junto a ustedes. 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Y les recordamos que en su sitio web, www.mao.cl, pueden realizar trámites en línea como el pago del permiso de circulación y el pago de partes empadronados. También pueden contactarse con Seguridad Ciudadana al fono de emergencias 572-583050 durante las 24 horas del día. Nos vamos con un breve resumen de las noticias que revisamos en esta presente edición. Restauración de iglesia de Sotoca alcanza 83% de avance y entra en su etapa final. Aduanas intercepta más de 150 kilos de cocaína en Quillagua. Droga estaba oculta en un doble fondo de un camión. Fiesta de la Chilenidad de Iquique tendrá 4 días de música y folclor. Gobierno descarta retirar reglamento de ley de seguridad municipal, pese a cuestionamientos de alcaldes. Fiscalía cierra investigación del caso Audio Facto y pide 17 años de cárcel para el abogado Luis Hermosilla. Y Comisión de Constitución aprueba en general proyecto que amplía delitos por tráfico de migrantes.
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2: Oye, son las 7:10. Perdón, 7:11. Completamente en vivo y en directo, nos vamos a revisar noticias destacadas. La iglesia de Nuestra Señora de la Candelaria de Sotoca, en la comuna de Huara, alcanzó un 83% de avance físico y entró en la etapa final de obras respecto a su restauración. El proyecto contempla una inversión superior a los 2.459 millones de pesos, financiado por el gobierno regional de Tarapacá a través del FNDR y ejecutada por el Ministerio de Obras Públicas. Actualmente los trabajos se concentran en la recuperación de la cubierta del templo, luego de avanzar en la consolidación de un muro perimetral de piedra. Las faenas consideran técnicas tradicionales, como la reposición de barro exterior y la recuperación de cielos de caña. También se trabaja en el campanario, donde posteriormente serán instaladas las campanas originales de la iglesia. La intervención contempla además la recuperación de la imaginería religiosa y pinturas interiores originales, junto con mejores estructurales para aumentar la resistencia del inmueble frente a eventos sísmicos. La iglesia Nuestra Señora de la Candelaria de Sotoca es un monumento nacional de 1953 y según la programación del proyecto, las obras deberán finalizar en noviembre de este año. 7:13. Más de 150 kilos de droga fueron detectados por funcionarios de la aduana de Iquique en dos procedimientos de fiscalización realizados recientemente en el complejo fronterizo de Quillagua, los que eran transportados ocultos al interior de un doble fondo especialmente acondicionado al interior de un camión. La detección se produjo luego de que el vehículo fuera seleccionado mediante los mecanismos de gestión de riesgo utilizados por el servicio y sometido al camión escáner de la aduana de Iquique. La inspección permitió descubrir un doble fondo con estructuras metálicas, especialmente acondicionadas para ocultar la droga, encontrándose un total de 142 paquetes. De ellos, 76 contenían cocaína base, mientras que otros 66 paquetes contenían clorhidrato de cocaína. El cargamento tenía como destino la zona central del país, donde sería comercializado durante las próximas celebraciones de fiestas patrias. Al respecto, el director regional subrogante de la aduana de Iquique, Ricardo Aceituno, dijo que de esta manera el procedimiento permitió sacar de circulación más de 150 kilos de cocaína.
3: Estamos frente a un procedimiento de gran relevancia, no solamente por los más de 150 kilos de cocaína que se lograron sacar de circulación, sino también por la forma en que estaba oculto este cargamento. La utilización de estructuras especialmente acondicionadas demuestra que las organizaciones criminales van modificando sus métodos de ocultamiento, los van haciendo mucho más difíciles de encontrar por la autoridad aduanera y frente a eso, aduana responde con gestión de riesgo, tecnología y funcionarios altamente especializados.
2: La autoridad regional destacó el resultado y el trabajo especializado desarrollado por los funcionarios. Además, aseguró que el uso del camión escáner fue determinante para encontrar la droga oculta.
3: El camión escáner fue determinante para generar la alerta que permitió focalizar el control y llegar hasta este doble fondo. Este resultado demuestra que la tecnología, cuando está acompañada por la experiencia y capacidad de nuestros funcionarios, permite detectar cargamentos que buscan eludir los controles y avanzar a otros puntos del país, tomando en cuenta de que el control aduanero de Quillagua es el segundo anillo contención de todas las mercancías que vienen desde el extranjero, principalmente desde Bolivia, Perú y de Arica y Parinacota.
2: Los antecedentes, la droga incautada y las especies asociadas al procedimiento fueron entregadas a carabineros, conforme a las instrucciones del Ministerio Público. Son las 7:15. Seguimos revisando noticias a esta hora en Radio Paulina. La fiesta de la chilenidad de Iquique 2026 se realizará desde este jueves 17 hasta el domingo 20 de septiembre en el estacionamiento de la Universidad Arturo Prat, con 4 jornadas de música en vivo, folclore y campeonatos de cueca. La programación comenzará este jueves a las 8 de la noche, con una apertura folclórica y posteriormente la ceremonia de inauguración. El cierre de esa primera jornada estará a cargo del conjunto A los Cuatro Vientos desde las 11 de la noche. Para el viernes 18, las actividades comenzarán a las 4 de la tarde y contemplan bandas de bronce, conjuntos folclóricos y el Campeonato Regional de Cueca Guasa Juvenil de Paine. A las 11 de la noche se presentará Alex y el Clan Azabache. El sábado 19, la programación incluye campeonatos de canto y de cueca, además de Bárbara Muñoz y su banda, Proyecto Power con Pipo Olmos y Grupo Calichal. Finalmente, el domingo 20, las actividades partirán a las 1 de la tarde y el cierre del escenario principal estará a cargo del grupo Entre Mares desde las 8 de la noche. Durante las 4 jornadas funcionará una fonda comunitaria con artistas locales, agrupaciones folclóricas y bandas de bronce, como parte de las celebraciones de fiestas patrias en Iquique.
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2: Hoy son las 7:18. Volvemos con noticias internacionales a esta hora en Radio Paulina. El alto comisionado de las Naciones Unidas para los Derechos Humanos, Volker Türk, afirmó que la recuperación de cientos de restos humanos bajo los escombros en Gaza, muchos de ellos mujeres y niños, vuelve a plantear serias preocupaciones sobre posibles crímenes de guerra. Entre finales de junio y este mes, la Defensa Civil Palestina recuperó 329 cuerpos y restos humanos en la ciudad de Gaza y sus alrededores, 261 de ellos correspondientes a mujeres y niños. Según la institución, más de 8.000 personas siguen desaparecidas bajo los escombros. Sin embargo, Ajit Sungai, jefe de la Oficina de Derechos Humanos de la ONU en territorio palestino ocupado, advirtió que esa cifra probablemente sea una importante subestimación, ya que no es posible realizar un registro completo de todas las personas desaparecidas. El alto comisionado de la ONU advirtió que los restos encontrados hasta ahora podrían solo ser la punta del iceberg, y denunció que algunas zonas donde se están desplegadas las fuerzas israelíes continúan siendo arrasadas con maquinaria pesada, pese a que todavía podría haber cuerpos bajo los escombros. Son las 7:19. El exministro venezolano Alex Saab, señalado por Estados Unidos como presunto testaferro del depuesto presidente Nicolás Maduro, se declaró ayer martes culpable de conspiración por lavado de dinero y transacciones financieras ilícitas tras un acuerdo con la Fiscalía. Al comparecer en persona en una corte de Miami, Saab cambió la declaración de no culpable que había presentado el 24 de julio por una de culpabilidad durante una audiencia ante la jueza Caitlin M. Williams en la Corte del Distrito Sur de Florida. El acuerdo que Saab alcanzó con la Fiscalía estadounidense fue revisado por la jueza, tras lo cual el exfuncionario venezolano de origen colombiano podría afrontar una pena máxima de 20 años de prisión. Saab recibirá una sentencia definitiva en enero próximo y admitió que no cometió la conspiración para realizar actividades ilícitas, fraude, sobornos a funcionarios públicos y ocultar el origen del fondo. Son las 7:20. El presidente de Bolivia, Rodrigo Paz, confirmó que su gobierno trabaja en la eliminación del subsidio a los combustibles, una de las medidas económicas de mayor impacto que prepara su administración. En un acto en la ciudad de Santa Cruz, el mandatario señaló que el país altiplánico debe decidir entre continuar destinando recursos públicos a mantener los precios de los carburantes o utilizar ese dinero para financiar obras y servicios.
5: Estamos trabajando en ello porque el subsidio o el futuro. O ponemos la plata en las obras que realmente se merecen, y estoy seguro que el alcalde prefiere hospitales, colegios, prefiere ítems en salud y educación que estar gastando plata cada semana en subsidio. Para eso hay que tratar con la verdad. Tomando las palabras del gobernador y de otros, también hay que ayudar a aquellos que más van a necesitar. Por eso estamos tomando las decisiones paso a paso de ayudar a quienes más necesitan en Bolivia para salir adelante.
2: Paz sostuvo que el retiro de la subvención debe realizarse de manera gradual y acompañado de medidas de apoyo para los sectores afectados. Además, vinculó esta decisión con la necesidad de liberar recursos públicos para financiar hospitales, unidades educativas, ítems de salud y educación, además de infraestructura productiva. Aunque el jefe de Estado de Bolivia confirmó que el gobierno trabaja en el retiro del subsidio, durante su discurso, no estableció una fecha para aplicar la medida ni informó cuál será el cual nuevo precio de la gasolina o el diésel. Son las 7:22 y nos vamos a revisar el tiempo y la temperatura para Radio Paulina.

0: Ya, Marito, vamos a revisar el tiempo y la temperatura, como les comentaba. Vamos a partir por la región de Arica, Parinacota. Desde el poblado norte, por supuesto, de Visbiri, en nuestra triple frontera con Chile, Perú y Bolivia, donde esta mañana se mantiene nublado la comuna de Visbiri. Mayormente, durante esta jornada se va a encontrar nublado, cubierto de nubes, como les comentaba, y vientos también que se van a hacer presentes durante la jornada de la tarde, vientos que pueden llegar hasta los 40 kilómetros por hora, con una máxima de los 15 grados hoy, y donde también se registraron menos 5 grados este miércoles 16 de septiembre en el poblado de Visbiri, en la provincia de Parinacota. Seguimos en la comuna de Putre, también en la provincia de Parinacota. La máxima para hoy será en torno a los 17 grados. Y durante esta mañana y tarde, Putre se mantiene con nubosidad parcial. Y lo mismo para la tarde, donde se encontrará mayormente nublado. Siguiendo con Arica, a esta hora, 7:23 minutos, tenemos 19 grados. Mayormente se amanece cubierto la ciudad de Arica, cubierto de nubes. La máxima para hoy se espera que llegue a los 23 grados y se mantenga con nubosidad parcial durante la jornada de la tarde. Seguimos en la región de Tarapacá, nos vamos a nuestro punto fronterizo entre Chile y Bolivia. Hablamos de Colchane. La máxima para hoy llegará a los 19 grados. Mayormente esta mañana Colchane se mantiene despejado, mayormente soleado. Y durante la tarde se espera que las nubes, algunas nubes tímidas, puedan aparecerse también en la frontera y llegando con vientos entre 25 y 40 kilómetros por hora para la tarde, para la jornada vespertina de hoy en la comuna de Colchane. Seguimos en Pica, que tenemos alertas, avisos de altas temperaturas extremas. Recordar, por supuesto, mantenerse hidratados con agüita y con agüita, ¿cierto, Mario? Y con bloqueador también. Hay que protegerse de los rayos ultravioleta. Con agüita, por supuesto, sí. Oye, la máxima, recordar que va a llegar a los 36 grados esta jornada la comuna de Pica. 36 grados. Así que si usted va a visitar el oasis, por supuesto, protegerse de los rayos de ultravioleta. Porque se va a encontrar con un sol bien, bien majestuoso. Bien grande, la verdad. Así que ojalá que pueda protegerse también del sol. Y también un gran abrazo a todos los habitantes de la comuna de Pica que nos escuchan fuerte y claro a través de la 101.7. Harto calor para el Tamarugal durante esta jornada, así que a protegerse de los rayos UV. Oye, y en Tocopilla, en la región de Antofagasta, la máxima para hoy se espera que llegue a los 20 grados. Y durante esta mañana Tocopilla se mantiene mayormente nublado. Y durante la tarde se espera que se despeje, mayormente se mantenga soleado la comuna de Tocopilla. Son las 7:26 minutos. A continuación les contamos cómo se movieron los mercados y los indicadores económicos. La libra de cobre cerró en $6.31. El petróleo Brent, en tanto, se cotizó en los $107.91 el barril. Y ahora les comentamos cómo se comportaron las monedas durante esta última jornada. El dólar cerró en 955 pesos con 37 centavos. Por otra parte, el euro alcanzó los 1.102 pesos con 31 centavos. El boliviano se cotiza en los 86 pesos con 93 centavos. Por su parte, el peso argentino se encuentra en los 63 centavos. El nuevo sol peruano cerró en 282 pesos con 96 centavos. El real brasileño finalizó en 185 pesos con 38 centavos. Por último, les informamos que la unidad de fomento está en 40.942 pesos y la UTM a 71.721 pesos.
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0: Siete con 28 minutos. Seguimos revisando informaciones desde la macro zona norte. Así es porque, dado el aviso meteorológico vigente para la zona cordillerana de la región de Arica-Parinacota, la Delegación Presidencial Provincial de Parinacota informó el cierre preventivo del complejo fronterizo Chungará y el paso fronterizo de Bispiri. El primer cierre se realizará desde hoy miércoles a partir de las 20 horas, 8 de la noche, y hasta el jueves 17 de septiembre hasta las 8 de la mañana. Durante la misma jornada del jueves, ambos complejos volverán a cerrar preventivamente desde las 17 horas hasta las 8 de la mañana del viernes 18 de septiembre, quedando su reapertura sujeta a una evaluación de acuerdo con la evolución de las condiciones meteorológicas y de seguridad de la provincia de Parinacota. La medida se adopta de manera preventiva y cualquier modificación o actualización será comunicada oportunamente a través de los canales oficiales de la Delegación Presidencial Provincial de Parinacota.
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0: 7 de la mañana con 30 minutos. Estamos de vuelta en esta edición matinal aquí en Radio Paulina y vamos a continuar con la revisión de las noticias del ámbito nacional. Así es porque el gobierno descartó retirar de Contraloría el reglamento de ley de seguridad municipal, luego de los cuestionamientos planteados por alcaldes y parlamentarios de oposición y oficialismo. La controversia se concentra en el artículo 8 del reglamento, que establece que los municipios deberán verificar los requisitos para designar al director de seguridad pública o nombrar a los inspectores de seguridad municipal. La norma señala que un eventual incumplimiento podría configurar, en el caso respectivo de alcalde o alcaldesa, una causal de cese del cargo, situación que generó críticas y dudas respecto a los alcances de la disposición reglamentaria. Entre quienes manifestaron reparos se encuentran los alcaldes de Santiago, Mario Desbordes, de Lo Barnechea, Felipe Alessandri, y la alcaldesa de Quinta Normal y vicepresidenta de la Asociación Chilena de los Municipios, Karina Delfino, quienes cuestionaron en la redacción y los efectos que podría tener dicho reglamento.

0: Más que tenerle miedo a la responsabilidad, al revés. Los alcaldes y alcaldesas de Chile no tenemos ningún inconveniente en ser fiscalizados. El tema es no abrir espacios para eventuales usos malintencionados de este tipo de normas.
1: Nosotros apoyamos la agenda de seguridad del gobierno, la hemos respaldado públicamente, pero cuando el reglamento viene con un error garrafal de técnica jurídica, tenemos que advertirlo. Para eso estamos.
2: Y este cambio en el reglamento finalmente no representa el espíritu de la ley de seguridad municipal, pero sobre todo no está solucionando el problema de fondo que es la seguridad en los barrios de nuestra comuna.
3: Frente a los cuestionamientos, el ministro de Seguridad Pública, Martín Arrau, descartó retirar el decreto y aseguró que el artículo cuestionado no crea ni amplía las actuales causales de cesación de los alcaldes o alcaldesas, sino que remite las disposiciones que existen en la legislación.
4: No se crea en el reglamento sanciones para poder destituir alcaldes. Eso no es efectivo. Lo que hace el reglamento es remitir y dice si es que pasa tal cosa, se aplica lo que dice en tal ley. Eso es lo que hace, remite una ley.
3: El secretario de Estado reconoció que el reglamento podría recibir observaciones durante su revisión en Contraloría y aseguró que, llegado ese momento, se realizarán las correcciones y aclaraciones necesarias para evitar interpretaciones erróneas. En tanto, el viceministro, Claudio Alvarado, señaló que el Ejecutivo esperará las observaciones de Contraloría y sostuvo lo que haya que corregir se corrige, aunque descartó que exista un problema de fondo con el reglamento. Son las 7 de la mañana con 33 minutos. La Fiscalía de Investigación Especializada de la Fiscalía Metropolitana Oriente cerró la investigación del denominado caso Audio Facto y presentó acusación contra los 6 imputados, solicitando penas que van desde los 10 años y hasta un día hasta los 20 años de presidio. Los acusados son Luis Hermosilla, Ariel y Daniel Sauer, Luis Flores, Antonio Jalaf y María Leonarda Villalobos, quienes enfrentan distintos cargos relacionados con delitos económicos, delitos tributarios, lavado de activos, cohecho y soborno, entre otros delitos de carácter penal. El fiscal adjunto de la Fiscalía de Investigación Especializada, Juan Pablo Araya, explicó que la acusación se refiere a hechos que fueron en materia de distintas formalizaciones y reformalizaciones realizadas durante abril del 2024. Con la investigación formalmente cerrada y la acusación ya presentada, el expediente, entra ahora en una nueva etapa o fase final. El Ministerio Público espera que el cuarto juzgado de garantía de Santiago fije la audiencia de preparación de juicio oral, instancia en que se discutirá la prueba en que podrá llegar el juicio y desde la cual deberá definirse posteriormente la apertura del proceso ante un tribunal oral. Son las 7 de la mañana con 34 minutos. El Ministerio de Salud solicitó ayer martes la renuncia del Seremi de Salud de la región de la Araucanía, José Bravos Burgos, luego de sus declaraciones tras el incendio del hogar de adultos, el mayor de El Edén, en la comuna de Pitrufquén, que dejó un total de 16 personas fallecidas. La controversia surgió cuando la autoridad se refirió a la fiscalización y eventual cierre de otros establecimientos de larga estadía para adultos mayores. En ese contexto, Bravo utilizó como un ejemplo el cierre de un relleno sanitario o vertedero, señalando que hacerlo sin contar con una alternativa podría generar un problema mayor. Tras estas declaraciones, el Ministerio de Salud comunicó su salida y sostuvo que las declaraciones emitidas por la ahora ex autoridad regional no estuvieron a la altura de los estándares de responsabilidad, prudencia y sensibilidad que exige una situación ocurrida como en la de Pitrufquén. La cartera agregó que las autoridades vinculadas al área de salud deben actuar con especial respeto hacia las personas y sus familias y reiteró su compromiso con la dignidad y seguridad de las personas mayores. Con la salida de Bravo se contabilizan 37 salidas de Seremis durante los primeros 6 meses del gobierno del presidente José Antonio Kast. El Ministerio de Salud informó que la persona que asumirá la conducción de la Seremi de Salud de la Araucanía será anunciada próximamente. Son las 7 de la mañana con 35 minutos. El Servicio Electoral, el CERVEL, ordenó inscribir la nueva mesa directiva del Partido de la Gente, quedando Denise Catalán como presidenta nacional y Franco Parisi como nuevo secretario general de la colectividad. La resolución se conoció este martes 15 de septiembre. El pronunciamiento se produce luego que el PDG presentara el pasado 3 de septiembre ante el CERVEL los antecedentes para modificar la composición de su directiva nacional. La nueva mesa quedó conformada por Denis Catalán, la presidencia, Franco Parisi como secretario general, Fabián Jara como tesorero, Esteban Quiroga como primer vicepresidente, Vanessa Sánchez como segunda directora, Claudia Aurias como pro tesorera y Silvia Garcés como subsecretaria. Tras conocerse la resolución, Catalán señaló que la oficialización permite cerrar un proceso administrativo y avanzar a la reestructuración interna del partido. Entre los próximos objetivos de la colectividad se encuentra fortalecer su despliegue nacional y la coordinación con estructuras regionales. La definición de la nueva directiva ocurre mientras la Fiscalía Metropolitana Centro Norte mantiene una investigación por eventuales delitos de fraude de subvenciones y lavado de activos vinculada a la colectividad, causa que hasta ahora no registra personas formalizadas. Son las 7 de la mañana con 37 minutos. La Comisión de Constitución de la Cámara de Diputadas y Diputados aprobó en general el proyecto del Ejecutivo que busca ampliar las hipótesis penales asociadas al tráfico de migrantes. La iniciativa fue respaldada en su idea de legislar y propone ampliar las situaciones que pueden ser sancionadas penalmente bajo este delito. El informe completo desde el Congreso Nacional.
5: La Comisión de Constitución aprobó la idea de legislar del proyecto que busca ampliar las hipótesis de tráfico de migrantes para sancionar no solo las conductas que promueven o facilitan el ingreso ilegal de personas al país, sino también a aquellas que promueven o facilitan su salida en igual carácter de ilegal. En ese sentido, reconoce como nueva hipótesis del delito de tráfico ilícito de migrantes el traslado o transporte al interior del país de personas extranjeras o no residentes con situación migratoria irregular, como precisó el diputado Marcos Ilavaca.
6: Lo que sanciona es aquellas personas que, aprovechándose de la calidad de migrantes ilegales, los traslada al interior del país, porque allí también existe tráfico, es decir, ingresan ilegalmente y son trasladados a nivel interno, y esa figura en particular no estaba siendo regulada y estamos tratando de salvar eso. Recién iniciamos con la idea de legislar, falta todavía el detalle del proyecto de ley, cómo va a ir quedando, y eso se va a hacer mediante la discusión en particular que nos vamos a enfrentar en pocas semanas más a ese espacio.
5: Además, la propuesta sanciona con mayor gravedad aquellos casos donde la comisión del delito ponga en riesgo la vida o integridad física de la persona afectada, si se trata de un menor de edad y cuando el delito es cometido por un funcionario público aún sin ánimo de lucro.
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0: Oye, son las 7 de la mañana con 40 minutos. Vamos a continuar revisando informaciones junto a Hans Gotterman, que ya está en nuestra línea telefónica. Tenemos nuevos antecedentes porque el Ministerio Público confirmó que ya tienen una posible identidad del conductor fallecido en la explosión de una camioneta en un campo minado de la frontera entre Chile y Perú. El informe completo junto a Hans Gotterman, que ya está en nuestra línea telefónica, como les contaba. Hans, muy buenos días.
1: Hola, ¿qué tal, Pablo? Gusto en saludarte, buenos días. Y sí, tal como tú ya lo adelantabas, el fiscal regional de Arica, Mario Carrera, confirmó que el Ministerio Público ya tiene una posible identidad del conductor que murió tras ingresar con una camioneta a un campo minado ubicado en el hito número 16 en la frontera de Chile con Perú, lugar donde el vehículo activó dos minas antitanques, resultando completamente desintegrado. En una conversación que sostuvo el persecutor con Radio Cooperativa, reconoció la complejidad de la investigación debido al estado en el que se encontraba el vehículo, pero además confirmó que la víctima fatal sería un ciudadano peruano, razón por la que ya se están realizando diversas coordinaciones con sus pares en el país vecino. Los quiero invitar a que escuchemos las declaraciones del fiscal Mario Carrera.
2: Recordemos que acá pisó dos bombas antitanque y además esto generó una combustión que quemó la camioneta con su integrante al interior. Eso dejó muy poco de registro, rastros biológicos que no permiten una definición de la persona, digamos, de manera inmediata, sino que tenemos que efectivamente tomar muestras y en su momento ubicar a familiares para confirmar que se trate de la misma persona que nosotros creemos que pueda ser. No sería, y esto reitero, es muy preliminar, pero se trataría de un ciudadano de nacionalidad extranjera, en este caso de Perú, y tenemos que efectivamente identificar para dar certeza respecto a eso y también respecto a sus familiares, porque no cabe duda de que independiente de la situación en que perdió la vida, debe haber personas preguntando, ¿cierto?, y tratando de recuperar su resto.
1: En ese sentido, Carrera explicó que la jefa de la Fiscalía de Frontera, la fiscal Paulina Brito, está realizando coordinaciones con sus pares de Tacna, todo esto con el propósito de poder obtener mayores antecedentes respecto a la identidad de la posible víctima, mientras que el Servicio Médico Legal de Arica continúa adelante con los peritajes para poder obtener también material genético que permita ratificar la identidad del fallecido.
0: ¿Cans preguntarte alguna posible teoría de circulación del auto en la frontera? Escuchamos también de un posible contrabando, un posible tráfico. ¿Cuál sería el móvil que está trabajando el Ministerio Público?
1: Sí, hasta el momento se está barajando este posible tráfico o en realidad contrabando de especies. Todo esto luego que en las cercanías de donde fue encontrado el vehículo también se hallaron restos de cátodos de cobre, por lo que se presume que este vehículo podría haber estado transportando cobre de contrabando desde Arica con destino a Tacna. Pero esto, por cierto, tiene que también ser dilucidado en medio de este proceso investigativo que está llevando adelante, recordemos, la Brigada de Homicidios junto a la CRIM de la Policía de Investigaciones.
0: Claro, porque al ser un vehículo que lo escuchábamos también el día de ayer, me parece, junto con antecedentes que compartía la PDI, es un vehículo de gran capacidad para poder transportar también material de carga y como un vehículo propiamente tal.
1: Sí, efectivamente, se trata de una camioneta Ford F-150, cuya particularidad tiene justamente eso, poder cargar hasta 1.500 kilos. Por ende, es justamente esa la hipótesis que está trabajando también el Ministerio Público para poder también dilucidar qué fue lo que sucedió y también poder ubicar a una persona que había ingresado con este conductor horas antes desde Tacna a Chile. Hay que recordar que cercano a las 17 horas ingresan dos personas a bordo de esta camioneta. Una de ellas retorna posteriormente hacia Tacna a través del paso fronterizo de Chacayuta, hace el ingreso de manera regular, pero faltaba justamente el conductor de este vehículo, quien se presume que es la persona que falleció a raíz de la explosión de esta mina antitanque aquí en la puerta norte de nuestro país.
0: Perfecto, Hans, muchísimas gracias. También creo que nos queda la duda, ¿qué pasa con el sector de las minas también? Porque se han hecho limpieza cada año, se reconocen nuevos sectores, pero también con el tránsito de los vehículos, los sismos, claramente las minas van cambiando su posición y ya no es la misma del año anterior. ¿Qué hay

0: Claro, por
1: supuesto.
0: De hecho, hay que recordar que el proceso de desminado concluye en nuestro país aproximadamente en el año 2020. Sin embargo, hay aún algunas zonas residuales que son precisamente las que se encuentran demarcadas, en las que están con cierres perimetrales, y es justamente una de ellas que termina explotando el otro día. Pero, claro, efectivamente hasta el momento no se conoce alguna versión oficial por parte del Ejecutivo respecto a cuáles son las medidas que se pudiesen quizás tomar a futuro, considerando la gran cantidad de situaciones similares que han ocurrido en el último tiempo. Hay que recordar también que el año pasado un padre y su hijo también cortaron un cerco perimetral, ingresaron a un campo minado y ambos terminaron fallecidos por una situación de similares características.
1: Así es algo que hay que tomar atención y que todavía sigue estando, porque Chile es parte de un tratado también que, tú ya los decías, respalda el desminado en zonas fronterizas.
0: Así es, el convenio de Ottawa. Así que vamos a estar también, Pablo, muy pendientes a cómo se va a ir desarrollando en los próximos días todos los peritajes en torno a este caso que ha ocurrido aquí en la región de Arica y Parinacota.
1: Hans, muchísimas gracias y quedamos conectados. Buenos días.
0: Estamos en contacto, Pablo. Buen día.
1: Ahí estaba nuestro colega Hans Götterbach desde la región de Arica, reportando también esta situación, por supuesto, que nos mantiene desde el día lunes bien expectantes de lo que ha sido sucediendo en frontera, sobre todo con esta situación de este auto que explota y luego queda en llamas con el conductor fallecido, lamentablemente. Oye, vamos a seguir revisando noticias desde la región de Tarapacá, noticias del ámbito policial, porque Carabineros incautó 95.000 cajetillas de cigarrillos de contrabando durante un procedimiento realizado en la comuna de Pozo Almonte. La carga fue evaluada en aproximadamente 266 millones de pesos. La información y los detalles junto a nuestra colega Bianca Harder. Muy buenos días, Bianca.
2: ¿Qué tal, Pablo? Muy buenos días. Sí, te cuento que Carabineros incautó una gran cantidad de cigarrillos de contrabando durante un procedimiento realizado en la comuna de Pozo Almonte, en la provincia del Tamarugal. Este hecho se registró cerca de las 7 de la mañana de este martes, cuando personal de la sección de investigación policial, la SIP de la Segunda Comisaría de Carabineros de Pozo Almonte, realizaba patrullajes preventivos en las rutas de la zona. De acuerdo con los antecedentes entregados por la propia institución, los funcionarios llegaron hasta la intersección de las rutas A615 con la ruta 5 Norte, donde detectaron dos camionetas que se encontraban estacionadas a un costado de la vía. ¿Qué ocurrió ahí? Los funcionarios realizaron la fiscalización correspondiente, encontrando a un hombre de nacionalidad chilena de 26 años que estaba a bordo de uno de estos vehículos. Se realizó una revisión de ambas camionetas, lo que permitió establecer que en su interior había una gran cantidad de cajas que contenían cigarrillos de contrabando. El capitán Hans Burdiles, de la Segunda Comisaría de Pozo Almonte, se refirió a este procedimiento.
3: Mientras personal de la CIF de la Segunda Comisaría de Pozo Almonte efectuaba un patrullaje preventivo en el sector de la ruta 5 Norte con el cruce A615, procedieron a la fiscalización de dos camionetas, el cual en su interior mantenían un total de 190 cajas de cigarrillos, el cual se procedió a la detención de un individuo chileno mayor de edad por el delito de contrabando.
2: En total, muchachos, se decomisaron 95.000 cajetillas de cigarrillos de contrabando, avaluadas en aproximadamente 266 millones de pesos. El jefe de la zona Tarapacá de Carabineros, el general Adrián Andrades, señaló que este procedimiento se suma a otros operativos desarrollados durante las últimas horas en nuestra región, donde ya se han incautado un total de 760.000 cajetillas de cigarrillos de contrabando durante estos controles realizados en las principales rutas de nuestra región. Les comento también, muchachos, que el detenido fue puesto a disposición del Ministerio Público para el respectivo control de detención, mientras que la mercadería incautada fue remitida al Servicio Nacional de Aduanas para los procedimientos correspondientes. Bianca Harder para la edición matinal de Noticias en Paulina.
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1: Siete con 51 minutos. Seguimos revisando informaciones destacadas a esta hora en Radio Paulina. La Municipalidad de Alto Hospicio informó modificaciones en el servicio de recolección de basura domiciliaria durante las celebraciones de fiestas patrias debido a los feriados irrenunciables. De acuerdo con el municipio, este jueves 17 y viernes 18 de septiembre no habrá recolección de basura durante el turno nocturno. En tanto, el viernes 18 y sábado 19 de septiembre tampoco se realizará el servicio durante el turno diurno. Por esta razón, se llama a los vecinos a no sacar sus residuos domiciliarios durante las jornadas y horarios en que se estará suspendida la recolección, con el objetivo de evitar la acumulación de basuras en las calles. El servicio finalmente será retomado a partir del domingo 20 de septiembre durante el turno nocturno. Por otra parte, el municipio informó que el cementerio municipal de Alto Hospicio funcionará con completa normalidad durante fiestas patrias, manteniendo su horario de atención entre las 9 de la mañana y las 6 de la tarde. Para situaciones de emergencia relacionadas con el cementerio, se habilitó además el número telefónico informado por el municipio para atender los requerimientos de la propia comunidad. En prisión preventiva quedó una mujer formalizada por la Fiscalía Local de Alto Hospicio luego de ser detenida por carabineros cuando comercializaba más de 10 kilos de hojas de coca en la explanada del gimnasio municipal de dicha comuna. En la audiencia de formalización, la fiscal subrogante María Jesús Andrade informó que el 14 de septiembre en la explanada del gimnasio, la imputada de nacionalidad boliviana fue fiscalizada cuando se encontraba ejerciendo comercio ambulante. Durante el procedimiento, personal policial verificó que la imputada mantenía en su poder un total de 190 envoltorios transparentes, cada uno con hojas de coca en su interior, sustancia vegetal sometida al control de la ley 20.000, o es decir, la ley de drogas.
7: La imputada fue sorprendida el día de ayer mientras ejercía el comercio ambulante en la explanada ubicada frente al gimnasio municipal de la comuna de Alto Hospicio, manteniendo en su poder aproximadamente 10 kilos y 834 gramos de hojas de coca, distribuidos en 190 envoltorios, circunstancia que daba cuenta de su destino para la comercialización. Atendida la gravedad del delito, la cantidad de sustancia incautada y la forma en que ésta se encontraba dosificada, el Ministerio Público solicitó la medida cautelar de mayor intensidad, lo que fue acogido por el tribunal.
1: La fiscal subrogante formalizó a la mujer por el delito de tráfico de drogas en pequeñas cantidades y solicitó la prisión preventiva, considerando que su libertad constituye un peligro para la seguridad de la sociedad. La petición fue acogida por el tribunal, que además fijó un plazo de investigación de 120 días. Hoy saludamos a don Raúl Rifo. Muy buenos días. Amigos Pablo y don Mario, un fuerte abrazo desde un Algarrobo Norte. Bendiciones para todos sus auditores. Saludos, don Raúl, desde el extremo norte, aquí en la región de Tarapacá. Seguimos con noticias destacadas, porque con la proximidad de las fiestas patrias, la empresa Aguas del Altiplano hizo un llamado a la comunidad a realizar un uso responsable del sistema de alcantarillado, luego que entre enero y julio de este año se retiraran más de 217 mil kilos de residuos desde las redes de Iquique. Solo durante julio se alcanzaron los 30.830 kilos. La jefa zonal de Iquique, Suyin Laizón, señaló que gran parte de estos residuos corresponden a elementos que no deben ser eliminados por el alcantarillado, como grasas, aceites, paños húmedos, toallas de papel y otros desechos. En ese contexto y considerando el incremento en la preparación de alimentos durante las celebraciones dieciocheras, la empresa reiteró el llamado a no verter aceites ni grasas por el lavaplatos y a disponer correctamente los residuos sólidos, contribuyendo así al buen funcionamiento del sistema sanitario y evitando inconvenientes para las familias de la comuna. La profesional recordó que la obstrucción de un colector no solo puede generar un rebose, sino además otras situaciones que interrumpen la rutina, como trabajos en la vía pública y cierre de calles. Antes de finalizar las noticias, estamos con la Municipalidad de Alto Hospicio y les recordamos que en su sitio web www.mao.cl pueden realizar trámites en línea como el pago del permiso de circulación y el pago de partes empadronados. También pueden contactarse con Seguridad Ciudadana al foro de emergencias 57258-3050 durante las 24 horas del día. Vamos con los titulares para despedir esta entrega informativa. Restauración de iglesia de Sotoca alcanza 83% de avance y entra en su etapa final. Aduanas intercepta más de 150 kilos de cocaína en Quillagua. La droga estaba oculta en doble fondo de un camión. Fiesta de la Chilenidad de Iquique tendrá 4 días de música y folclor. Gobierno destaca retirar de reglamento de ley de seguridad municipal, pese a cuestionamientos de alcaldes. Fiscalía cierra investigación del caso Audio Factop y pide 17 años de cárcel para el abogado Luis Hermosilla. Y Comisión de Constitución aprueba en general proyecto que amplía delitos por tráfico de migrantes. 7:57, hasta aquí con la revisión de las noticias. Sigan compañía de Radio Paulina, ya viene Marcelo Santibáñez con La Mañana por Paulina. Gracias don Mario Cuello, por supuesto, la puesta en el aire. Y nos reencontramos en horario de la tarde a partir de las 13:20, comenzando la edición central. Que tenga una excelente jornada y siga en compañía de Radio Paulina.
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8: 7:58.
4: Esta es la temperatura en Radio Paulina.
9: 19 grados, 9 décimas.
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¿Cómo están? Muy buenos días, un gusto de saludarles y saludarlas. Víctor Jara murió o fue asesinado un día como hoy, 16 de septiembre del año 1973. Y hablar de Víctor Jara es hablar de una de las figuras más importantes de la cultura chilena del siglo XX. Y no solamente por sus canciones. Víctor Jara fue cantante, fue compositor, fue director de teatro, actor, profesor, pero por sobre todo un creador que entendió la cultura como una herramienta para expresar lo que estaba viviendo la sociedad chilena. Nació en 1932 en San Ignacio, en la región del Ñuble, en una familia campesina. Su infancia estuvo marcada por la pobreza, por el trabajo de sus padres. Su madre, Amanda Martínez, tuvo una influencia fundamental en su acercamiento a la música. Después de la muerte de su madre, Víctor ingresó al seminario redentorista. Más tarde hizo el servicio militar y finalmente encontró en el teatro y en la música el camino que marcaría su vida. Estudió actuación y dirección teatral en la Universidad de Chile y comenzó una importante carrera como director y actor. En el teatro encontró una primera forma de expresar sus inquietudes. Dirigió obras y participó en montajes que recibieron reconocimientos nacionales e internacionales. Pero su nombre terminaría asociado principalmente a la música. Víctor Jara formó parte de una generación de artistas que impulsó la llamada Nueva Canción Chilena, movimiento en el que también participaron figuras como Violeta Parra, Quilapayún e Inti Illimani. Y aquí hay algo muy importante, muy relevante. Víctor Jara no se limitó a cantar canciones populares, investigó la música campesina, incorporó elementos del folclore y escribió sobre la vida cotidiana, el trabajo, la pobreza, la desigualdad y las esperanzas de una parte importante de la sociedad chilena. Canciones como Te Recuerdo, Amanda, El Derecho de Vivir en Paz, Plegaria a un Labrador, Manifiesto, que es la que estamos escuchando de fondo, A Desalambrar, terminaron convirtiéndose en parte del patrimonio musical de Chile. Pero reducir a Víctor Jara a esas canciones sería quedarse solamente con una parte de su historia. También fue un gestor cultural. Trabajó en espacios universitarios, participó en proyectos de difusión artística, fue parte activa de una época en la que existía una fuerte discusión sobre el acceso de los trabajadores y de los sectores populares a la cultura. Su trabajo estuvo relacionado con la idea de que el arte no debía estar reservado para unos pocos. Y esa probablemente sea una de las características más relevantes de su trayectoria. Víctor Jara creía que un artista tenía una responsabilidad con la sociedad. Eso explica que sus canciones hablaran de trabajadores, de campesinos, de estudiantes y de personas que normalmente tenían poco espacio en los grandes escenarios. Su compromiso político también fue público. Durante la década de los 60 y comienzo de los 70, apoyó a la izquierda chilena y participó activamente en la vida cultural vinculada al proceso político de la Unidad Popular. Pero una cosa es reconocer esa militancia y otra muy distinta es reducir toda su obra a ella. Porque Víctor Jara fue, antes que todo, un creador. Un creador que logró transformar experiencias personales y colectivas en canciones que trascendieron su época. Y entonces llegamos al año 1973, a septiembre. Después del golpe de Estado, Víctor Jara fue detenido junto a miles de personas y trasladado al entonces Estadio Chile, hoy Estadio Víctor Jara. Allí fue sometido a torturas, fue asesinado. Tenía solamente 40 años. Su muerte fue uno de los tantos crímenes cometidos durante la dictadura militar. Pero ocurrió algo que probablemente sus asesinos y aquellos que justifican a esos asesinos nunca pudieron controlar. No pudieron matar sus canciones. No pudieron matar la obra de Víctor Jara. Jara comenzó a viajar mucho más allá de Chile. Sus composiciones fueron interpretadas y grabadas por artistas de distintos países y generaciones. Su nombre pasó a formar parte de la historia cultural de América Latina y su música llegó a Europa, a Norteamérica y tantas otras partes del mundo. En Chile, con el peso
y el paso de los años, además, su figura se transformó también en un símbolo de la defensa de los derechos humanos. Y aquí es donde la historia de Víctor Jara adquiere una dimensión todavía mayor, porque una sociedad puede discutir las ideas políticas de un artista, puede estar de acuerdo o en desacuerdo con sus posiciones, puede debatir sus canciones, sus militancias, sus decisiones. Lo que no debería estar sujeto a discusión es que ningún Estado puede responder a las diferencias políticas con tortura y asesinatos. Ese es uno de los aprendizajes que deja la historia. Víctor Jara murió hace 53 años. Sin embargo, sigue presente. Está en las escuelas donde se enseña música. Está en los escenarios. Está en las universidades. Está en los archivos de nuestra historia cultural. Están las canciones que siguen siendo escuchadas por jóvenes que ni siquiera habían nacido cuando él fue asesinado. Y está también en una pregunta que Chile debería hacerse permanentemente. ¿Qué lugar le damos a nuestros artistas y a nuestra cultura? Porque recordar a Víctor no debería limitarse cada septiembre a repetir sus canciones o a recordar las circunstancias de su muerte. También deberíamos recordar al artista completo, al hombre de teatro, al director, al profesor, al investigador del folclore, al compositor, al intérprete, al gestor cultural y al ciudadano que entendió que la cultura podía acercarse a quienes históricamente habían quedado fuera de ella. Es que seas esa la verdadera dimensión de Víctor Jara. No fue solamente un cantante famoso, fue uno de esos artistas que ayudaron a construir identidad cultural en Chile. Y por eso su obra sobrevivió a la violencia que intentó silenciarlo. Porque finalmente una canción puede durar mucho más que quien la escribió. Y cuando esa canción logra interpretar los sentimientos, las esperanzas, los dolores y las luchas de varias generaciones, deja de pertenecer solamente a su autor. Pasa a pertenecer a la memoria de un país. Eso ocurrió con Víctor Jara. Y por eso, 53 años después de su asesinato, seguimos hablando de él, no solamente para recordar cómo murió, sino principalmente para recordar cómo vivió y todo lo que entregó a la cultura chilena. Víctor Jara no ha muerto. Sigue vivo más que nunca.

0: Bueno, a 53 años del asesinato de Víctor Jara, hoy día lo homenajeamos, lo recordamos, lo atesoramos y lo vivimos realmente. Bienvenidos, Mario del Carmen Cuyomán, que es la sala de sonidos, nuestro departamento de prensa con informaciones, con noticias. Tenemos una mañana plagada de entrevistas, notas. Hay harto para conversar durante esta jornada. Bienvenidos, comenzamos la mañana por Paulina.
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0: mi cocinera. Muy bien, 8 de la mañana con 20 minutos, 8 con 20. 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Bueno, ahí están nuestros auspiciadores de la mañana por Paulina. Les cuento y les adelanto que vamos a comenzar dentro de los próximos minutitos con el subsecretario de Evaluación Ambiental, ¿no?, de la MIDESO, Gabriel Ugarte. Vamos a estar conversando acerca de una encuesta. Y estaremos también hablando de otros temas, por cierto, con él, ¿no? Hoy tenemos también la visita de la diputada Jimena Naranjo. Vamos a estar con Marco Antonio Vilches más tempranito que en otras oportunidades. A las 9 de la mañana nos adelantamos con Marco Antonio Vilches. Y vamos a contar también con... Sí, hay varias entrevistas. Tenemos mucho para conversar hoy día en esta jornada. A ver, pero déjame ver qué más tenemos por acá. Sí, hay harto ahí, harto material también. Ya. Bienvenidos entonces, nuestro WhatsApp es el 920-2015-35. 920-2015-35. Y nuestros teléfonos el 78-2872, 78-2872 y el 725-664. Gracias, Marcelo, por la editorial de hoy. Un abrazo, Omar. Abrazo ahí para toda la familia. Omarcito, un abrazo tremendo. Y gracias a la Jenny también, que también nos estaba saludando a propósito del aniversario del asesinato en dictadura de Víctor Jara, ¿no? Un referente nuestro, por sobre todas las cosas. 8:24. Vamos a la línea telefónica de inmediato. Aló, buenos días.
1: Aló, Marcelito, buenos días.
0: Hola, Aurorita, ¿cómo te va? Un gusto saludarte.
1: Aquí estamos, estoy inquieta. Marcelito, ¿usted me puede repetir los horarios para ir a ver la Esmeralda?
0: A ver, déjame ver si los tengo por acá.
1: Porque si era miércoles, jueves, viernes, quiero que usted me lo dé antes que empiece la entrevista, porque después ya no lo voy a poder hablar usted.
0: Sí, lo busco inmediato. Ya.
1: Lo escucho ya. Un abracito y que lo pase bonito. No tome tanta chicha porque se puede resfriar.
0: No me gusta tanto la chicha, fíjate. No es.
1: Ya, pero entonces tampoco tome mucha piscola. Ya,
0: lo vemos.
1: Chao. Felicidades.
0: Déjame buscar que por acá tenía los horarios de la. Pero me parece que hoy y mañana. Por acá lo tengo. Y la echamos con la cueca del vigano. Ah, mira, Oye, pero ¿qué haríamos sin nuestros auditores y auditoras? Isabel me manda y la Jenny también. Buena, se pasaron chiquillas. Visita al público hoy día miércoles 16 de septiembre de 13 a 17 horas. Hoy miércoles de 13 a 17 horas. Mañana jueves también de 13 a 17 horas. Y la excepción es el día viernes 18 de septiembre, que es desde las 12, desde el mediodía y hasta las 17 horas. El acceso al puerto es por la gobernación marítima. El ingreso debe ser con cédula de identidad vigente, ¿ya? Así que eso es. Hoy y mañana de 13 a 17 horas, viernes de 12 a 17 horas, ¿ok? Ahí está. Gracias, Isabel. Y gracias también a la Jenny que me enviaron los horarios de la visita de la Esmeralda para esta semana. Bien, nos vamos a ir a una pausa, porque luego ya tenemos pauta, reitero, con el subsecretario de Desarrollo Social, pero fundamentalmente de Evaluación Social, ¿no? Que es parte claramente del Ministerio de Desarrollo Social. Estaremos conversando hoy con Gabriel Ugarte. Vamos entonces a la pausa. Me envían también acá todo lo que esto está relacionado con la fiesta de la chilenidad, a los cuatro vientos. Me mandan ahí un afiche. Alex Azabache, Calichal y Entre Mares. Ah, se bajaron los pincheiras entonces, ya no van los pincheiras, ya. Bueno, gracias a Pablito que me envía también los horarios de la Esmeralda. Ya, vamos a la pausa y ya luego vamos con todo el programa, no se vayan.
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3: 8 de la mañana, 28 minutos.

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0: Bien, ya estamos de regreso, 8 de la mañana con 33 minutos, 8 con 33. Voy a cambiar mi configuración de audio acá en nuestro computador para poder ya comenzar a conversar con el subsecretario Gabriel Ugarte, el subsecretario del Ministerio de Desarrollo Social, pero él es el subsecretario de Evaluación Social. Y le vamos a dar la bienvenida. Deme un segundito, subsecretario, por favor, ahí, para colocarlo ahí en pantalla. ¿Cómo está, subsecretario? Un gusto saludarlo. ¿Cómo le va? Muy buenos días.
1: Hola, muy buenos días, Marcelo. Saludarte a ti y también a todos los auditores de la radio.
0: Sí, bienvenido acá a la región de Tarapacá, al menos vía telemática. Siempre es bueno acercarnos allá a las autoridades para poder desarrollar alguna conversación, ¿no?, de la contingencia. Vamos a hablar hoy día principalmente de una encuesta que está relacionada y circunscrita a niños, niñas y adolescentes de nuestro país. A ver si nos puede contar de qué se trata esto, subsecretario.
1: Sí, justamente. Estamos hoy día en un proceso de un piloto, porque estamos en vistas a realizar una gran encuesta a niños y adolescentes el próximo año. Entonces, ahora estamos realizando el piloto y una de las regiones en la que se está realizando es justamente Tarapacá. Son 5 regiones en Chile donde estamos haciéndolo. El objetivo de esta encuesta, que hoy día tenemos información fragmentada de niños y adolescentes. Tenemos algunas encuestas que se aplican en el ámbito escolar, como el CIMSE, la Agencia de la Calidad. Hay otras que parten desde los 15 años, ¿eh?, y no tenemos información de edades menores, y hay otras que van a los hogares, pero es para temas bien específicos, ¿eh? Por ejemplo, hay una que tenemos sobre trabajo infantil. Entonces, lo que buscamos con esta encuesta es poder tener un diagnóstico completo, ¿eh?, de todas las dimensiones que afectan el bienestar de los niños, y al mismo tiempo preguntarles a ellos cómo están. Y en el fondo todo esto es para tener información. Hicimos un trabajo bien importante con los distintos servicios del Estado para preguntarles qué información necesitan de los niños y adolescentes, qué es la información que hoy día está faltando o que necesitan de forma periódica para que esta información sirva para la toma de decisiones. Lo que al final nosotros queremos es poder hacer un diagnóstico de la realidad de los adolescentes en Chile para que las decisiones de las políticas públicas que van a mejorar su calidad de vida estén más informadas y más basadas en evidencia.
0: ¿Y cuáles fueron esas respuestas que me imagino que están incluyen, obviamente, esta encuesta, subsecretario, ¿no? ¿Qué le dijeron las instituciones? ¿Qué necesitan saber de niños y niñas?
1: Mira, al final, la encuesta que estamos haciendo, la idea se basa en un marco de algunas organizaciones internacionales como la UNICEF, la OSDE, que tratan de capturar el bienestar de los niños en muchas dimensiones, ¿eh? Entonces, partiendo con los niños en el centro, por ejemplo, ¿cómo está su salud física? ¿Cómo está su salud mental? Pero también sabemos que los niños se relacionan, ¿eh? Y obviamente tenemos que preguntar también por las relaciones con la familia, con las relaciones con los amigos, como su relación también con el colegio. Y al mismo tiempo sabemos que todo esto también está inserto en un contexto. Entonces, ¿cómo está el barrio también? Sí. ¿Cómo son las redes de apoyo de la familia? Y entonces, la idea es preguntar sobre todos los ámbitos que afectan a los niños, cosa de poder tener información de cuáles son estos factores que se relacionan a lo mejor positiva o negativamente con el bienestar de los niños. Y ahí, para responder más directamente tu pregunta de qué temas han salido y que son relevantes hoy día para los distintos servicios, tienen que ver, por ejemplo, con la salud mental de los niños, tienen que ver también con el uso de las pantallas. Ese también es un tema que ha surgido de forma importante relacionado con cuántas horas hoy día están usando las pantallas, qué cosas dejan de hacer los niños. Afecta más a las mujeres, por ejemplo, que a los hombres. En este caso se ha visto que afecta de forma particular a las mujeres. ¿Qué habilidades también se están generando en los niños para que puedan interactuar de mejor forma con las distintas redes sociales y plataformas digitales?
0: Sí, subsecretario, a propósito de los resultados de la prueba PISA de hace algunos días atrás y la preocupación claramente que nos entregan estos resultados, no solamente en nuestro país, sino que digamos en todos los países de la OCDE, donde se aplica justamente esta medición. estamos no solamente bajo el promedio, sino que hay un tema muy, pero muy preocupante respecto a los niveles de resolución de problemas y conocimientos básicos que tienen nuestros niños de 15 años. Entiendo que esta encuesta claramente va en un rango entre los 10 y los 17 años. Y la pregunta es, ¿qué vamos a hacer como Estado de Chile para abordar justamente ese tema? Porque acá usted dijo algo muy interesante. ¿Cuáles son los reales inconvenientes y problemas que hay? Y dentro de ese de esa multifactorialidad, digamos, que arroja este resultado, la familia es fundamental, utilización de pantallas, seguramente mucha soledad en estos niños y niñas, a propósito que padres y madres están hoy día fuera de, o muchos ratos fuera de casa, a propósito de llevar el sustento al hogar. ¿Qué va a hacer el Estado y qué va a hacer este gobierno fundamentalmente para poder contrarrestar justamente estos niveles bajos que tenemos en la prueba PISA, que nos arroja claramente una realidad en nuestro país?
1: Uf, tocaste muchos temas. Sí. ¿Cómo responder la son, porque son muchos, ¿cierto? Está sí. Para partir, a lo mejor, el tema de las pantallas mismas. Efectivamente, hoy día los datos de la OCDE, los que nos muestran, es que nos indicaban que más de 45 horas a la semana están los jóvenes de 15 años conectados a plataformas digitales. Más de 45 horas a la semana, sí. O sea, es más que una sí. jornada laboral, pensando en una jornada de 40 horas que vamos a tener prontamente. Entonces, y ese número es bastante mayor que el promedio de la OCDE. La OCDE es este grupo de países desarrollados, bueno, y que toma la prueba PISA, ¿cierto? Bueno, sí. La prueba PISA es un poco más amplia que los países de la OCDE, pero en estos países son 35 horas. Entonces, la pregunta que empieza a surgir ahí es, bueno, ¿qué cosas también están dejando de hacer los niños? ¿Cómo está afectando el juego? ¿Cómo está afectando las relaciones interpersonales? ¿Cómo está afectando el sueño? Aquí, y nosotros tenemos un dato de la encuesta longitudinal de primera infancia que se entregó el año pasado, dice que más de un 40% de los jóvenes declaran quedarse despiertos todos los días

0: de los niños.
1: Sí, porque, pero perdón, subsecretario, lo que pasa es que usted hace unos minutos atrás dijo, mira, acá tenemos claramente varias instituciones que incluso levantan información, hacen diagnóstico, ¿no? Está la Agencia de la Calidad de la Educación, el mismo ministerio, otros de la agencia, seguramente el Servicio Especializado Mejor Niñez también lo hace, en fin. El tema está en que la educación está haciendo por su parte, digamos, un trabajo, una pega ahí con respecto al tema de las necesidades educacionales, de currículum, de académica de los niños, ¿no? Hay algunos programas que están hoy día vigentes, como el A Convivir se Aprende, ¿no? Para ver justamente el tema de las relaciones humanas entre niños y niñas. ¿Ha habido también alguna intención de que la educación transite por lo socioemocional, ¿no? Para claramente mejorar las habilidades o para ir creando habilidades blandas en nuestros niños y niñas? El tema está en que el diagnóstico, todo el diagnóstico, arroja de que en la casa está el problema. Hay una ausencia de padres, madres, tutores, en fin, en la crianza, en la educación integral de nuestros niños y niñas. Entonces, ¿cómo abordamos el tema de la familia? Porque yo entiendo que ningún gobierno, ni el Estado, ni nadie se puede meter dentro de las casas, ¿no? Entonces, el otro día analizamos ahí cómo podemos hacer de que cambie esta manera, esta forma hoy día, este desinterés que hay, seguramente, entre comillas digo desinterés, ¿no?, de muchos padres y madres por vincularse justamente en el crecimiento de sus hijos e hijas. Yo creo que ahí hay un tema silencioso que se va haciendo cada vez más evidente, sin duda alguna, de lo que está pasando con nuestros niños, niñas y adolescentes. Y ahí es donde yo quería apuntar, porque así como hemos visto campañas, y la estamos viendo ahora a propósito de las fiestas patrias, ¿no?, de no conducir en estado de ebriedad, porque claramente se generan muchos accidentes, porque hay muchos muertos, así como generamos campañas en el área de la salud a propósito de enfermedades de transmisión sexual, en fin, creo que nos falta una gran campaña comunicacional para crear conciencia en los hogares respecto a la importancia que hay en la educación, porque hoy día los papás están descansando en los colegios, están descansando en el club deportivo, están descansando en todas partes, tal vez entendible, ¿no? Pero no nos estamos haciendo cargo, de lo que está pasando con la crianza de nuestros niños y niñas, subsecretario.
0: Justamente, o sea, yo en parte ese diagnóstico lo comparto. Hace una semana la ministra, como ministerio, lanzamos el plan Chile Cuida a los Niños. Y tiene ahí dos pilares importantes, uno relacionado con la protección y ahí relacionado con el servicio de protección. Pero también un pilar importante de prevención. Y entre ese pilar importante hay un fortalecimiento que queremos que sea profundo de apoyo a la crianza, a la familia. Entonces, porque eso nos ayuda, por un lado, a prevenir que se generen situaciones de riesgo o vulneraciones en los niños, pero también porque ese involucramiento parental tiene impactos muy positivos en el desarrollo de los niños. Entonces, yo creo que por ese lado es clave avanzar, y ahí yo comparto ese diagnóstico que tenemos que ponerle mucha más recursos a ello. Y por otro lado, yo creo que también hay desafíos hoy día en el sistema escolar importantes, ¿no? Y uno de ellos yo creo que tiene que ver con la asistencia escolar, porque sabemos que los aprendizajes, para que hayan aprendizajes, también tiene que haber asistencia. Y este es un desafío, sí, que tiene el sistema hoy día, que no se pudo recuperar de la pandemia. Y probablemente todo este tema de las pantallas también fue agudizado con la pandemia y con las restricciones que tuvimos. Entonces, ahí cómo volver a recuperar esa importancia de comunicar a la familia la importancia de la asistencia a clase.
1: Sí, por ahí algunos diagnósticos también en Estados Unidos que dan cuenta obviamente de esta brecha importante. O sea, que en Estados Unidos al menos quienes más tiempo pasan frente a pantallas son familias vulnerables, familias pobres, derechamente, ¿no? Versus, obviamente, las de otros estratos sociales más altos que donde se les inculca permanentemente, ¿no?, el tema de la lectura, en fin, de profundizar, del pensamiento crítico, etcétera, etcétera. Subsecretario, y, oye, perdón, disculpe.
0: No, y complementar lo que tú indicaste también, porque también uno ve diferencia aquí entre los jóvenes hombres y mujeres, ¿eh? Por ejemplo, en términos de uso de las plataformas digitales, todo lo que tiene que ver con redes sociales, lo usan más las mujeres, reportan también mayores niveles.

0: de exposición a violencia digital, ansiedad, también sintomatología relacionada con ansiedad y depresión. Y uno ve diferencias importantes entre hombres y mujeres y cómo está afectando también estos cambios dependiendo del sexo del joven.
1: Sí. Subsecretario, queremos aprovecharlo porque claramente no todos los días tenemos la posibilidad de conversar con un subsecretario del Ministerio de Desarrollo Social. Su subsecretaría está a cargo de la administración de la FIBE. Estamos cumpliendo un mes de las dos vientos, lluvias que azotaron nuestro litoral de forma extraordinaria. Hay que decirlo que esto no suele suceder tan frecuentemente, pero sabemos también que nos vamos a enfrentar nuevamente a estos hechos, a estas situaciones no meteorológicas. Y se ha levantado, entiendo, muchos hogares con la famosa ficha FIBE. Digo famosa porque acá claramente ha estado en el debate público, que los municipios han realizado, incluso pidieron alguna extensión para la toma de la ficha. La pregunta es, ¿en qué etapa está, si es que tiene alguna información respecto a eso? Y eventualmente, ¿qué recursos van a llegar a nuestra región? Porque ya estamos un mes y ya entiendo que está en la etapa final de la extensión, incluso de la toma de la FIBE. ¿Qué va a pasar con eso? ¿Cuántos recursos se va a disponer para las distintas familias que se encuentran acá en la región de Tarapacá y fundamentalmente en Alto Hospicio e Iquique respecto a esta ayuda económica?
0: Sí, mira, ahí la otra subsecretaría es la que está a cargo de la FIBE, pero yo te puedo comentar algo. Es la de servicios sociales. Aquí se ha hecho un esfuerzo muy grande en términos de facilitar y agilizar la aplicación de la ficha. Han sido muchos en muchas regiones que se han visto afectadas y hay una coordinación muy importante entre el Ministerio de Desarrollo Social y Familia con los municipios, porque esto es un trabajo muy coordinado. De hecho, muchos de los equipos que van son equipos municipales. También de acá nos hemos capacitado para poder hacer frente a las demandas. Entonces, se ha hecho un trabajo bien coordinado para poder levantar de forma ágil y rápida los daños que han tenido las distintas viviendas. Y después hay un trabajo que también hacen otros ministerios, Ministerio de Vivienda, Ministerio de Agricultura. Sí. Entonces, en ese sentido, y se han avanzado también, por ejemplo, la digitalización, para también poder tener los datos de forma más rápida que nos permitan caracterizar la población que ha sido afectada y de ahí también dar lugar a las ayudas, porque se han entregado muchas ayudas. La información que tengo respecto de Tarapacá es que la FIBE ya se terminó de aplicar en esa región y se han pagado los bonos de recuperación a tiempo y forma para ir en ayuda de las familias que han sido afectadas. Pero como te digo, este es un tema que ve la Subsecretaría de Servicios Sociales sí. Para poder entregarte más detalles.
1: Le pido la disculpa al aire, subsecretario, porque claramente entre evaluación social, servicios sociales y un ministerio que claramente no solamente tiene un arista, yo confundí, digamos, el área específica de vinculación o de desarrollo o de competencia que tiene justamente la subsecretaría. Ya, pero claramente es un tema que está avanzando y no nos vamos a quedar con eso a propósito de que también esto lo ve directamente la Secretaría Regional Ministerial acá, y esto fundamentalmente para la gente que nos está escuchando. Principalmente porque hay mucha gente que nos pregunta también a nosotros acá en la radio qué está pasando justamente con eso y si es que va a llegar en algún momento determinado la ayuda. Nos quedamos con eso entonces, subsecretario.
0: Perfecto.
1: Bien, finalmente, para cerrar lo del tema de la encuesta. Esta encuesta, esta es me decía, es un piloto, el próximo año se va a realizar esta encuesta, y esto va a ser muy parecido a un censo, vale decir, o se va a encuestar en los colegios, ¿cómo se va a desarrollar este tipo de encuesta?
0: Mira, el piloto ahora son más de 4.000 niños que queremos entrevistar, de ellos algo así como 550 están en Tarapacá. Para el próximo año, cuando levantemos toda la encuesta, son más de 20.000 niños. Pero ahora tenemos entonces más de 500 niños en Tarapacá Hasta este momento el piloto ya partió el 4 de septiembre, va a durar un poquito menos de 3 meses. En Tarapacá ya se han levantado más de 150 entrevistas con niños. Son niños hasta los 17 años. Entonces, para los niños menores de 5 hay una encuesta al cuidador principal. Después, de 6 a 9, es la encuesta al cuidador más una conversación con el niño. Y después, de 10 a 17, también hay un cuestionario autoaplicado. Entonces, ahí el llamado es a abrir las puertas a los encuestadores cuando vengan. Obviamente este encuestador va a tener una credencial, se va a poder revisar en el fondo la familia en la página de microdatos.cl. Microdatos es la institución que levanta la información hoy día en la encuesta, y va a tener también un código QR, eso es muy importante. Pero lo más importante es abrir las puertas y contestar de la forma más sincera posible la información. Aquí no hay respuestas buenas o malas, en el fondo lo que nosotros necesitamos son los datos más fidedignos posibles, porque esos datos son los que nos van a servir para que los tomadores de decisión, las distintas personas que hacen política pública, puedan tener información relevante y buena para tomar buenas decisiones.
1: Perfecto. Subsecretario Gabriel Ugarte, gracias por estos minutos. Interesante, digamos, conversación, y espero que claramente resulte de esto lo mejor, obviamente, para nuestros niños y niñas. No está de más decir que hemos estado durante muchos años colocando, entre comillas, a los niños primero, y la verdad que todavía no los ubicamos en el primer lugar, por todo lo que ha pasado en nuestro país, históricamente me refiero, ¿no? Y fundamentalmente la última década y media, o dos décadas. Así que ojalá que de aquí vengan, de aquí en más, y a partir obviamente de esto, vengan políticas de verdad para el cuidado de nuestros niños y niñas y adolescentes de nuestro país. Gracias por los minutos, subsecretario.
0: Muchas gracias, Marcelo, y saludar también a todos los auditores. Muy buenos días.
1: Hasta pronto, gracias, buenos días. Ahí está el subsecretario Gabriel Ugarte, subsecretario, para dejarlo bien claro, ¿eh? Porque, claro, es de evaluación social. Está la otra subsecretaría que había mencionado, que es de servicios sociales, justamente. Bien, nos vamos a ir a una pausa, Marito, y ya luego estamos de regreso. Adelantamos todo y ya vamos a tener a Marco Antonio Vilche seguramente ya en los próximos minutos conversando con nosotros acá en la mañana por Paulina. Hay harto más que dialogar y conversar durante esta jornada. Volvemos de inmediato, no se vayan.
2: 8:54 minutos.
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1: 8:57 minutos.
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1: 8 de la mañana, 57 minutos.
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0: Esta es la temperatura en Radio Paulina.
4: 19 grados, 9 décimas.
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10: 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Muy buenos días, son las 9 de la mañana en punto. Actualizamos las noticias a esta hora en Radio Paulina. Les contamos que el ministro del Trabajo, Tomás Rau, se reunió con el líder del PDG, Franco Parisi, para abordar el financiamiento del proyecto de Sala Cuna Universal. Durante la cita se planteó una fórmula que contempla un aporte del 0,32% del empleador y un 0,03% proveniente del seguro de cesantía, mientras el gobierno busca los votos necesarios para reponer este financiamiento durante la tramitación en la Cámara de Diputados. Alcaldes de distintos sectores políticos cuestionaron el reglamento de la Ley de Seguridad Municipal debido a una disposición relacionada con una eventual cesación del cargo por incumplimiento de determinadas obligaciones. La Asociación Chilena de Municipios solicitó retirar el reglamento y revisar la cláusula junto a los municipios. El gobierno, en tanto, aseguró que no está creando una nueva causal de destitución, sino haciendo referencia al notable abandono de deberes ya contemplado en la legislación vigente.
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10: El buque Escuela Esmeralda arribó al puerto de Iquique, donde permanecerá durante las celebraciones de fiestas patrias. La Armada informó que la comunidad podrá visitar la denominada Dama Blanca en el terminal Molo. Este miércoles 16 y jueves 17, las visitas serán entre las 13 y las 17 horas, mientras que el viernes 18 se realizarán entre las 12 y las 17 horas. Y personal de la Quinta Comisaría de Control de Orden Público de Iquique detuvo a un individuo por porte de arma blanca durante controles preventivos realizados en la intersección de Esmeralda con Ramírez en Iquique. El procedimiento se registró durante la jornada de ayer.
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10: Y en las noticias internacionales, el gobierno de Argentina rechazó una guía publicada por el Reino Unido para promover negocios en las Islas Malvinas, territorio cuya soberanía es disputada entre ambos países. La Cancillería argentina también reforzó sus cuestionamientos en la explotación de hidrocarburos en la zona y citó a representantes diplomáticos del Reino Unido e Israel por el proyecto petrolero offshore Sea Lion.
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1: Por razón en agenda, yo le mencionaba temprano que estamos ahí modificando un poquito nuestra programación habitual y más tempranito tenemos a Marco Antonio con nosotros. ¿Cómo te va, Marco Antonio Vilches?
2: ¿Qué tal? Gusto saludarte, querido amigo.
1: ¿Cómo va todo?
2: Un abrazo. ¿Todo bien?
1: Ya,
2: todo
1: qué bueno, bien, ¿ya? Qué bueno. Farmadet abre un poquito más tarde, ¿no?
2: A las 10.
1: A las 10 de la mañana.
2: A las 10, exacto.
1: Bueno, pero no, pero... Oye, bueno, hoy día vamos a conversar de nuestras mascotas y fiestas patrias.
2: Ah. Hoy día vamos a conversar, claro, de nuestras mascotas y fiestas patrias, sí. Aunque... Oye, hay algunos temas interesantísimos que tenemos que, como sociedad local, nacional y mundial, poner absoluto ojo.
1: ¿Como por ejemplo?
2: Como por ejemplo, que apareció, y de hecho el Colegio Médico Veterinario mandó un prospecto, apareció contaminación, o infección más bien, de rabia en lobos marinos en África. Y esto dice, pero África está...
1: Sí.
2: Ojo, el problema serio es que un virus que era absolutamente terrestre varió y ahora estamos en un mundo acuático que nosotros no dominamos. Y con un mundo acuático con el cual tenemos una interacción permanente, diría yo.
1: Sí. ¿Ya? Sí, claro.
2: Ahora, no es una cosa que haya aparecido hoy día. Se viene estudiando desde el 2024. Ya hay 194 casos comprobados e incluso contaminación a un ser humano. Entonces, no se sabe exactamente si los lobos marinos mueren, pero sí cambian su rutina, su comportamiento y atacan.
1: Ya.
2: Entonces, a un perro, por ejemplo, lo atacan, lo contagian, ese perro...
1: Sí, claro.
2: Muerde o contagia, porque si sí, en el perro es mortal, así como en el humano.
1: Oye, así que, sí, qué interesante, porque esta rutina de los lobos marinos son más bien, no son animalitos nómades, no van cambiando de un sector a otro, o sí.
2: Sí. O sea, si bien se establecen, digamos, hay colonias que luego se desgregan de ahí y van... cultivando otros sectores geográficos. Y esto se da justo, fíjate, en el momento en que, lo leía justamente anoche, la OPS para Sudamérica felicitó a Chile porque hace más de 50 años se estableció una política estricta, digamos, de vacunación, y que seguimos recomendando nosotros, sí, ¿no es cierto?, de vacunación, sí, antirrábica una vez al año. De hecho, es legal, si usted tiene una mascota, llevarla una vez al año a vacunar. Y esto se ha ido relajando en el sentido de que es una vez al año, incluso da un poco más allá la inmunidad, pero legalmente es una vez al año, porque no hemos presentado casos en décadas de rabia, ¿ya? Y de rabia particularmente de mordidas de perro, digamos, a humanos.
1: Ya.
2: Sabemos que hay reservorios de rabia en murciélagos, sí, en roedores, que lo habíamos hablado en más de alguna oportunidad, y que por eso recomendábamos vacunar. Pues ahora yo diría que la recomendación perentoria es a no descuidar esa parte.
1: Sí.
2: ¿Ya? Es decir, si vamos a tener este tipo de una ciudad costera, sobre todo, ¿no es cierto?, peligro en ciernes, la inmunidad de masa debe ser casi intocable. Entonces hay que vacunar una vez al año contra rabia a todas nuestras mascotas. Fundamental.
1: Sí, porque se da principalmente en animales, en el fondo, y esto es una zoonosis, en el fondo.
2: Yo diría que es la zoonosis más importante, porque es mortal.
1: Oye, ¿qué es la rabia? A ver si podemos profundizar un poco, claro, en esto, porque al tenerla muy circunscrita, como tú bien decías, y no es un tema habitual, la rabia, seguramente las nuevas generaciones ni siquiera conocen, digamos, de la rabia.
2: Claro, porque nosotros, como te digo, con una política de hace de más de 5 décadas, sí, que es lo que nos felicita la OPS, tuvimos grandes éxitos. Yo estaba en la universidad, en la facultad todavía, cuando en el año 76, me parece, se produjeron algunos problemas con otro virus que se llama fiebre aftosa, con algunas sí. Animales que venían de contrabando de Argentina, y se tomó la decisión de sacrificar todo el ganado de una zona del Maule, pero fue brutal, digamos. Ahora, sacrificar y enterrar, porque esos animales no se pueden comer. Bueno, políticas tan severas como esa fue con la vacunación antirrábica. Y comenzó a ser sistemática. La rabia es un virus que tiene gran afinidad por el sistema nervioso. Se transmite habitualmente por... si tú te topas con un perro que tiene rabia y su saliva o te lame la mano y tu piel está indemne, no pasa nada.
1: Ya.
2: Lo más probable es que no pase nada. Pero si ese perro te muerde e introduce ese virus en un tejido que está dañado, comienza la migración de este. Como te digo, tiene gran afinidad por el sistema nervioso. Por lo tanto, una de las principales razones por las cuales la fotografía de un perro con rabia es que uno lo ve con saliva cayendo, ¿no es cierto? Ya con los ojos desorbitados y huyendo y gritando y atacando a lo que esté a su paso, es porque al atacar el sistema nervioso produce una parálisis de todos los músculos, principalmente los de la faringe. Como no puede tragar, él tiene mucha sed. Por eso a la rabia también se le llama hidrofobia.
1: Ya.
2: Porque cuando el perro ve el agua, se produce una contracción en los músculos por la sed. Y el dolor es brutal. Imagínate un dolor intenso, digamos, de una presentación aguda en la garganta. Uno ya casi no puede respirar. Y finalmente muere. De hecho, como política, como uno de los anexos, digamos, a esta forma de prevención con la vacuna, si un perro muerde a una persona, lo lógico y lo legal es observar ese perro. Si en 15 días no muere, ok, podemos estar más tranquilos, pero esa persona debe ser tratada con una vacuna antirrábica. Antes eran 7, ahora son 5, claro. Yeah. Ahora son 5 dosis, antes eran 7. Para llegar con el virus y protección al cerebro antes que el virus infeccioso. Eso es, digamos, en términos de resumen. Así de severo, así de rápido y así de mortal.
1: Sí, sí.
2: Entonces, no es un tema menor. Lamentablemente, y también lo habíamos nosotros desmenuzado en algún momento, el cambio climático debe haber favorecido esta situación, esta mutación. Y ahora conquistó otros mundos, que son los mundos acuáticos de los mamíferos. Entonces, la interacción que tenemos de lobos con ballenas, ¿no es cierto?, por ejemplo.
1: Sí, y claramente el lobo marino, en fin, no es un animal agresivo que ataque a los seres humanos, pero en esta condición...
2: Está absolutamente distorsionada su situación, entonces...
1: Exacto.
2: Él no es que ataque por atacar, repito, seguramente esta sensación de dolor ya hace que tenga un comportamiento absolutamente distinto. Mm. De hecho, el lobo marino, cuando es atacado por perros o por personas, tiende a defenderse, entonces, y tiene unos dientes ya no menores, digamos, y mucha fuerza además.
1: Sí.
2: Ya estamos hablando de un animal casi como un caballo, pero que se moviliza en el agua muy Exacto. rápido. Entonces, desde ese punto de vista, es una situación que debemos mantener alerta, sin crear pánico en lo absoluto, pero la conducta responsable de nosotros, ¿qué podemos hacer? Mantener nuestras mascotas vacunadas una vez al año contra rabia, contra hidrofobia.
1: Ya.
2: Eso se hace, no, la venta de la vacuna antirrábica no es libre, se hace siempre en un recinto, en una clínica veterinaria, y se debe extender un certificado oficial del Ministerio de Salud que está foliado porque se lleva un registro de todo.
1: Sí, y fundamentalmente si las mascotas salen del país o viajan...
2: Ah, eso es obligatorio.
1: Eso es obligatorio, sí, y claro. También con los certificados, en fin. Ya, pero interesante porque yo mira, A propósito, que la otra vez tuve que sacar a la mascota fuera del país, tuve que realizar este trámite. Lo que ignoraba era que acá en Chile había que vacunar una vez al año respecto al tema de la rabia.
2: Mira, y eso que lo habíamos en varias oportunidades. Pero lo que pasa es que, claro, habíamos relajado un poco la situación.
1: Muy relajado, demasiado, yo creo.
2: Más de 50 años,
1: claro.
2: Ya, y que habíamos tenido resultados adecuados. Ah, okay.
1: Sí.
2: Además que hay estudios que dicen que la inmunidad dura 18 meses.
1: Ya.
2: Entonces, pues sí, es un año y medio. Entonces,
1: para el otro año lo hago.
2: Exacto. Pero hoy día las condiciones cambiaron infortunadamente para nosotros y vamos a tener que preocuparnos sí o sí de este caso.
1: Sí. Claro, porque estaba circunscrito esto a perros murciélagos. No sé si los gatos igual.
2: Sí, por supuesto. Todos los mamíferos de sangre caliente.
1: Todos los mamíferos.
2: De sangre caliente, todos. Entonces, de hecho, lo hemos hablado. El reservorio de estos son los roedores, digamos, el roedor de cola larga, entre otras cosas que hablábamos la semana pasada.
1: Además de lanta.
2: Exacto, podría perfectamente, ya si muerde, infectar la rabia.
1: Ya.
2: Así como los otros roedores.
1: Sin duda alguna. Ya, oye, nos están haciendo algunas preguntas. Bueno, los que quieran hacer alguna consultita por ahí respecto a sus mascotas, por favor, libremente, el 920-20-1535. 920-20-1535. ¿Qué me dicen por acá? Marcelo, buen día, ajetreado, pero tengo que hacer este comentario. Me lleva la atención. Está, digamos, por los temas que estábamos hablando anteriormente. Lo que sí me están preguntando es por algunos alimentos, pero hablemoslo. ¿Tenemos un llamado? Ya, vamos al llamado y de ahí nos vamos a la pausa. Aló, buenos días.
3: Hola, Marcelo, buenos días. Hola, Hernán.
1: Hernán, ¿cómo estás? Un gusto saludarte.
3: Bien, gracias. Oye, quiero hacerle una pregunta al doctor porque...
2: Hernán, buenos días.
3: Hola, ¿cómo está, doctor?
2: ¿Qué tal?
3: Oiga, mire, no existe pregunta tonta, sino el tonto que no pregunta.
2: Sí, claro, por supuesto.
3: Vi el otro día, o me llegó al correo, un anuncio de una ISAPRE, que ahora las mascotas las puedo incorporar a mi plan de salud. ¿Es así o no es así? Esa es la pregunta, doctor.
2: Perfecto.
3: Porque tengo una mascota medio delicado de salud.
2: Ya, ahí contesto. Que...
1: Dale, Hernán.
2: Muchas gracias, Hernán.
1: ¿Alguna vez conversamos este tema también?
2: Sí, claro, claro.
1: Respecto al tema de cobertura de salud o seguros de salud para mascotas.
2: Efectivamente existen algunas instituciones, algunos holding incluso que tienen un seguro. Se ha intentado en varias oportunidades crear una especie de ISAPRE para mascotas. Pero si tenemos problemas con las ISAPRES para humanos, ya la responsabilidad en términos de las mascotas, la verdad es que ha dejado harto que desear y muchas de estas han fracasado. Pero, Hernán, sí existen este tipo de seguros que decía Marcelo en algunos holding, de los que están aquí en la ciudad también, a los cuales se puede acceder. Es para entregar cobertura sobre algunos procedimientos.
1: Sí.
2: Pero, como todas las cosas... Hay que fijarse muy bien en las letras chicas, ¿no es cierto? Y leer muy bien el contrato que uno va a firmar. Porque,
1: puede que no haya cobertura en algunas cosas, cobertura en otras, etcétera, etcétera.
2: Yo tengo patente, lo que te he contado tantas veces, un profesor mío que dejó de hacer clase en la Universidad de Chile, tenía un hospital veterinario, uno de los primeros en Santiago, y puso una ISAPRE. Entonces había que pagar, estábamos hablando hace algunas décadas atrás, ¿no es cierto? 500 pesos. Mensuales, y en una oportunidad llegó una urgencia que hubo que operar, lo operó, ¿no es cierto? Salió una cuenta X y la persona no quiso pagar. Porque, ¿cómo si yo estoy pagando los 500 pesos? ¿Pero qué? No, hacía por consultas, ¿no es cierto? Y en urgencia un 50%, pero cirugías no. Oye, tal fue la disminución de calidad de vida de mi colega y profesor. Que terminó cerrando, digamos, incluso la consulta.
1: Sí.
2: ¿Ya? Porque lo llamaba para decirle que era un estafador a las 3 de la mañana. Y, mira, comenzó un bullying telefónico y presencial. Entonces, hay que fijarse muy bien en lo que uno está firmando. Ese es el fondo.
1: Ya. Vamos a ir a una pausa.
2: Vamos.
1: Y ya luego comenzamos con algunas preguntas que están llegando acá. Volvemos de inmediato. No se vayan, por favor.
4: Señor doctor,
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1: 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Nueve, 24 minutos.
2: Señor doctor, míreme usted, mi corazón no marcha.
3: Vamos a conversar con Marco Antonio sobre estas fiestas patrias que, bueno, puede que estén más austeras que otros años, pero no por eso la gente no se va a comer un asadito al menos, un anticucho, una empanadita. Y
4: los austeras, ¿austeras en qué sentido? Porque yo he visto, oye, un espíritu un poco distinto, como que la gente está tan aprobada que ha volcado esto a disfrutar y a...
3: Bueno, puede ser, pero escuché unas entrevistas a trabajadores del retail y que han advertido de que ha bajado la afluencia público en comparación de otros años. Entonces dice, mira, tiene yo el barómetro ahí. Y dicen estos trabajadores del retail, no acá, estamos hablando de la zona central, que se advierte menos gente comprando. Puede ser el alza en combustible.
4: Sí, claro.
3: Ahora, yo creo que...
4: Me refería al entusiasmo por las fiestas patrias, porque yo que estoy ahí al frente de la cadena de Tarapacá, el Liceo de Tarapacá.
3: ¿Sí?
4: Oye, el entusiasmo de las chiquititas sobre todo, y la cantidad de gente, no había dónde estacionarse.
3: Sí, bueno, porque ahí estamos con las fiestas de la chilenía, bueno, y todas esas cosas, claro.
4: Y eso son las fiestas patrias, sí, o no sé a qué te refieres.
3: Juan. No, yo me refiero a los asados en las casas, por ejemplo, al que la gente...
4: Ya.
3: Entonces, sí, a lo mejor antes uno se comía un asado por día, fiestas patrias, hoy día se va a reducir un día, pero sí, el asado va a ir igual, digamos, ¿no? Y la empanada y la cazuela también. Bueno, y en ese tenor... los que mueven la cola permanentemente son nuestra mascota, porque si algo está pasando acá, parece que llegó el 18 nuevamente.
4: Claro.
3: Y vamos a estar ahí a la guaita por si algo cae. Exacto. En definitiva, ¿no? Muchas veces por accidente los perritos comen lo indebido y muchas veces son los propios amos los que suministran estas cosas tan ricas para nosotros, pero tan dañinas para ellos, ¿no?
4: Infortunadamente, no sé si afortunadamente, porque si no, sería chive libre.
3: Claro.
4: Fíjate que yo diría que el problema principal es que, lo que estabas diciendo, en alguna medida la rutina se distorsiona, ¿no es cierto? Sí. Hay invitados, ¿no es cierto? Sí. Y uno está dispuesto a, ya por último, me olvido de todo y lo paso bien este 18, exacto, 19, pero... Llega el primo, llegan los sobrinos, llega el compadre, ¿no es cierto? Y el terremoto y la cosa, y bien, pues, y vive a Chile, pero se cae el trozo de choripán que me cae el chico y está atento ahí.
3: Trozo de choripán con pebre.
4: Por supuesto. En ese cambio de rutina, efectivamente, las mascotas, particularmente el perro, cambia también su alimentación, lamentablemente. No olvidemos que los huesos de costillar, por ejemplo, y de cerdo en general, son un veneno para las mascotas.
3: Ay, escuche muy bien. Yo creo que nos vayamos deteniendo en esto. Atención, por favor, si va a comer el costillar tan rico, tan delicioso para, exacto, nosotros, los huesos del costillar del cerdo, del hueso de cerdo, es un veneno.
4: Es un veneno, ¿ya?
3: ¿Por qué?
4: Básicamente, porque la grasa del cerdo... Mire, miremoslo históricamente. Los perros silvestres, los zorros, coyotes, cazaban roedores, cazaban rumiantes, cazaban incluso aves. pero no cazaban jabalíes.
3: ¿Ya?
4: Porque la carne del cerdo está naturalmente contraindicada con el organismo de este carnívoro canino.
3: Ya.
4: Ahora, sumemos a eso que esta grasa de la de cerdo está además asada, o sea, desproporcionada en términos, para hablar en términos simples, las moléculas, digamos, de la grasa, nosotros la podemos tolerar muy bien, pero han sido modificadas de tal forma que para ello es un verdadero veneno. Entonces, la inflamación del hígado de un perro joven y la gastroenteritis va a ser a lo mejor soportable porque es joven, pero el que no es tan joven o el que tiene alguna enfermedad preexistente, no le quepa duda que si usted lo ama, va a tener que partir, y el costo va a aumentar, va a tener que partir con él de urgencia, digamos, a una clínica.
3: Sí.
4: O va a tener que, por último, aunque no sea de urgencia, comprar medicamentos y gastar en eso cuando podría haber sido perfectamente previsible.
3: Podría haber alcanzado para otro costillar más, digamos.
4: Para otro terremoto, claro, por supuesto.
3: Exacto.
4: Entonces, ya. Eso es una cuestión clave. Sabemos que los huesos de pollo, lo hemos hablado innumerables veces, ¿no es cierto? Sí, por ser huecos, por ser aéreos, son verdaderas astillas, no son recomendables para nada.
3: ¿Tú has tenido experiencia de vamos a llamarlo accidente, con el hueso de pollo, sí, en mascota?
4: Muchas veces.
3: Y son graves, veces. Porque claramente...
4: Son graves porque perforan. Cuando hacía cirugía, en varias oportunidades tuve que incluso alguna vez hacer resecciones, es decir, estaba tan dañada la zona del intestino que tuve que cortar esa zona y unir los dos. Eso que suena como simple, en realidad en un carnívoro es, y la cicatrización es complicadísima.
3: Mira, vamos a ir a la pausa, Marito, y luego vamos a volver, porque vamos a recorrer también la alimentación. ¿Qué pasa con el pan, a propósito, ya se nos cayó el choripán? ¿Qué pasa si le damos alimentos como embutidos, ¿no? Salchichas o longanizas de Chillán, que son tan ricas.
4: Sí, claro. La mayonesa y la mostaza.
3: La carne propiamente tal, ¿no? Porque a lo mejor alguien puede decir, oye, sí, pero si le damos un poquito de lomo, guachalomo, lo que vaya a cocinar. Todo eso lo conversamos, lo desarrollamos al regreso. No se vayan, por favor, volvemos.
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6: 9:31.

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0: Bueno, al ritmo de estas cuequitas vamos a estar ahí con la parrilla prendida y todo lo demás. Yo quería ir paso a paso porque más allá, digamos, de que haya mucho en común con los alimentos que vamos a consumir durante estas fiestas patrias, pero a mí me gustaría que la gente haga conciencia de que si le va a dar un trozo de empanada, yo hablaba de los embutidos también, algo y algún efecto va a provocar obviamente en su mascota. A lo mejor usted ni siquiera lo va a advertir porque... probablemente la mascota no le va a decir, oye, ¿sabe que me duele la guatita?
1: Exacto.
0: Pero eso sí, lo más probable que pase. ¿Qué pasa con los embutidos? Perdón, ¿algo me ibas a decir?
1: Sí, claro, que si es un trozo, por ejemplo, de carne, de pollo, por ejemplo, no le va a pasar nada, ¿ya? Pero si es un trozo de carne de cerdo, y vamos a los embutidos al tiro, y es un perro joven, tampoco le va a pasar nada. Pero si el año pasado yo le di, oye, no, nada. Pero resulta que no olvidemos que lo que decíamos en la semana pasada cuando le dimos la explicación y las condolencias a la auditora, la vida del perro es bastante más reducida que lo que es la vida humana.
0: Sí,
1: por lo tanto,
0: exactamente.
1: El tiempo pasa muy rápido para él. De un año a otro hay desgastes metabólicos, desgastes en su sistema digestivo, hormonal, etcétera, ya que son significativos. Por lo tanto, cuando la recomendación es no dar carne de cerdo, que estábamos hablando recién, ¿ya? Embutidos. evidentemente, si un momento lo toleró, es como cuando un ser humano joven se toma un trago, un piscola y no pasa nada, al día siguiente ni un problema, pero al tiempo después, 2 o 3 años, ya la cosa no es igual. Hoy no es igual si nosotros hacemos un desarreglo, digamos.
0: ¿Verdad eso?
1: Absolutamente.
0: Anécdota, paréntesis. Yo me acuerdo cuando era joven, adolescente, o llegaba a mi casa después del carrete, mi mamá me decía, ahí en la olla hay comida, y comía lo que fuera a las 2, 3 de la mañana.
1: Y al día siguiente,
0: ni un problema. O imposible hacer eso, ¿no? Después de las 8 ya uno dice, no, o sea, hay que me va a caer mal a la guatita, mejor no como.
1: Exacto, sí. ¿Ya? Entonces, no es distinto, digamos, a este ser de nuestra familia que está inserto en un esquema que hasta aquí ha funcionado bien con su comida equilibrada, ¿no es cierto?, con el cambiándole el agua permanentemente, ¿no es cierto?, con la cobija para poder dormir, es decir, en una rutina sana. Pero llegan las fiestas patrias, cambiamos esta rutina. Hay embutidos en la parrilla con unos olores que a nosotros, los omnívoros, ojo, nosotros los omnívoros, nos hace secretar saliva y jugos gástricos, y uno dice, qué delicioso, sí. Oye, olor asado, sí. Olor a empanada, ¿ya? Es como a las 5 de la tarde cuando sale el olor a pan, uno se imagina la mesa con personas que quieren, ¿no es cierto?, tomando un tecito con pan, con mantequilla, ¡oh, fantástico! Bueno, eso, ese olor que recrea en la mente la sensación de gusto, no necesariamente es en el perro, pero si lo fuera, porque él tiene otro tipo, si bien su mundo es olfativo, tiene otro tipo de estímulos, pero está inserto en un esquema en el que está lleno de tentaciones porque se cayó este trocito de salchichón, ¿no es cierto?, de vienesa.
0: Y estaba bueno cuando lo probé esa vez, así que lo más probable es que si ahora se repite,

0: un ser que no tiene los elementos digestivos para metabolizar eso, para poder digerirlo.
1: Sí.
0: Entonces se le va a transformar en un tremendo problema, porque le va a exigir al páncreas, por ejemplo, jugos que no tiene. Y que nosotros sí tenemos, y en abundancia.
1: Claro.
0: Porque nosotros podemos comer un exceso de grasa, por ejemplo, y como tú dices, dependiendo de la edad, a lo mejor nos vamos a sentir un poco mal, pero al día siguiente sí, bien, porque lo logramos metabolizar, porque nuestro páncreas y nuestro hígado, socios claves en estas fechas, trabajan coordinadamente y muy bien. Se metaboliza esta grasa y se elimina el resto. Pero en un carnívoro de intestino corto, de metabolismo más rápido, evidentemente que la respuesta es o diarrea, digamos, intentando eliminar este tóxico, entre comillas, o definitivamente un desánimo, ¿no es cierto?, y un decaimiento brutal, vómitos en muchas oportunidades, y ahí uno obviamente se preocupa. Entonces le dice a todos...
1: El perro es bien vomitivo, digamos, ¿no?
0: Es que es un mecanismo de defensa que tienen los caninos, ¿ya? De hecho, si hay algo que irrita, el perro inmediatamente vomita.
1: Sí.
0: Pero si estamos comiendo en cantidades y repetitivamente, seguramente no vomitar, o sea, enfermar de la panza en otro sentido, digamos, con diarrea, y hinchazón, meteorismo, etcétera. Entonces, desde ese punto de vista, hay que ser como responsables, diría yo. Y si vamos a compartir con él, que sea un trozo de carne magro, sano, puede ser carne de vacuno perfectamente, pero sin condimentos. Un trozo de pollo y como una cuestión anexa y en pequeña cantidad, porque la dieta base, aunque suene fome para ellos, tiene que ser suplemento concentrado que come permanentemente.
1: Sí.
0: ¿Ya? Él está participando con nosotros, pero no está celebrando el 18, para él, la verdad es que es un día más.
1: Exacto.
0: Entonces no hay para qué enfermarlo, más aún con elementos que están condimentados con elementos que no le sirven, que al revés, lo perjudican enormemente.
1: Y dicho sea de paso, lo que tú dijiste hace un rato atrás, porque ya, si por último no empatiza con la guatita de su mascota, piense que le puede arruinar, digamos, la fiesta de su chera. Y además buscar un médico veterinario en día feriado de urgencia le va a salir un poco más costoso.
0: Exacto, digamos, ¿no? Ya hay valores que están, por supuesto, con razón, digamos, sobrevalorados. En una fiesta tan importante.
1: Perdón, ¿hay algunos antiespasmódicos en Farmavet? Yo digo, por cualquier accidente, digamos, sí, ¿no? Sí. No estoy hablando de...
0: Siempre es conveniente. Sí, por supuesto, ya. Tenemos una gama importante ahí de probióticos y antiespasmódicos.
1: Ya, qué bueno saber.
0: Sería importante tener ahí como recurso. Además, no olvidemos que con toda la alegría, con toda la distorsión, estoy hablando desde el punto de vista del canino, en muchas oportunidades se nos olvida hasta ponerle agua.
1: ¿Ya?
0: Porque, no, que, pero si le iba a poner mi hermano, iba a poner, no, pues si le dije. Pero está mirando así,
1: exactamente,
0: muerto de sed, porque este tipo de situaciones a él le genera mucha sed. Así que hay que estar atento a tener un vasito de reserva, digamos, un pocillo de reserva, o definitivamente cambiarle, ojalá, dos o tres veces al día el agua. ¿Y por qué dos o tres veces? Porque la parrilla emana residuos aéreos que se depositan en el agua, además. Sí. Entonces, la idea es que tenga agua limpia.
1: No, y además,
0: a nadie le gusta tomar agua.
1: Además, tenemos todavía polvo en suspensión que se levanta cada rato cuando pasa un auto por la calle.
0: Lo que hablamos la semana pasada, ¿no?
1: Sí,
0: no deja de ser.
1: En el comercio dice venden orejas de cerdo deshidratadas. Igual entran en esa recomendación de no comer cerdo en las mascotas. Sí, y fíjate que la otra vez yo encontré unos huesos también envasados para mascotas. Y voy leyendo las características de esto, y son huesos de cerdo.
0: Claro.
1: No, pues eso le hace mal a la mascota, yo no sé por qué.
0: En realidad, lo que le hace mal al
1: la grasa.
0: Es la grasa.
1: Ya.
0: ¿Ya? Ahora, las orejas de cerdo es cartílago.
1: Es cartílago, ya.
0: Así que grasa, nada, tiene un par de músculos ahí que seguramente están incluso debridados, seguramente sacados, digamos, debe ser cartílago, que es bastante atractivo para ellos. Y estos otros huesos que son medios artificiales mucho, tienen que pasar un control de calidad.
1: Ya.
0: Entonces, sí, se pueden administrar.

0: registrar sin ningún problema.
1: Ya, perfecto. Oye, ISAPRES para mascotas, me lo manda la Bianca, demanda se dispara hasta un 200% y se ofrecen como beneficios en empresas. Uh-huh. Esto de hace un año esta publicación. En Chile hay más de 12 millones de perros y gatos con dueño, que hoy y hay diversas alternativas para asegurarse. Así que, como dijo Marco Antonio hace un rato atrás, pregúntenos, echen una preguntadita sí, claro, ahí a aquellas empresas que a lo mejor están ofreciendo finalmente, digamos, este tipo de seguros para mascotas.
0: Repito, leer muy bien lo que está firmando.
1: Claro, en caso que vaya a firmar un contrato.
0: Excepciones. Sí,
1: sí. Sí. Oye, dice, pregunta para el doc, a propósito de lo que consumimos para el 18, la cebolla, el ajo, las pasas, estoy pensando en una empanada, me está juntando una empanada a la Bianca. Uh-huh. ¿Pueden ser alimentos tóxicos para las mascotas?
0: Absolutamente.
1: Ya.
0: No debemos olvidar que estamos hablando de un carnívoro, ¿ya?
1: Sí.
0: Si bien no es un carnívoro exclusivo, porque nosotros hemos ido a través de los miles de años modificando levemente, digamos, su metabolismo, ¿ya? Él sigue siendo un carnívoro. Entonces, todo lo que son verduras, hortalizas, estamos hablando de cebolla, ajo, sí, qué sé yo, no dejan de ser un problema porque, aparte de ser cebolla o ajo, está condimentada.
1: Además. ¿Ya? Claro,
0: con especias, con sal, ¿no es cierto?
1: Sí, y comino y la cuestión.
0: Saborizante que, repito, en un omnívoro como nosotros, oye, es delicioso. Y sabes que tenía un toque de merquén, pero fantástico. Es que, ¿sí o no? Tú dices, pero
1: sí,
0: es mejor esta empanada que la otra porque tenía este toque de merquén, pues, viejo. Y el perro que de merquén.
1: Ah, claro. Exactamente. Oye, ya, vamos a una pausa, vamos, cortita, y ya luego regresamos para que Marco Antonio además nos dé algunas novedades de Farmavet, entendiendo que atiende hoy y mañana, cierra más temprano para ese Farmavet, ¿no?
0: A la misma hora, pero
1: ya.
0: Vamos a estar celebrando el 18-19, no vamos a tener abierto el
1: 15. Sí, claro, sí, ya. Vamos y volvemos, no se vayan, ¿eh?
2: Nueve, 49 minutos.
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0: 9:51 minutos.
1: Bueno, no estaba a decir, apérese, como se habla en el campo, de algunos antiespasmódicos, tenga en caso de emergencia para su mascota. ¿Qué más podemos recomendar de que la gente tenga ahí un calmer, por ejemplo, un probiótico, sí, claro. para que el ruido de del volumen del parlante a lo mejor no le afecte tanto? Exacto. Entonces, ahí yo digo el calmer porque el que tengo en la casa, pero hay otros productos más que nos relajan a la mascota.
2: Hay varios, y prefiero los productos naturales. ¿Ya? Hay muchos naturales, 4 o 5 marcas, digamos, de distintos valores y presentaciones, que son altamente recomendables.
1: Sí.
2: Altamente recomendables.
1: Claro, cosa que usted, cuando esté zapateando, el perrito no le vaya ahí ladrando a las piernas, que dije, ¿qué le pasa? ¿Qué le está pasando a mi amo que está...?
2: Claro, o el gato que se meta debajo de la cama, ¿no es cierto?, asustado por el ruido, ya, o por los extraños.
1: Exacto, ¿sí? Así que...
2: es una buena medida.
1: Una buena medida. ¿Apérese entonces esos productos?
2: Sí, disponemos en Farmavet de tranquilizantes y de antiespasmódicos que se pueden tener como reserva, digamos, inicial para actuar en forma inmediata en caso que veamos algún desorden.
1: Sí.
2: Hay productos naturales como, por ejemplo, calmatonina, que la otra vez regalamos.
1: El calmatonina y el otro, claro.
2: Calmer, hay Betcalm, apareció una jeringa ahora, Betcalm se llama, y se da en la misma comida,
1: ya.
2: 1 ml por kilo. Hay variadas opciones. Los probióticos, fíjate, son bastante recomendables, sobre todo cuando se hace un pequeño o gran desorden, pero mejor pequeño desorden. Si vi que se cayó el pastel, ¿no es cierto?, en la mitad, y cuando lo fui a buscar, no estaba.
1: No estaba el pastel.
2: Porque el Bobby, chuta. Entonces, no está de más administrar un probiótico para poder facilitar un poco la digestión, ¿no es cierto?, y amortiguar el cambio de flora intestinal, que ahí sí o sí va a ocurrir.
1: Exactamente.
2: Hay probióticos en polvo y hay también en dosis, digamos, que vienen en una jeringa para dar directamente o aplicar en el alimento. Se da habitualmente por 4 o 5 días una dosis pequeña, dependiendo del peso, 1 ml, 2 ml, una cucharadita o media cucharadita. Son elementos que debemos tener ahí en nuestro botiquín de urgencia.
1: Sí, sí, me parece.
2: Y ojalá. Ojalá que haya moderación, digamos, respecto, estoy hablando de las mascotas, moderación respecto a lo que significa la alimentación. Tú hablaste del pan, que les hace muy mal a un carnívoro. Ellos no tienen los elementos para digerir el almidón del pan. Y esta digestión, ¿no es cierto?, en ellos se transforma en un verdadero suplicio, orgánicamente hablando. Habitualmente genera meteorismo, gases, hinchazón, digamos, para poder hablar en términos simples, y posterior diarrea o dolor. Entonces, la idea no es andar con dolor.
1: Nada de lo que tenga almidón, pues, en el fondo, ni la papa, ni el arroz, ni los fideos, ni nada de eso.
2: Lo que hablábamos recién cuando estaba hablando de que Bianca preguntó por la cebolla y el ajo y las verduras. Si bien le hemos incorporado esto a la dieta, pero es en una proporción pequeñísima.
1: Sí.
2: Pequeñísima, porque ya un poco, y eso es casi nada para nosotros, es dañino para ellos. Nosotros, fantástico, porque somos omnívoros y sacamos vitaminas, incluso es recomendable, ¿no es cierto?, la lechuga y el cebolla y ajo, qué sé yo, nabos, betarragas, porque lo podemos tolerar y lo podemos procesar en forma excelente, pero ellos no tienen esa característica. Hay otros mascotas, los hurones que hablábamos la otra vez, por ejemplo, que son carnívoros exclusivos, o sea, hay la nada, digamos, de porque tú le das un poquito de una galleta o de algún farináceo y de ahí a que haga un problema pancreático que desencadene una diabetes, cosa de muy, muy corto tiempo, porque son mamíferos, carnívoros exclusivos, ellos solamente comen carne. De otros seres.
1: Ya. ¿Ya? 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
2: Siempre un placer.
1: Y bueno, nos reencontramos la próxima semana, pues. Seguramente con un par de kilos de más.
2: Además, no, pero en todo caso la dieta empieza después del 18.
1: Me parece muy bien.
2: Felices fiestas patrias a toda la familia de Radio Paulino.
1: Gracias.
2: Como dijo ese señor de Piqueño, de donde tú entiendo que vas a ir, ¿sí?, ya brindo, dijo, por el mango, por la guayaba y por la mandarina. Oiga, qué grato es en la mañana escuchar La Mañana de Paulina. Eso,
1: qué bueno.
2: Claro. ¿Ya?
1: Los dotes de poeta popular.
2: Popular, por supuesto.
1: De nuestro querido Marco Antonio Vilche.
2: Incluso es una jornada en la mañana, digamos, que me hace llegar al cielo, dijo. Me encanta la mañana como la conduce Marcelo.
1: ¿Ya?
2: Marcelo, mi alma, es como las niñas cuando se cepillan el pelo. ¿Ya? Cepillan a cada rato todas estas chiquillas. Encantados están con Marito, que es el que le mueve las perillas.
1: ¡Ya!
2: Eso sería, queridos
1: amigos. Abrazo, Marco Antonio.
2: Muchas gracias, que pasen muy bien. Felices fiestas patrias y viva Chile.
1: Igual tú, un abrazo. Vamos a la pausa. Noticias, regresamos, no se vayan. Ya viene la diputada Jimena Naranjo en breve, no se vayan.
0: Nueve cincuenta y nueve minutos.
3: Radio Paulina le indica la hora.
0: 10 de la mañana, en punto.
3: Esta es la temperatura en Radio Paulina.
4: 19 grados, 9 décimas.
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5: Muy buenos días, actualizamos noticias a esta hora en Radio Paulina. Vamos con información del ámbito regional, porque durante este día miércoles un vehículo particular volcó la ruta 5 Norte antes de llegar al sector de Pintados en la comuna de Pozo Almonte, en el Tamarugal, dejando uno de sus ocupantes en calidad de atrapado. Bomberos de Pozo Almonte y de La Tirana trabajaron en el lugar para liberar a la persona, quien finalmente fue rescatada y entregada a personal del SAMU para su traslado y evaluación médica. Un conductor de bus interurbano fue detectado bajo los efectos de cocaína durante una fiscalización realizada en el terminal de buses de Iquique, previo a las celebraciones de fiestas patrias. El procedimiento fue desarrollado por Senda Tarapacá, Carabineros, la Seremi de Transportes, mediante controles de identidad y narcotés a conductores de buses interurbanos e internacionales.
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5: En noticias nacionales, la senadora y presidenta de Renovación Nacional, Andrea Badallares, abordó la renuncia de 37 seremis a nivel nacional durante los primeros 6 meses del gobierno. La parlamentaria RN sostuvo que las descoordinaciones y errores ya no pueden atribuirse al periodo de instalación, sino que corresponden a problemas de gestión, y planteó que las autoridades que cometan errores deben ser removidas con rapidez. Y el barómetro laboral y previsional reveló que un 21,6% de las personas de entre 25 y 34 años no estudia ni trabaja en Chile. La cifra corresponde al trimestre mayo-julio del 2026 y representa el nivel más alto registrado desde el 2023 para este grupo etario.
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0: Habíamos anunciado la presencia de la diputada Jimena Naranjo. Además está así como la cueca característica de la diputada Naranjo. Está bien eso, ¿ah? Bienvenida, doña Jimena. ¿Cómo está, diputada? ¿Cómo le va?
1: Hola, Marcelo. Hola, Marito. Gracias y por la música de fondo.
0: Sí, en 18ada.
1: Sí.
0: ¿Cómo le ha tratado la vida, diputada?
1: Bien, Marcelo. ¿Ya? Un poco resfriada nomás. Hoy sí. Día, no sé si resfriada o alergia.
0: Yo creo que es alergia.
1: Pero anoche dormí bastante mal, dolor de cabeza.
0: Te cuento, desde que después de la lluvia yo empecé con energía, pero tremendo. Llego acá a la radio, ¿cierto, Mario? La picazón de nariz, de garganta. Dije, no, debe ser un resfrío.
1: Así estoy yo.
0: Ya, pues después llego a la casa en la noche, se me pasa y estoy ahí. El otro día me tomé un antihistamínico, anduve impecable. Y así que hágase ver. Hágase ver.
1: Oye, pero ahí dice mi periodista, dice de la cabeza, ¿viste? Qué mal estado. Estamos muy mal así. Oye, pero bien, hemos estado en una semana distrital. Tú sabes que septiembre y octubre nos modifica la semana distrital.
0: ¿En octubre por qué?
1: Desconozco, yo creo que es por el tema de... Es mi primera vez, tú sabes, mi primer año. Entonces,
0: en algunas cosas, digamos.
1: Sí, ya. Yo me imagino que es porque partimos con el tema del presupuesto.
0: Ah, ¿verdad? Sí. Pues tienes toda la razón.
1: Y, por ejemplo, en noviembre no tenemos semana distrital.
0: Ya.
1: Vamos ahí de corrido a trabajar. Así que, pero más que nada es por septiembre y octubre.
0: Sí, se dan largas sesiones de debate con el tema del presupuestario.
1: No, y este año va a estar bastante complejo, Marcelo. Sí. Yo creo que ahí vamos a tener algunos diferencias.
0: Sí.
1: En el tema del presupuesto. No sé cómo vendrá, no hemos tenido la oportunidad, si se ha trabajado en la Comisión de Hacienda. Una comisión como previa a, ¿me entiendes?
0: Sí.
1: Pero desde el primero de octubre ya se parte trabajando en el presupuesto del 2027.
0: ¿Cómo evalúas tu desempeño, Jimena? Porque estamos a 6 meses de que asumimos, 6 meses y días desde que asumiste.
1: Mira, yo voy a ser súper sincera, no ha sido fácil. Ya. Porque de verdad que es un mundo totalmente distinto y hoy día el tema de legislar, independiente que tú tengas un equipo de trabajo que te asesora, igual es muy importante el estudio y la preparación para cada una de las sesiones que uno va a tener, porque sí. Una cosa son las leyes que tú puedes aprobar y otra cosa totalmente son las resoluciones que se presentan. Entonces, el tema de las leyes es complejo porque no todo pasa por ti en el momento, sino que pasa por distintas comisiones y tú no participas en todas las comisiones. Sí. Entonces, cuando llega
0: el documento ahí...
1: Ahí tú tienes que darte cuenta de qué modificaciones pueden tener algunas leyes. Pero, Marcelo, bastante contenta. Ahí uno trata de hacer la pega lo más responsable, sobre todo por tu región y por la gente que confió en ti. Así que yo estoy bien contenta de lo que he hecho.
0: ¿Cómo has tenido que lidiar respecto a que... A ver, yo no te conozco tantos años, pero de los pocos años que te conozco he aprendido a conocer un poquito más profundamente y sé que muchas veces incluso no estás de acuerdo con lo que piensas. Cuando uno dice eso, no estoy muy de acuerdo con lo que estoy pensando. Mira, respecto a que hay que... Las bancadas son, entre comillas, de repente algunas, no todas, bien disciplinadas en los votos de en bloque. No voy a poner ningún caso específico acá. ¿Has tenido que lidiar justamente con eso, con que tienen que alinearse para la votación de algún proyecto o algún tema ahí en la Cámara? ¿O te han dejado libertad de acción? ¿O cómo has tenido que lidiar justamente con esto que a lo mejor muchas veces tú no estás muy, muy de acuerdo, digamos, ¿no?
1: Mira, yo tengo que ser súper justa. La bancada me ha dado la libertad de poder votar, sobre todo en cosas que puedan afectar a mi región, de forma responsable y de la forma en que yo quiera votar.
0: Ya.
1: ¿ya? Ya. Ese problema no lo he tenido. Sé que hay otras bancadas que son mucho más duras, ¿ya? Ya. La bancada del Partido Libertario, la bancada del Partido Republicano, que son sí. bastante duras, pero en mi caso no he tenido ese problema. Hay cosas sí que se conversan.
0: Sí, me imagino.
1: Y,
0: sí.
1: y casi todas, pero...
0: Si no, no habrían bancada.
1: Tenemos reuniones todos los martes donde nosotros pedimos también el asesoramiento, Marcelo, porque hay muchas cosas que se lanzan, y lo conversaba recién con uh-huh. Pablo afuera, de proyectos de resoluciones que son mucho más políticos y populistas, que a veces son inconstitucionales. Entonces, esa es la conversación más ya. que nada que se lleva a cabo. ¿Qué cosas se pueden y qué cosas no se pueden hacer? ¿Ya? ¿O qué cosas hoy día son como, a ver, como para la foto, para la sí. farándula, porque hay mucha farándula, y otras que son realmente las que tú puedes modificar o puedes hacer algo a favor o en contra de una ley? Entonces, ese es el tema más que nada.
0: Sí, a mí me ha llamado mucho la atención a propósito del tema de la farandulización de la política. Mucho. Que hoy, si no estás en las redes, no estás en la cámara.
1: Tal cual, y hay algunos reels que se hacen justo en los momentos más polémicos. Sí. Que en el fondo, y hablo de todo la Cámara en general, no hablo de un partido específico.
0: Sí, sí.
1: Pero...
0: Sí, porque esto es transversal.
1: Es súper transversal. Sí. Y yo creo que esa es la problemática que hoy día ha hecho la misma gente, la misma comunidad que vota por alguno u otro parlamentario, que les gusta esto. Les gusta. Si tú ves, hay parlamentarios que tienen miles de seguidores solo por el tema de la farándula, sí. por hacer esta política farandulera.
0: Sí, de que en su momento de intervención, ¡pum!, sacan el extracto, sacan lo más polémico, editan, suben y tienen ahí un reel likes. Asegurado. Claro, muchos likes, sí.
1: Sí, y muchos detractores, pero eso también suele ser que... cualquier propaganda es buena, sea buena o sea mala, ¿sí? Sí. Es lo que se suele decir.
0: ¿Con qué estás conforme tú durante estos 6 meses iniciales? ¿Y con qué y qué habrías hecho distinto en estos 6 meses?
1: Mira, voy a ser súper sincera.
0: Eso es lo que quiero.
1: Yo estoy súper
0: necesito
1: súper contenta porque he aprendido mucho.
0: Ya.
1: He tratado de ser como una esponjita y trato de...
0: Sí.
1: De tomar de todos lados. ¿Qué me hubiese gustado? Haberme preparado un poco más antes
0: ya.
1: de
0: ya.
1: ya.
0: O sea, que el chaparrón no sea tan fuerte ya. inicialmente.
1: Claro, digamos. Porque ha sido bastante difícil para mí. Entonces, me hubiese gustado haber entrado mucho más preparada al Congreso. Pero siento que perdí par de meses preparándome. No sé si se me entiende.
0: Sí, y yo creo también que, no sé si... A ver, esto es como cuando uno estudia una carrera profesional, ¿no? O periodista, o médico, en fin. Finalmente no vas a conocer el sistema hasta que no estás involucrado en él, directamente, ¿no? Donde las papas queman. Así que, a lo mejor, si te hubieses preparado tanto, el golpe igual se iba a producir, ¿no?
1: Puede ser, pero pero siento que perdí meses preparándome.
0: Ya.
1: Y que pudiese haberlos aprovechado en otra cosa, porque son horas y horas de estudio, Marcelo. Sí. Horas y de estudio para poder hacer una buena labor. Yo hablo de mí, no sé los otros.
0: El tema
1: mío personal ha sido así.
0: No, habrán algunos que a lo mejor no tocan ni siquiera un papel, pero tú estás hablando por ti. Está bien.
1: Yo hablo por mí y siento que quizás si hubiese llegado más preparado, hubiese perdido menos meses preparándome. Uh-huh. Hoy día ha habido un crecimiento, ha habido un progreso, y como te digo, uno, en mi caso, trato de hacer una esponjita porque hay gente muy preparada. O sea, yo te digo, tengo una colega, la Constanza Juve, que es una mujer muy preparada en todo el tema constitucional, en el tema legal, y vivo preguntando. Para mí no hay pregunta tonta. Entonces, salgo de todas las dudas y ahí voy, preparándome, estudiando, tratando de ir creciendo para poder hacer lo mejor durante estos 4 años.
0: Jimena, tengo que ir a una pausa, pero te voy a preguntar a la vuelta porque cumplimos un mes de la lluvia y viento. Y sé que ese es un tema que a ti te interesa mucho y que has estado con mucha inquietud en el último tiempo, oficiando, preguntando, cateteando, en el buen sentido de las palabras, hartas redes sociales a propósito de eso también. Así que conversamos de eso a la vuelta.
1: Dale.
0: Dale. Vamos y volvemos, no se vayan, ¿eh?
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0: Bien, estamos de regreso, estamos conversando con la diputada Jimena Naranjo. Se cumple un mes, estos días, ¿no? Porque no hay un día específico, recordemos que todo se desarrolla en una semana. Primero vinieron estos fuertes vientos, luego hay una llovizna, luego, y terminamos con esta lluvia de 2 horas con muchos milímetros sobre nuestro litoral, y lo que provocó durante esos días daños, pero increíbles, ¿no? Que tal vez no visiblemente, tampoco la ciudad se está cayendo, pero claramente hay afectaciones importantes. Colegios que todavía no reparan los daños, calles que están, no se le ha tirado ni una sola pala y están ahí agrandándose los baches, los hoyos, en fin. El hospital que sigue ahí sin repararse, los SFAM, que si no es por Coyahuasi nadie estudia qué es lo que hay que arreglar, y ya se está, al menos en esta etapa inicial, el LOA, no sé cómo estará el LOA, pero ahí también Coyahuasi se comprometió. En fin, yo creo que es interminable. Y la ficha FIBE, que no sé si llegó a todos lo que tenía que llegar o no. Bueno, de todo eso he estado preocupado también, Jimena. Un mes, no, ¿hay alguna pala que se haya tirado respecto al tema de la reconstrucción o no, Jimena?
1: Marcelo, mira, este tema a mí me molesta bastante. Yo creo que hoy día, cuando parte esto, una de las personas que sale pidiendo la ficha FIBE del día 1 fui yo. Ajá. Producto de lo mismo, porque el proceso, a ver, yo primero te voy a contar que yo alguna vez tomé la ficha FIBE en su tiempo, acuérdate que yo trabajé al otro lado, entonces sé cuál es el proceso.
0: Lo que pasa es que sonó así como, yo en un momento trabajé, ahora no estoy trabajando.
1: No, trabajé al otro lado, fui asesora en su tiempo en la gobernación, hubo también alguna emergencia en su tiempo y tuve que ir a las casas a tomar la ficha.
0: ¿Fuiste encuestadora?
1: Encuestadora.
0: Ya.
1: Entonces sé cuál es el proceso para que te habiliten, sé cuál es el proceso para que tú partas tomando la ficha y todo. Entonces, por eso yo pedí que la pidieran del día uno. Yo nunca dije quién la tenía que pedir. Pedía que lo hicieran y hicieran la gestión.
0: Sí,
1: daba lo mismo
0: quién la pidiera.
1: Pero,
0: claro,
1: pero que hicieran la gestión porque esto no se veía bien. Y por último, Marcelo, si no pasaba nada, quedaba en nada. Quedaba la gente habilitada para
0: exacto.
1: algún futuro que pudiese haber alguna emergencia. Bueno, me criticaron muchísimo, pero al final tuve la razón. A última hora empezaron a habilitar a la gente, a última hora empezaron a tomar la ficha. La gente llegaba a dar pena e ir a las casas, que nadie quería tocar nada en el techo, nadie quería tocar nada en su casa para que fuesen y la encuestaran. Según yo, no se han hecho todas las casas que tendrían que haberse encuestado. Según yo, tendría que haberse hecho algo como tú haces un puerta a puerta para las campañas políticas, porque de verdad que cuando hay campaña política, toda la gente de los servicios sale a trabajar, pide día administrativo, pide sus vacaciones, y eso lo sabemos.
0: Y van casa por casa.
1: Y van casa por casa y no les duele un pie, no tienen ningún problema de trabajar horas extra. Todo,
0: no hay licencia médica de por medio.
1: Con tal de conservar la pega. Y es una opción, y yo no la critico. Sí. ¿Ya? Y no estoy hablando de un partido o de un gobierno en específico. Estoy hablando en general porque se da. Y lo que hemos trabajado ahí lo hemos vivido. Y uno lo hace con muchas ganas. Esta vez siento que no hubo un acuerdo claro o una gestión clara entre el municipio y la y Mides.
0: Ya.
1: Es una, espero equivocarme, Marcelo, por eso yo oficié. Espero equivocarme. O sea, no podía, si tú vas a encuestar, tú vas a encuestar lo que la persona te dice, tú lo escribes en el papel y sacas foto. Tú no eres quien decide a quién ayudar o no.
0: Ya, espérate, pero acá hay dos actores que están involucrados en este en esta situación que a lo mejor no satisface lo que, el escenario actual que tenemos, ¿no? Uno es la Mideso, que claramente es el coordinador, el administrador de la FIBE. Y segundo, los encuestadores, que entiendo responden a funcionarios municipales, ¿no? De allí es que se preparó gente para poder salir a las calles.
1: Y
0: ahora,
1: también de los servicios.
0: ¿Y también de los servicios? Sí. Ya, yo ignoraba eso. Primero, de momento que nosotros conversamos con la coordinadora de FIBE del municipio de Iquique, hicimos un contacto en directo, vía streaming, todo lo demás, nos dijeron, sí, nosotros tenemos focalizado o tenemos visto dónde vamos a llegar con la encuesta. Yo decía, ¿pero cómo van a saber? O sea, ya está bien, hay sectores vulnerables, pero ¿cómo van a saber si una señora Juanita que vive acá en el centro o acá en esta cuadra?
1: Correcto.
0: Hay una familia con FIBE. Entonces, si tú vas a concentrar todo en los lugares habituales, ¿y qué pasa con el resto de la gente? Les dije y les pedí al aire, al municipio, denos un teléfono que no sea el 1512, sino que un teléfono FIBE, para aquella gente que no van a ir en masa a encuestar, puede llamar y decirle, ¿sabe qué? Yo no vivo allá, pero vivo acá en el centro y tengo mi techo destruido completamente. Pueden venir a encuestarme y que haya justamente un equipo que vaya con este picoteo de casas que a lo mejor no están concentradas dentro de los hogares más vulnerables, por decirlo.
1: O que no pertenecen a alguna junta de vecinos.
0: No nos pescaron ni embajada. O sea, nunca hubo disposición y voluntad de colocar un teléfono exclusivo FIBE, o al menos no exclusivo FIBE, pero sí un teléfono donde pueda alguien contestar FIBE y que le diga, sí, yo estoy a cargo de anotar.
1: Deme su dirección.
0: Claro, y vamos a ir, qué sé yo, en dos o tres días más, en fin, vamos a generar una agenda para esa gente que no está en Valle Verde, ¿no?
1: Te entiendo, que puede estar en el Carmelo, que puede estar en Los Chuntos.
0: Entonces me dijeron, no, mientras tanto el 1512. La gente llamaba al 1512, pero yo recibí cientos de WhatsApp. Llamo al 1512 y me mandan a la punta del cerro. Claro, porque el 1512 es para tema de... claro, incivilidades, denuncias.
1: 1520.
0: ¿1520? ¿Qué dije yo?
1: 1512.
0: Ah, me equivoqué. 1520.
1: Te van a empezar a llamar ahora, sí. 1512.
0: Por eso nadie les contestó.
1: Por eso nadie.
0: Ya, 1520. Bueno, sí. En fin. No sé si se me
1: pero yo entender. Te encuentro toda la razón. Sí, mira, no es que uno desde afuera vea las cosas fáciles. Uno dice, cuando la gestión tiene que ser buena, no sabes por qué no les resulta. De verdad, Marcelo, he pasado por un montón de sectores, desde el sector sur hasta el sector norte, desde Alto Hospicio y en Iquique. Georreferencial. Hay casas que fueron encuestadas que hoy día no figuran en el sistema. Porque la georreferenciación
0: sí,
1: no fue tomada en esa casa. Por ejemplo, tengo una chica que vive en 13 Oriente y, claro, figura su ficha, o sea, la encuestaron todo, pero figura en Pedro Prado, porque... Entonces me dice, ¿sabe qué? Lo que pasa es que yo necesito, había un beneficio de la caja de compensación.
0: Ajá.
1: Pero tienen que ir con el papelito impreso. Entonces ella se mete con su clave única y no figura, pero sí está en el sistema, pero no figura hacia ella.
0: Ya.
1: ¿Qué va a pasar con esa gente? Que no es una. Son muchas en Alto Hospicio y acá en Iquique. Yo por lo menos vi 7 casos.
0: Ya.
1: ¿Qué va a pasar con ellos? ¿De qué forma les va a llegar el beneficio? ¿De qué forma se va a evaluar quién
0: recibe
1: el
0: y quién
1: beneficio
0: no?
1: Y quién no? En el sector sur le decían a la gente, no, la ficha FIVE no entra en los enseres. ¿Y si entran los enseres? Entonces, ¿de qué forma estás evaluando? ¿A tu criterio como encuestadora? ¿O vas a dejarlo a una evaluación más allá, sí, a nivel central?
0: Porque... Ya, a mí me contaron otra, de que muchos encuestadores iban por la calle mirando los techos y discriminando desde afuera si encuestaban, sí, o no esa tal casa.
1: Tal cual.
0: Ya dentro estaba la caja. Oye, espérate, tengo que ir a la pausa nuevamente, 10:30. Hoy día conversé con un subsecretario de Desarrollo Social, pero de la otra subsecretaría. Igual le pregunté, porque cuando uno tiene un subsecretario hay que preguntarle nomás, ¿no? Y es el subsecretario de Evaluación Social.
1: Ya.
0: Y el que administra la FIBE es el de Servicio Social.
1: Sí, no
0: es
1: Alejandro Fernández.
0: Claro, yo conversé con Ugarte.
1: Ya.
0: Igual le preguntamos, y él me dijo, mira, no es mi competencia, pero... ya se tomaron todas las fichas FIBE y se han entregado montos, me
1: ¿acá?
0: Dijo. Así. Yo lo disculpé porque le dije, mira, discúlpame, porque claramente yo no sabía que no era tu competencia directamente. Y cuando él me dijo, mira, no es mi competencia, eso lo ve el otro subsecretario, dije, ya, ok, no voy a insistir porque... Pero me dijo que esa información era la que tenía. Conversémoslo a la vuelta. Ya, vamos y volvemos, no se vayan, por favor.
3: 10:32.
2: Radio Paulina le indica la hora.
3: 10:32.
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3: 10:33.

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4: Eloísa S.P.A., a través de su representante legal Juan José Besa Prieto, informa a la comunidad que ha ingresado al Sistema de Evaluación de Impacto Ambiental SEIA, el Estudio de Impacto Ambiental 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Iquique y Tamarugal, ambas pertenecientes a la región de Tarapacá. El objetivo general del proyecto es aumentar la superficie de explotación minera mediante la incorporación de 3 nuevas áreas de explotación minera y la implementación de obras de apoyo operacional, manteniendo la capacidad autorizada de procesamiento de mineral. Las nuevas áreas de explotación minera suman en conjunto 9.600 hectáreas adicionales. Se consideran también instalaciones de apoyo, que incluyen 3 nuevos módulos de campamento, la ampliación del casino y de la casa de cambio, la construcción de una planta de tratamiento de aguas servidas, la ampliación del sitio de almacenamiento de residuos peligrosos, la instalación de un estanque de gas natural licuado GNL y la implementación de una planta de osmosis inversa. El acceso al área del proyecto desde Pozo Almonte se realiza por la ruta 5 Norte hasta el kilómetro 1715 para posteriormente tomar la ruta A780 hasta llegar al acceso al proyecto. De acuerdo con lo establecido en el artículo 10 de la ley número 19.300, la tipología de ingreso del proyecto corresponde a la descrita en el literal I1, proyectos de desarrollo minero sobre 5.000 toneladas por mes. Se informa que el EIA se encuentra a disposición de los y las interesadas en el sitio web del Servicio de Evaluación Ambiental www.sea.gov.cl. Además, se encuentra disponible de lunes a viernes de 9 a 13 horas en la oficina del Servicio de Evaluación Ambiental de la región de Tarapacá, ubicada en calle Ernesto Riquelme 1081 Iquique, en el gobierno regional de Tarapacá, de lunes a viernes durante su horario de atención de público, ubicada en avenida Arturo Prat 1099 Iquique, así como en la ilustre Municipalidad de Iquique, ubicada en calle Serrano 134 Iquique, de lunes a viernes de 8:30 a 13:30 horas, y en la ilustre Municipalidad de Pozo Almonte, Balmaceda 276 Pozo Almonte. De acuerdo con el artículo 29 de la ley número 19.300, las organizaciones ciudadanas con personalidad jurídica por medio de sus representantes legales y las personas naturales podrán formular sus observaciones al EIA de este proyecto. Las observaciones deberán presentarse ante el Servicio de Evaluación Ambiental de la Región de Tarapacá o mediante la Oficina de Partes Virtual. Así también se podrán presentar de manera electrónica en la plataforma del Servicio de Evaluación Ambiental a través del ESEIA. Para el caso de personas jurídicas, se exige la entrega del documento que acredite su personería jurídica y personería de su o sus representantes.

0: Doña Pindi. Hoy se nos cayó el carnet con lo de Pindi, ¿no?
1: Sí, pues sí. A mí hace rato.
0: Aun cuando ahora en TikTok aparecen harto happening con acá, me voy a reivar. Oye, estamos con la diputada Jimena Naranjo, conversando acerca del tema de la reconstrucción. Jimena, ¿qué vamos a hacer? Porque yo reitero nuevamente, mira, ya vamos a retomar el tema de la FIBE. Pero ¿qué pasa con la calidad de las calles de la ciudad? No solamente de Iquique, Alto Hospicio también. ¿Qué pasa con los CESFAM? Ya sé que hay algunos que van a ser reparados por Coyahuasi.
1: Dos acá y dos en
0: sí.
1: Alto Hospicio.
0: ¿Qué pasa con el hospital? Recordemos que el hospital se cuantificó en 10 mil millones de pesos.
1: Creo que ahí por lo menos son 20 mil millones de pesos los que tienes que utilizar para reconstruir
0: sí,
1: el hospital.
0: Sin contar el déficit presupuestario que tiene en el hospital para llegar a diciembre.
1: Bueno, pero Marcelo, se declara zona afectada por catástrofe para eso, para liberar más fondos y para que los fondos lleguen mucho más rápido. Sí, ese es el fondo para que se declara.
0: La delegada, hace algunos días atrás, hace una semana y fracción, o una semana, no recuerdo puntualmente el día, declaró al diario La Estrella, espérate, lo voy a buscar, declaró al diario La Estrella de que el nivel central va a traspasar
2: el martes
0: de la semana pasada, ¿fue cierto? Va a traspasar 3 mil millones de pesos. Todos dijimos, es poca plata, pero bueno, que lo traspase nomás. El tema está en que dijo, pero esto no es oficial todavía, ¿no? Y hasta hoy día no se ha oficializado eso. Y he buscado por redes, he buscado por todas partes qué pasa con los 3 mil millones de pesos y no tenemos nada de eso.
1: Es que no es oficial. Yo hoy, bueno, el mismo día que pasó esto, mandé al asesor del ministro de Hacienda la nota que salió, preguntándole también si es oficial 3 mil millones, porque primero, Marcelo, 3 mil millones es irrisorio, no vas a solucionar nada con 3 mil millones. O sea, ¿para qué declaramos zona afectada por catástrofe? Porque yo creo que todavía a nivel central no entienden lo que nosotros vivimos.
0: Espérate, déjame leerte textual, porque dice la delegada presidencial regional, Adriana Tapia, manifestó que están a la espera de la confirmación de estos recursos. Efectivamente, dice ella, textual, ya conocemos en parte el aporte en salud y en educación, pero estamos esperando definitivamente los montos que van a estar entregadas a esas áreas. Afirmó que los 3 mil millones están dentro de lo estimado, pero nos falta cerrar, porque esas son las carteras las que lo determinan y estamos esperando la determinación oficial. Y esto, tal como me dicen por aquí, fue el martes pasado. Yo me hago una pregunta acá,
1: Jimena. O sea, esos 3 mil millones, ¿a dónde van derivados?
0: Y perdón que me apasione respecto a este tema.
1: No te preocupes, porque yo me apasiono
0: sí,
1: de la misma forma.
0: Pero de verdad que me parece sumamente irresponsable lo que hizo la delegada. Me parece irresponsable por dos cosas. Primero, porque nuevamente se juega con las expectativas de las personas, ¿no? Eso es uno. Segundo, porque habla de un monto, que es un monto bajísimo en relación, obviamente, a lo que realmente necesitamos. Tercero, me indigna, porque nuevamente ella suma eso, y esto lo vamos a sumar a los 3 mil millones de Coyahuasi. Oye, Coyahuasi se manda solo. Ellos definieron dónde van a colocar las lucas. Acá, mira, por más que hayamos tenido acá a Matías Elwin, diciendo, no, esto lo conversamos con allá, con acá. Sí, lo conversamos. Le preguntaron evidentemente dónde hay que priorizar. Y de hecho, creo que ellos incluso se pasaron por el aro algunas definiciones, porque dime si Baquedano es urgente. No lo es. O sea, urgente el hospital. Y no hay para el hospital. Los 3 mil millones de pesos van para el LOA, van para las calles, que es urgente, y van para los SPAM, lo que me parece brillante. Y yo no podría decirle a Coyahuasi, oye, no, Baquedano, no, porque se saltan el gobierno, se saltan el Estado, bien me parece, no lo estoy criticando, estoy agradeciéndoles incluso.
1: Sí.
0: Y si no fuese por ello, acá no se mueve una sola pala, Jimena.
1: Sí, es súper preocupante el tema, Marcelo. Yo, de verdad, 3 mil millones sería

0: Provisorio, tal como decía, porque hoy día solamente en el hospital, y es por eso que hay que aclarar este tema. Primero, Marcelo, yo no sé si públicamente ha salido cuánto fueron realmente evaluados los daños en nuestra región.
1: No, no hay ninguna cifra en ninguna parte.
0: O sea, eso es lo primero. Y después de eso, ver cuánto es lo que el Estado va a invertir en nuestra región. Porque una cosa es lo que haga Collahuasi de buena voluntad, tal como tú lo dices, que aunque muchas personas dicen, ah, pero qué obligación. No, no es obligación. Es voluntad de hoy día llevar y colaborar a esta causa. Después está el gobierno regional, que está dando 1.510 millones, me parece, que también los van a destinar a algunas urgencias. Yo creo que el tema de las calles es una tremenda urgencia. Espero que ya empiecen también los trabajos que se habían licitado y se habían adjudicado antes de la emergencia desde la municipalidad, que había un listado de eventos, hoyo, bache, no sé cómo le quieran llamar, que ya estaban licitados y que estaban adjudicados. Yo no sé ahora con la emergencia, porque también hay que ser súper justo. Si hablamos de hoyo, los hoyos venían desde antes de la emergencia. Con la emergencia ya estos superaron las medidas a lo mejor que pudiese intervenir el municipio. Pero hoy día no hay nada que haya sido transparentado a la ciudadanía. No hay nada que diga cuánto es la afectación que nosotros tenemos en nuestra región. Dividámosla, hagámosla por ítem. Calles, Alto Hospicio, Iquique, hospital regional, CEFAM, porque, Collahuasi va a arreglar dos, que son los que están en peores condiciones, pero los que quedaron afectados igual, ¿se les va a transferir plata a los municipios para poder arreglarlo? Siendo que hoy día el gobierno habla de fortalecer los APS. Entonces, ahí es donde tú hoy día tienes una contradicción tremenda. Por un lado te dicen, sí, van a poner 3.000 millones, pero 3.000 millones ¿para qué? ¿Para toda la afectación?
1: Supone que eso lo define el COGRID, ¿no? Y de hecho el COGRID definió el destino de los 1.550 millones, o 1.510 parece, sí. Pero de eso solamente lograron destinar hasta ayer 1.119 millones, o sea, 400 millones de pesos que están ahí todavía no se destinan, en el fondo, de los 1.500, eso es nada, o sea, y todavía no aparece, reparación CEFAM Cirujano Aguirre, estamos hablando de los 1.510 millones del CORE, pavimento en Alto Hospicio, eso muy, digamos, amplio, porque qué pavimento, Sari Sescoff La Tortuga, Posta Rural de Bisagua, 7 establecimientos educacionales, estaciones meteorológicas, que hay plata que van a ir ya al tema de la prevención, y forraje y reposición de corrales para ganados en el altiplano. Son 1.119 millones de pesos que van a estos ítems que acabo de mencionarte. Eso es lo oficial. Pero claramente no digo que no les vaya a ayudar el forraje, está muy bien, ¿no? A las estaciones meteorológicas, perfecto, a los establecimientos educacionales, qué duda cabe. Pero, ¿y el resto?
0: Yo creo que hubiese sido mucho más transparente que el COGRI, en este caso liderado por la delegada, saque un comunicado a nuestra región diciéndole, hoy en afectación en nuestra región hay tanto en el hospital, tanto. Por lo tanto, como gobierno regional, hablo de gobierno regional por el tema de como delegada, vamos a pelear para que nos deriven tanta plata. O sea, eso es mucho más transparente. Todos,
1: es que lo que
0: todos,
1: pasa es que
0: me incluyo, Marcelo, me incluyo, no sé cuánto es hoy día lo que se afectó nuestra región.
1: Sí, lo que pasa es que te digo algo, todo lo que acabo de yo mencionarte, todas las publicaciones emanan del gobierno regional. Ninguna de la delegación, ninguno del oficialismo, nada, cero. No hay comunicación, no hay una transparente, pero estamos hablando, digamos, no de la buena onda, sí, es que aquí estamos trabajando, no, estamos hablando de, estas son las cifras concretas, esta es la afectación de la región de Tarapacá, son tantos millones de dólares, ¿no? Y vamos a pedir o a solicitar o a levantar por cartera en cada una, no, nada, pero no hay nada. Si el único que ha publicado algo que te acabo de leer es el gobierno regional, porque claramente ellos ponen la luca y tienen que obviamente comunicar eso. Sí. Pero yo lamento mucho, digamos, no quisiese estar hablando de esto, porque esto es de perogrullo. O sea, yo tengo una región a cargo, entre comillas, ¿no? Como delegada, me refiero. Y lo que tengo que hacer es alinear a todos y decirle, oye, ¿sabe qué, maestro? Hagamos un... Cuantifiquemos esto. ¿Cuánta plata? Educación. ¿Cómo están los colegios? Salud. Tienen los CEREMI. Son los jefes de cartera. El MOP.
0: Debe economía.
1: Tener... Economía. Venga para acá. Ya. Sí. ¿Cómo estamos? Desarrollo social. 13.000 FIBE. ¿Cuánto es? ¿Cuántos millones de dólares
0: necesitamos para poder... Porque al final, Marcelo... No sabemos nada, y me incluyo. Yo de verdad oficié, he estado a puro oficio, tampoco he tenido la bajada directa de cómo se está trabajando. Entonces...
1: ¿Sabes lo que pasa, diputada? Usted en estos momentos, ahora te voy a tratar de usted, no te voy a tutear. Usted en estos momentos nos está dejando con una tremenda depresión. Y se lo digo porque si no le responden a la diputada de la República, representante en el Congreso de esta región, si no te responden, chuta, se me fue de nuevo el tuteo, si no te responden los oficios, ¿qué nos queda a nosotros, los ciudadanos de a pie?
0: Sí, bueno, el oficio, estoy esperando el oficio que me lo responda la ministra de Desarrollo Social. Con cada uno de los ítems que lo puse, el ítem número uno es solicitar, en el fondo, de qué forma se va a evaluar a la gente que se va a ver beneficiada por la ficha FIBE. O sea, hay mucha gente, Marcelo, que está con toda la ansia de que le llegue para poder empezar a arreglar su vivienda. Mm. De verdad, Marcelo, sí, es súper triste la realidad en muchas partes. Y yo te digo, no afectó solo a las personas o los barrios o las poblaciones más vulnerables. Esto de verdad que no fue así. De verdad que no fue así. Yo estoy ubicada en Oscar Bonilla y en la cuadra siguiente afectó a 3 viviendas. Y hasta el día de hoy...
1: ¿No la catastra?
0: Sí, solo a una. Porque se pasaron de largo las otras 2. Entonces...
1: La Paola, no sé, Marito, ¿fueron la FIBE de la Paola o no? ¿Sí? ¿Fueron? ¿Sí? Ya, pero van, porque cateteamos más que la cresta, porque además siempre nombramos a la Paola Maní en lo que nuestra. Y me imagino que casas antiguas acá del sector, sí, del casco antiguo, de bueno, muchas afectadas.
0: Entonces,
1: que
0: no... hoy día yo quiero ver de qué forma van a empezar a recibir. Tú me dijiste recién que el subsecretario dijo que ya habían familias que se habían favorecido y que ya, ¿sí?, tenían su plata en sus cuentas.
1: A lo mejor no, se confundió la región.
0: Yo, ¿no?, creo que se confundió. Yo creo que todavía piensan que el norte llega hasta Coquimbo. Mm. Perdona que sea tan pesado en decirlo, sí, pero yo creo que es así. Yo creo que todavía no entienden que la región de Tarapacá no estaba preparada para lo que vivimos. Mm. O sea, no entienden eso. Marcelo, no lo entiende.
1: No.
0: De verdad que cuesta hacerlos entender. De hecho, yo te voy a hacer un comentario que a mí me molestó mucho, no te voy a decir de qué subsecretario, pero un subsecretario me dijo, cuando lo llamé para reclamarle lo que estaba pasando en mi región, me dijo, diputada, ¿usted está en Tocopilla acaso? Debo reconocer que le corté el teléfono. Porque... no estaba en Tocopilla ni estaba en Iquique, estaba en Valparaíso, pero esa cercanía que tú tienes con la gente, te mandaban de sus propias casas. Y la desesperación mía de estar allá y no poder estar acá, que a lo mejor tampoco iba a poder hacer mucho, sí, pero de poder llegar y contactarme con alguno de los subsecretarios, le escribo y me manda de vuelta un mensaje que le mandan de acá diciendo que era una simple llovizna. Entonces, ¿cómo no me va a dar rabia? Y es por eso que empezamos y oficiamos para que pudiesen declarar zona de catástrofe, que me criticaron porque era zona afectada, que no decía así, ya, da lo mismo. Con la palabra catástrofe me imaginaba que todo iba a ser mucho más rápido. Pero hoy día estamos a un mes y todavía no pasa nada. No pasa nada. Y vemos a la gente con más angustia. Con más angustia porque al final muchos han tenido que invertir y encalillarse y al final van a tener que pagar intereses por la plata que están pidiendo, sí, para poder arreglar su casa.
1: Y súmale que los especialistas señalan que entre noviembre y enero, o entre octubre y enero, podría venir un evento de las mismas características. Entonces la gente obviamente comienza a desesperarse, tengo que arreglar luego el techo, tengo que estar preparado, en fin. No, es realmente impactante.
0: Bueno, yo cuando me respondan el oficio, te lo voy a mandar
1: por favor.
0: Por intermedio de la Lore, también lo prometí en otros
1: medios. Yo quiero decir algo creo que es muy importante, porque más allá de los temas de desavenencia política que a lo mejor yo puedo tener con este gobierno, y mis críticas habituales, permanentes que hago respecto al tema de las competencias o de lo que están haciendo o no haciendo, que también hice lo mismo en el gobierno de Gabriel Boric, quiero dejarlo bien claro, eso también. La afinidad que hemos tenido justamente con Jimena responde precisamente a eso, a que esto escapa al tema de la política partidista. Esto es un beneficio para el común y corriente de las personas, y son ellas obviamente las que han reflejado permanentemente su inquietud sobre este tema, y inquietud, desesperanza, nerviosismo, ansiedad, problemas de salud mental, que se refleja todo en eso, y un mes creo que es demasiado.
0: Sí, yo, Marcelo, estoy muy de acuerdo contigo. O sea, hoy día este es un tema súper transversal. Hoy día es un beneficio que recibe la comunidad y que tiene que estar a tiempo para poder... Uno tiene que llegar a tiempo, el Estado tiene que llegar a tiempo. Tiene que llegar a tiempo porque hoy día la gente se siente casi abandonada. De verdad, Marcelo. Y acá, más allá de la política, ¿quién confió en mí? Es la gente.
1: Sí.
0: Entonces,
1: sí, claro.
0: Hoy día yo los represento a ellos. Y eso tiene que quedar súper claro. A lo mejor muchos se pueden molestar por mis comentarios, pero es la verdad. Y si la verdad duele, lo siento en el alma. Pero hoy día, toda crítica, Marcelo, es para mejorar. Si yo lo veo desde ese punto de vista, o sea, tú no puedes ver que todo el mundo te está atacando o te sientas atacado o atacada. Hoy día tú tienes que ver la parte positiva. Oye, si él me lo está diciendo, a lo mejor yo estoy mal, voy a tratar de mejorar y voy a tratar de dar respuesta. Yo no sé si han venido acá a sentarse a contar lo que pueden o no están haciendo. Y darle una respuesta a la ciudadanía si hoy día la gente, más allá del Facebook, del Instagram, del X, escucha la radio. Todavía yo tengo adultos mayores que tienen ese celular de almejita.
1: Sí.
0: Entonces, Marcelo, ¿cómo vas a hacer video para transmitir lo que estás haciendo? Hoy día ocupen los medios de comunicación, ocupen la radio. La abuelita se levanta a cocinar, escucha la radio. Te escuchará a ti, escuchará a otra. Date un paseo por toda la radio. Si al final eso es, hoy día hay que poner el pecho en la falda.
1: Jimena Naranjo, que te vaya muy bien y nos reencontramos en tu próxima semana distrital.
0: Sí, estoy acá en octubre. O sea, pero
1: de todas maneras, porque no quiero. Pero ustedes legislan hasta los jueves, ¿no? Los viernes.
0: Menos Leo, que trabaja el lunes, miércoles.
1: No, digo yo por si...
0: Estoy viniendo los jueves, los viernes, los sábados y los domingos.
1: Ya, en una de esas para que nos juntemos ahí, no necesariamente la semana de esto y tal. Pero...
0: No hay ningún problema, Marcelo. Ya. Muchas gracias.
1: No, gracias a ti.
0: Te deberían más poner unos lentes color naranjo, no rojo. ¿Ah? Muchas gracias.
1: Pero estos no son, rojo, naranjo.
0: Ah, por atrás están naranjo, ¿viste?
1: En el fondo.
0: En el fondo del. Oye, gracias por todo, de verdad.
1: Que te vaya muy bien, Jimenita, vale, gracias. Vamos a la pausa nosotros y ya luego estamos de regreso. No se vayan, por favor, de la sintonía. Seguimos, ¿eh? Esta mañana por Paulina.

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1: 11 horas, 2 minutos.
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0: Esta es la temperatura en Radio Paulina.
4: 19 grados, 9 décimas.
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13: Hola, muy buenos días. Actualizamos las noticias a esta hora en Radio Paulina. Vamos con noticias del ámbito local. Les contamos que carabineros de la Quinta Comisaría de Control de Orden Público de Iquique, junto al Centro de Alerta Municipal, detuvo a un individuo que circulaba en un vehículo que mantenía en cargo vigente por robo con intimidación. El móvil fue recuperado y posteriormente entregado a su propietario. Vecinos de Chanavallita y Caramucho participaron en la primera cosecha de vegetales producidos mediante un sistema hidropónico que utiliza agua de mar. Lechuga, albahaca, acelga y otras verduras forman parte de los primeros productos obtenidos a través del proyecto Impulso por Corfo y financiado a través del gobierno regional de Tarapacá.
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13: Revisamos noticias del ámbito nacional. Les contamos que el gobierno confirmó el retiro del reglamento de la Ley de Seguridad Municipal que se encontraba en Contraloría luego de los cuestionamientos planteados por distintos alcaldes. La controversia se concentró principalmente en una disposición que establecía responsabilidades por el cumplimiento de requisitos relacionados con directores de seguridad pública e inspectores municipales, lo que eventualmente podía derivar en una causal de notable abandono de deberes para los alcaldes. El viceministro del Interior y vocero, Claudio Alvarado, confirmó que el Ejecutivo trabaja en un plan integral de empleo ante la situación del mercado laboral. La iniciativa es coordinada por los Ministerios de Obras Públicas, Vivienda, Trabajo y de Hacienda y busca implementar medidas que permitan crear empleos en el corto plazo.
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0: Bien, ya estamos de regreso. Vamos a tomar contacto vía streaming con Javier Silva. Él es Country Manager de InDrive en Chile. Para los que utilizamos InDrive permanentemente, tu marito, eres usuario de InDrive. Pablo también, me parece, ¿no? Yo también. Vamos a conversar justamente sobre este modelo de negocio que, a diferencia de otras aplicaciones, conducir y ser pasajero llegan a un mutuo acuerdo ahí para poder trasladarte de un lugar a otro. Y acá en Iquique se está utilizando mucho eso. Javier, gusto saludarte, buenos días. Bienvenido acá a La Mañana por Paulina. ¿Cómo te va?
1: Hola, Marcelo, muy buen día. ¿Cómo estás?
0: Bien, nosotros muy bien. ¿Y cómo están ahí en InDrive? ¿Cómo les ha ido acá en nuestro país?
1: La verdad, muy bien, muy contento de seguir expandiendo nuestra operación en Chile. Como tú bien mencionabas, hoy día el norte para InDrive básicamente se traduce en crecimiento, se traduce en una operación bastante consolidada. Así que nada, muy contento con, como te decía, seguir expandiendo nuestro servicio y seguir profundizando en cada una de las ciudades donde hoy día operamos. Así que nada, feliz de conversar contigo también y poder explorar más.
0: Oye, tal vez InDrive se ha convertido en una aplicación que está arremetiendo ya como favorita de los distintos usuarios. Y te lo pregunto fundamentalmente por los precios, ¿no? Y con esto que yo mencionaba, que te dan la opción, obviamente, de concordar el precio con el conductor vía la aplicación, ¿no? Y lo que yo comprobo, al menos, que con otras aplicaciones, claramente es mucho más económico moverse a través de InDrive. ¿Cómo están en comparación, obviamente, con otras aplicaciones?
1: Es tal como lo mencionas, hoy día InDrive y el modelo de InDrive, justamente, ¿qué es lo que hace? Un usuario oferta un precio, ¿cierto? Esto le llega como solicitud a un conductor y el conductor puede decidir si aceptar esa oferta de precio inicial o contraofertar una, ¿verdad?
0: Correcto.
1: Digamos que vamos del punto A al punto B y no me parece la tarifa que tú me ofertaste, entonces yo te voy a hacer una contraoferta y voy a subir un poquito el precio. Uh-huh. Si a mí como usuario me parece, voy a aceptar y se va a generar el match entre ambas partes, ¿verdad? No hay un algoritmo detrás, sino que son los simples usuarios quienes finalmente le dan vida a esta tecnología.
0: Sí. Y acá no sé si tienes alguna estadística en Iquique de cuántos conductores hoy día se han incorporado en InDrive, porque me da la sensación, yo, y esto es cosa de utilizar la aplicación, de hecho la tengo acá en mi teléfono, de momento en que uno solicita un... puede ver los móviles que están por ahí muy cercanos, veo muchos. Entonces, no sé cómo están en el mercado acá del norte, en Iquique, Alto Hospicio.
1: La verdad, hoy día Iquique, Alto Hospicio, así como Arica y Antofagasta, se han transformado en nuestras ciudades número uno para lo que es la zona norte. Y hoy día, bueno, a grandes rasgos y a lo largo de Chile, más de 115.000 conductores han generado ingresos a través de nuestra aplicación. Tenemos más de 1 millón de usuarios activos mensualmente. Entonces, justamente es allá donde vamos a seguir apuntando, ¿cierto? A tener más conductores, a poder seguir entregando un servicio de calidad, un servicio seguro para toda la gente de Iquique, para toda la gente del norte y para toda la gente de Chile.
0: ¿Cuál es el requisito, estimado Javier, para ser conductor de InDrive? Hay algunos requisitos que imagino que hay que cumplir, ¿no?
1: Hay requisitos, por supuesto. Primero, contar con una licencia de conducir, ¿verdad? Vigente, tener certificado de antecedentes, sin antecedentes, por supuesto, y poder contar con tu carnet de identidad, así como tu auto y todo el permiso de circulación al día.
0: Ya. Ya, o sea, tampoco...
1: Son requisitos básicos,
0: sí,
1: la verdad.
0: Sí, tampoco está
1: son
0: complicado.
1: Son requisitos muy básicos.
0: Uh-huh. Cuéntame, Javier, ¿en qué está lo del reglamento de la ley de aplicaciones en Chile? Porque ha sido también un camino bien tortuoso, bien extenso, bien largo para que las aplicaciones puedan operar sin mayores inconvenientes. Ahora, hay que decir que la oferta, si no es por las aplicaciones o no es por InDrive, hoy día claramente nuestro transporte público estaría en crisis, porque sin duda alguna ha sido un tema que ha ido mejorando el transporte público en nuestra región. Yo debo reconocer, yo era un enemigo en un comienzo de las aplicaciones a propósito de su, entre comillas, ilegalidad. Hoy soy un defensor, porque es el que claramente nos está satisfaciendo en una necesidad básica de transporte, al menos acá en la región de Tarapacá, Javier.
1: Justamente, Marcelo, nosotros apuntamos en esa senda, en poder colaborar y contribuir, ¿cierto?, a extender las redes que hoy día no cubre el transporte público a través de una modalidad, como bien te decía anteriormente, segura y que tenga un precio justo para la gente. En términos de dónde está el reglamento, lo que nosotros entendemos es que todavía no se despacha la última versión, ¿verdad?, a Contraloría. Entonces, todavía estamos a la espera de eso, pero ahí, con mucho ánimo de seguir colaborando con las autoridades, ¿verdad?, para poder llevar y tener un reglamento que potencie no solo lo que hoy día tenemos, sino que nos lleve mucho más allá. Pero también entendemos que el reglamento tal cual está hoy podría dejar a muchas familias sin ingresos, ¿cierto?
0: Sí.
1: Y muchos conductores fuera de la aplicación porque no cumplirían con los requisitos. Entonces, en eso se encuentra y la verdad es que, nada, acá estamos para colaborar con las autoridades en lo que necesiten.
0: Sí. ¿Cómo están las etapas de mejora de la aplicación? ¿Hay algo que hayan ustedes advertido y que imagino los propios usuarios les recomiendan? Siempre hay mejoras continuas, ¿no? ¿Ustedes también están en esa idea de ir mejorando continuamente?
1: Siempre hay mejoras continuas y la verdad es que yo personalmente, así como también trato de incentivar a mi equipo, tomamos viajes constantemente. Yo una vez al mes soy conductor de InDrive, ¿cierto? Salgo a la calle, converso con pasajeros, porque esa retroalimentación es finalmente quien nos pone en posiciones de liderazgo, como tú bien mencionabas, en el norte y en otras zonas también del país. Así que sí, estamos en constante mejora. Hemos lanzado mejoras de seguridad. Para nosotros la seguridad hoy día es número uno. Habilitamos hace poquito tiempo el poder grabar, ¿verdad?, todo lo que pase dentro de un viaje a través del voiceover, como se le llama en inglés. Entonces tú puedes grabar todo lo que va pasando en el viaje a través de tu celular. Esto queda encriptado y en caso de algún incidente o algo, esto puede ser prueba para compartir con las autoridades. Puedes también compartir tu viaje con tus conocidos, tus amigos, tus familiares, ¿verdad?, para que ellos puedan monitorear en tiempo real dónde estás y cuánto falta para que tú llegues a destino, así como una serie de otras cosas que también estamos trabajando. Recuerda, Marcelo, que nosotros somos una compañía global, ¿cierto? Hoy día operamos en 48 países, entonces nosotros construimos de forma global y después vamos trayendo las funcionalidades que le hagan sentido a cada uno de los mercados. Y Chile hoy día representa una parte importante de la compañía a nivel global, entonces siempre los ojos están puestos acá y cómo podemos seguir mejorando desde todo punto de vista. Pero recuerda que, tal como mencioné, la seguridad es foco número uno.
0: Sí, y me imagino que 45 países, pero cada uno de ellos tiene algunas particularidades. Entonces, ¿hay algunas particularidades en las aplicaciones de acuerdo a cada país o es transversal, es todo igual?
1: No. Por eso te decía, nosotros construimos una plataforma a nivel global, ¿cierto? Pero de ahí las funcionalidades, como nosotros decimos, la vamos tropicalizando.
0: Ya, sí.
1: Chile presenta particularidades, ¿verdad? Sí. O sea, tenemos un norte que representa una zona geográfica muy particular. Después tenemos la zona centro y la zona sur que también presentan otras particularidades. Entonces, nosotros vamos eligiendo cuáles son las funcionalidades ad hoc para cada uno de estos países o de los mercados donde operamos según dichas particularidades territoriales.
0: Bueno, Javier, un gustazo conversar contigo. Éxito, que les vaya muy bien y que claramente sigan operando en razón, obviamente, de la gente acá del norte, fundamentalmente. Yo sé que están en todo el país, pero acá en el norte ha sido, es, yo creo, ¿no?, hoy en día una de las aplicaciones de preferencia, a propósito de lo que ya mencionábamos anteriormente y fundamentalmente desde lo que más nos duele a los chilenos, porque es el bolsillo. Entonces, si uno puede ahorrar algo o concordar con algo o ver cuánta plata tengo para moverme a alguna parte, eso se agradece tremendamente. Un gustazo, Javier, ¿eh?
1: Gracias a ti, Marcelo, por la invitación. Y sí, no te preocupes que vamos a seguir invirtiendo en el norte, vamos a seguir profundizando todas nuestras funcionalidades y, bueno, tal como lo venimos haciendo desde el 2018, InDrive queda para rato. Así que, nada, espero visitarlos pronto, ya voy a estar por allá, así que cuando esté por ahí, feliz también de ir al estudio y poder conversar más con ustedes.
0: Bueno, te esperamos por acá. Un abrazo, Javier, hasta la próxima.
1: Gracias, Marcelo, buen día.
0: Bueno, ahí estábamos entonces con Javier Silva, es el Country Manager de InDrive en Chile, con esta presencia permanente que tiene InDrive en nuestra región, y reitero yo las preferencias, yo no he hecho ninguna encuesta, no tengo ningún dato, a lo mejor ellos lo tienen, ¿no? Pero es cosa de conversar con amigos, familiares, y la mayoría claramente está utilizando esta aplicación justamente para poder moverse en nuestra ciudad y con altos pisos, en fin, fundamentalmente con ellos, ¿no? Así que atención con aquello. 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Vamos a la pausa.

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1: 11:25.

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1: 11:30 minutos.

0: seleccionado.
1: ¿Sabéis lo que me pasó?
2: ¿Qué le pasó, chiquito?
1: No me querían dejar venir a Santiago.
0: Sí,
1: mi señora pensó que yo la podía engañar.
2: Ni con el pensamiento usted.
1: Eso es lo que yo dije. Así que calcule cómo estoy de amargado.
2: Que se le rompa la guitarra si está mintiendo.
1: Veamos qué se puede hacer. O me vaya a despar del loro.
0: Oye, ¿y por qué no hiciste un trato con ella?
1: ¿Y qué trato le iba a hacer?
2: Que con la mujer no se puede tener
0: que
2: chato.
0: Que llegar a la rodilla.
1: Ah, no se puede no tener se chato. Puede, entonces no lo llevo puede. Más para el puerto.
3: Bien, estamos de regreso, Mario Cuello. Oye, ¿sabes qué vamos a hacer ahora, Marito Cuello? Vamos a ir publicando cada una de las fiestas que se van a dar en las distintas comunas. Gracias, Pablito. Gracias a la Nati, que igual me mandó las distintas fiestas dieciocheras. Mira, tengo en Camiña, en Pica, en... ¿Esta de dónde es esta cuestión? Oficial. En Alto Hospicio, Alto Hospicio. Tengo también Ramadas de Guara. Que en cualquier momento vamos a tomar contacto por ahí con el alcalde de Guara, a ver si nos iba a llamar, ¿ah? ¿Eh?

0: Ya, ¿qué más? Espérate, en Guara decíamos, también tengo acá la de Guara, Guara. Esta en Pozo Almonte también. En La Tirana también. En La Tirana también tiene su ramada Mario Cuello. Ya, así que vamos a ir por parte de Joyaca. Partamos, yo te voy a ir dando los cantantes de Barito Cuello, ¿eh? Vamos a partir por la fiesta patria.
1: Porque gracias a todos ustedes.
0: Sí, vamos a tener ese tipo de artistas, te digo al tiro, ¿eh? No hay problema. Vamos a partir por la fiesta de Camiña, ¿te parece? Vamos a Camiña. Mira, acá en Camiña tenemos. Oye, no entiendo muy bien acá el grupo porque le pusieron Los Yalás, puede ser con Y, Los Yalás. ¿Tenemos algo de eso? No, Marito Cuello por ahí, ¿o no? Los Yalás, Amanecer, Los Capos y Confonura. Esto va a ser en Camiña. La alcaldesa Evelyn Mamani, el honorable cuerpo de concejales y la Unión Comunal de Juntas de Vecinos están organizando las fiestas patrias en Camiña y van a estar con la presencia estos días de Los Yalás o Yalás, Amanecer, Los Capos y Confonura. Yo te voy a ir ayudando a Camarito en todo caso, ¿eh? Porque si no, no vamos a dar abasto con tanta música. Ah, pero no te voy a poder ayudar nada. No te voy a poder ayudar porque... No, porque acá no tengo el teclado habilitado. Ya, vamos con... Estos son Los Yalás. A ver. Ah, muy bien, ¿eh? Ah, muy bien.

0: Ya, estos son los Yalas. Ya, estos van a estar en Caviña. ¿Amanecer? ¿Encontraste algo Amanecer o no? Oye, no tengo el teclado bueno, si no te ayudaría, Marito, pero no tengo cómo ayudarte. Amanecer. No tengo bueno el teclado, no sé qué le pasó a esta cuestión ahí. Mira, no me funciona, ya. No. Ay, ay, ay. Ya, Amanecer. Oye, en todo caso, no nos va a ir muy bien así. Ya. ¿Encontraste ahí Amanecer o no, Marito? Ya. Los Capos y Confonura. Parece que vamos a tener que pasarlos así nomás. Ya, ok. Espérate, habían otras fondas más. Esto es lo de Camiña. Vamos a la fiesta de Pica. En Pica van a estar 17 de septiembre. ¿Cuál es ese? Ya, no te preocupes, Marito, porque si no, no vamos a terminar nunca. 17 de septiembre en Pica. Atención, Explanada, Centro de Eventos Municipal, ahí en el techado. El 17 de septiembre, mañana, comienza la fiesta ahí en Pica. Y van a estar Flor de la Cueca, va a ser una presentación local. Brisas de Chile, con un cuadro del norte. Y van a cerrar con una fiesta tremenda bailable, Los Maravillosos de José Villanueva, en Pica, 17 de septiembre. Para el 18 de septiembre va a estar Danza, Pasión y Arena, que es una presentación local. Cahuira, que van a presentar un cuadro de Rapa Nui. Y la agrupación Así de Ron van a estar. Esto es lo maravilloso, ¿no? Ya, qué bonito. Ya, eso el 18 de septiembre entonces. Bailable toda la noche ahí con Así de Ron. Y el día 19 de septiembre, que es el último día de ramadas en Pica, va a estar Rueda de Campeones de Cueca, una presentación local, Brisa de Chile, con un cuadro del sur, y terminará las ramadas de Pica con Fusión Tropical. Ábrete dos ventanas paralelas ahí, Marito, para que vayamos avanzando, ¿eh? Ya, esto va a ser en Pica entonces, la fiesta de la chilenidad en Pica. Desde las 20:30 horas en adelante, ¿eh? Desde las 20:30 horas en adelante, en el Centro de Eventos Municipal Techado. Reitero, 17 de septiembre, Flor de la Cueca, presentación local, Brisa de Chile, Cuadro del Norte y Los Maravillosos. El 18, Danza, Pasión y Arena, presentación local. Cahuira, van a presentar un cuadro de Rapa Nui. Y la agrupación Así de Ron. Y para el último día, que es el día 19, Rueda de Campeones de Cueca, una presentación local. Brisas de Chile, con un cuadro sureño. Y Fusión Tropical. ¿Cómo está? Espérate, algo viene a decirme Marito Cuello.
1: ¿Puedo decir algo yo?
0: Dígame nomás, Marito Cuello.
1: Ya, y en la ramada del Tospicio, donde están las ramadas de las cuñadas.
0: Pero todavía no llegamos al Tospicio. Vamos ya, las cuñadas.
1: DJ Mario Mix, el día 19.
0: Bueno.
1: Anótelo ahí, po.
0: Ya.
1: DJ de las ramadas de las cuñadas.
0: Ya.
1: Se va a estar DJ Mario Mix con la Francisca y la Lorena ahí.
0: Ya.
1: Va a estar el día 19.
0: El 19, el
1: ahora
0: sábado.
1: Ahí están las mejores micheladas. Si querés, dijo Lorena. Si quieres tomarte una buena michelada, vaya donde las cuñadas. Una michelada de mi
0: nivel.
1: No, esa es
0: michelada. No, michelada.
1: Que le echan hasta el limón y así es, no.
0: Allá, michelada de verdad.
1: Y en el bar va a estar Alex Baez. Va a estar viviendo ahí. Va a estar.
0: El problema es que espero que haya cerveza para que puedan vender.
1: No, si no. Dale, toma,
0: ah, ya, no, no, me corto ahí, ya.
1: Así que el 19 va a estar DJ Manuel tocando todo el día desde las 7 de la valla hasta la... toda la...
0: Ya, perfecto. En la ramada de Altos Pisos va a ser eso. Vamos avanzando. Ya tuvimos a Camiña. Ya tuvimos a Pica. Ahora vamos con...

12 horas en adelante. A ver, ¿quiénes van a estar como artistas? El jueves 17 mañana, Rosita cantante, luego Jorge Antonio, y van a finalizar Los Rancheros del Norte. A ver si tenemos algo con Los Rancheros del Norte, ahí lo vamos a buscar con Marito, ¿eh? Los Rancheros del Norte. Los Rancheros del Norte, Marito. A ver si encontramos algo ahí de Los Rancheros del Norte, que van a cerrar la primera jornada de las ramadas en Alto Hospicio. Es que no tengo teclado, Mario Cuello. No, hagamos una cosa, mira, hagamos una cosa. Vamos a una pausa y te ayudo. Ya encontraste. Acá están Los Rancheros del Norte. Ahí vienen. Los Rancheros del Norte. A ver. Dale, dale, dale. Ahí, a ver qué suene, qué suene. Dale volumen, ¿no? ¿Eh? Los Rancheros del Norte. No creo que sea eso, ¿eh? Lágrima mayor. Vamos a una pausa. Vamos a ir a una pausa breve y regresamos de inmediato con el resto de la ramada, tanto de Hospicio como de Iquique, de Guara. A la vuelta, no se vayan, ¿eh?

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3: Oye, pero ¿son esas las de...? ¿Son esos los rancheros o no? ¿O estamos dando la hora, Mario Cuello? ¿En alto auspicio? Ya. Pero te voy a volver a abrir la cámara por ahí, que nos había fallado hace un ratito atrás. Ya. Pero te déjame compartir acá el flyer de... Oye, pero estamos guateando ahí con el equipo. Ya, espérate, a ver.
4: ¡Eja! ¡Oja!
3: Ya.
4: Ahora sí que se arma, pues, chiquillo. Y nos fuimos a la calle Maipú a comprar coliflores, chiquillo.
3: Ya, ahí está. La ramada, entonces, de altos pisos. Vamos a... Eso el día 17. Vamos al día 18, la ramada de altos pisos, Mario Cuello. El día viernes 18 estará Ana María, Paola Elena, Raúl Cristóbal. Mira, va a estar Raúl Cristóbal, qué buena. Buena fiesta con Raúl Cristóbal, ¿eh? Y el grupo Elixir. Grupo Elixir. El día sábado 19, Cari Andrea, Carito La Voz del Norte, Dani y Jennifer. Y el día domingo 20 estará Soraya, Bárbara Muñoz, Luis Muñoz,

0: Bueno, familia Muñoz, y Proyecto Power con Pipo Olmos, ¿ya? Eso es en Alto Hospicio. Vamos ahora con Guara.
1: Llegó un piso, ¿no? No te olvidé de la cuñada.
0: Ah, verdad, perdón, no, pero si lo dije antes, no era pausa. Las cuñadas.
1: Las cuñadas.
0: Ay, la ramada de
1: las cuñadas. Sí. Para ver lo mejor es terremoto.
0: Ah, terremoto también. Terremoto, que me hablaste solamente de michelada antes.
1: Los cortinos que
0: hablaba. También, ya.
1: Es lo que hace. Pompa esto. Son los mejores cortinos, los terremotos. Perfecto.
0: Terremoto, cortito, michelada, de todo. En la ramada de las cuñadas.
1: Ahí.
0: Y la música de DJ Mario Mix.
1: DJ Mario Mix. Ya. Vaya, oye.
0: Ya, pero espérate.
1: Tenemos una farman de primero que atienden bien.
0: Ya, bueno. Pero esto está desde mañana van a estar ahí ellos,
1: desde
0: ¿no?
1: mañana.
0: Ah, ya, desde
1: porque
0: mañana.
1: Porque están diciendo el día mañana, yo creo
0: que sí, lo que
1: mañana.
0: Pasa es que Mario Mix va a estar el sábado.
1: El día sábado bien, Mario Mix va a estar. Pero mañana ya empezamos con todo.
0: Ya.
1: Ahí el Juan Andrés va a hacer la entrada.
0: No, con Tuti. Maravilloso. Maravilloso. Oye, atento porque en la ramada de Guara, vamos a ir a Guara ahora. Me están comentando acá que va a estar muy pero muy interesante porque será con va a comenzar esto con una gala folclórica. La gala folclórica en Guara va a ser hoy, desde las 6 de la tarde, hoy, 6 de la tarde, gala folclórica a un costado del camping municipal. ¿Qué tiene la gala? Van a estar ahí presentación de agrupaciones locales folclóricas, COFUNAP, solamente folclor, con presentación de agrupaciones comunales y COFUNAP de Iquique. Esto hoy, 6 de la tarde. ¿Adivina quién va a estar ahí en la animando esta gala folclórica? Luis Valentín, pues lo tendremos ahí, a Luchín Bustamante. Ahí estará Luis Valentín. A las 6 de la tarde hoy, ¿ah? Luego, las ramadas oficiales, o la ramada oficial. Estará el grupo Elixir y también va a estar el grupo Amanecer, la agrupación Amanecer de Talo Baltasar, los maestros de la cumbia. Va a haber juegos populares, va a haber patio de comidas, va a haber bailetón también. Desde las 12 horas, 17 de septiembre, en el sector del camping municipal. Solamente el 17, ¿ok? Ya. Vamos. Otra. Oye, este está en toda. El día 18 de septiembre en Guara también. 18 de septiembre estará Proyecto Power Canta Pipo Olmos. Y estarán los The Real Genymans también en Guara. El día 18 de septiembre. Y esto va a ser desde las. Desde las 16 horas. ¿Jenny más? A ver, dale volumen a esto, ¿eh?
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0: ¿No tiene volumen esto, manito? Está muy bajo.

0: Ya desde, desde las 4 de la tarde, el 18 de septiembre, ¿eh? Chiquilla, chiquilla, no me digas que no. Bueno, va a estar buena la fiesta ya. Ya, y... Pozo al Monte. Vamos a ir a Pozo al Monte ahora, ¿eh? Solamente Pozo al Monte. Después vamos a ir con La Tirana, porque... Porque Pozo al Monte tiene su ramada. ¿Ah? Sí, pues tira. A ver, dale. Espérate, que Marito nos va a sorprender.
1: Oye, vamos a tener para la venta whisky.
0: Espérate, para. Las cuñadas, esto en altos pisos, ¿no? Ya, aquí está hablando la gerenta de la ramada de las cuñadas ahí de Alto Hospicio. No es la gerenta, ponte, es la country manager de las cuñadas Alto Hospicio. Aquí tenemos entonces a la country manager. ¿Qué van a tener ahí las cuñadas en Alto Hospicio?
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0: Ah, muy bien. Ahí está, estamos con la country manager. No, buenísimo esto, las cuñadas. En las ramadas de Alto Hospicio, ¿eh? Oh, qué buena. ¿De cuánto estará la porción ahí de disco? Oh. Sí, pues yo no había visto venta de disquito, ¿ah? ¿Eh? Para el otro año, si me quieren contratar, yo puedo hacer pulmay también para la venta. Curanto en olla. No hay problema. Vaya, si quiere comerse un disquito ahí, extraordinario. Ya. Vamos a Pozo al Monte. ¿Qué tenemos? Búscate mientras tanto Tropical Sound, Mario. Porque el día 17, en Pozo al Monte... No me dice desde qué hora, pero calculamos que va a ser durante la jornada, durante el día. Y en la noche vamos a tener conjuntos folclóricos ahí en Pozo al Monte. Estará Tropical Sound. Ahí está, Tropical Sound.

Oye, qué rato que no escuchábamos a Tropical Sound. No, bueno. Bueno, Tropical Sound. Dale volumen, pues, Mario Guaya.

Ya, y van a estar cerrando esa jornada, Marito, los Diablos del Monte. Diablos del Monte, ¿ya? Cerrarán esa jornada. Vamos para el 18. Conjuntos folclóricos en la apertura. Y estará Alex y el Clan Azabache. ¿La tenía esa? No, yo la busco. A ver, Alex y el Clan Azabache. Esto no lo ubicaba. A ver. Pero Alex va a estar de bartender. ¿Cómo lo va a hacer? Y el Clan Azabache, acá está. ¿Lo encontraste ese, Alex? Alex va a estar de bartender, no puede estar ahí cantando también. Este es Alex. Ya, estos van a estar en Pozo Almonte el día 18. A ver, ¿cómo suena?

Ya esto en Pozo Almonte, el 18. Y estará también la banda Sin Códigos. Sin Códigos. Y para el sábado 19, también en Pozo Almonte, Conjuntos Folclóricos, Los Maravillosos, que ya sabemos cómo suenan, y la banda Fiesta. Y banda Fiesta, que es muy buena la banda Fiesta. Es buena, buena, buena, buena. Ya. Luego le cuento un ratito más de lo que viene también para La Tirana, porque La Tirana también tiene su rama y fonda. Pero se lo voy a contar a la vuelta, porque tenemos que ir a una pausa ahora, tenemos noticias con nuestro departamento de prensa y luego vamos a ver cómo se va a vivir la ramada también en La Tirana. Volvemos, ¿ah? ¿Eh?

0: Radio Paulina le indica la hora.
1: 11 horas, 58 minutos.
0: Esta es la temperatura en Radio Paulina.
2: 19 grados, 9 décimas.
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8: Buenas tardes, actualizamos las noticias a esta hora en Radio Paulina. El buque Escuela Esmeralda arribó al puerto de Iquique, donde permanecerá durante las celebraciones de fiestas patrias. La Armada informó que la comunidad podrá visitar la denominada Dama Blanca en el terminal Molo. Este miércoles 16 y jueves 17, la visita será entre las 13 y las 17 horas, mientras que el viernes 18 se realizarán entre las 12 y las 17 horas. En otras informaciones regionales, durante este miércoles un vehículo particular volcó en la ruta 5 Norte antes de llegar al sector de Pintados en la provincia del Tamarugal, dejando a uno de sus ocupantes atrapado. Bomberos de Pozo Almonte y La Tirana trabajaron en el lugar para liberar a la persona, quien finalmente fue rescatada y entregada a personal del SAMU para su traslado y evaluación médica.
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0: En noticias del ámbito nacional, la senadora y presidenta de Renovación Nacional, Andrea Valladares, abordó la renuncia de 37 seremis a nivel nacional durante los primeros 6 meses del gobierno de José Antonio Kast. La parlamentaria RN y oficialista sostuvo que las descoordinaciones y errores ya no pueden atribuirse al periodo de instalación, sino que corresponden a problemas de gestión, y planteó que las autoridades que cometan errores deben ser removidas con rapidez. Y el barómetro laboral y previsional reveló que un 21,6% de las personas entre 25 y 34 años no estudia ni trabaja en Chile. La cifra corresponde al trimestre mayo-julio del 2026 y representa el nivel más alto registrado del 2023 para este grupo etario.
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0: Y en las noticias del mundo, al menos 20 personas murieron y cerca de 60 permanecen desaparecidas tras el derrumbe de un edificio residencial de 6 pisos en la ciudad de Gaza. El inmueble había sido resultado dañado por ataques israelíes y albergaba a personas desplazadas. Entre las víctimas fatales se contabilizan 8 niños, mientras otros 14 resultaron heridos.
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0: Oye, podría caer agüita mañana, ¿eh? Les digo al tiro. Desde las 5 de la tarde en adelante se está pronosticando llovizna en toda la zona costera. De hecho, les voy a mostrar lo que me arroja Windy. Esto me lo acaban de alertar por ahí. Y lo celeste es llovizna. Pero te voy a agrandar acá. Voy a agrandar acá. Ya, ahí está. Lo celeste es llovizna. Y esto está mañana jueves 17, desde las 5 de la tarde. Claro, porque bajo a las 4, a las 14 horas, no tanto. Pero sí desde las 16 horas, perdón. Desde las 16 horas comienza ya a colocarse azulito ahí en el Windy. Y el Windy no se ha equivocado, ¿eh? Llovizna, leve pero llovizna. Y esto no solamente va a afectar a Iquique, a Alto Los Verdes, algo de Chanavallita, sino que Guara, algo en Pozo, Pica también, que es lo que estamos presenciando ahí. Déjame ver hasta qué hora dura, porque esto 17 horas... Vendría cayendo llovizna. 18 horas también. A las 20 horas comenzaría a disiparse eso, pero mantiene Pica con llovizna. Mantiene La Guaica, Pozo Almonte, algo. Guara también. Estoy avanzando. 21 horas de mañana se mantiene. Iquique nuevamente con algo de llovizna a las 21 horas de mañana. Pozo Almonte, La Guaica, Pica, con llovizna también, Guara. 23 horas, a las 22, 21 horas, a las 22, y a las 23 horas ya esto se disipa. Ya, eso. Mañana, entre la tarde y noche, podría caer algo de agüita. Ya para el viernes, nada de agua. Para el sábado, tampoco. Ya. Vamos con las temperaturas, porque para el interior se esperan temperaturas fuertes. Ahí estamos viendo el de las temperaturas. Vamos a actual. Hoy día se esperaban calores sobre los 32 grados en La Guaica, 32 grados, en Pica 30, ahora va esta tarde. Va a ir bajando obviamente conforme vaya avanzando el día, pero se esperan a las 3 de la tarde de hoy. En La Guaica, 32, en Pica 30. En Guara, 29. Vamos avanzando. Jueves. El jueves va a estar más tranquilito, ¿eh? Con temperaturas 20, 23 grados en el interior. Un poquito más caluroso en la tarde, a eso a las 6 de la tarde. En Pozo Almonte, 24 grados. Guara también. Vamos al viernes. También comportamiento no es tan dramático, pero ahí está. Pero para el día sábado, el viernes 18, 31 grados ahí en La Guaica, 28 en Pozo Almonte. Pero para el día sábado, esta cosa se pone más complicado, porque en Pica eso de las 3, 4 de la tarde se pone hasta 32 grados, 35 grados en La Guaica. Una proyección que hace la aplicación Windy, este instrumento. 35 grados en La Guaica, 32 en Pica, para el sábado 19. Hay mucho calor en el interior. Y para el domingo, más o menos igual. Ya. Pero reitero lo entre comillas lo complejo. Eventualmente sería las lluvias y ahí está. Las lluvias para mañana a las 5 de la tarde, o llovizna mejor dicho, está la aplicación Windy entregándonos al menos este reporte de que podría caer agüita. No se ve tanta agua, se ve llovizna fundamentalmente, ¿no? Llovizna. Habrá que ir a pasar la llovizna con alguna chichita, con... Si me pregunta por la Jenny por acá, si se ve mucha agua, no tanto. Pero se ve. Pero se ve.
1: Creo que la rapada y el tareo tienen tremendo techo, ¿ah? ¿Eh? Olvídate. No, ahí no se pasan ahí. No, nada. Y que se va a tener una empanada. Vea la piedra de agua.
0: Yo hice una bolsita plástica para tapar la empanada.
1: ¿Has visto el techo que está saliendo?
0: No. No quiero ni verlo.
1: Con todo respeto y admiración, no conté yo ni en las tomas de altos pies. Ahí como Marcelo, es una tela.
0: Una sí, tela de Amaya Rachel esa.
1: No, tela blanca.
0: Tela, ah.
1: No se pasan.
0: Ya, bueno. Ya, eso es lo que se proyecta para mañana en todo caso, ¿eh? Para mañana de las 5 de la tarde. En la Guaica está caluroso, me dice por acá Loli, la vecina Loli. 32, 35 grados efectivamente. Uy, debe estar, pero con tute ya. Ya, perfecto. ¿Con qué nos quedamos, Marito? Ah, no, nos faltaba. Espérate, estábamos bebiendo. Ah, la de la Tirana. La Fonda de la Tirana, ya. La Ramada de la Tirana. El 18 van a estar conjuntos folclóricos. Una primicia. Mario Cuello tiene una primicia. Vamos con esa primicia, Mario Cuello. De las cuñadas. Ah, ya. A ver qué pasa con las cuñadas.
2: Oye, la primicia. Si cae agüita y les da frío, vamos a tener jote. Cóctel de ave.
0: Oye, pero con una lluviecita yo hubiese esperado un navegado. Muy pronto, no, pero un navegado fácil.
2: Oye, la primicia, si cae agüita y les da frío, vamos a tener jote.
0: un navegadito ahí, naranja, clavito de olor, canela, y vamos calentando un poquito el vinito, calentándolo nomás, ¿eh? Sin hacerlo hervir, porque si no se le va todo el alcohol. Es un navegadito. O candola, como le dicen allá en el sur también, ¿no? Ya. 18 de septiembre. Conjunto en La Tirana, estoy hablando de La Tirana. Van a haber conjuntos folclóricos. ¿Quién está? Atención, Antonio Perico. Antonio Perico, viernes 18. Conjuntos folclóricos. Simpatía, ok. Una agrupación. Y Los Maravillosos. Mira, Los Maravillosos se están mandando la media gira por la región, ¿eh? Y el día sábado 19, ¿simpatía? Esta es simpatía, ok. Y ahí el sábado 19, en La Tirana, conjuntos folclóricos, Así de Ron y Diablos del Monte. Uy, calla, los Diablos del Monte, ¿no? Se llaman, ¿sí? Allá. Ya. Bueno, eso va a estar en la. Eso van a estar ahí en La Tirana, Marito. ¿Ya? Buenas tardes desde Pozo al Monte con un sol quemante. Ojalá se cumpla el pronóstico. Saludos. Oye, nos está escribiendo ahí Catherine desde Pozo, ¿ah? ¿Eh? Ya, ahí está. Toda la programación de las distintas ramadas en la región, en toda la región, cada una de las comunas tendrá lo suyo, así que a pasarlo bien y a disfrutar. Si va a subir hacia las ramadas del interior, por favor, tranquilito. No tome antes de manejar, ni porque claramente no queremos accidentes, no queremos personas fallecidas, no queremos nada de eso, ¿no? ¿Ya? Ya, ¿qué más? Ya, nos vamos a la pausa, Marito. 12:18 y comenzamos ya nosotros con nuestra ramada mañanera. Con harta música folclórica, obviamente, acá en la mañana por Paulina, ¿eh? Vamos.
2: Oye, la primicia, si cae agüita y les da frío, vamos a tener jote, cóctel de ave.
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1: Y también comienzan los nombres curiosos de la Fonda Derramada también, pues, ¿no? Esa es una competencia que no está escrita en ninguna parte, pero se da. Por ejemplo, el chat de Hermosilla, que están ahí muchos. El intensamente curado. Oye, a ver ese nombre. Y la queso, la que soporta un terremoto. Ya está buena. La que es donde las tóxicas, todo un clásico humorístico sobre las relaciones y los celos en las fiestas, la, donde las tóxicas, con licencia médica para tomar, con la licencia médica también, estos son del año pasado, ¿eh? La Fundación Chelacracia Viva. Oye, ¿y por qué no le pusieron ahí al de las cuñadas, Mario? No sé, a ver, ¿cómo habrían puesto el codo con diabetes? Podría haber sido el codo con diabetes, ¿eh? ¿Podría? Vamos a tomar donde el codo con diabetes. No, está buena esa. Tomando bajo la lluvia podría ser otro de otro nombre de ramas. Ya, vamos a ver los nombres de ramas, para ver si se animan. Nombre de rabaditas, a ver, curiosos. Se acaba, saludos, te mandó el volcán Osorno. ¿Ah? También está buena esa.

0: Oye, espérate, algo me mandan por acá, me están enviando operativo Prosegur. Buen día, Marcelo. Disculpa, Marcelo, buenas tardes, lo voy a escuchar. ¿Se supo algo de este tema? No, no hemos tenido nada hasta ahora. No, algo ocurrió en la mañana.
1: Que no hay que hacerme, si lo sigo amando, o lo olvidaré.
0: Ya, vamos a la línea telefónica. Aló, buenas tardes.
2: Hola, Marcelo, buenas tardes, con Víctor por allí.
0: Hola, Víctor, ¿cómo estás? Gusto saludarte.
2: Bien, ¿me escucha bien?
0: Sí, perfecto, Víctor.
2: Ya, qué bueno. Mira, Marcelo, pasa que yo estaba haciendo una puta constante y de vuelta de Iquiquérica.
0: ¿Ya?
2: Entonces, lo que me ha llamado la atención, he estado observando que en Guara ya están pasando camiones, pero estos camiones se meten por el... la ruta que va de Hospicio a Caleta Buena.
0: Ah, están evadiendo el control en el fondo, ¿no?
2: Sí, pero que, mira, por eso, el tema es que salen por delante de Guara, por el lado norte de Guara.
0: Ya.
2: Entonces, son camiones bolivianos y chilenos. Algo tiene que estar pasando ahí porque, justamente, claro, hay una evasión de control, pero ni tanto porque está Carabinero ahí. Entonces, ellos salen por Caleta Buena,
0: sí,
2: regresan, bueno, se devuelven para el lado donde está el portón de Carabineros y ahí dirán a la izquierda. Y yo lo he visto constantemente. O sea, la pregunta es, ¿por qué se hace eso si ellos van al día? Y yo creo que algo nuevamente está pasando en ese...
0: O sea, no me cabe la menor duda de que están evadiendo el control. Y, claro. Y segundo, si es que algunos se van, pero tú dices que algunos se van por Caleta Buena, digamos, derechamente hacia Altos Pisos, ¿no?
2: No, pues, salen de Caleta...
0: Ya, y después vuelven a retomar después la Ruta 5, en el fondo.
2: Claro, por Carabineros y suben a Colchane.
0: Ya.
2: Yo lo encuentro ilógico.
0: Ah.
2: O sea, hay un llamado, no sé, a quien sea.
0: Sí.
2: Sí. Que pongan ahí, que yo creo que nuevamente está pasando algo. La corrupción y
0: Lucas, ya, perfecto.
2: Yo,
0: bueno, advertimos eso entonces, sí. Estimado Víctor, ¿eh? A ver qué
2: oye,
0: qué pasa por ahí.
2: Un comentario, este es personal. Bueno, si bien es cierto, el viernes es feriado, no lo voy a escuchar, pero todos tenemos derecho a descansar. Lo que me alegra, porque pasa que yo soy un fiel auditor de la Pauquín, pero lo que me alegra es que este viernes que no hay programa. De que no voy a escuchar a la Cristina López. Eso, Marcelo, que esté muy bien.
0: Dale, un abrazo, que te vaya muy bien. Oye, bueno, no está más decirle que día viernes y sábado vamos a tener una programación especial chilenísima, va a estar muy, pero muy buena para acompañarse con toda la jornada con Radio Paulina, que reitero, va a tener mucha música y para hacer el asadito, para reunirse en familia, va a estar, pero especial la programación de Radio Paulina 18-19. Los invito. Ya, acá hay nombre de ramadas. La ramada, el mago y sus dos empanadas. Ay, ay, ay. Bueno, el corte, ¿eh? Pasó sanidad por acá ya, ¿eh? Oye, en la ramada, el mago y sus dos empanadas.
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0: El codo con diabetes, yo le decía que lo hubiesen puesto, por cierto, el codo con diabetes. Ramadas, el bencinazo, atendido por Quirós. Está buena eso también. Muy bien, ya con... Muy cara esa ramada, me dicen por acá. El litro de chicha más barato que la bencina 93 octanos, me dicen por acá. ¿La zorra con hipo? Sí, también. Sí, existe. Está buena. No, pero aquí el que me gustó fue el... Y la queso, la que soporta un terremoto. Está buena, está buena. Ya, nombre de ramada. No, van a estar muy buenas este año las ramadas, ¿eh? Ah, bueno, tenéis bueno el disco. Está medio picadito el disco. 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
1: 12 horas, 32 minutos.

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0: Eloísa S.P.A., a través de su representante legal Juan José Besa Prieto, informa a la comunidad que ha ingresado al Sistema de Evaluación de Impacto Ambiental SEIA, el Estudio de Impacto Ambiental EIA, del proyecto denominado Aumento de Superficie de Explotación e Implementación de Obras Anexas en Faena Minera Eloísa, el cual se emplazará en las comunas de Iquique y Pozo Almonte, provincias de Iquique y Tamarugal, ambas pertenecientes a la región de Tarapacá. El objetivo general del proyecto es aumentar la superficie de explotación minera mediante la incorporación de 3 nuevas áreas de explotación minera y la implementación de obras de apoyo operacional, manteniendo la capacidad autorizada de procesamiento de mineral. Las nuevas áreas de explotación minera suman en conjunto 9.600 hectáreas adicionales. Se consideran también instalaciones de apoyo, que incluyen 3 nuevos módulos de campamento, la ampliación del casino y de la casa de cambio, la construcción de una planta de tratamiento de aguas servidas, la ampliación del sitio de almacenamiento de residuos peligrosos, la instalación de un estanque de gas natural licuado GNL y la implementación de una planta de osmosis inversa. El acceso al área del proyecto desde Pozo Almonte se realiza por la ruta 5 Norte hasta el kilómetro 1715 para posteriormente tomar la ruta A780 hasta llegar al acceso al proyecto. De acuerdo con lo establecido en el artículo 10 de la ley número 19.300, la tipología de ingreso del proyecto corresponde a la descrita en el literal I1, proyectos de desarrollo minero sobre 5.000 toneladas por mes. Se informa que el EIA se encuentra a disposición de los y las interesadas en el sitio web del Servicio de Evaluación Ambiental www.sea.gov.cl, Además, se encuentra disponible de lunes a viernes de 9 a 13 horas en la oficina del Servicio de Evaluación Ambiental de la Región de Tarapacá, ubicada en calle Ernesto Riquelme 1081 Iquique, en el Gobierno Regional de Tarapacá, de lunes a viernes durante su horario de atención de público, ubicada en Avenida Arturo Prat 1099 Iquique, así como en la ilustre Municipalidad de Iquique, ubicada en calle Serrano 134 Iquique, de lunes a viernes de 8:30 a 13:30 horas, y en la ilustre Municipalidad de Pozo Almonte, Balmaceda 276 Pozo Almonte. De acuerdo con el artículo 29 de la Ley número 19.300, las organizaciones ciudadanas con personalidad jurídica por medio de sus representantes legales y las personas naturales podrán formular sus observaciones al EI de este proyecto. Las observaciones deberán presentarse ante el Servicio de Evaluación Ambiental de la Región de Tarapacá o mediante la Oficina de Partes Virtual. Así también se podrán presentar de manera electrónica en la plataforma del Servicio de Evaluación Ambiental a través del eSella. Para el caso de personas jurídicas, se exige la entrega del documento que acredite su personería jurídica y personería de su o sus representantes.

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Me encantaría, Marito, que no hubiesen invitado al asado que van a hacer en La Moneda. Durante todo este mes han habido gastos, pero impactante en La Moneda. Te tiro un datito nomás. Allá, gracias, me escuché dos veces. Carne de cerdo y vacuno. Esto está comprobado, ¿eh? Por si acaso, ¿eh? Con Mercado Público, órdenes de compra y todo. Carne de cerdo y vacuno.

0: 153 millones de pesos. 153 millones de pesos. Carne de ave, o pollo, o pavo, faisán, no sé, pero de ave. 63 millones de pesos, casi 64 millones de pesos. Longaniza de Chillán, salchicha y demás es 38 millones de pesos. Entre las banderitas de escritorio y los pines metálicos de bandera, que son las, para donde van las banderas, todo eso suma 264 millones de pesos para fiestas patrias en la moneda. A ver, creo que las banderitas para los escritorios y todo lo demás, los pines metálicos, que son las piochitas estas, en fin. Pero, Mario, 153 millones de pesos para que se coman asado ahí en la moneda, me parece un exceso. Mientras tanto, acá la gente está esperando el FIBE, ¿no? 153 millones de pesos me parece una exageración. Mientras tanto, se ha verseado durante todo este tiempo un gobierno que quiere recaudar, que quiere ahorrar, que no quiere malgastar la plata, la grasa al Estado. Me parece exagerado 153 millones de pesos en carne de chancho y carne de vacuno. Mientras tanto, tenemos llenas de hoyos las calles, ¿no? Y el hospital se está cayendo a propósito del tema de las lluvias. Y no ha habido ni una muestra, ni siquiera una información respecto de cuánto necesitamos acá en la zona para la reconstrucción. O sea, es una burla, más allá que los 250 millones de pesos no alcancen para mucho, digamos acá. Pero mientras tanto, hay gente que lo está pasando como las pelotas de mal. El gobierno se manda más de 250 millones de celebraciones de fiestas patrias. Me parece que la austeridad con la cual llegó se les olvidó rapidito y vieron claramente con buenos ojos gastar plata que Chile no tiene, supuestamente, según lo que ellos han dicho, para mandarse este tipo de celebraciones. 153 millones de pesos en carne. Ya me dirán, no es para un asado, son para varios, ya, pero la cresta, mándate uno nomás entonces, pues no tantos. O sea, me parece una exageración, 153 millones de pesos en carne de chancho y vacuno, 64 millones de pesos en pollo o faisán, no sé, bueno, debe ser un pavo real. Pero ¿cómo tanto? Y en longaniza, en chorizo, parrillero y todo lo demás, embutidos, casi 39 millones de pesos. Me parece que de verdad es una exageración. Y además, bueno, no sé si vamos a hablar de poca ética respecto a este tema, ¿no? Pero sí nos deja pensando a propósito de la contradicción con la cual este gobierno se ha instalado. Se dijo que teníamos que apretarnos el cinturón, que iba a haber austeridad, que nos subieron la bencina de golpe y borrazo, bueno, nos importó un bledo, que hoy día las familias claramente lo están pasando requete contra mal a propósito del alza de combustible, que consecuentemente sube todos los precios de todo, en definitiva, ¿no? De la canasta básica, etcétera, etcétera. Fíjate que ayer se echó a perder el escáner del hospital. Y hay gente que lo está pasando requete contra mal porque tiene que hacerse exámenes, porque tiene que... O sea, perdón que yo haga esas comparaciones, pero cuando tú tienes un país donde hay muchas falencias, donde de verdad estamos funcionando como a medias, y tú vienes con un discurso además crítico respecto a eso, ¿no? Del mal gasto, de la grasa del Estado, de que hay que optimizar obviamente el gasto público, de que debemos achicar los ministerios, de que debemos fundirlos, porque el gasto, porque tenemos que recaudar. Cuestionaron la forma de recaudar, a propósito de que le bajo impuesto a uno, se lo subo a otros, en fin. Cuando todo ese discurso es de los principales ejes de campaña y de instalación de esta, de este gobierno, a propósito de los temas de seguridad, en fin, y vienes y te mandas un gasto desproporcionado absolutamente para pasarlo bien contigo y tus invitados, en el fondo, ¿no? Porque por más que sea representación del Estado, bueno, diría, oye, ¿sabe qué? Vamos a ser austeros con esta cuestión, hagamos un cóctel para los invitados, no hagamos asado porque la carne además está más cara que la cresta, ¿no? Y además cuando el comprador es el Estado, los precios suben tremendamente. O sea, la cantidad de plata en carne, pero ¿quién gasta 153 millones de pesos en carne de cerdo y de vacuno, chancho y vacuno? ¿Quién cresta compra tanto pollo, weón? 64 millones de pesos en pollo. No, pero es que, ¿sabes lo que pasa? Que lo más probable es que sea muchos invitados, pero en distintas, me imagino, actividades. No creo que sea, no creo que esté concentrada en una sola. Reduce la cantidad de actividades, reduce la cantidad de invitados. Bueno, si todos nos estamos apretando el cinturón, pues, maestro, y todos estamos hoy día esperando que haya al menos un solo anuncio, uno solo, respecto al tema de la reconstrucción. Y escúchenme, ni siquiera estamos esperando el anuncio de Coyahuasca, que ya lo señaló, que ya lo dijo, lo verbalizó, ni tampoco el gobierno regional, que puso lo que puso, porque así dispone de plata de emergencia, que es un porcentaje, que son 1.550 millones de pesos. Y los 3.000 que anunció la delegada una semana atrás, anunció 3.000 millones de pesos. Todavía no llegan, todavía no se oficializan, todavía la familia está expectante, ahí esperando leer, escuchar al compadre en la radio, ver en redes sociales. Sí, ¿cuándo van a llegar esos 3.000 millones de pesos para arreglar justamente las calles, para poder arreglar el colegio? Mi hijo no ha podido ir al colegio todavía, para arreglar el hospital que merece, que ahora se ha hecho perder el escáner, etcétera, etcétera. Y no, pues mientras tanto vamos a tener que ver fotografías e imágenes de mandándose... porque la carne se descompone en lo siguiente. Filete, ¿no? Y lomo vetado. Ese es las carnes que van a ser adquiridas para la celebración en La Moneda. En carne de ave no tengo idea, pero debe ser pollo, me imagino yo, ¿no? Porque pavo asado a la parrilla no cuadra, ¿no? No queda. Por lomo vetado y el filete, lo más caro. Y vamos a ver a cuánto le cobraron el kilo. Y los embutidos, longaniza, chorizo, parrillero, salchichas, vienesa, en fin, no sé. De verdad que es desproporcionado. Pero mira, más allá, porque lo más probable es que empiecen a aparecer las comparaciones, ¿no? Para ver qué pasó en el 18 pasado. Pero Boric, porque es la típica, ¿no? El tema está en que Boris no llegó con esto de vamos a ser austeros y no vamos a gastar, vamos a achicar los ministerios, ni los vamos a hacer recortes, en fin. Y a los empleados públicos les restringen todos los presupuestos de gasto. No tiene sentido, me dice por acá David. No, te quiero sumar algo, David. Te quiero sumar algo. En muchos servicios públicos están pidiendo la cuota para hacer los vinos de honor, las empanaditas, los asados. No, pero claro, están pidiendo la cuota, está bien, porque estamos en un periodo en que debemos ser austeros. No importa, amigo, a nosotros nos queda descargar el recetario para reutilizar las sobras. Sí, es verdad. Hay un recetario ahí para... Porque además, tiene razón ahí la Jenny, ¿eh? ¿Cuánto de eso va a sobrar? ¿Que se va a ir a la basura? ¡Chu! Me dice por acá el Hernán. Y yo decidiendo si pago el IVA o compro para el asado el 18. Claro, güey. Exactamente. Se compró el mismo, seguro, Bavaria. La carne de cerdo y pollito. Claro. La venta de carne y embutidos que tiene los Caspos. Bavaria. Vamos con este audio. No, increíble, pero indignante, ¿eh? Es indignante. Yo, a ver, vamos.
1: Hola, Marcelo. Mira, fíjate que con mi organización, con mucho esfuerzo, hace unos años logramos sacar adelante un proyecto financiado por el gobierno regional. Se llama Sonrisas Pampinas, que eran 20 millones o 25 millones. Y con eso se logró dar atención dental integral, incluso con implantes dentales.
0: Mira.
1: A costo cero a población más vulnerable. Con 25 millones se logró dar atención,
0: sí,
1: a más de 300 personas integral en lo que es dental. Imagínate lo que se hubiera podido hacer con 250 millones. ¿A cuánta gente?
0: Oh, claro.
1: Se hubiese podido atender. Y uno ahí haciendo tremendo esfuerzo, andando pidiendo casi por favor poder hacer o prestar un servicio a la comunidad mientras allá se están comiendo en uno o dos días con las horas, se están comiendo 250 millones. Es una verdadera burla, una vergüenza, una inconsecuencia tremenda.
0: Marco, toda la razón. Y quiero agregarte algo, Marco, porque no sé si esto lo hace Coyeguasi, si lo hace Tech, si lo hace Luxich con su plata, o Farca, puede comerse los asados que quiera, comerse, digamos, de mamut, no sé, filete de cocodrilo, lo que quiera. Es su plata. Pero esta es plata de todos nosotros, esta es plata del Estado. Es plata de todos nosotros. Y me indigna por la cresta saber que estamos al 3 y al 4 haciendo tremendos esfuerzos, apretándonos el cinturón, y que vayan y se coman esa plata. Y lo que dice Marco es real. Imagínate, con 20 palos, 25 millones, se logró satisfacer una necesidad básica de muchas personas a propósito de arreglar dentaduras, colocar implantes, de mejorar la calidad de vida. Mira la cantidad de gente que llegó, a la que le llegó, digamos, esa plata. Y acá, y si es que se la comen, porque mucha gente en este mundo de la élite se comen un pedacito, sacan así un trozo y dejan tres cuartos, ¿no? De eso. Porque hay que mantener la figura. Ah. Y nosotros comer las sobras de lo que queda del asado del 18, canallas. Así lo dijo el gobierno a través de un manual. Igual que la señora del dictador que dijo que el pueblo hiciera sopa de cáscara de papa. Es impresionante. Tenemos un llamado, Marito. Aló, buenas tardes.
2: Buenas tardes, Marcelito, ¿cómo estás?
0: ¿Cómo estás, Javier? Un gusto saludarte, ¿cómo te va?
2: Bien, bien, ¿y a ti cómo estás?
0: Bien, pero no terminando bien la mañana, de verdad que me molesta mucho, digamos, lo que está dando a conocer.
2: Yo creo que no eres el único, yo creo que en general. Esta desconexión que existe en el mundo político, la élite política, y también obviamente los que más tienen, en cuanto a una realidad de que vivimos como Chile país, Chile... Un Chile que tiene dos clases sociales, el clasismo en este país. Dos realidades que de repente tú lo vives a diario, bueno, ellos no. ¿Qué van a saber cuando la gente tiene que hacer maravillas para poder pasar a fin de mes? Imagínate una familia que quiera comerse un asadito con tanta ansia y con tantas ganas. Y que con nuestra plata se hagan este tipo de eventos que no sabemos, como tú dices, quiénes son los beneficiarios. Cura gatica, predica pero no practica.
0: Claro.
2: Yo creo que hubiera hecho un gesto, en política existe mucho gesto, pero un gesto de austeridad, como usted dice, de haberlo hecho, no sé, una población más vulnerable, llegar con esa gente, la que más lo necesita, buscar un sitio, un lugar, y buscar de varias poblaciones a las personas más necesitadas y hacerle con esa cantidad de plata, amigo mío. Un asado de tira, la gente, mira, la gente común se comería... no sé, un asado normal, con unas par de vienesas, unos par de chorizos, unas prietas por aquí y por allá, pollo, incluso talita por ahí, de la carne, no sé, la más barata, buscando, porque la gente rebusca, no tiene el medio para llegar a comerse una carne de guayú, un lomo vetado. Difícil. Por eso que creo que muchos compartimos tu malestar, más allá de la sensibilidad política o el sentido común y obviamente el color político. Si este es un tema de que te vendieron la pomada durante cuánto tiempo que iba a ser un gobierno austero, y hasta el momento no ha demostrado para nada ser austero. Y termino, Marcelo, creo que el descontento se está demostrando ya y lo están viendo ahí. Vean los días domingos, Mesa Central, cómo sigue cayendo en la encuesta, sí, de gobierno, porque hasta el momento, de verdad, yo en el Congreso no he visto nada que se haya presentado para que vaya en franca ayuda a la gente, y ni de la clase media ni de la clase media para abajo. Pero hasta el momento sí, discúlpame, pero sé que muchos dirían que son comunistas, pero el cero media. O sea, solamente a días de una fiesta donde la gente gasta de su bolsillo, ahí yo te quiero ver el IMASEC, después ganamos usted, porque la gente se va a encalillar igual. El otro día estaban hablando en la radio ADN sobre lo mismo. La gente está dispuesta a hacerlo, a encalillarse, a seguir encalillándose para pasar esta fiesta. Así que imagínate el descontento que existe va a seguir existiendo después de todas las medidas que están tomando, que no llega ni en la reconstrucción ni en ninguna parte en ayuda a la gente. Un abrazo. Que tenga
0: buena. Gracias, Javier. Un abrazo. Yo lo comentaba temprano también que hay una percepción en el retail, de los trabajadores del retail, no de los dueños del retail, de que la gente no se ha volcado al retail a comprar como en años anteriores, que ellos notan derechamente una baja en las compras previos a estas fiestas patrias. Claro, seguramente algunos esperando el aguinaldo para poder bancarse o prepararse, mejor dicho, no bancarse, prepararse un asadito o algunos anticuchos, en fin. Probablemente la carne de cerdo esté saliendo más que otras carnes hoy en día, a propósito de los costos, ¿no? Probablemente haya mucho más pollo, en fin. Es complejo. A ver, vamos a ir a una pausa. Y ya luego estamos de regreso. No se vayan, por favor, de la sintonía. Volvemos.

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1: 13 horas, 9 minutos.
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4: 19 grados, 9 décimas.
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0: Ya, nos vamos a ir. Nos mandó una cancioncita Mauricio ahí sí te mandé un WhatsApp. Nos vamos yendo. Quiero agregar a lo que mencionamos anteriormente que han habido dos licitaciones más durante el año por 100 millones cada uno. O sea, no es, esta no es la única a propósito, ¿eh?, de la cantidad de. Y el detalle da cuenta, obviamente, de la calidad de las carnes. También la da, porque estoy viendo acá justamente la licitación. Y bueno, cuando se habla de austeridad, ahí es donde chocamos, en definitiva, ¿no? Un abrazo, gracias por la sintonía. Nos reencontramos mañana, 8 de la mañana, junto a ustedes, en la mañana por Paulina. Que les vaya muy bien. Hasta la próxima. Chao, amigos. Chao.
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1: Muy buenas tardes. Buenas tardes a todas las personas que se van conectando, a los habitantes, por supuesto, de la región de Tarapacá. Son las 13 horas con 28 minutos, iniciando esta jornada de edición central de este miércoles 16 de septiembre, junto a don Mario Cuello Manquez en la sala de controles, finalizando esta jornada de día miércoles, a pocas horas, días, ya dos días, por supuesto, ya un día ya podríamos decirlo, que nos queda, por supuesto, para iniciar con esta celebración de fiestas patrias del año 2026. Oye, antes de ir a revisar noticias, informaciones, Marito, tenemos información que entregar respecto de la Dirección Regional del SENAPRED de Tarapacá. El Servicio Nacional de Prevención y Respuesta ante Desastres, a través de la directora regional Patricia Montenegro, entrega información e indicaciones en atención a la prueba del sistema de alerta de emergencia, el sistema SAE, que va a realizarse mañana en Alto Hospicio. Esta prueba del sistema de emergencia que se va a realizar mañana jueves 17 a partir de las 11 de la mañana. Contamos con declaraciones de la directora Patricia Montenegro, que vamos a pasar a escuchar a esta hora de la tarde.
2: Vecinos y vecinas de la comuna de Alto Hospicio, este jueves 17 de septiembre a las 11 horas en punto, se realizará la prueba del sistema de alerta de emergencias, el SAE. Durante este ejercicio recibirán en sus teléfonos celulares un mensaje de texto acompañado de una alerta sonora. Esto nos permitirá comprobar el correcto funcionamiento, operatividad y alcance del sistema en la comuna. Es importante recalcar que este ejercicio se trata de una prueba, por lo que no requiere evacuar ni realizar ninguna acción asociada a movimiento. Este tipo de acciones forman parte del entrenamiento de las comunidades, donde cada uno cumple un rol clave ante una eventual emergencia. Te recordamos, mañana jueves 17 de septiembre a las 11 horas en punto se activará la mensajería a través de tu teléfono móvil. Estar preparados es tarea de todos y todas.
1: Ahí estaban las palabras de la directora regional Patricia Montenegro respecto a esta prueba del sistema de emergencia, del sistema de alerta de emergencia, el SAE, que va a ser probado, que va a realizarse una prueba, ya sea de una alerta sonora, en la comuna de Alto Hospicio. Así que todas las personas que se encuentren al momento de las 11 de la mañana en la comuna de Alto Hospicio, en el polígono también de referencia donde se espera que se active esta alerta, vaya a realizarse mañana a partir de las 11 de la mañana, mañana jueves 17 de septiembre, en atención, por supuesto, a esta prueba que va a realizar el SENAPRED mañana jueves. Así que a todas las personas a llamar la tranquilidad, es una prueba, no es una emergencia real, es una, como lo dice la directora, es una evaluación también de cómo están funcionando los sistemas de alertamiento al momento de suceder, por supuesto, una declaratoria de emergencia que nos conlleve también a activar este sistema que nos llega a nuestros teléfonos celulares y dispositivos que se encuentran habilitados también para poder recibir esta emergencia sonora que realiza el SENAPRED mañana a las 11 de la mañana en la comuna de Alto Hospicio. Oye, don Mario Cuello, vamos a iniciar con las noticias en compañía de la ilustre Municipalidad de Alto Hospicio. Así es, porque estamos junto a la Municipalidad de Alto Hospicio y les recordamos a nuestros auditores, a nuestros vecinos, que pueden comunicarse también con la Municipalidad de Alto Hospicio mediante el... Pueden comunicarse, quiero decir, a través del sitio web www.mao.cl y pueden realizar trámites en línea como el pago del permiso de circulación y el pago de partes empadronados. También pueden contactarse con Seguridad Ciudadana al foro de emergencias 572-58-30-50 durante las 24 horas del día. Vamos a iniciar con los principales titulares para esta edición central de día miércoles 16 de septiembre. Volcamiento en Ruta 5 Norte deja una persona atrapada y movilizó a equipos de emergencia. Detectan a conductor de bus positivo a cocaína durante fiscalización por fiestas patrias en Iquique. Emiten alerta temprana preventiva en Tarapacá. Gobierno retira de Contraloría reglamento de ley de seguridad municipal tras cuestionamientos de alcaldes. Y ministro de Vivienda viajará a Antofagasta para abordar problemas de convenio habitacional. Y corte de Coyhai que rechaza amparo por senador Calisto en causa de fraude al fisco.
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1: 13:33, vamos a revisar noticias. Un accidente de tránsito se registró en la Ruta 5 Norte, antes de llegar al sector de Pintados en el Tamarugal, luego de que un vehículo particular volcara mientras circulaba por la carretera. Producto del accidente, uno de los ocupantes quedó atrapado al interior del automóvil, lo que movilizó a voluntarios del Cuerpo de Bomberos de Pozo Almonte y de La Tirana. Los equipos trabajaron en la estabilización del vehículo y realizaron maniobras de extracción para liberar a la persona, quien finalmente fue rescatada y entregada al personal del SAMU. Tras recibir las primeras atenciones, el lesionado fue trasladado en ambulancia para continuar con su evaluación médica. En el sitio también trabajó Carabineros, que adoptó el procedimiento correspondiente y resguardó el sector mientras se desarrollaban las labores de emergencia. Hasta el momento no se han informado las causas que originaron el volcamiento ni la conducción de salud del lesionado. Y durante la jornada de ayer, un conductor de un bus interurbano fue detectado conduciendo bajo los efectos de cocaína durante un operativo de fiscalización realizado en el terminal de buses de Iquique. El procedimiento fue desarrollado por Senda Tarapacá, Carabineros y la Seremi de Transportes como parte de la campaña Prevenir o Lamentar. Durante el operativo se realizaron alcotest y narcotest a conductores de buses interurbanos e internacionales, mientras que fiscalizadores de la Seremi de Transportes revisaron la documentación y elementos de seguridad de las máquinas. Al respecto, el teniente de la CIAT de Iquique, Alexis Gutiérrez, confirmó que uno de los controles arrojó resultado positivo para cocaína en un conductor de transporte de pasajeros. Por su parte, el Seremi de Transportes, Carlos Navarrete, señaló que los controles se intensificarán durante las fiestas patrias, especialmente sobre los servicios interurbanos e internacionales. Desde Senda indicaron que los operativos se mantendrán hasta el 20 de septiembre en distintos puntos de la región, con controles destinados a detectar y retirar de circulación a conductores que manejen bajo los efectos de alcohol u otras drogas.
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1: Son las 13:36. Avanzamos con noticias aquí en Radio Paulina. El Servicio Nacional de Prevención y Respuesta ante Desastres, el SENAPRE, declaró alerta temprana preventiva para Tarapacá por un evento meteorológico que afectará a sectores de la región. De acuerdo con información proporcionada por la Dirección Meteorológica, se encuentran vigentes una alerta de probable tormenta eléctrica y nevadas normales a moderadas con ventisca en el sector cordillerano. Está vigente una alerta por precipitaciones normales a moderadas en la precordillera y un aviso de viento normal a moderado con probabilidad de tormenta de arena en el sector del litoral, la cordillera de la costa y de la pampa. Todos estos eventos se presentarán mañana jueves 17 hasta la noche del viernes 18 de septiembre. Se mantiene una alerta por altas temperaturas en el sector de La Pampa hasta la tarde de este miércoles. Recordemos que la alerta constituye un estado de reforzamiento de la vigilancia mediante el monitoreo preciso y riguroso de las condiciones de riesgo y las respectivas vulnerabilidades asociadas a amenaza, coordinando el sistema de Prevención y Respuesta ante Desastres, el SINAPRED, con el fin de actuar oportunamente frente a eventuales situaciones de emergencia. Además, 13 horas con 37 minutos. En otras noticias, les contamos que la banda de músicos del buque Escuela Esmeralda realizará este jueves 17 de septiembre una retreta musical abierta a la comunidad en el marco de la permanencia de la Dama Blanca en Iquique por Fiestas Patrias. La presentación comenzará a las 18 horas en el hemiciclo del Teatro Municipal y contará también con la participación de la banda instrumental de la Cuarta Zona Naval. La actividad se suma a las visitas abiertas al público al buque Escuela Esmeralda, que permanece en el sitio 1 del Terminal Molo. Durante este miércoles 16 y jueves 17 de septiembre, la embarcación podrá ser recorrida entre las 13 y las 17 horas, mientras mañana, el viernes 18, quiero decir, las visitas se realizarán entre el mediodía y las 17 horas. Para facilitar el ingreso al recinto portuario, se dispondrá de movilización desde el frontis de la Gobernación Marítima de Iquique. La Esmeralda permanecerá en el puerto hasta el día 19 de septiembre como parte de las actividades desarrolladas durante las celebraciones de Fiestas Patrias en la ciudad.
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1: Oye, son las 13 horas con 41 minutos. Vamos a ir a revisar noticias desde Arica. Porque un operativo en conjunto detectó la venta clandestina de alcoholes y conexiones eléctricas irregulares en el sector de la Villa Frontera en la ciudad de Arica. La información con Bianca Harder. Buenas tardes, Bianca.
6: ¿Qué tal, Pablo? Muy buenas tardes. Y te cuento que un operativo conjunto entre carabineros y personal de la Superintendencia de Electricidad y Combustibles, la SEC, de la ciudad de Arica, permitió detectar un comercio que funcionaba sin patente municipal y que mantenía bebidas alcohólicas destinadas a su comercialización, además de identificar anomalías en instalaciones eléctricas en el sector de Villa Frontera. Estas son unas tomas que están ubicadas en las inmediaciones de la quebrada Caunir, en el sector norte de la ciudad de Arica. Les comento que este procedimiento fue desarrollado por funcionarios de la Cuarta Comisaría Fronteriza Chacayuta y especialistas de la SEC en el marco de una fiscalización a actividades comerciales informales y la revisión de las condiciones de seguridad en las instalaciones eléctricas existentes en este sector. La diligencia se realizó tras requerimientos de seguridad planteados por los propios vecinos del sector norte de esta ciudad. Durante el operativo, muchachos, el personal de la Sección de Investigación Policial, la SIP de Carabineros, detectó un establecimiento que operaba sin la correspondiente patente municipal y donde se mantenía una gran cantidad de bebidas alcohólicas para su comercialización. A raíz de esta fiscalización, los productos fueron incautados y se cursó la infracción respectiva al propietario de este negocio que operaba de manera clandestina. De manera paralela, los funcionarios de la SEC inspeccionaron instalaciones de conexión eléctrica utilizadas para distribuir energía hacia decenas de inmuebles de este sector. De acuerdo con los antecedentes entregados por el organismo, durante la fiscalización se detectaron anomalías y se adoptaron las medidas administrativas correspondientes. Desde Carabineros, en tanto, señalaron que este tipo de procedimientos busca identificar situaciones que pueden representar riesgo para las personas y prevenir eventuales emergencias asociadas a instalaciones eléctricas irregulares y que no cumplan con condiciones de seguridad. Bianca Harder para la edición central de Noticias en Paulina.
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0: Unión del Ejecutivo con las principales asociaciones municipales. La polémica se concentró en el artículo número 8, que obliga a los municipios a verificar los requisitos que deben cumplir los directores de seguridad pública y los inspectores municipales. El reglamento señalaba que el incumplimiento podía generar responsabilidades administrativas y, en el caso de los alcaldes, eventualmente configurar la causal de notable abandono de deberes.
1: Desde esa perspectiva, y tal como lo señaló tanto el ministro Arrao como el ministro Alvarado el día de ayer, siempre existe la disposición por parte del gobierno del presidente Kast en revisar, corregir, adecuar y perfeccionar las distintas redacciones que el gobierno presenta, sobre todo cuando se trata a consideración de la Contraloría General de la República. Y con los alcaldes nosotros hemos acordado para efectos de perfeccionar la regulación, no tan solo del reglamento que hoy día se encuentra en trámite ante la Contraloría General de la República, sino que de los distintos reglamentos, hay 7 reglamentos que también tenemos que implementar, tenemos que dictar para efectos de la implementación de la ley. Vamos a configurar una mesa de trabajo compuesta por los distintos representantes de las distintas asociaciones de municipalidades de nuestro país.
0: Recordemos que la disposición había sido cuestionada por distintos jefes comunales, mientras que la Asociación Chilena de Municipalidades solicitó retirar el texto y abrir un nuevo proceso de trabajo. Desde el gobierno sostienen que el reglamento no crea una nueva causal de destitución de alcaldes y aseguraron que su retiro busca modificar la redacción para evitar distintas interpretaciones. La decisión se conoce luego de que el ministro de Seguridad Pública, Martín Arrau, señalará que el Ejecutivo realizaría las correcciones necesarias para aclarar dicha normativa. El ministro de Vivienda, Iván Poduje, llegará este miércoles a la región de Antofagasta para abordar los problemas surgidos en el torno al convenio habitacional suscrito entre el gobierno regional de Antofagasta y el Servio. El secretario de Estado anunció que se reunirá con el gobernador regional, Ricardo Díaz, con el objetivo de buscar una solución a dificultades relacionadas con la ejecución del acuerdo. La visita se produce luego que el gobierno solicitara la renuncia al Seremi de Vivienda Antofagasta, debido a que el ministro calificó como graves falencias en la gestión del convenio regional. Poduje señaló que llegará a la zona para respaldar al equipo y trabajar en la resolución de los problemas detectados. La controversia surgió luego de que el Servio comunicara al gobierno regional modificaciones al convenio Más Viviendas, Mejor Región Antofagasta 2023-2028, situación que generó cuestionamientos desde la autoridad regional.
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0: Hoy son las 13:48 y seguimos revisando informaciones aquí en Radio Paulina. Este miércoles la Corte de Apelaciones de Coyhaique rechazó el recurso de amparo presentado en favor del senador Miguel Ángel Calisto, imputado por el Ministerio Público como autor del delito de fraude al fisco. La acción judicial fue interpuesta en contra de la resolución del Juzgado de Garantía de la Ciudad, que desestimó una solicitud de la defensa para ampliar el plazo de investigación y una cautela de garantías. De acuerdo al fallo, el tribunal determinó que la resolución cuestionada no constituye una amenaza a la libertad o seguridad individual del parlamentario. En ese sentido, la Corte resolvió rechazar, sin costas, el recurso de amparo presentado por Nelson Salas en favor del senador Calisto. Cabe mencionar que la investigación penal de la Fiscalía acusa un total a 8 imputados por delitos de fraude al fisco y fraude de subvenciones en carácter de reiterado, donde el monto total del perjuicio para el Estado supera los 100 millones de pesos. Entre los acusados por el delito de fraude al fisco se encuentra el senador Miguel Ángel Calisto. Son las 13:49. Le recordamos a los vecinos y vecinas de Alto Hospicio que con motivo de los feriados irrenunciables de fiestas patrias, mañana jueves 17 y el viernes 18 de septiembre, no habrá retiro de basura domiciliaria en el turno de la noche. el viernes 18 y el sábado 19 de septiembre. No habrá retiro en el turno

0: de día. La recolección de basura se reanudará finalmente el domingo 20 de septiembre en el turno de la noche. Vamos a pasar a revisar los titulares. Volcamiento en Ruta 5 Norte dejó una persona atrapada y movilizó equipos de emergencia. Detectan a conductor de bus positivo a cocaína durante fiscalización por fiestas patrias. Emiten alerta temprana preventiva en Tarapacá por precipitaciones, nevadas y vientos. Gobierno retira de Contraloría reglamento de ley de seguridad municipal tras cuestionamientos de alcaldes. Ministro de Vivienda viajará a Antofagasta para abordar problemas en convenio habitacional. Y Corte de Coyhaique que rechaza amparo presentado por senador Calisto en causa de fraude al fisco. Dejamos hasta aquí esta entrega informativa en horario central. Agradecemos su sintonía y les recordamos seguir con la programación de Radio Paulina. Recuerde que durante la tarde puede seguir informándose con nuestros boletines informativos y por supuesto no olvide visitar la página web www.radiopaulina.cl. Nos quedamos con Minuto Final, partiendo desde las 14 horas para que pueda seguir junto a nosotros y por supuesto sintonizar toda la programación de Radio Paulina. Gracias a don Mario Cuello en la puesta en el aire y sigan compañía en la radio.
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2: Trece horas, 51 minutos.
1: Esta es la temperatura en Radio Paulina.
3: 19 grados, 9 décimas.
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0: 2 de la tarde en punto.
1: Hola, ¿qué tal? ¿Cómo les va? Bienvenido a una nueva edición de Minuto Final G&G Tomás en jornada de día miércoles. 18, claro que sí, 18 ganadores hubo en el sorteo. 18 personas que acertaron más bien, ¿no? Hay 18 personas que acertaron. Hoy hacemos el sorteo de aquello también. No más problemas con la NFP. También Deportes Iquique, Deporte Internacional y mucho más. Un bloque completo, media horita para Deportes Iquique. Eso y mucho más en jornada de día miércoles.
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1: Perfecto, gracias a Fernando Paredes, ya en la sala máster. Mario Cuello Manque ya se fue a descansar. Comenzamos una edición más, claro que sí, de Minuto Final G&G Tomás. ¿Por qué lado comenzamos? A ver, yo sé que hay mucha gente esperando lo del sorteo, ¿no? Hay mucha gente esperando. Oye, 18 personas acertaron el resultado. ¿Qué me dicen? Buena cantidad de aciertos por el 2-1, ¿eh? Por el 2-1 de Deportes Iquique. Sí, hoy lo vamos a analizar, hoy nos vamos a fijar también en qué situación quedó Deportes Iquique, con los resultados que se han dado, que se dieron. Todo eso lo vamos a analizar ya en el segundo bloque después de las 14:30 horas. Siempre los días miércoles me tomo 2 minutitos, con el permiso de usted, para analizar alguna situación que me parece importante como ciudad, como región, como comuna, llámalo como usted quiera. Y hoy, sí, jornada de día miércoles, tiene razón, pues, no día lunes. Oye, es verdad, dije jornada de día lunes, tanto me equivoqué. Jornada de día miércoles, gracias a Jorge. Jorge González, oye, Jorge, está entre los que aceptaron el resultado, así que quédate atentito, ya voy a hacer el sorteo junto a Fernando Paredes. Ahí me va a ayudar a entregar algunos números, le vamos para acertar. Tengo del 1 al 18, ¿cómo está? Para que las vayas pensando. Y vamos a ir viendo quiénes son los ganadores. Decía yo que siempre me tomo unos minutitos el día miércoles para tomar algún tema que me parece a mí importante y que no podemos abandonar o del cual nos debemos preocupar. Y por ahí dicen un viejo refrán dice: no hay peor ciego que el que no quiere ver. No hay peor ciego que el que no quiere ver. Y claro, nos preocupamos, estamos todos preocupados por lo que todos entendemos, el desorden que existe, que hay mugre por todos lados, toda la ciudad sucia, que no sé, que hemos ido perdiendo identidad, que hemos ido perdiendo algunas cositas que nos representaban. De todo eso nos hemos enfocado en los miércoles. Pero hay un tema que es tremendamente profundo, doloroso, triste, y que todos lo vemos a diario, y ya lamentablemente normalizamos. Lamentablemente normalizamos. Para los que somos ochenteros, este tipo de situaciones quizás las veíamos en contadas ocasiones, con contadas personas, pero hoy es una constante que lamentablemente hemos tenido mucho problema. Pablito, ¿me puedo ayudar un poquito? por favor, amigo. Lo que pasa es que se cayó la transmisión, ¿es producto del internet solamente o no? ¿O tenemos algún tipo de problema?
3: Puede ser la cámara. ¿Pero están al aire con todo caso?
1: Sí, estamos con el audio de todas maneras, pero se perdió la cámara. Ya, perfecto. Debería volver sola. Si se fue sola, ¿cierto? Debería volver sola. La vamos a tratar de ajustar, muchachos, ya volvemos, que ya que estamos a través de las redes sociales. ¿La abro? Vamos a ver si pudimos...
3: Ahora, se te cayó hasta el audio.
1: Se cayó hasta el audio. Mira, tengo gente que está participando en el concurso además, así que vamos a ver cómo... Por favor, Pablito. Gracias a Pablito Guerra de prensa que...
3: ¿Y vaya a tener entrevistado?
1: Iba a tener, sí. ¿Y esa cámara sigue? Sí. Si no, con esa no más... le decía yo que hay una situación que nosotros hemos ido normalizando y que lamentablemente es un hecho bien, bien triste. Y es la cantidad de gente en situación de calle producto de las drogas que hay en nuestra ciudad. Hay una situación bien compleja al respecto. Hay una situación bien compleja al respecto. Es innumerable la cantidad de personas que están en esta situación en nuestra ciudad. Sinceramente, es muy, muy, muy triste aquello. No importa, no lo hacemos con esa cámara nomás, no hay ningún problema. Ya estamos a través de con la imagen también a través de red. Y es la cantidad, decía yo, gracias a Pablito, un abrazo, gracias. La gran cantidad de gente en situación de calle. La normalizamos absolutamente. En los años 80, 90, quizás existían algunos cerca de la playa, cerca del cerro. Hoy el centro de Iquique se ve con algunos personajes a diario viviendo ahí y que están en una situación muy, muy compleja. Carabinero no se los lleva. Porque evidentemente, ¿qué sacas con eso? ¿No? ¿Qué logras con aquello? Psiquiatría, me imagino yo, en el hospital absolutamente colapsado. Quizás pueden haber entidades religiosas, sociales, que apoyen a esta gente. Pero la apoyan con un almuerzo. Acá en la iglesia, muy acostado a nosotros, acá en la iglesia de San José, es así. He visto también en otros sectores, quizás ayuda social de alguna agrupación. Pero sinceramente es un tema que debemos abordar. Y que debemos abordar como sociedad. Claro, políticamente no hay ningún beneficio porque esos muchachos ni votan. Ni votan. Su familia ya han perdido la fe con ellos. ¿A quién tienen esta gente que está en situación de calle? Algunos con problemas psiquiátricos ya evidentes. ¿Cuántas mujeres no hay? ¿Cuántas jóvenes, niñas, en situación de calle hay? Yo le puedo nombrar algunas, y usted va a decir si tiene razón. Mi único llamado en este caso, es a que no sea invisible, a no pasar rápido y con eso no lo vi. A no cruzar, porque viene caminando por ahí, está muy hediondo. Porque eso es. Ayer lo viví. Porque indudablemente hay un grado de insalubridad increíble en esa gente. Pero es ser humano. Y es un ser humano que quizás que necesite más apoyo. Quizás requiera más apoyo que el que puede requerir usted en forma personal. Usted me podrá decir, ah, yo me esfuerzo todo el día para trabajar y llego a la noche cansado. Y estos no trabajan un día a nadie, están durmiendo en la calle, no pagan luz, no pagan agua. Usted y yo también, hasta yo lo he pensado o lo he manifestado. Uno trabajando full de repente porque tiene alguna cuota que cumplir. Y uno dice, bueno, no tienen ni preocupación. Pero ¿saben que no tienen ellos y usted sí? La posibilidad de ser feliz. La posibilidad de ser feliz. Usted podrá esforzarse el doble, el triple, pero usted va a tener momentos de felicidad. Usted va a tener momentos en familia. Usted va a ver un partido junto a su hijo. Usted va a ver la teleserie junto a su hija. Usted va a ver una buena película en familia de vez en cuando, aunque no tenga plata. En algún momento usted sí va a ser feliz. Esa gente que no queremos ver tiene cero, cero posibilidad de ser feliz. Y nosotros, como sociedad, no hacemos los lesos. No hacemos los lesos. ¿Hasta dónde vamos a llegar? ¿Quién se va a hacer cargo? Hace un tiempo atrás, trabajando, se sube una pasajera, pusimos a conversar porque justo vimos una situación similar. Me dijo, yo pertenezco a una universidad, ni siquiera voy a dar el nombre de la universidad. Y nosotros tratamos de hacer en algún momento, un censo de esta situación. Un censo. Y es muy difícil hacerlo, porque un día esta gente está parado en Trabajo con Vivar o durmiendo en la Plaza Condel, y a la noche siguiente está viviendo allá en el cerro, y al día subsiguiente está viviendo en una plaza. No tienen una ubicación estable como para censar, es muy difícil. Solo le voy a decir algo. No pudieron terminar la cuenta. Iban en más de 1.800 personas. Eso es lo que nos negamos a ver. Eso es lo que no estamos viendo. Y eso es lo que como sociedad tenemos que hacernos cargo. La autoridad en algún momento, tendrá que hacerse cargo. Yo sé que hay muchas prioridades hoy, yo entiendo perfectamente. Pero no hay peor ciego que el que no quiere ver. Voy con Bianca Harder y ya vuelvo con todo el deporte, muchachos.
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4: Gracias, Fernando. Gracias, Fernando Paredes. Ya estamos listos y dispuestos. Ya. Sin dilatar más el tema, yo sé que hay muchos amigos que están esperando aquello, ¿no? Les cuento que tengo seis premios. La de la peluquería canina, el de Nutrecal, el de Virgen de Guadalupe, la masandería con empanaditas, Eco Huascar, el lavado de vehículo, el Chaperón y The City Península. The City Península. Tengo 18 personas que acertaron. Ojalá estén todos en sintonía, ¿no? Vamos a comenzar por el regalo de peluquería canina. 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Así que no. 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Ya, Fernando, del 1, evidentemente, al 18. 4. Vladimir Latrille. Vladimir Latrille, te ganaste el baño sanitario para tu mascota o para alguna mascota de la familia, claramente. Ya, listo, Vladimir, pero quería canina y Kike, ¿eh? Te la ganaste. 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Dame otro número. 11. Constanza González. Mira, una auditora nueva que participó se ganó premio Nutrecal, ¿eh? Esta creatina. Gracias a Nutrecal también. Ya. Virgen de Guadalupe. Déjame borrar inmediatamente a Constanza. ¿Dónde estaba acá el 11? Constanza González, acá. Listo, nota borrada. 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Dale. Número. 18. Richard González. Mira, Richard, al fin le acertó a una, Richard. Buena, Richard. Virgen de Guadalupe, al fin se ganó una en Richard, ¿eh? Siempre participa Richard González también. Bien, Richard, perfecto. Anotado, Richard. Felicitaciones, Richard. Ahí tenés cinco empanaditas. Del mundo del boxeo también, Richard, pues. Sí, sí, siempre participa. Vamos. Dale, Fernando. El 2, ¿qué te ganas acá? Eco Wash Car, lavado de vehículo. Elías Gutiérrez. Elías Gutiérrez. No tengo el placer de conocer a don Elías, pero te ganaste, Elías. Murió el lápiz. Elías Gutiérrez, te ganaste entonces el lavado de tu vehículo full en Eco Wash Car, que está en el subterráneo del Jumbo. Muy bien, voy por el Chaperón. Empanaditas, también empanaditas. ¿Qué número? El 13, el de la suerte. Ivo, ya se ganó una vez unos premios, Ivo, ¿eh? Perfecto, te ganaste las empanaditas. Este auditor tiene mi número porque ya ganó la otra vez, no me acuerdo. Parece que se ganó de City Península él la vez anterior, hace un tiempo atrás ya. Bien, también fiel auditor, ¿eh? Ivo. Vamos con el premio mayor, de City Península, de la península de Cabancha, dos chopitos y una tabla. El 9. Está en sintonía, pues, me escribió temprano. Jorge González. ¿Te va a dar, alcanza a ver desde allá? Mira. 1, 2, 3, 4, 5, 6, 7, 8, 9. Jorge González. Para que no haya ningún problema. Jorge González, te ganaste entonces los dos chops. Debe estar enojado. No tengo el placer de conocerlo. Jorge González, te ganaste los dos chops y una tablita. Pueden llamar y ahí Fernando le toma su número de teléfono o me le escriben si no tienen problema acá a través de las redes sociales. Así que gracias a todos que siempre nos apoyan en la previa. A The City Península, con el premio para Jorge González. Al Chaperón, con empanaditas para Ivo. Eco Wash Car, para Elías Gutiérrez. Virgen de Guadalupe, para Richard González. Siempre echaba la talla que nunca ganaba, me le tocó ganar. Nutrecal, para su creatina, para Constanza González. Y peluquería canina para el baño de su mascota, Vladimir Latrille. Ahí están todos los ganadores. Gracias, a seguir participando, muchachos, con las próximas previas, Dios mediante. Así que ahí está todo entregado. Mientras Fernando prepara la cueca, ¿cierto? Mientras Fernando prepara la cueca, yo los felicito a todos. Gracias, gran sintonía ese día también. Y muchos acertaron al resultado con el 2-1. Claro que sí, con nuestro baile típico que suena de fondo. 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Todos ellos le dan un afectuoso saludo y un abrazo. Celebre con tranquilidad estos próximos días ya de fiestas patrias. Así es, 14:25, muchachos. Déjenme ir con nuestros auspiciadores. Porque ya de vuelta me meto con Deporte Iquique, que nos tiramos un bloque completo. Tenía que terminar todos estos detalles que habían quedado del partido también. Así que felicitaciones a los ganadores. Ya estamos ok, estamos 10-4. Solamente se tienen que poner en contacto y dejen su número de teléfono acá en la radio o me escriben a través de redes sociales. 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Así es. 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Así es. 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Voy a la pausa comercial, 14:28, esta es bien cortita, muchachos, muy muy corta, un par de minutitos nada más y ya regresamos con todo lo de Deportes Iquique.

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3: Gracias, Fernando. Ya estamos de vuelta. Gracias, Fernando. Ahí sí, estamos de vuelta ya para esta media hora que nos queda y que en el cual nos vamos a enfocar netamente en lo de Deportes Iquique. Vamos a aquello. Es que uno me dice, buenas tardes, Marito. Casi gano con el 2-0. casi. Y, a ver. Vamos, voy a partir por el comienzo. Cuando uno ve la formación de Iquique, y uno lo primero que se le viene a la mente es decir, vamos a ratonear. Estamos complicados. Va a buscar el empate. Todas las anteriores, quizás. Quizás todas las anteriores. Temor porque Ranger venía en racha. Temor porque nuestra bestia negra. Temor porque veníamos mal. Temor porque se acercaban los colistas y mucho más. Era respetable la opción antes del partido, de una formación así, sí, es respetable porque el técnico conoce a la interna, tenía muchas bajas, entre comillas, para mí no, pero tenía bajas. No tenía alternativas, sí, equipo para jugar. Digo, alternativa en el sentido de profesionales al nivel del que sale, ¿no? Evidentemente habían juveniles que tuvieron que completar ahí la banca de suplente. Entonces uno dice, oh, qué raro, bueno, es entendible. Partamos de la base que busca, que modificó algo que siempre criticamos en otros técnicos que eran duros de mollera, que no salieron nunca de su fórmula y que todos pedíamos que de alguna manera se modificara o se buscara otra alternativa. Esa era la lectura previa al partido. Y para ser honesto, era una lectura bien pesimista. El que me diga a mí, yo vi esta formación y supe al tiro que ganamos, me va a perdonar ponerlo en duda. Era bien pesimista cuando uno veía incluso armar el equipo y todo aquello. ¿Cómo nos vamos a parar? Oye, ¿por qué tantos centrales? ¿Va a jugar con línea? ¿Qué vamos a hacer? Ya. Comienza el juego. Insisto, era respetable porque el hombre tenía miedo. Pues, y esto no es otra lógica. El hombre tenía miedo. Miedo a la derrota, porque evidentemente nos complicaba muchísimo. Nos complicaba muchísimo si eso ocurría de esa manera. Por ende, había pesimismo. Comienza el juego en sí. Superior Ranger, en términos de dominio más que llegadas, ¿eh? hasta el gol de Quique. Por ahí lo tuvieron después del gol de Quique. Más hacer algunos acercamientos, porque evidentemente esto es fútbol y acercamientos siempre van a haber. Ya sea por errores propios o virtudes ofensivas del rival, siempre van a haber. El que quiera ganar por boleta y que no te lleguen nunca, no es una realidad. Después de eso, en una de las primeras llegadas de Quique, logra convertir Dylan. Después de una buena jugada de Venecia, junto a Garrido, evidentemente, termina marcando el gol Dylan. Dylan, que yo creo, porque acá nos gusta tanto agradecer a quien corra el resto, que corra todo lo que tiene, como lo hacen siempre con Diego Orellana. Ahora hay compañeros y jugadores que no les gusta eso, y eso también tengo que decirlo. Yo no sé si será este caso o no estoy diciendo que sea así. Pero hay jugadores que esto no les gusta. Que después te la tiran en camarín y te querís salvar solo. Estáis corriendo al lote para que la gente te vea, para que la gente te quiera y te pida fin de año. Jugadores que se enojan. ¿Le doy un nombre? Para que usted lo recuerde, que usted quizás lo idolatró tanto y hacía algo muy similar, Fernando Martel, con nombre y apellido. Fernando Martel, cuando estábamos mal, iba para atrás y había un tiro libre, un saque de fondo, y se lo quitaba Naranjo. Había un tiro libre allá en el lateral, al lado del Rorro Pérez, y él corría desaforado a pescar la pata para pegarle para arriba. Y después iba y corría para con un desorden y la verdad es que varias veces tuvo problemas y conflictos con el resto de los jugadores por aquello. Claro que ese camarín tenía más peso que gran parte de la historia de Quique. No me digan que no estoy hiriendo a nadie, pero ese camarín tenía mucho peso. Entonces los códigos los hacían respetar. Y creo que el GPS de Dylan debe haber marcado como el jugador que más corrió en el terreno de juego. ¿Qué más corrió? Si no el 1, el 2, junto a Venecia. Los que más recorrido hicieron. O sea, a veces no se necesita correr cruzado, cruzarse en la cancha para sacar aplausos. No, ese no es necesario. Que saber correr, decían los profes, ¿no? No se trata solamente de correr, hay que saber correr. Y Dylan hizo un gran partido. Marca el primero. De ahí lo tiene Rangers, en una jugada ahí, en un pase que logra estabilizarlo un poquito, Concha, que logró cerrar a la espalda de López. Y lo logra desestabilizar y se le va a área por centímetros. Era la igualdad de Rangers. Tras cartón, viene otra gran jugada de Dylan. Centro, aparece solo Agustín Venecia y comete el error. El juego en sí cambia después del gol de Quique. El juego cambia. Deportes Iquique se posiciona bien el terreno, se posiciona bastante bien. Siempre, nunca hay que olvidar que el local, por no sé si llamarlo presión, pero por inercia, el 90% de los partidos locales siempre se genera más oportunidades que la visita. El 90%, no estoy hablando de su totalidad, que siempre va a ser así. Como por ejemplo con Puerto Montt, que ganamos 4-0 y Puerto Montt no llegó. Son pocas las oportunidades que ocurren eso. Y más un equipo como Ranger, que viene a ratificar lo que en un momento dije con la derrota de Quique ante Santa Cruz. Que Ranger es mucho más que Santa Cruz, mucho más, yo creo que no quedó duda, ¿no? No hay duda de aquello. Y de alguna manera, De alguna manera, Deportes Iquique logró hacerse de este partido en sí. Logró controlarlo, claro, con algunos errores defensivos, claramente, sobre todo por arriba, que es absolutamente imperdonable tener tantos problemas en el juego aéreo. Tienes a Ayala, uruguayo. Tenías a Concha. Tenías a Ledesma. Tenías a Mario López, todo sobre el 1.80 m quizá. Y estuvimos horrible en el juego aéreo. Y allí nos fuimos complicando, pero es parte del juego en sí. Pero Iquique dominaba de alguna manera el juego. Yo creo que Iquique estaba tranquilo. No se desesperó. Muy bien, después de aquello, se viene el segundo tiempo, aparecen algunos fantasmas. Me refiero en la cabecita de algunos. Nos replegamos quizá en demasía. Ranger pasó a dominar con más ganas que fútbol. Orlando extrae ese... Dylan corrió como comando y como corría el equipo con Dylan todos... Todos días con minuto infernal. Todos los días con minuto infernal. Gracias, Orlando. Gracias. Gilberto Flores, buenas tardes, don Mario. Su fiel auditor de Peñal Flores, Santiago. Saludos. Y Quique, de ahí aparecen esos fantasmas, se repliega un poco. Ranger con menos fuego, pero con más ganas. Logra una igualdad. ¿Cómo? ¿Cómo logra la igualdad? ¿Cuántos goles no nos han hecho en el año de un tiro libre con pelotazo cruzado que no hemos sido capaces de salvar, de rescatar? Gol de Ranger. Y Quique sigue en lo suyo, siente que el partido lo puede ganar. Y se va al ataque, algo instintivo, ¿eh? Ojo, es algo instintivo. Yo creo que el jugador dentro de ese golpe lo sintió y reaccionó bien, porque va en búsqueda de Iquique del segundo. Buena jugada y presión alta de Byron en ofensiva. Viene el pase atrás, el centro atrás. No, un pase, no un centro, un pase atrás, porque ve a Venecia, que jugó un partidazo, Venecia, y termina concretando el 2-1. Pues lo había tenido Ranger un par de veces, ¿no? Yo hablaba de los códigos que pueden ocurrir, ¿eh? En el primer gol de Iquique, Espinosa a Venecia, no fue Espinosa, que estaba libre, le toca el centro, y para variar, Orellana es quien remata para el gol de Dylan, sí. Pero no era Espinosa. Hola, don Mario. Iquique impaciente, sufre de los fantasmas de la primera rueda. Con paciencia, Iquique demuestra lo que quiere Peña. Bueno, sí, claro, y ahí cambia un poquito la visión de todos, ¿no? Si yo les preguntaba el viernes, ¿tiene que continuar Peña? ¿Qué me dicen? Hoy, si les pregunto, ¿tiene que continuar Peña? ¿Qué me dicen? Los estoy presionando un poco a ustedes. Porque un resultado no puede cambiar tu opinión, po. Y si cambió tu opinión con respecto, no lo digo por Ricardo Hurtado, ¿eh? Porque Ricardo siempre ha apoyado al técnico de turno. ¿Un resultado puede cambiar una opinión? Pregunto yo. Se la dejo ahí. Después tuvo un par de tapadones Daniel Castillo. Sobre todo uno a Arias, que él se lanza y Arias le pega ahí a las piernas, muy rápido de piernas, como siempre Castillo. Y la verdad es que nos trajimos un triunfo tremendamente importante. Raya, para la suma de esto, yo sé que los clubes pueden hacer cierta exigencia a los cuerpos técnicos. Yo sé que los clubes pueden hacer ciertas no digo presiones, pero ciertas sugerencias. Pero quedó demostrado que Dylan, que Venecia, sí, Castillo, si hubiera jugado así, tampoco estaríamos donde estamos. Porque acá Gilberto dice, Venecia hubiera jugado todo el año, no estaríamos en esta situación. No uno bueno y cinco malos. Estás absolutamente equivocado. Porque Venecia ha sido de los mejorcitos en el año. Si en el primer semestre estuvieron todos mal, todos. Primer semestre estuvieron todos mal. Se cometía errores desde Castillo hasta Ramos arriba. No nos olvidemos.

que lamentablemente no pueden estar fuera. Ni Byron, ni Dylan, ni Venecia. No pueden estar fuera. Yo no sé si el técnico Peña considerará esto. No lo sé. No lo sé. Pero siempre, siempre hay que privilegiar la juventud. Si el joven está al mismo nivel del experimentado, el mismo nivel futbolístico del experimentado, tendrá que ser el momento del joven. Si el joven es superior al experimentado, con mayor razón tiene que jugar el joven. No, es que no quiero golpear al camarín, porque el camarín se me puede enojar, porque este es un referente, porque este esto, porque este otro. Esa historia la hemos vivido siempre en Deportes Iquique. Siempre me recuerdo yo, Michael Contreras. ¿Cuánto no costó? ¿Cuánto no costó? ¿O ustedes se olvidan qué pasó en aquel momento cuando disputaba el puesto con un Rodrigo Pérez bien experimentado? ¿Cuánto no costó que jugara Brian? ¿Se tuvo que lesionar Naranjo? ¿Y no se le daba la oportunidad? ¿Cuánto no tuvo que esperar Álvaro Ramos de más? ¿Nos olvidamos? Entonces, ¿qué buscamos? ¿Qué queremos como club, como institución? ¿Vamos a subir? Es probable que no, lo más probable es que no ya. ¿Vamos a descender? Es probable que no, que ya no ya. ¿Qué es lo que tenemos que buscar ahora? ¿Ganar un partido más? ¿Meternos en Copa Chile? ¿Ganar un partido más y ya? Listo, estamos. Según la lectura de algunos, ¿no? No sé si es la mía, no, ni siquiera he visto bien todo, los fixtures y todos. ¿Qué pasó con Byron? ¿Qué pasó con Byron? ¿Qué pasó con Byron? ¿Por qué Byron a la banca? ¿Por qué? Porque sale enojado después de un cambio y un experimentado lo insulta. Y este se da vuelta a ir a enfrascarlo. ¿Y por eso lo castigan? ¿Y para el otro personaje no hay castigo? O sea, ¿pasa piola? ¿No pasó nada acá? ¿O qué? ¿Por qué Dylan en la banca? Claro, porque trajo él, el técnico, trajo jugadores para el medio que tienen que jugar porque de una u otra manera lo reemplazó, él lo trajo, porque es donde más jugadores hay, donde más jugadores experimentados con currículum hay. Sí, porque Venecia ha seleccionado argentino. Sí, le guste a alguien o no le guste. ¿Por qué? Porque César González ya tiene años de carrera. ¿Por qué? Porque Thomas John viene del extranjero y ha tenido buenos años. ¿Por qué? Porque Palacio es un argentino que tengo que traer. Un abrazo para él, que le ha pasado mal el jugador. Porque tengo otra alternativa. Entonces, ¿qué hago? ¿A quién saco? ¿A quién sacamos? A los jóvenes. Saco a Dylan y meto a Orellana allá. Lo ha hecho bien Orellana, no estoy criticando aquello, ¿eh? Ojo. Claro. ¿A alguien le queda dudas de que es el puesto de Orellana? De volante, ¿alguien le queda duda?

0: Sí, como dice acá Ricardo, que se menciona a esos dos animales, Garrido y Orellana, cómo se comen en la cancha. Ayala creo que cumplió por Pereira. Pregunto, ¿será la oportunidad para que Ayala sea el titular? Puede ser. Puede ser. Es que modificó el esquema, entonces jugó al final con Ayala nomás y como contención, ¿no? Entonces, claro, ahora le sirve mucho más. Pero Orellana es mediocampista. No necesitó correr de más y desordenadamente, no lo necesitó. Bastó con su intensidad en su espacio y fue figura igual. Si tú me apuras a mí, Orellana, Dylan, Ramos, Barrera, Venecia, no me voy a meter con el resto, ¿no? Porque hay algunos que están bien. Pero esos cinco no pueden estar fuera del equipo. Esos cinco no pueden. No pueden. Porque esos cinco te entregan algo distinto para la primera B. Fútbol. Orellana le entrega lo de la B. Sí, siempre lo hemos dicho, es un buen jugador para la B. Correr, meter, luchar. Está suspendido en todo caso ahora, ¿no? Por acumulación de tarjetas. Y eso es así. Víctor Iquiqueño, que dice, hola Mario, sirvió tirarle la mala a los sin sangre. Saludos, sí, amigo, sirvió. Entonces, eso es lo que, esa es nuestra realidad hoy. Esa es nuestra realidad hoy. Hay jugadores que no pueden estar fuera y lo están demostrando cada vez. Cada vez. Si, mira, ya era tema ya, lo habíamos conversado durante la transmisión en varias veces. No puede sacar en todos los partidos a Byron y a Venecia. No puede. ¿Saben por qué? Porque son los únicos diferentes en este equipo. Son los únicos. El resto traslada más el balón. Orellana lo traslada, César González lo traslada. Los más generadores son esos dos. Y en todos los partidos sacaba a esos dos. Es decir, hay que tener físico en la B, hay que tener juventud en la B. Intensidad. Y eso se lo dan justo los jugadores que sacaban. Algunos pueden estar cansados. ¿Sabe cuál es el tema? Que Byron podría haber estado cansado en algún momento, que Venecia podría haber estado cansado en otro momento. Pero basta a veces una jugada de ellos, y la cosa puede ser muy distinta. Claro, a veces tú dices, no, merecen salir porque no han dado. Sí, es cierto, pero son jugadores que te pueden agarrar una. Y cuando tú pierdes esa magia en un equipo, ¿qué consigues? ¿Qué consigue? Patricio Michael Inostroza. Era, buenas amigo, ¿cómo estáis? Hola, buenas tardes, Mario. Se privilegia la luca por justificar a los jugadores traídos y no se privilegia el talento con juventud. Ya, sí, claro. Sí, sí. Muchas veces ha ocurrido eso. Víctor Iquiqueño, titulares Castillo, Orellana, Byron, Venecia, Garrido y Dylan. Perfecto. Estamos todos en esa línea. Yo diría Concha. Y Espinosa. Por ahí. Perfecto. No, ahí no estaba de acuerdo, pero no importa. Vamos con nuestro auspiciador, 14.53, claro que sí. 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Muchachos, ¿eh? 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Sí, con la cantidad de hoyos que hay que bajar la velocidad para estas fechas. 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Felices fiestas patria. Así es. Uf. ¿Contento con el triunfo de Iquique? ¿Va a celebrar más de mejor manera ahora el 18? Eso esperamos, lo que sea con tranquilidad. Nos reencontramos en una próxima jornada ya. Mañana está Isaac, el viernes evidentemente no hay programa. Ya la próxima semana me reencuentro con ustedes, Dios mediante. Felicitaciones a las personas que ganaron, se comunican por interno, ya sea a través de Facebook, me buscan Mario Aguirre Núñez, o llaman para la radio y dejan, ¿sabes qué? Me gané un premio en minuto final, dejan su número de teléfono y su nombre y yo me pongo en contacto, ahí va a estar Fernando para tomar el datito. Ya lo sabe, un fuerte abrazo, páselo bonito. Yo sé que nuestra independencia es el 21 de mayo, pero si puede celebrar el 18 y 19... ya que no nos dieron el 17 y otros sí, bueno, ahí estaremos festejando. Que la pase muy bien, feliz 18 de septiembre, aguante Pueblo Celeste.
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1: 2 de la tarde, 59 minutos.
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11: Muy buenas tardes, amigas y amigos. Bienvenidos a una nueva edición de Naranjo en Frecuencia, como siempre a través de la 89.3 aquí en Radio Paulina, en este espacio donde buscamos acercar el trabajo parlamentario y el trabajo también de fiscalización en terreno de la diputada Jimena Naranjo a las 7 comunas que componen la región de Tarapacá. Y como siempre también ofrecer estos espacios de comunicación para conocer un poco más sobre quiénes componen las distintas comunas a través de los trabajos y sobre todo un trabajo muy importante que es el trabajo del dirigente social, con una labor crucial, sobre todo cuando no es remunerada, es una labor de preocupación netamente con los vecinos y también comprender de dónde nace esta vocación. Y es por eso que hoy día nos acompaña un amigo de nosotros y un amigo también, espero desde ahora en adelante, de la casa, el señor Ángel Araya, presidente de la Junta de Vecinos Los Volcanes de la comuna de Alto Hospicio. Ángel, bienvenido a este espacio, qué bueno tenerte y espero seguir conversando contigo.
12: Buenas tardes, Lorelita. Mira, la verdad, las cosas, ha sido un gusto que me hayan invitado y que llamen a los dirigentes sociales cuando somos la primera fuente, ¿no es cierto?, más cercana a toda la población. Yo creo que antes de llegar al municipio, de llegar a cualquier otra entidad, los vecinos llegan primero al dirigente vecinal, porque nuestra labor es callada, es una labor social 100%. Lo que sí, nosotros agradecemos la oportunidad que nos está dando a la diputada, que ha ido a terreno, lo ha visitado, y eso se agradece cuando también se preocupan los parlamentarios, no solamente para las elecciones, sino que se están preocupando mes a mes. Siempre me ha estado llamando, yo creo que a muchos dirigentes lo estaba llamando en alto auspicio, y con el equipo que tiene, que es maravilloso, la verdad que se la ha jugado, y eso es lo que queremos nosotros. Queremos una diputada en terreno, y junto a su equipo, que se le da las gracias también.
11: Sí, Ángel, de hecho, agradecerle también el poder hoy día empezar a conversar. En ocasiones anteriores habíamos tenido dirigentes de Iquique, conocer, porque me imagino las necesidades, las dolencias, y muchas veces las formas de trabajo también son diferentes, adaptándose a las comunas.
12: Es que las condiciones de alto auspicio son bastante grandes y amplias, depende del sector. Como yo te decía, Alto Auspicio se divide en 5 partes. Un sector es el Moro, con su dirigente del sector de allá, que tiene sus problemáticas. Después tenemos el casco antiguo, que es el centro de auspicio, que también tenemos muchas problemáticas en el casco antiguo. Después tenemos el sector de la Tortuga, que también hay muchísimas problemáticas. Tenemos el sector que es de la Santa Rosa, ex Negra, que también hay bastante trabajo que hacer por ahí. Y uno de los sectores más grandes que se está viendo es La Pampa, que es del sector que yo soy yo, de los volcanes, que nosotros actualmente, bueno, empezamos a trabajar con mi directiva, ¿no es cierto?, con un proyecto que lo afectaba mucho, que era la contaminación ambiental que teníamos las 24 horas del día, que entre Teniente Cubillo, ¿no es cierto?
11: ¿Ya?
12: Y Ricardo Lagos, ahí está la avenida 35. Muchos no lo conocen por la avenida 35, pero en los documentos dice avenida 35, pero es extensión de Ricardo Lagos. Ahí actualmente nosotros empecé a hinchar, yo digo, yo soy, los dirigentes que me conocen saben que yo soy hincha, y cuando se me propone algo, lo logro.
11: El ser busquilla, que eso también es parte de ser dirigente.
12: Exacto, o sea, yo no me conformo con que una puerta se me cierre, o se me cierren todas las puertas y todas las ventanas. Yo sé que siempre va a haber una luz que me va a alumbrar y me dice, bueno, si no cerraron todas, por acá va a estar. Y así fue. Traje esta problemática, ya que la municipalidad yo fui y dije, y nunca llegamos a ningún acuerdo, nunca se dio ningún proyecto de nada. Posteriormente yo bajé al CORE y les pedí a los CORE en ese tiempo que me pudieran ayudar y que fueran a terreno. Fueron a terrenos y ellos me dijeron, ya, ok, lo vamos a poner en tabla, y así fue. Y llegó el momento de votar, estábamos todos nerviosos y yo decía que por favor lo ayudaran, y se logró que ahora esa calle se está trabajando para pavimentarla. Lo que yo te decía, no pedimos reconocimiento nosotros como dirigentes, pero en varias publicaciones que han salido en los diarios, dice, el municipio logró esto. Yo creo que el municipio ahora recién, cuando recibe las lucas para poder contratar a alguna empresa que pueda hacer la obra, ellos recién se meten. Pero quien empezó todo esto fuimos nosotros como dirigentes, ¿no es cierto?, que empezamos a pelear, y yo donde iba, yo ya parecía disco rayado, me decía, oye, no voy a sacar de nuevo lacas, pero así se puede decir que lo logré. Y después llegaron, bueno, los tiempos de campaña, todos utilizaron realmente el tema. Yo veía que no había nada, pues, no había nada, decían, están las lucas, está todo, yo no había nada. Cuando había un cartel que decía 5.000 y tantos millones de pesos, yo dije, ya, algo está pasando acá. Me contacté con la empresa constructora, se acercaron a mí, trabajaron hasta el momento muy bien, dándole nosotros como junta de vecinos las facilidades que ellos podrían guardar su herramienta en algún momento, y la otra dirigente del otro sector prestó en su cancha para que guardaran las maquinarias, ya que tú sabes que las maquinarias son pesadas, son retroexcavadores, y moverlas de un lado para otro todos los días es carísimo. Y a la vez hay que resguardarla porque ya a una le estaban sacando unos repuestos. Entonces nosotros...
11: ¿Pero cómo?
12: Bueno, ahí de todo.
11: Pero bueno, eso también es súper importante que menciones ese punto, porque significa que dentro de esta necesidad que llega la empresa con los procesos correspondientes, ustedes también buscan una forma de agilizar el trabajo de ellos, de crear este cierto vínculo y trabajar de manera colaborativa en pos de los vecinos.
12: Yo conversé con los vecinos y les dije, mire, ¿sabes qué? No vamos a ocupar la sede porque vamos a ayudar a la empresa, porque es la única forma que nosotros queremos que esto avance luego. O sea, es un proceso de 2 años que vamos a tener igual evolución de tierra, todo lo sabemos, pero el pacto de vida que se nos va a producir ahí va a ser tan grande el impacto, que ya no vamos a tener esa polvadera que teníamos las 24 horas. Porque si yo digo, en mi población, en estos momentos, nosotros hemos estado trabajando con la anterior directora de salud, ¿no es cierto?, y con el anterior Seremi de salud también, y se trabajó bastante, y nosotros vamos a retomar esto porque tenemos un ex vertedero. Recuerda que los volcanes cruzan la calle, son menos de 50 metros, y tenemos un ex vertedero.
11: Lo que conlleva en la higiene, en las posibles enfermedades de los vecinos, y que ustedes también ahí digan como que no venía dentro del proceso como tal, sino que ustedes justamente trayendo este problema que sacan del terreno mismo y le buscan una solución.
12: La misma gente que como dicen vulgarmente, los fumones, ¿no es cierto? Yo sé que es un problema, pero tampoco tienen dónde vivir y se meten adentro, porque hacen hoyos y se meten adentro y ahí dormirán con los vectores, con todo, ya no es problema. Pero tenemos un gran cuidado, que de repente se prenden esa chimenea porque ellos seguramente tirarán alguna brasa, alguna cosa, y eso es una bomba de tiempo, porque a veces las noches revientan. Cuando hace mucho frío, después hace mucha calor, se siente como que viene un camión y ¡pum!, como que han chocado. Todos salimos a ver qué es lo que hay y ya sabemos que es el vertedero que está haciendo esas funciones. Porque hasta aún, nosotros ya lo hemos perfeccionado solo, sin tener mayor ayuda de nadie, y sabemos que en estos momentos tiene como 4 metros, 5 metros más, no tiene eso, de profundidad, que ya está seco. Pero alrededor se instalaron unas tomas, y hay unas tomas que se instalaron hace muy poco, y que se están tirando todo el percolado hacia adentro del ex vertedero. Entonces eso está haciendo de nuevamente que empiece a resurgir el percolado que ya se estaba, que tenía que bajar, y vemos todos los días la torta de arriba, que salen unos manchones. La gente que pasa ahí por los volcanes va a ver que la canchita que está abajo tiene como unos manchones, y arriba igual, que no es que esté regado, son los aceites percolados que quedan ahí y empiezan a subir. Por lo tanto, nosotros vamos haciendo unas mediciones con vara, con lo que podemos hacer, y nosotros vamos viendo más o menos cuánto va y cuánto sube y cuánto no sube. Ya estamos como peritos en ese sentido. Entonces, no tenemos mayor ayuda de un organismo que diga, ¿sabes qué? Acá, ¿qué está pasando? Y hay metales pesados en los cuerpos tanto de niños como de gente. Y lo más pesado que hay ahí es la enfermedad cutánea. Están a la orden del día, la gente tiende la ropa, la tiene que planchar y todo, y así toda la picación es tremendamente grande, porque ese polvillo queda pegado en la ropa, que queda húmeda, pues se seca, que tú la sacudas, todo está a las 24 horas del día funcionando.
11: Pero bueno, ahí ya se está abordando la problemática con los diferentes entes correspondientes.
12: Y nosotros lo que estamos pidiendo, que es un estudio de sangre de metales pesados para toda la población y alrededores. Porque yo quiero decirte algo, nosotros, como Junta de Vecinos de los Volcanes, nosotros pedimos la derretización para nosotros, para nuestro sector, pero salieron bastantes lucas. Y llegó un momento que yo no fui mezquino y llamé a más dirigentes y le dije en este momento al CORE, ¿saben que podemos hacerlo para más vecinos que están alrededor y que están con la misma problemática mía? Me dijeron, ¿verdad? Sí. Y actualmente estamos trabajando en esta derretización, gracias a la Junta Vecinal de los Volcanes, 13 juntas vecinales, que no es menor. Ahora, con esto que están haciendo de la pavimentación de la avenida Ricardo Lago, también estamos siendo beneficiados alrededor de más de 15 juntas vecinales, 3 condominios, ¿no es cierto?, que están en alrededor del sector, y eso va a ser, pero para el flujo de la gente que viene por el sector sur, por la carretera nueva, que deslindan, se meten por Cubillo, bajarían ahí y saldrían a las parcelas y serían todo un corte, porque en la avenida La América, lo que es en la mañana y en la tarde, es un taco, pero grandísimo.
11: Kilométrico.
12: Claro, y más ahora que hemos tenido problemas con la subida y bajada, ha sido pero terrible eso.
11: Ángel, ¿cómo ha sido también ese tema, aprovechando que abordas también lo de la pavimentación? ¿Cómo reaccionan ustedes frente a las emergencias, frente al sistema frontal que sucedió el mes pasado? Y también con hoy día estas como deficiencias viales que se pueden encontrar en ciertas partes.
12: Bueno, nosotros te puedo decir que con todo lo que fue la parte meteorológica ahora, la parte que me encuentro de que es de los volcanes, yo tengo un sector de ahí que es Ojos del Salado. En Ojos del Salado nosotros estamos como en una bajadita, justamente los volcanes, y Ojos del Salado es el que recibe como todas las aguas. Ahí yo tuve vecinos que se le mojó automáticamente todo, pérdida total, ¿ya? A posterior de eso, nosotros teníamos que, como ya estaba cerrada una parte de la calle, teníamos que darle la vuelta por arriba, pero le hago un alcance al alcalde, si lo están escuchando alguien, por favor, la parte del detective Cubillo, hay una parte entre Japón, un poquito más allá de China, esos sectores, San Fernando más o menos, para ser más específico, hay un tremendo socavón y todavía no lo van a parchar ni nada. Ahí no se ve de noche porque a veces prenden las luminarias, a veces no prenden las luminarias y se ve como parejo y van cayendo los vehículos. Y la verdad lo afectó bastante porque no estaban preparados. Trabajo con bastante precario y se les mojó todo. Y bueno, nosotros como junta de vecinos tuvimos que actuar y conseguir los plásticos, ¿no es cierto?, para poder darle un pedacito y con empresarios, porque el municipio llegó totalmente tarde a la repartición y no era para todos tampoco. O sea, lo que alcanzó, alcanzó. Y tú verás que de los volcanes, para llegar al municipio o para llegar a otro sector, que donde estaban dando también, que era la parte del CART, arriba, los costaba llegar porque no tenían locomoción la gente. Y con lo que estaba lloviendo, hacía viento, se cortó la luz en su momento. Entonces tuvimos varias cosas ahí en contra, pero así salimos adelante. Y la verdad que yo acá quiero aprovechar algo de darle las gracias a mis vecinos por toda la labor que siempre me apañan. En lo bueno y en lo malo siempre me están apañando. Y ellos saben que yo siempre voy a hacer algo para mejor, siempre para la población. Siempre primero están mis vecinos y ayudarlos en lo que se pueda, a la hora que sea. Ellos saben que las 24 horas del día, los 7 días de la semana, siempre estoy dispuesto para ellos, a la hora que sea. Y así hemos trabajado hasta ahora y yo creo que lo he hecho bien porque salí reelecto de nuevo por 4 años.
13: Ángel, durante la conversación has mencionado bastante la adjudicación de distintos proyectos, la postulación a otros. ¿Cómo llegas a ese punto sin muchas veces contar con los apoyos o las capacitaciones correspondientes, sino que a puro punche?
12: La verdad de las cosas, uno que tiene que ser intruso, tiene que ser metiche, tiene que ser metido, y muchas veces he tenido que levantar la voz, muchas veces sí se le ha levantado a lo mejor autoridades, con todo el respeto así que se merecen, pero para que me entiendan y para que ellos vean, y los invito siempre a que vayan a terreno. Yo creo que lo mejor que ellos pueden aprender y se pueden empapar y pueden hacer un trabajo muy bien dentro de la región de Tarapacá, dentro de la comuna de Alto Hospicio, es el terreno. Y si los seremi, los directores, los diputados, los senadores, los alcaldes, los concejales no salen a terreno y van a tener gente que siempre dice, no, si todo está bien, no, si todo está bien, va a llegar un momento que van a colapsar y ellos se van a dar cuenta que no está todo bien. Lo mejor que yo siempre lo invito, y me han respondido, han ido y se han dado cuenta y los llevo donde está el mero asunto. Y eso me ha resultado siempre, porque siempre he sido insistente hasta que van, porque a veces yo digo, yo le pago el pasaje, pero vaya, de verdad. Y han llegado.
13: Ángel, ¿y por qué quisiste ser dirigente? Porque muchas veces tiempo es recursos propios, incluso emociones, porque conectas con las historias de tus vecinos. En lugar de decir como mirar, ver desde lejos, quizás no ser participativo, ¿por qué dijiste como sí, démosle, me interesa esto, estoy dispuesto a lo bueno y a lo malo que conlleva también el cargo?
12: Yo veía que se cerraba, la mayoría de los dirigentes son gente adulta, gente mayor. Yo cuando empecé como dirigente, acá en Alto Hospicio, yo empecé en la Junta Vecinal Progreso.
13: Porque tú no eres de Alto Hospicio como tal.
12: No, pues yo llegué de Viña a Iquique, estuve un mes y me subí a Alto Hospicio inmediatamente. Yo 32 años en Alto Hospicio, de cuando no era nada. Habían puras parcelas, no era nada, nada. Cuando empezaron los primeros campamentos, ahí yo me acuerdo que trabajamos con don Silvio Cerega. Las personas que son antiguas de Alto Hospicio van a recordar muy bien que era el gobernador en ese tiempo, don Silvio Cerega, y me dijo, Ángel, ¿me puedes ayudar, por favor? Y yo le dije, ¿en qué le podría ayudar don Silvio? Yo no ganaba ni uno. De verdad.
13: Por amor al arte.
12: Por amor al arte, porque yo veía que la gente en esos tiempos subía desde Carabineros, donde está el día de la Virgen de la Santa Teresa de los Andes, con choica de 5 litros, lo que se podían llevar, y subían por el zigzag. Por ahí subían perrías, porque una de las primeras tomas que hubo fue para el sector del Bora, donde estaba el Borax. Ahí estaba. Que la única que había ahí era una chanchería. donde están las piscinas de Cantación ahora, que bueno, estaban, ya no están, que también ahí dimos una lucha bastante con varios dirigentes, también ha sido una lucha bien grande. Y resulta que yo siempre decía, pero a estos caballeros ya se les cava la pila, ya no los escuchan mucho. Y un día hubo una elección y las vecinas me dijeron, Ángel, ¿por qué tú no te pones acá? Si ya te conocemos todos y sabemos que...
13: ¿Cuántos años tenías ahí?
12: Yo tenía 18 años, 19 años. 19 años. Entonces, de ahí yo empecé a ser dirigente en la justicia en Progreso, y después de eso a nosotros nos tocó un Quiero Mi Barrio. Bueno, del cambio que hubo, pues, primero estaban en la piscina de Cantación que estaban en aquellos tiempos, después fueron a ver más campamentos, que la señora Rosa Pérez, que en paz descanse, ella también tuvo donde está el colegio ahora Don Bosco arriba, ahí había otro campamento, y ellos sacaron la parte de sector iglesia, que fue la primera junta de vecinos que hubo, sector iglesia, sacaron la Génesis, todo eso más allá, y nosotros para acá en ese tiempo la provincia se llamaba Ave Fénix, y después se cambió por Progreso. Estaba la 11 de marzo, que estaba la Sierra Patriz, y una montonera de dirigentes que ya no están, y otro, bueno, con todo el corazón, que ya han partido, y aprendí mucho de ellos. Siempre me decían que era un cabrón intruso y puntudo, pero la verdad de las cosas me decían, está bien, dale. Y a veces a mí me tiraban como carne de cañón, pues, para que yo dijera la verdad, lo que ellos querían decir, y después me decían, pero ¿para qué lo dices? Tranquilices. Pero ya me habían adiestrado, pues, ya me venía adiestrado. Con la señora Mariana Bravo también, una gran dirigente arriba, y así, si pusiéramos a nombrar, no terminaría nunca. Y de ahí me acuerdo que llegó el Quiero Mi Barrio, que incluso más los dirigentes que son antiguos se acuerdan que la canción esa, Subiendo por el Zigzag, si la gente no sabe, esa la hicimos los dirigentes. Los dirigentes hicimos esa canción, que estábamos ahí, muchos dirigentes que los tocó en ese tiempo el Quiero Mi Barrio. Y de ahí yo peleé para que en la Progreso saliera la plaza, una plaza bien grande, y me la gané y la peleé contra todos los otros dirigentes, porque éramos como 10 juntas de vecinos. Yo tenía el espacio, así que la peleé y fuimos, y gané. Y también me gané, ahí ese tiempo, fue un infocentro. Y bueno, después con el tiempo yo ya dejé porque me cambié de lugar y me fui al sector de La Pampa y llegué a Los Volcanes. Y ahí en Los Volcanes mucha gente me conocía, que yo ya había sido dirigente y todo. Y ya después llegó un momento de votación y nadie quería ser dirigente, me preguntaron, yo dije, ya, vamos, quiero aprender más. Y seguimos y así hemos ganado bastantes proyectos, hemos ganado dos plazas, tenemos mesa, tenemos silla ahora que luego lo están llegando, tenemos una cocina semi-industrial, tenemos un cooler grande, un refrigerador como de bebida que no hemos ganado. Entonces cuando ellos quieren hacer pollo asado, ahí está el horno, van, llevan su gas, hacen su pollo asado, no hay problema. Si quieren hacer alguna actividad, algún grupo de vecinas, algo, ahí se expresa la sede, ahí se ve cómo se conversa, cómo se llega a un arreglo. Pero lo ha costado mucho, y hemos tenido que golpear muchas puertas que se nos han cerrado en la cara, y gente que después se ha tirado, los ha dado risa, porque hay gente que después se ha tirado a candidato, y no sabe que nosotros también tenemos recuerdos, pues, no se lo olvida tan fácilmente. Así que yo le agradezco la oportunidad a la señora Jimena, que siempre yo la he llamado y siempre ha estado dispuesta a ayudarlo en lo que sea, sin ninguna nada a cambio. Y eso es lo bonito, porque uno agradece cuando las personas están ahí, uno lo agradece.
13: Sobre todo con una comuna que ha vivido siempre con una estigmatización de bueno, más allá de la vulnerabilidad que se puede encontrar, pero hacer como ese símil de que ser pobre es ser delincuente, o ser pobres, casi ser una mala persona, darle la vuelta de foco también a cómo se percibe hoy día Alto Hospicio, siendo la comuna más joven de la región, con bastante gente buena, así como lo dices tú. Finalmente también es la pregunta que le suelo hacer a todos los dirigentes más antiguos, cómo atraer a los jóvenes, replicar por ejemplo a un Ángel Araya hoy día, si un joven está mirando que su junta o no tiene presidente o no realiza el tipo de actividades que le gustaría quizás para su sector, ¿cuál sería tu consejo, tu mensaje para ellos o ellas?
12: La verdad, lo primero, tienen que tener un espíritu que sea social, que les guste la parte social. Tener el espíritu de trabajar y sin condición. No venderse a ningún producto. Yo digo producto, se puede decir, en la parte política. No venderse a ningún producto.
13: Claro, en la metáfora.
12: En la metáfora, claro. Porque para mí, en cierta parte, son un producto, porque se venden un tiempo y después ya salen y después como que de nuevamente vienen a la palestra, ¿entiendes? Entonces, nunca cerrarle la puerta a nadie, por muy político que sea o no sea de tu línea, no cerrarle la puerta a nadie, trabajar con todo, más con el que está de turno, siempre respetarlo y llevarse en bien.
13: Claro, porque se suele entender que el dirigente está hablando por él, y no, pues tú no hablas, por ejemplo, como Ángel Araya, no. Tú hablas como la Junta de Vecinos Los Volcanes.
12: Exacto.
13: Y esa libertad también y pluralismo es importante al momento de tener estos feedbacks de las autoridades con la comunidad.
12: Por ejemplo, si tuviera en la época que hay, que da risa a nosotros, en la época que hay elecciones, ya sea de concejales, de lo que sea, y tuve mi población con distintas fichas de distinta gente. Y yo nunca le he dicho vecino, pucha, bájela porque resulta que va a venir tal persona y no los conviene, porque lo va a ver. No, yo le digo, es decisión de cada persona. Su casa es su templo, así que ellos pueden poner lo que quieran, de quien sea. Por quien vote, bueno, ellos van a saber al final. Pero la verdad, las cosas que yo siempre me llevo bien con todos mis vecinos, o trato de llevarme bien con todos mis vecinos, porque la primera, hay que ser directo. Yo aprendí algo de muchos dirigentes y después una vez... ahora el senador Renzo Rizzotti me dijo, si tú eres dirigente, nunca le vayas a mentir a la gente o a prometerle algo que a lo mejor puede ser. Eso es lo fatal. Tú andas inmediatamente de cara y te vas a poner rojo una sola vez y dile sí o dile no. Pero eso, vamos a ver, o a lo mejor, eso es lo peor que puede tener un dirigente. Uno tiene que decirle, si se puede, no se puede. Muchas veces yo le he dicho al vecino, ¿sabe qué, vecino, no se puede? Me queda dando vueltas, voy, averiguo, consigo lo que ellos quieren. Le digo, vecino, ¿sabe qué? Lo conseguí. Pero por otro lado.
13: Porque había una opción viable.
12: Había una opción viable, pero yo no le puedo decir porque se me da mal.
13: Claro.
12: La esperanza es de la persona que cree que sí lo van a dar. Entonces prefiero decir no, y si después sale, yo le digo, vecino, acá está. Pues lo conseguimos por otro lado.
13: Encontramos otra solución.
12: Exacto.
13: Se gestionó otra solución, que finalmente hoy día también los dirigentes son gestionadores. Tampoco son el salvador del espacio como tal.
12: Bueno,
13: sino que ahí está también este trabajo de hormiguita que se realiza a diario.
12: Hay muchos dirigentes que yo siempre le he dicho, hay dirigentes que son para la foto, y lo hay en todos lados.
13: Y en todo orden de cosas también. En
12: todo orden de cosas, exacto. Es más, nosotros como Junta de Vecinos, para los que no saben, tenemos un grupo de vecinas que trabajamos con adultos postrados y con un grupo de loteras que hay en Alto Hospicio, también junto con ellos trabajamos con adultos postrados.
13: Las amigas ahí de la Santa...
12: La amiga de la Santa Catalina, mi viejita es linda y querida, que les mando un beso gigante, que con ella hemos logrado muchas cosas. Tú decirte que con la Santa Catalina, nosotros con las loteras hemos comprado sillas de ruedas. Hemos ayudado a comprar camas clínicas. Hemos dado pañales de adulto mayor, cantidades de pañales de adulto mayor. Incluso llegamos un año para la pandemia que nosotros dimos más nosotros pañales que la misma municipalidad. Y sillas de ruedas, las veces que nosotros podemos entregar, entregamos sillas de ruedas. Y es más, nosotros no sacamos fotos, no las publicamos. Mucha gente me dice, Ángel, publica lo que tú estás haciendo. Yo nunca voy a publicar a nadie cuando nosotros le entregamos algo, porque esa persona tiene dignidad. Y yo no voy a jugar con la dignidad y la necesidad de una persona. Jamás. Jamás. Nunca me van a ver que yo suba una foto de una persona que le estaba entregando un paquete de pañales, ni una caja de mercadería. Y muchas veces he salido llorando de muchas casas porque tú ves, hospicio es como muy tradicional en algunas cosas. De repente tú ves una casa, la fachada, muy elegante, muy bonita. Pero por dentro no es así.
13: Que es la pobreza escondida.
12: Es la pobreza escondida, porque en su momento la persona, tú a lo mejor trabajó en la minera, algún lado, arregló la fachada para que se viera bonita la fachada. Pero para adentro no alcanzó a terminar. En los pisos todavía hay gente que tiene piso de tierra. En los pisos todavía hay gente que tiene fonolitas. Si no sabían las autoridades, todavía hay gente que tiene fonolitas. Todavía hay gente que tiene pizarreños que los van a recoger, que el vecino ya no los quiere, y aunque estén quemados, a él le va a servirle. ¿Entiendes? Entonces... Hospicio es como muy, en ese sentido, traicionero. La pobreza en hospicio es muy escondida. Es muy escondida. Y de hecho, yo a todas las mujeres de Alto Hospicio me saco el sombrero, porque si las chiquillas tienen que ir a vender cualquier cosa a la quebradía para darle que comer a sus hijos, van a estar ahí.
13: Y también le mandamos saludos a las chicas ahí de la quebradía.
12: La chiquilla de la quebradía, la Nancy, a todo el mundo que está ahí.
13: La Susana. También tremendas dirigentes.
12: Son tremendas dirigentes. Y sabes tú que... A mí me gustan las dirigentes, pero las siquiera son aguerridas, son peleadoras. Y de repente me ven, me dicen, Ángel, pucha, ayúdalo a esto. Y yo digo, ya es lo que sea.
13: Bueno, Ángel, un tremendo trabajo social en tu comuna, junto a tus vecinos. Siempre hemos dicho una labor abnegada, muy pocas veces reconocida como nos gustaría, como se merecen también algunos grandes nombres que diste ahí. Pero nada más ya que agradecerte también por acompañarnos esta tarde. Están terminando los minutitos, pero me imagino que en otra oportunidad vamos a poder seguir comentando más sobre el trabajo que se realiza hoy día desde las dirigencias sociales en Alto Hospicio, también llegar a las otras comunas y dejarles también la invitación a ustedes para que se acerquen a nuestra oficina parlamentaria en Oscar Bonilla 1450, donde atendemos cualquier tipo de consulta, necesitan orientación, los vamos a estar ahí esperando y desearles nada más que una buena jornada, una buena tarde. Sigan informándose como siempre a través de los boletines de Radio Paulina y nosotros nos veremos mañana en esta misma hora y en este mismo canal. Muchas gracias, Ángel.
12: Muchas gracias a todos y bueno, un saludo a toda la gente de Alto Hospicio y a todos los dirigentes. No bajar los brazos nunca. Sé que muchas gracias y a la diputada, un corazón grandote para ella y un saludo de Alto Hospicio que siempre hemos estado ahí con ellos.
13: Muchas gracias, que tengan buena jornada. Chao.
12: Chao.

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2: Horas 31 minutos.
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4: Llegamos al día viernes. Hoy, ¿quién nos estaba esperando con ganas este día? Viernes 11 de septiembre y nosotros le damos la bienvenida a todos y cada uno de ustedes a nuestro programa Cumpliendo Contigo. Hoy, que sale el sol, que no sale el sol. Que sale el sol, que no sale el sol. Pero sí, lo que sí podemos sentir es calorcito el día de hoy. Bastante calorcito. Y bueno, más cuando uno se va moviendo de un lugar a otro. Así son los días cuando está el senador Renzo Trisotti aquí en la región de Tarapacá, con varias actividades que comenzó desde muy temprano a la mañana. Pero bueno, vamos a hablar de eso y mucho más, como siempre, en nuestro programa. Senador, ¿cómo está usted? Lo saludo. ¿Cómo amaneció? ¿Cómo está? Bueno, usted cuando está en Iquique, el semblante ya es otro.
5: Ah, verdad. Muy bien, ¿cómo están? Saludarlos. Muchas gracias por estar junto a nosotros en este día viernes con... Sale el sol, entra una nube. Ayer yo me anduve asustando, ayer en la noche. Había huerto viento, sí, en la noche, pero con una temperatura agradable. ¿Sabe qué yo tengo en mi casa?
4: No.
5: Una plaga.
4: ¿De?
5: Zancudo.
4: No.
5: Te juro. Y yo creo que es producto de lo que escuché el otro día, que no sé si fue al SAC, que claro, después de la lluvia van quedando acumulaciones de agua y ahí inmediatamente se reproducen. Acuérdense que tenemos algunos vectores que son complejos, uh-huh. Incluso han pillado dengue, así que ayer estuvimos con los niños buscando si había algún... ¿Y sabes que encontramos uno?
4: ¿Sí?
5: Había una, como se había posado, está asquerosa el agua y ahí puede haber sido, no vi ni uno ahí flotando, pero lo limpiamos. No sé si en otros lugares ha ocurrido, pero por lo menos si yo les cuento lo que está pasando en mi casa. Así que, pero feliz ya, un día bien intenso de muchas reuniones durante todo el día viernes, con temas importantes, relevantes, que son de trascendencia para nuestra región de Tarapacá, y por supuesto que tratamos de estar en cada uno de ellos, entendiendo de que parte, creo que lo más importante de nuestra función es estar buscando soluciones. Ya se ve la tricolor en todos lados. Creo que no he visto casa, condominios, vendiendo también ahí, bueno, cerca de nuestra oficina. Para el que ande buscando una bandera, yo sé que venden en los terminales, también hay algunas en la Sofre, pero esas de género, que están bien bonitas en todos los tamaños. Vi que estaban ahí vendiendo la intersección de Héroes de la Concepción con Tadeo Janque, Ahí vi a una...
4: Playa Brava, donde están sus amigos de los
5: en Playa Brava tenéis razón, ahí también lo vimos.
2: No, que es evidente, o sea, los niños ya inmediatamente salen de vacaciones, los jóvenes, y se produce una disminución evidente en los flujos, en los tráficos. Se ve mucha gente, niños y jóvenes, por tanto, en actividades en la playa, uno los ve caminando cerca. Nosotros acá además estamos cerquita de los centros comerciales, de supermercados y del mall, y uno los ve todos los días ahí aprovechando esas vacaciones. Pero evidentemente que es una semana que tiene como un ambiente distinto. Los días, los últimos días nos han ido acompañando. Yo no sé si les pasa a ustedes que por lo menos yo en las noches ya siento que no hace un cacho frío acá, pero está más templadito. Es la época que uno empieza a sacar algunas frazaditas. Así que...
4: Y a guardar esa ropa abrigada que no usamos.
2: Y abrigar esa ropa abrigada efectivamente que no usamos. A ver, yo no sé si usted guarda o mete ropa. Yo en mi closet ocupo... No tengo mucha ropa, así que es exactamente siempre la misma ropa. Yo lo comparo con mi señora que sí guarda y cambia.
4: Es que a veces... Sí, a mí me suele ocurrir. Sí, es que pasa que los chalecos de lana y esas cosas que al final sacó uno pensando que las iba a usar, ya no las va a usar. Entonces ahí es mejor guardarlas y sacar efectivamente lo más parecido al verano, porque estamos casi, porque vamos a comenzar además una nueva estación. Oficialmente el día 22 de septiembre, pero claro, la primavera que nosotros la teníamos como para el 21 de septiembre, ya también es el cambio de estación con el cambio de horario, entonces no queda absolutamente nada para el verano, que yo sé que a usted, senador, le gusta mucho.
2: Me encanta el verano.
4: El verano.
2: Todo nos indica que parece que este verano va a ser muy caluroso. Yo recuerdo, empecemos a sacar el carnet, episodio de las décadas del 90 y uno incluso del 80, donde el calor era muy... A ver, ojo, el último año ya, el año pasado, las dos últimas semanas de febrero estuvieron del terror, sí. Con harto calor, la casa caliente, había que tener todo abierto, uno en las noches lo padece, durmiendo incluso arriba. Se agotaron los ventiladores,
4: sí.
2: Acuérdese, eso ocurrió. Así que bueno, hay que estar preparados para eso, desde el punto de vista de nuestro quehacer parlamentario. Ha sido bien intenso, hemos hecho hartas acciones. Hoy día sí, a diferencia de los días anteriores donde anduve en terreno, anduve en el hospital, o ayer que fui al Tamarugal, hoy día en la mañana y ahora en la tarde hemos tenido, creo que 8 reuniones, sí. En distintos ámbitos, viendo temas de seguridad, temas migratorios, temas de problemas con los típicos problemas que tenemos de calle, de pavimentación. Y sobre eso sí me quería referir, vinculado con la reunión del miércoles pasado con la ministra y el subsecretario de Salud, con las conversaciones sucesivas que he tenido a nivel de educación, tanto regional como nacional, con las coordinaciones que hago con el Seremi de Obras Públicas, con una de las reuniones que tuve el día de hoy con el nuevo director del Servio. Las soluciones mágicas o ese apuro que empieza a generarse en algunos para el proceso de reconstrucción, yo diría que es común y ha generado precisamente todas esas reuniones que me ha tocado generar en las últimas semanas, y quiero también contarles que se van a seguir realizando en las próximas. Porque así como yo lo señalé desde el minuto uno, en que el proceso de reconstrucción frente a las lluvias que tuvimos hace unas semanas va a implicar un esfuerzo de todos, de las municipalidades, del gobierno regional, también tiene que incluir al gobierno central. Y la diferencia sí, y eso hay que aclararlo, es que son procesos. Uh-huh. a diferencia como a mí me encantaría que fuera. Y si yo tengo una gotera en mi casa, yo voy al home center o voy a una ferretería y compro lo que haya que comprar y contrato un maestro y se hace. En el sistema público es distinto y es un poquitito más complejo y más, en buen chileno, más latero. Más burocrático. Y evidentemente, el que Tarapacá haya sido considerado como una zona afectada por una catástrofe permite poder simplificar ciertos procesos, permite poder utilizar ciertas excepciones para la contratación, acelerar una serie de etapas. Pero pese a toda esa ayuda que te produce el estar en una zona de catástrofe, no levanta ciertos procesos que igualmente hay que cumplir. Y en eso precisamente estamos. Yo quiero dar la garantía y la tranquilidad de que se está trabajando en eso, en materia de educación, que ya se empezaron, ojo, algunos plantean, nada, es que no ha habido ni un proceso de reconstrucción, perdónenme. La idea es que a la vuelta de la próxima semana de vacaciones ya están prácticamente todos los colegios operativos. Alguna mamá podrá ver la sala que quizás no está en las mejores condiciones porque la reparación mucho mayor, la idea es poder hacerla en el periodo en que los niños no están yendo a clase y están de vacaciones, que va a ser el verano. Pero hay que recordar que a la semana ingresaron 11 colegios del SLEP, después 5, después 4, y la gran mayoría de ellos, antes de partir las vacaciones ahora de septiembre, ya comenzaba su funcionamiento normal o ya tenían fecha cierta de ingreso ahora a la vuelta del lunes 21. Por lo tanto, en materia de educación, yo diría que a través de la Seremía de Educación, conjuntamente con el SLEP, que es el organismo, acuérdense, que hoy día lleva adelante y administra todos los colegios, o más bien los establecimientos educacionales públicos, porque ahí tienes jardines, tienes colegios de distintos niveles. En materia de educación, con que producto de lo mismo, como les contaba el miércoles pasado, me reuní con la ministra de Salud y con el subsecretario, y el lunes recién pasado con la delegada, con el director del Servicio de Salud, con el director del hospital, era precisamente por lo mismo. Ahí la envergadura del daño es mayor, por lo tanto, esta semana se tiene que terminar ya afinado el catastro detallado de cada una de las iniciativas que hay que ejecutar, con un cronograma, con un responsable y sobre todo con un levantamiento. Porque saben que, y yo me di cuenta, quizás me aterrizaron al tiro, como yo siento los problemas de nuestra región, inmediatamente yo soy el primero que levanta la voz para buscar soluciones y ayudas en Santiago. Necesito, ministro de Hacienda, que usted libere la billetera para poder apoyar a la región de Tarapacá frente a los daños que se generaron producto de las lluvias. Oye, no bastaron 5 segundos para que me hicieran una contrapregunta. ¿Cuánta plata necesita, senador? Cri, cri. Seamos francos. Yo sabía, visité el hospital en dos oportunidades, vi cómo se cayeron los techos, vi cómo se inundaron una serie de áreas. Pero claro, cuando yo veo el daño, pero yo no sé cuánto es lo que va a costar detalladamente eso. Sí. Y es por eso que estamos en este proceso. O sea, los apurones, evidentemente, hay que explicarles de que esto requiere de un proceso. Pero sí quiero dar la tranquilidad de que esto no es algo que lo hayamos dejado sin ver, sin analizar y sin ocuparnos. Me voy a el tema, el lunes también fue reunión con Obras Públicas, o el viernes, ya me confundo
4: el
2: los días.
4: El viernes pasado.
2: Reunión también con la delegada, con el Seremi de

0: En primer lugar, para hacernos cargo de la ruta al segundo acceso, que amigos les aclaro, porque uno también escucha mucha cosa o lee mucha desinformación. Esa fue una obra íntegramente hecha por el Ministerio de Obras Públicas. Por lo tanto, tiene que ser reparado por el Ministerio de Obras Públicas. Para poder reparar la ruta 16, desde ahí el Parque Parapente hasta la Rotonda del Pampino. Algunos también desinformadamente dicen, ah, sí, pero es que esa es una ruta concesionada. Sí, es concesionada, pero ¿saben qué? Que en el minuto que se hizo esto, la concesión es únicamente, para ponerlo en simple, por el asfalto de la carretera.
1: De lo que ya estábamos, una cosa así,
0: Claro,
1: claro.
0: cuando se entrega esa ruta ya está hecha y eso fue lo que se entregó en concesión. Todo el tema de las luminarias, llevamos años
1: Uf.
0: peleando porque no forma parte de la concesión. Yo encuentro que fue una brutalidad lo que se hizo. Yo no estoy justificándolo, pero quiero contarles la verdad de las cosas, pues. Ahora, todos los daños se generaron en los badenes, en el cerro. Todo eso lo va a tener que reparar no la concesionaria por los contratos, sino que el propio Ministerio de Obras Públicas. Lo quiero aclarar también porque uno lee mucha cosa como, oye, ¿dónde está la concesionaria que no ha arreglado todo esto? No, lamentablemente, y yo puedo concordar con usted, me parece el colmo, pero esta cuestión se hizo en no sé qué año
1: Claro.
0: y los contratos son lo que son. Entonces hoy día, más que andarme lamentando, yo sí estoy presionando a nivel central para que los recursos estén para poder reparar y habilitar el zigzag, el segundo acceso y la ruta 16. Vimos también que estuvo el encargado del Ministerio de Obras Públicas porque ya se habilitó toda la carretera entre Iquique y Antofagasta, que se bloqueó, ustedes no saben la cantidad de lugares, o sea, ahí se hizo una pega de movimiento de tierra, pero que fue titánica. Entonces, se fijan, el plan de reconducción está activado, está desarrollándose. Vamos avanzando. Me encantaría tener resultados de manera inmediata, pero no les voy a mentir. Yo siempre me he parado frente a ustedes diciéndole la verdad de las cosas. El otro día me echaron unos pericotes porque dije que el segundo acceso se iba a demorar más o menos un año. No me equivoqué. A algunos parece que les gusta escuchar mentiras o que le dijera, no, sabes que esto lo vamos a tener reparado en 2 semanas. Mentira, po. Prefiero que me aleguen por decir la verdad y no que después me la estén cobrando,
1: Claro, y que
0: obviamente.
1: le digan
0: Y
1: mentiroso.
0: que me digan mentiroso. No, a calzón quitado digo las cosas. Creo que eso da mayor certeza. Esto no quería decir que no íbamos a tener habilitado, ¿ves? Ustedes ven que ya están totalmente habilitadas las rutas.
1: Ayer fuimos a Guara sin ningún taco.
0: Sin ningún taco. Pero la reparación integral es la que se va a demorar lo que se va a demorar. Por supuesto que estamos tratando de acelerar al máximo. Entonces, salud, educación, obras públicas. Y el tema de los hoyos, eso es un poquito aparte. Ya están, amigos, los recursos del gobierno regional, los recursos de la municipalidad. Algunos creen que como que estas son bolsitas distintas, pero acuérdense que toda la plata sale del mismo bolsillo que se llama Fisco de Chile y que son las platas que me toca distribuir en la ley de presupuesto. Por lo tanto, nadie es la República Independiente. Si hoy día los municipios tienen plata, es gracias al presupuesto de la Nación que nos toca aprobar a los parlamentarios. Si hoy día el gobierno regional tiene plata, es precisamente porque peleamos que tengan esas platas. Pero por supuesto, tienen a lo que sí estoy apelando son a fondos sectoriales. Que independiente de esa distribución más bien local, municipal o del gobierno regional, también, y como lo dije desde el primer minuto, que fue el único que se lo dijo de manera directa al presidente a la cara, es que los fondos regionales tienen que ser complementarios a un esfuerzo que debe hacer el Estado. Ese esfuerzo se está canalizando en educación, se está canalizando en salud, se está canalizando en obras públicas y también esperamos que se pueda concretar en materia de vivienda y urbanismo para que aporten su parte con las calles y además nos preocupamos del tema de los socavones.
1: Ya, senador, bueno, hay un completo cierto informe y además contarle a la gente, si lo más importante es contar la gestión. Hay cosas que no se pueden dejar para después del 18. Pero volvamos a las fiestas patrias, ¿le parece? Porque hay harto panorama, hay hartas actividades, hay harto que se puede hacer durante estos, y también información importante para compartir tanto para la gente que nos escucha en Iquique como en Alto Hospicio, senador.
0: Tal cual. Oiga, ahí hay una

0: información que espero que se equivoquen. Hay alguna información de meteorólogos de la tele que plantean que podría caer algo de agüita mañana. Poquito, 0,9, menos de un milímetro. Acuerden que ese día que llovió, llovió como 15 al final. Espero que no se cumpla. Pero yo les transmito, efectivamente, no estoy hablando ni de una página web que vi ahí en internet, no, es que estoy hablando de los informativos centrales de los canales del Mega.
1: Sí, y además ahí la DGAC también va compartiendo informaciones, bueno, senador, ¿o no?
0: Sí, ¿sí? Pero no, yo no he visto de la DGAC, no. De hecho, teníamos algunos avisos meteorológicos de vientos moderados a fuerte y de nevadas en la cordillera, que ambos fueron cancelados producto de que la condición sinóptica que la generaba había desaparecido. No, yo no es que quiera alarmar ni nada, esto no es información de la DGAC, sino que yo se los comparto porque los vi. Es que por regla general sí tenemos hoy día algunos meteorólogos de la que están en los canales de televisión, en los noticiarios, que la verdad tienen toda la información que es la que yo transmito.
1: Oiga, y lo otro también es que como hay el fenómeno del Niño, generalmente en esta situación el clima es bien inesperado. Pueden haber pronósticos, pero a veces puede cambiar como rápidamente. Entonces quizás también va cambiando cada cierto tiempo las condiciones. Si bien en la mayoría del territorio nacional no va a llover, pero sí para algunos sectores, entonces claro, efectivamente, y aquí es lo que decían los meteorólogos, que no hay que olvidarse que estamos en esta condición del fenómeno del Niño.
0: Bueno, yo quería hablar de todos los avisos varios, pero me acordé de otra cosa. Dentro de lo que les comentaba antes de estas reuniones que he tenido con varios de los Seremi, estuvimos con la Dirección General de Aeronáutica Civil, que gracias a lo que ocurrió el otro día, la lluvia me refiero, y a ciertas decisiones que fueron tomadas por el COGRID regional, se acordó que las platas o parte de las platas que tiene el gobierno regional van a ser para la adquisición de 12 estaciones meteorológicas que van a venir a fortalecer precisamente la red que hoy día tenemos en nuestra región de Tarapacá. Los lugares que se van a establecer de estas estaciones meteorológicas, van a haber dos en Alto Hospicio. Una de ellas se quiere, todas estas por supuesto que tienen que ir en lugares que son servicios públicos o que están vinculados a algún servicio público, y no por una razón de querer acaparar, sino que esto efectivamente te da cierto grado de seguridad en donde tú las instalas para que no se las estén robando, no las estén vandalizando, como es algo que lamentablemente ocurre en varios de los sectores que hay infraestructura. Nos rompen hasta los paraderos y nos van a romper, o sea, nos roban. A ver, la idea es que haya uno en el sector del Boro, otro que esté ahí en el sector de La Pampa, especialmente, y lo más seguro que pueda estar en el hospital de Alto Hospicio. Hay otra que se pretende instalar en Pisagua, cuatro en Iquique, ahí en el sector de la cuarta zona naval, otra en el sector de Bajo Muelle, otra en el puerto. Quizás hay que evaluarla, porque quizás la cuarta zona naval está muy cerca del puerto. Otra en el aeropuerto de Iquique, otra en la caleta Chanavallita, caleta Chanavalla, Río Seco, San Marcos y El Loa. Estas 12 nuevas estaciones meteorológicas nos van a permitir poder tener un detalle mucho más acabado, más exhaustivo, más específico de las condiciones meteorológicas de nuestra región de Tarapacá. Yo me alegro muchísimo que esta haya sido la primera resolución del COGRID que lidera la delegada presidencial con los fondos de emergencia que son dispuestos por parte del gobierno regional. Esto al final nos va a tener nos va a entregar información mucho más real, mucho más oportuna. Lo que dices tú, las condiciones del fenómeno del niño hacen que vayan cambiando muy rápidamente. Por lo tanto, teniendo esta información, nos va a permitir poder hacer prevención e informar como corresponde a todos nuestros vecinos de la región de Tarapacá. Así que creo que es una buena noticia y eso efectivamente está también en desarrollo.
1: Ahora sí, vamos con el 18. Vamos con el 18, como decíamos, hay actividades en toda la región, en todas las comunas hay una fiesta. Así que solamente hay que prepararse, y si no sigue las redes sociales de cada una de las municipalidades, hágalo, porque también ahí está toda la información. Si bien nosotros también vamos a comentar algo de lo que va a haber, hay otra información que tiene que ver con las fiestas patrias que vamos a compartir con ustedes.
0: Así es. Oiga, me voy a ir a la provincia del Tamarugal, a Pica, la organización de las fiestas que ha organizado el alcalde Iván Infante, con la fiesta de la chilenidad, donde parte con un desfile mañana, a las 11 de la mañana, pero después van a tener buenos artistas. El 17 de septiembre van a estar Los Maravillosos, el 18 de septiembre va a estar Acid Ron y Fusión Tropical el 19 de septiembre. Así que se viene con Tutti ahí las actividades en la fiesta de la chilenidad, que se hacen en la explanada del centro de eventos municipal, que es el Techado, donde hacen también el, no sé si es que ese festival que hacen en verano, el Pica Fest, a contar de las 20:30 de la noche. Así que 17, 18 y 19 va a estar muy buena las actividades ahí en la comuna de Pica. Pero también Iquique, no sé, los que han pasado por la costanera, ya está prácticamente todo listo para que el día de mañana también, a contar de las 8 de la tarde, se dé inicio a la fiesta de la chilenidad, donde también van a haber unas fondas comunitarias. Hay una fonda siempre que está orientada a los adultos mayores. Efectivamente, va a estar el día 17 el grupo A los Cuatro Vientos. El día viernes 18 va a estar Alex Azabache. Oiga, yo ahí me declaro, no sé qué cantan, pero estoy viendo la foto y están todos así como con gorros como de corraleros, como de, me da la impresión
1: como
0: los charros de los humacos, sí. Oiga, perdónenme si no le estamos achuntando.
1: Es que no estamos actualizados en la música.
0: El 19 de septiembre va a estar el grupo Calichal también. Y termina el 20 de septiembre con Entre Mares. Ese también es un grupo que vende más discos o bajas en la red, en Spotify. Brutal, tiene algunas canciones que ya a mí me salían hasta en la sopa en las fiestas patrias anteriores. Pero así que también la fiesta de la chilenidad ahí en el estacionamiento de la Universidad Arturo Prat. Parten, como les digo, el día de mañana a contar de las 8 con la inauguración, y terminan el 20, o sea, terminan el domingo con Entre Mares. También mañana jueves a contar de las 6 de la tarde se inauguran también las fondas derramadas en Alto Hospicio, en el lugar tradicional donde estas se emplazan, es decir, en el ingreso. Uno pasa la curva ahí que estuvo con un socavón, donde un poquito pasaba las banderas. Es un buen panorama también para los amigos de Iquique, porque queda cerquita, queda ahí en la entradita de Alto Hospicio. Ahí te das la vuelta y puedes bajar de manera inmediata. Son bien entretenidas porque tienen un espacio más grande ahí en Alto Hospicio. Y hay juegos, es entretenido. Yo trato de ir siempre a las inauguraciones de ambas. Como está la Esmeralda, nosotros les comentamos que hoy día mañana van a haber actividades para que ustedes los puedan visitar. Hoy día ya terminó, porque era hasta las 3, mañana es de las 12 a las 5, pero mañana también los queríamos invitar, mañana jueves 17, a contar de las 6 de la tarde, va a estar la banda de músicos del buque Escuela Esmeralda, en conjunto con la banda instrumental de la Cuarta Zona Naval, y saben que van a realizar un concierto en el hemiciclo del Teatro Municipal de Iquique. Va a estar súper bonito, imagínense, la banda de la Esmeralda más la Cuarta Zona Naval, así que ahí todos invitados al hemiciclo del Teatro Municipal a contar de mañana a las 6 de la tarde.
1: Senador, nos tenemos que ir, el resto de la información lo vamos a compartir mañana ya previo a el 18 de septiembre. Buena tarde para todos y hasta mañana.
0: Hasta mañana y mañana seguimos contando novedades de nuestro quehacer legislativo, nuestra acción y también con algunos componentes importantes en esta fecha tan relevante para nuestro querido y amado Chile. Un fuerte abrazo y si Dios quiere hasta mañana. Chau, chau.
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3: 16 horas, 2 minutos.
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4: ¿Qué tal? Muy buenas tardes. Estas son las noticias en Radio Paulina. Un accidente de tránsito se registró en la Ruta 5 Norte antes de llegar al sector de Pintados en la provincia de Tamarugal, luego que un vehículo particular volcara mientras circulaba por la carretera. Producto del accidente, uno de sus ocupantes quedó atrapado al interior del vehículo, lo que movilizó a voluntarios del Cuerpo de Bomberos de Pozo Almonte y La Triana. Hasta el momento no se han informado las causas que originaron el volcamiento ni la condición de salud de los lesionados. En otras noticias, un conductor de bus interurbano fue detectado conduciendo bajo los efectos de la cocaína durante un operativo de fiscalización realizado en el terminal de buses de Iquique en el marco de la celebración de las fiestas patrias. El procedimiento fue desarrollado por Senda Trapacá, Carabineros y la Sermi Transportes como parte de la campaña Prevenir o Lamentar, que busca reforzar la seguridad ante el aumento de los viajes durante el fin de semana largo. Por último, el Servicio Nacional de Prevención y Respuestas ante Desastres, SENAPRED, declaró alerta temprana preventiva en Trapacá por el evento meteorológico que afectará a diversos sectores de la región. De acuerdo con la información proporcionada por la Dirección Meteorológica Chile, se encuentra vigente una alerta por probables tormentas eléctricas y nevadas normales a moderadas con ventiscas en la cordillera. También está vigente una alerta por precipitaciones normales a moderadas en la precordillera y un aviso de viento normal a moderado con probabilidad de tormenta de arena en el litoral, la cordillera Costa y la Pampa. Estos eventos se presentarán en la región desde el jueves hasta la noche del viernes 18 de septiembre.
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4: En el ámbito nacional, el gobierno confirmó este miércoles retiro de Contraloría del reglamento de la Ley de Seguridad Municipal, luego de los cuestionamientos surgidos entre alcaldes por una disposición vinculada a un eventual cese del cargo. La determinación fue comunicada por el subsecretario de Prevención de Delitos, Gonzalo Guerrero, durante una reunión del Ejecutivo con las principales asociaciones municipales. En otra noticia, el ministro de Vivienda, Iván Poduje, llegará este miércoles a la región de Antofagasta para abordar las problemáticas surgidas en torno al convenio habitacional suscrito entre el gobierno regional de Antofagasta y el Serviu de dicha región. El secretario de Estado anunció que se reunirá con el gobernador Ricardo Díaz con el fin de buscar una solución a las dificultades relacionadas con la ejecución del acuerdo. La visita se produce luego de que el gobierno solicitara la renuncia de Sarimi Vivienda Antofagasta debido a lo que el ministro calificó como graves falencias en la gestión del convenio regional. Por último, este miércoles, la Corte de Apelación de Coyhaique rechazó el recurso de amparo presentado en favor del senador Miguel Ángel Calisto, imputado por el Ministerio Público como autor de delito de fraude a fisco. La acción judicial fue interpuesta contra la resolución del juzgado de garantía de Coyhaique, que se estimó una solicitud de la defensa para ampliar el paso de investigación y una cautela de garantías.
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0: el ámbito internacional, la misión independiente de la ONU para Venezuela advirtió este miércoles que, pese a algunos avances registrados durante el 2026, el aparato represivo del Estado venezolano parece intacto, a más de 8 meses después de la intervención estadounidense que terminó con la captura de Nicolás Maduro el pasado 3 de enero. En un nuevo informe sobre la situación de los derechos humanos en el país caribeño, el grupo de expertos de la ONU reconoce la disminución de algunas de las formas más severas de represión y excarcelación de cientos de personas detenidas por motivos políticos. Sin embargo, alertan que no se han producido cambios institucionales que permitan asegurar que esas mejoras sean permanentes.
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2: Dieciséis horas, 6 minutos.
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6: 16 horas, 13 minutos.
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1: 16 horas, 28 minutos.

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5: 16 horas 33 minutos.

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1: 16 horas, 58 minutos.
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4: ¿Qué tal? Muy buenas tardes. Estas son las noticias en Radio Paulina. La banda Músicos del Buque Escuela Esmeralda realizará este jueves 17 de septiembre una retreta musical abierta a la comunidad en el marco de la permanencia de la Drama Blanca de Iquique por las Fiestas Patrias. La presentación comenzará a las 18 horas en el hemiciclo del Teatro Municipal de Iquique y contará también con la participación de la banda instrumental de la Cuarta Zona Naval. En otras noticias, el municipio de Alto Hospicio invita a la comunidad a participar en las celebraciones de Fiestas Patrias con una variada parrilla de artistas locales y de medio nacional en el sector del acceso principal de Avenida Gabriela Mistral con ruta 16 de la comuna. La rama oficial 2026 Hospicio Lindo, recinto oficial y tradicional de Fiestas Patrias, abrirá sus puertas al público a partir de jueves 17 al domingo 20 de septiembre, con acceso totalmente gratuito para toda la comunidad. Por último, cada año CONAF Tarapacá realizará un operativo preventivo en la ruta 5 Norte, en Pozo Almonte, donde entregaron recomendaciones a conductores y vecinos para evitar situaciones de riesgo durante las celebraciones de Fiestas Patrias. Desde la institución indicaron que durante las celebraciones es especialmente importante adoptar conductas responsables para evitar incendios forestales, considerando actividades habitualmente de estas fechas como asados, reuniones al aire libre y desplazamientos hacia sectores rurales.
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4: En el ámbito nacional, la Contraloría ofició a la Dirección Nacional de Servicio Civil para que entregue los antecedentes académicos, profesionales y laborales que fueron considerados para contratar como experta a Lucy de Pablos Chacón, actual jefa de Comunicaciones y Participación Ciudadana del organismo dependiente del Ministerio de Hacienda. La solicitud surge en medio de cuestionamiento por la contratación de la politóloga y activista venezolana de derecha, quien se desempeña a contrata de la repartición. Además, la última edición de la encuesta Plaza Pública Cadén reveló que un 35% de los consultados aprueba la gestión del presidente José Antonio Kast, mientras que un 61% la desaprueba. La aprobación aumentó un punto porcentual respecto a la medición anterior. El sorteo previo había aceptado la aprobación del mandatario un 34%. Dicha medición también mostró un 62% que considera que el gobierno había tenido un desempeño peor de lo que esperaba antes de que Kast asumiera el cargo.
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4: Y en el ámbito internacional, soldados de las Fuerzas Armadas de Estados Unidos realizan un entrenamiento con militares argentinos en Ushuaia, la ciudad más actual de Argentina, y donde el gobierno del presidente Javier Milei preavanzar con la construcción de una base militar naval en medio de las tensiones con Reino Unido por la soberanía de las Islas Malvinas. 8 infantes de la Marina estadounidense participan desde el 8 de septiembre pasado en un intercambio con integrantes de Batallón de Infantería Marina número 4, actividad que se extenderá hasta el próximo 22 de septiembre en la provincia de Tierra del Fuego.
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7: 17 horas, 13 minutos.
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1: 17 horas, 30 minutos.

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1: 17 horas, 34 minutos.

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0: Radio Paulina le indica la hora.
1: 17:56 minutos.
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2: 18 horas en punto.
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4: ¿Qué tal? Muy buenas tardes. Estas son las noticias en Radio Paulina. El gobernador regional de Tarapacá, José Mier Carvajal, asumió la presidencia del Consejo Asesor Nacional y Territorial de Nexus 2025. Instancia estratégica, consultiva y de carácter no vinculante que busca conectar las capacidades y prioridades de los territorios con el trabajo científico y académico desarrollado por esta iniciativa internacional. En otras noticias, con un llamado a disfrutar las fiestas patrias con responsabilidad, autocuidado y tomando buenas decisiones, se desarrolló en Plaza Trupla de Iquique en la Fonda Preventiva, iniciativa que permitió acercar a la comunidad la oferta de orientación desde distintos servicios públicos y entidades participantes del programa del gobierno en terreno. En otras noticias, el municipio de Alto Hospicio comunicó el funcionamiento especial de servicios de recolección de basura domiciliaria durante los feriados irrenunciables y fiestas patrias. El turno de noche no habrá retiro de basura los días jueves 17 y viernes 18 de septiembre, mientras que en el turno de día no habrá recolección de basura los días viernes 18 y sábado 19 de septiembre. El servicio de recolección de basura se restablecerá de manera normal a partir del domingo 20 de septiembre en el turno de noche en la comunal de Alto Hospicio.
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4: En el ámbito nacional, la Policía de Investigación realizó en la tarde de este miércoles un allanamiento en una casa de cambio oficinas vinculadas al exfiscal Vinko Fodic. Las diligencias tienen relación con la investigación que el Ministerio Público lleva adelante contra el ex persecutor por la realización de secuestros extorsivos, por la que hay más de 10 detenidos, entre ellos el propio Fodic y funcionarios de la Policía de Investigaciones. En otra noticia, familiares reportaron el hallazgo de restos óseos entre los elementos rescatados durante la búsqueda de los 7 pescadores de la lancha Bruma, desaparecidos tras el impacto del buque Cobra ocurrido la noche 30 de marzo del año pasado, en la cercanía de la Isla María, en la región del Biobío. En el ámbito deportivo, la selección chilena sub-20 tuvo un gran arranque en los Juegos Sudamericanos de Santa Fe 2026, ya que vencieron por 4-1 Panamá, en el Estadio Marcelo Bielsa de Rosario, por la primera fecha del Grupo A. Con este resultado, Chile encabeza el grupo junto a Colombia, rival que venció Perú por 2-0. Ahora la Roja protagonizará el Clásico del Pacífico, al enfrentarse a Perú el próximo viernes 18 de septiembre a las 14 horas.
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4: Y en el ámbito internacional, los servicios de emergencia de Colombia hallaron los cuerpos sin vida de 5 ocupantes de una avioneta que se había estrellado hace 3 días mientras se dirigía a Bogotá. Según confirmó el presidente colombiano Abelardo de las Priela en sus redes sociales, los restos de las víctimas de la aeronave pertenecientes a la patrulla aérea civil fueron encontrados durante la jornada. Cabe recordar que la avioneta había salido de Condoto luego de realizar una comisión de salud en el departamento de Chocó, en el centro del país sudamericano.
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2: 18 horas, 6 minutos.

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Muy, pero muy buenas tardes. ¿Cómo están todos ustedes? Aquí, solucionando un pequeño inconveniente, pero tranquilo, como dijo alguien por ahí, todo va a estar bien. Comienza a amanecer en la ciudad de Iquique y mientras tanto, no quiero ser prostituta, la denuncia contra una madre por explotar sexualmente a su hija. Ay, va a tener bastante que hablar al respecto. Mientras, en materia nacional, Yaitul Héctor, condenado a 23 años en Chile, recibe medalla de la Asamblea Nacional de Francia. Las controversias de la vida. Mientras, la Contraloría oficia al IPS por problema en pago de la PGU que afectaría a cerca de 53.000 beneficiarios. En materia internacional, el ex amigo de Sheeran donará $1,000,000 a la causa palestina, lo sostuvo en la gira con el músico. En materia nacional, endurece en tono tras la salida de Seremi Vivienda de Antofagasta. Seremi que no funciona, se va. Y eso lo sabe muy bien Alonso Velázquez. ¿Tampoco funciona? Si no, lo reiniciamos. Estamos haciendo la tarde aquí en Hoy por Hoy en Radio Paulina. Vamos a reiniciar el equipo, vamos a ver qué es lo que pasa. Mientras, Natalia Ducó, ¿qué pasó con ella? Incluye a persona con discapacidad. La Moneda suma golpe judicial y le ordena revertir 2 despidos. Perdió el fallo. La Moneda debe recontratar a jefa de repostería tras despido por falta de confianza. Y en economía, la subida de la tasa de la Fed hace repuntar al dólar y cierra en su nivel más alto en casi un año. Ante la persistente inflación, la Reserva Federal sube los tipos por primera vez desde julio de 2023. Y ahora sí, había que reiniciarlo, parece. ¿Este otro? No vamos a quedar mientras tanto con este. De esto y más seguiremos hablando en esta jornada, además de que emiten alerta por altas temperaturas extremas y vientos hasta 70 kilómetros por hora en la región de Arica, Parinacota y Tarapacá. Hayan muerto a los 5 ocupantes de la avioneta estrellada de la Patrulla Aérea Civil de Colombia y con material antigrafitis. Monumento General Baquedano quedará descubierto tras la parada militar. Bueno, de esto y más hablamos en una nueva jornada. Mientras, me va a tocar reconfigurar las cámaras. ¿Te parece si nos vamos con un bonito? ¿Cuál sería la palabra? ¿Con un bonito paisaje? ¿O no? ¿O un bonito tema musical? Parece que está en mi cámara, ¿no? Ojalá que sí. Pero creo que ya tengo el control, ¿o no? Creo que sí. ¿Te parece si quiere algo de Entre Siembras? Oye, ¿supiste que van a venir los 4? Sí, pues. Van a venir los cuequeros. ¿Cómo se llaman estos los que cantan Culpable o no? Los 4 vientos. ¿Te parece si vamos con ese temita? Mientras nos ordenamos.

0: ¿Te parece, querido Fer, ya que ordenamos las huestes y nos reagrupamos, vámonos a la pausa y a la vuelta vamos a entrar de lleno con las temáticas que nos convocan el día de hoy? Vamos y volvemos.
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2: 18 horas, 31 minutos.

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0: Estamos de vuelta. Mire, ¿podemos volver con una cueca o no?
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0: Oye, esto es entre siembra. Esto va a ser lo que va a pegar este año. Porque están haciendo una fusión muy entretenida, chiquillo, entre la instrumentalización clásica de la cueca con una fusión muy interesante de teclados, bajo, guitarra eléctrica, baterías. Es maravilloso. Sé que a los puristas esto les debe molestar, debe ser como el equivalente a que alguien le pusiera una guitarra eléctrica a un bolero. 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Ya, dicho eso, ¿les parece si entramos de inmediato en materia? Se fue Alonso Velázquez. Cosa que ya no es noticia. De hecho, se han ido varios seremis. Creo que sí, hay un récord que este gobierno va a batir en la cantidad de seremis que se han ido, porque no recuerdo un desfile tan constante de autoridades que se van. O sea, hay varios que se fueron porque no se quisieron hacer el test. No vamos a dar nombres porque ¿para qué? Y se renunciaron antes, ¿para qué los vamos a poner en evidencia? Pero sí hay un récord que sin duda rompió este gobierno. Es esto. Oye, la cantidad de seremis que se han ido, ahora se fue el de Antofagasta también por malo. Perdón, el de Antofagasta se fue por malo, no porque lo hayan entregado.
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0: Eso dijo Alonso.
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0: ¿Saben qué tema es este, o no?
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0: Esta es la... Pero sigue siendo sonando mejor. Sigue siendo mejor la de... Este tema lo puede cantar este gobierno.

De hecho, creo que este gobierno tiene más ex-seremis que seremi en ejercicio. Ahora, si usted se pregunta por qué este tema, bueno, básicamente por la cantidad de seremis que se han ido por distintos motivos, algunos por malos, algunos porque violaron varias leyes, otros por acoso laboral, otros por acoso no tan laboral y un poquito más sexual, otros por pasarse de listo y estar pidiendo terreno, bueno... Otros por no querer hacerse el test, otros por malo, otros por fome, otros por penca. Pero los que se han ido por malos han sido, por lo menos hasta ahora, la mayoría del Ministerio de Vivienda. Y de hecho, el ministro Iván Puge, que probablemente va a concentrar buena parte de la atención política de esta jornada y de las que siguen, se mandó la siguiente frase para el bronce. ¿Se acuerdan que cuando analizábamos y decíamos, si una autoridad va a hablar en un medio de comunicaciones para dejar una cuña? Bueno, Iván Poge lo entiende muy bien. ¿Por qué dejó una cuña? Dice, seremi que no funciona, se va. Y ya se niudó. Una frase breve, directa, bastante poco habitual en el lenguaje tradicional de un ministro respecto de una autoridad de su propio gobierno, que en general los ministros más o menos tratan de respaldarlo, le dan varias oportunidades, acá no, el que es malo se va, corta. Y frente a eso hay que tener cuidado porque si nos quedamos solamente con la frase también podemos perder de vista lo verdaderamente importante de esta historia. Así como estamos hablando de vivienda... Y estamos hablando de miles de familias que necesitan hoy día soluciones habitacionales. Estamos hablando cerca de 7.000, perdón, ojalá fueran solo 7.000 familias. Son cerca de 700.000 familias que necesitan una vivienda. O sea, es brutal la cantidad. Hablamos de vivienda, hablamos de miles de familias y el origen de esta controversia está en el convenio denominado Más Viviendas Mejor Región Antofagasta 2023-2028, que originalmente contemplaba, escuche bien, 8.733 soluciones habitacionales distribuidas en 42 iniciativas diferenciadas. Sin embargo, el Serviu informó que dentro de la reformulación planteada, la capacidad de ejecución asociada al convenio llegaría, escuche bien, a 3.268 viviendas. Sí, sí. Oye, tengo un problema, querido Fer. ¿Por qué no puedo transmitir todavía? Les pido disculpa a Contertulio y Contertulias, pero teníamos un pequeño inconveniente, pero no se preocupen, es que la fanaticada online está pidiendo su transmisión, pues. Entonces, ¿cómo no vamos a darle en el gusto a este público conocedor? ¿Sí o no? Sí, claro, ya. Vamos de inmediato. Estamos haciendo la tarde aquí en Hoy por Hoy a través de Radio Paulina. Como siempre, pueden mandarnos sus mensajes a través del WhatsApp al más 569-2020-1535 y llamando, por supuesto, a los teléfonos 572-78-2872 y 572-72-5664. Líneas abiertas aquí en Hoy por Hoy mientras hacemos algunas actualizaciones. Dicho eso, 3.268 viviendas solamente, cosa que al menos hoy día es preocupante, porque estamos hablando de una diferencia superior a 5.000 soluciones habitacionales, y eso explica por qué el gobernador regional de Antofagasta, Ricardo Díaz, anunció que llevará los antecedentes a la Contraloría. Su interpretación es que miles de familias dejarían de tener garantizada su vivienda dentro del convenio y el otrora ex seremi Jorge Olivares en cambio ha sostenido que esto habría sido interpretado equivocadamente y que la cifra de 3.268 correspondía a las viviendas que podían financiarse específicamente
con determinados recursos del gobierno regional, pero que las restantes podrían continuar mediante otras fuentes de financiamiento. O sea, para que usted entienda, en la casa, las míticas viviendas no cuentan con financiamiento. Y esa diferencia es fundamental, porque una cosa es decir, vamos a construir 5.000 viviendas menos, y otra muy distinta es decir, esas 5.000 viviendas seguirán adelante, pero tendrán otra fuente de financiamiento. Eso hay que aclararlo documentalmente, porque esas 5.000 viviendas no tienen financiamiento, o se van a financiar con recursos del ministerio. Y cuando una autoridad no es clara y deja una mala cuña y no tiene la capacidad de, en menos de 60 segundos, explicarle a un ministro qué es lo que pasa y si las viviendas tienen o no financiamiento, estamos en un problema. Esto se va a tener que aclarar. Ahora, el ministro Poguje entregó además otro antecedente. Dice que existieron problemas de ejecución de recursos y afirma que una situación similar ocurrió en dos oportunidades, pues. Según sus palabras, en un componente del convenio por aproximadamente 8.000 millones de pesos se arriesgaba la pérdida de 5.000 millones. Y vincula directamente aquello con la salida de Jorge Olivares. O sea, no es necesariamente si sí o si no respecto a lo que corresponde o significa estas 5.000 viviendas menos, sino que mala administración. Cosa que el Seremi tiene que ver. Entonces aparece el segundo elemento de esta historia, pues. La responsabilidad política por la gestión. Y la verdad es que hay que aplaudirle de verdad a este gobierno que las responsabilidades políticas de una vez por todas se paguen, porque aquí estábamos cansados de ver zánganos corruptos que tenían un tejemaneje y llevaban agua a su molino, al molino que les servía, o que eventualmente, si es que dejaban un servicio, lo iban a contratar para trabajar. Ya se metió. Porque las responsabilidades políticas acá no se pagan, porque si hacemos un poquito de historia hacia atrás, tenemos que recordar que las responsabilidades políticas, ¿qué es lo que salían a decir? No, pero es que él no está condenado. No, si no está condenado, estamos de acuerdo, pero la responsabilidad política la tienen. Pues es como cuando se tuvo que ir los del SLEP de Atacama, cuando se fueron a carretear a un puticlub en una limusina con las plata del servicio. No, maravilloso.

0: querido Hugo.
1: Está igual que los arreglos que hacen en la ciudad, con agua, harina y un poco de pintura para que quede como asfalto.
0: Sí, yo vi cómo estaban tapando el hoyo que está en la rotonda de Opio Lucano. Le echaron asfalto al hoyo y le pegaban arriba con un mazo, después pasaron como una guagua por encima y aquí no ha pasado nada. Ese arreglo no va a durar, querido Huguito.
1: No. Es así las cosas en largo y angosto. Faja de tierra.
0: Sí, ahora uno entiende que las cosas tienen que elaborarse un poco más, trabajarse un poco más, pero convengamos también que demorarse cerca de 2 años para cambiar 100 metros de cañería, creo que tú manches también.
1: Por aguas que te robamos, decís tú.
0: Sí, ¿tú sabes que la mascota del corpóreo es un grifo?
1: Ya.
0: ¿Es un grifo la mascota de Aguas del Altiplano? Cosa bastante rara porque Aguas del Altiplano no revisa ni le hace mantención a los grifos, pero no, este era un grifo.
1: Está bien. Ejemplo de la sofre.
0: ¿Ah?
1: Ejemplo de la sofre.
0: Ah, sí, claro. Pero bueno, son cosas que uno no entiende de repente, que se cuestiona por qué tienen de mascota algo que ellos no ocupan. Por si acaso, un grifo, no estoy hablando de un león con cabeza de águila, con ala y con cola de león. Es un grifo de agua, un grifo amarillo.
1: Es lo mismo, la otra vez te conté, en Avenida Aeropuerto, donde está la UTA,
0: ¿sí?,
1: hacia Tadeo Jenke, una manguera que pusieron que supuestamente es para que el desagüe de las casas.
0: Sí, sí, ¿no te has vuelto a tropezar ahí?
1: Ahora no, porque me fijo bien.
0: Ah, ya. ¿Pero has pasado por ahí? ¿La has visto todavía o ya la retiraron?
1: Todavía sigue.
0: Sí, sí está.
1: Todavía sigue. Inclusive con esto de la lluvia como que se corrió un poco.
0: Finas terminaciones. ¿Ah?
1: Sí, bueno.
0: Maravilloso. Me encanta, Quique. No nos aburrimos. Yo llego acá y podemos hablar de lo que sea. Siempre hay material. Ay, qué maravilloso. Ojalá es que lo puedan solucionar rápido.
1: Sí.
0: Me imagino que debe ser difícil cambiar una manguera.
1: Como la ficha pide.
0: ¿A ti te hicieron la ficha?
1: Sí.
0: ¿Sí? Ah, qué buena.
1: Pero vamos a ver la tómbola.
0: Ah, sí, obvio. Pero por lo menos te la hicieron. Hay una comuna que no vamos a decir cuál porque está... Pero está muy cerquita, está casi pegada a Iquique, donde, para hacerte una ficha FIBE, los funcionarios son terribles. Pero bueno, no entremos en detalle.
1: Sí, po.
0: Querido Huguito Don.
1: Así que no, y aparte llamaba para saludarte, desearte, dentro de lo que cae y se puede, una feliz fiesta junto a tus cercanos. Y bueno, que la pases bien dentro de todo, po.
0: Por supuesto. ¿Y usted va a bailar cueca o no, querido?
1: ¿En la casa?
0: ¿Sí?
1: Sí, y voy a echar un vistazo ya para las dos ramas.
0: ¿A ti te gusta ir a vitrinear allá a donde están a la fiesta de la chilinidad o a las fondas, a las ramadas?
1: Al menos para sentir la gente cómo mira que los demás están comiendo.
0: Sí, hay que tener cuidado. Solamente voy a pasar un dato con la mejor intención. Tengan cuidado si prueban una empanada y tiene sabor a limón. No. Devuélvanla.
1: Sí, vos.
0: ¿Tú caché por
1: si
0: qué?
1: Si sale un chile en el anticucho...
0: Ah, sí, hay que tener cuidado con los anticuchos con chip. Tienes toda la razón. ¿Te acuerdas cuando empezaron a salir anticuchos con chip?
1: Oh, sí, pues ahí en Santiago.
0: ¡Qué terrible!
1: Sí, no, y en esta fecha desaparecen los gatos y los perros.
0: Sí, pues, ¿a ti alguna vez te acuerdas? ¿Te acuerdas tú del circo que se puso al lado de la

0: puta una vez y se desaparecieron los perros y los gatos del sector. Sí, quedó el embarrado. Sí,
1: se los daban a los leones.
0: Sí, vos.
1: Cuando venían los leones se los tiraban ahí.
0: Terrible, ¿eh?
1: Sí, vos.
0: Pero bueno.
1: No, y una vez, año atrás, acá en la población donde vivo yo, andaban vendiendo, lo estaban pasando por cordero. Lo habían pelado todo y hasta le habían cortado la cola. ¿Quiere comprar un cordero? Barato.
0: El cordero más raro.
1: Sí.
0: Qué grande
1: error. Lo raro es que los corderos no tienen los hijos.
0: ¿Y nadie cachó?
1: Algunos, pero... Igual, pues. Cordero.
0: Sí, rico cordero. Cordero, se lo vendo barato. Le hago precio.
1: Sí, bueno. Así que tenga un buen fiesta patria y un fin de semana, ¿no?
0: Sí, pues también. Oye, ¿guardaste mi foto al final o no?
1: ¿Ah?
0: ¿Guardaste mi foto o no? ¿La foto que nos sacamos juntos?
1: No, sí la tengo.
0: ¿Sí? Porque yo ¿sí? me acuerdo que tenía ahí un álbum con fotos, pues espero estar en tu álbum. Si no, por algo no sacamos la foto. Yo salí con los ojos cerrados, no sé si te diste cuenta.
1: No, vi en la foto, no.
0: Sí, pero está... Qué bueno que la tenga ahí a buen recuerdo, querido Huguito.
1: Sí, pues no, tengo de harta gente así, que trabaja en los medios y gente conocida, ¿no?
0: Sí, eso vi ese día. Tiene harta fotito ahí.
1: Sí, de varios personajes.
0: Maravilloso. Querido Huguito, oye, muchas gracias por el llamado.
1: Igualmente por Rodrigo, así que... En una de esas nos vemos.
0: Ojalá que nos podamos ver, pues. Un abrazo gigante, Huguito. Estamos haciendo la tarde aquí en Hoy por Hoy a través de Radio Paulina. Y continuamos hablando de lo de Puge, porque además él plantea esto, la responsabilidad política en términos administrativos, y se ha abierto un debate interesante porque las autoridades regionales no solamente representan políticamente un gobierno, sino también administran instituciones, coordinan equipos, supervisan los convenios, ejecutan presupuestos y deben responder por los resultados esperados. Pues por eso la discusión no debiera limitarse a si la frase "Seremi que no funciona, se va" parece dura o no, porque algunos lo han criticado porque ay, por Dios, que es pesado. Pero la pregunta relevante hoy día tendría que ser otra. ¿Cuáles fueron exactamente las falencias de gestión? ¿Qué recursos estuvieron efectivamente en riesgo? ¿Y qué decisiones dependían del Seremi? ¿Cuáles del Servio? ¿Y cuáles de nivel central? Si eso también hay que tenerlo presente a la hora de tomar decisiones y a la hora de hacerle crítica también a las autoridades que no funcionan. Que recordemos que hay mucha decisión que se tiene que tomar de manera centralizada. Y las decisiones centralizadas, chiquillos, esto no es un tema, es un tema burocrático del Estado. No piensen que esto es un tema de la derecha. Sino veamos cómo funcionaba la izquierda en el gobierno anterior, donde toda decisión, hasta de lo que se iba a salir a decir en un medio, tenía que pasar por Santiago y esa vuelta larga demoraba una semana. Hoy día la responsabilidad administrativa también requiere precisión y aparece un tercer elemento además de todo lo que hemos estado hablando y creo que periodísticamente es sumamente importante que usted lo tenga ahí en la punta de los dedos. Porque el 14 de septiembre la declaración oficial del Ministerio de Vivienda informó que Jorge Olivares había presentado su renuncia voluntaria. La subrogancia quedó en manos de Marieta Méndez. Pero posteriormente el propio ministro Poduje dijo públicamente que se había pedido la renuncia debido a graves falencias de gestión. Y ambas formulaciones no significan exactamente lo mismo. Si una autoridad presenta voluntariamente su renuncia, tenemos una explicación. Si el superior jerárquico le pide abandonar el cargo debido a problemas de gestión, tenemos otro escenario. Probablemente aquí también falta mayor claridad institucional y hay un último datito, así como para ponerle un pelo más a la sofra. que permite dimensionar el contexto político con la salida de Olivares. Se contabilizan hoy día 46 autoridades que han abandonado cargos durante el actual gobierno, de las cuales 36 corresponden a Seremi. La cifra por sí sola no nos explica las razones de cada salida. Cada caso debe analizarse separadamente, pero sí muestra una rotación importante de autoridades regionales que merecen ser observadas. Y por eso, más allá de la frase de Poduje, este caso debe medirse por lo que ocurra después, pues. Porque sacar una autoridad puede resolver una responsabilidad política inmediata, pero no construir una vivienda, convengamos. Lo que ahora corresponde observar es qué ocurre con las 8.733 soluciones habitacionales originalmente contempladas, qué proyectos continúan, cuáles cambian de financiamiento, qué recursos estuvieron realmente en riesgo y, lo más importante, qué determina finalmente la Contraloría respecto de los antecedentes que presentó el gobierno regional. Porque al final del día, detrás de una discusión entre un ministro, un gobernador, un seremi y un servicio público, hay algo bastante más concreto de fondo y que no se ha discutido y que no se ha levantado. Hay hoy día más de 5.000 familias esperando una casa que le habían asegurado y que hoy día no existe ninguna seguridad al respecto. Y probablemente ese debería ser el verdadero indicador para evaluar esas historias dentro de algunos meses. No cuántas autoridades se fueron, sino cuántas de esas viviendas efectivamente se construyeron. Acá lo realmente importante son las familias. ¿Qué pasó con ellas? ¿Qué va a pasar? ¿Cuándo se les va a dar una solución habitacional? No puede ser hoy día que sigamos, las familias tengan que seguir esperando 20, 25 años a tener o poder obtener una solución habitacional en su casita. ¿Cuánta gente usted conoce que postuló cuando antes de que naciera su primer hijo, o que recién cuando nació postularon a la casa, y hoy día que los niños ya tienen 20, 24, 25 años, son profesionales, trabajan y todavía no le dan una solución habitacional? Es brutal. Y eso nos tiene que hacer cuestionar finalmente cómo está funcionando hoy día el Estado. Más allá, sí, y convengamos que siempre la renuncia voluntaria viene porque alguien te pidió la renuncia. Ninguna autoridad se va porque sí. Pero, si se pagan las responsabilidades políticas, tenemos que poner atención en otra cosa. ¿Qué cosa? Las personas. ¿Te parece, querido Fer, si nos vamos a una pequeña, breve pausa comercial y ya volvemos con más de Hoy por Hoy aquí en Radio Paulina?

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1: Tardes, estas son las noticias en Radio Paulina. Un accidente de tránsito se registró en la ruta 5 Norte antes de llegar al sector de Pintados en la provincia de Tamarugal, luego que un vehículo particular volcara mientras circulaba por la carretera. Producto del accidente, uno de sus ocupantes quedó atrapado al interior del vehículo, lo que movilizó a voluntarios del Cuerpo de Bomberos de Pozo Almonte y La Triana. Hasta el momento no se han informado las causas que originaron el volcamiento ni la condición de salud de los lesionados. En otra noticia, un conductor de bus interurbano fue detectado conduciendo bajo los efectos de la cocaína durante un operativo de fiscalización realizado en el terminal de buses de Iquique en el marco de la celebración de las fiestas patrias. El procedimiento fue desarrollado por Senda Trapacá, Carabineros y la Servi Transportes como parte de la campaña Prevenir o Lamentar, que busca reforzar la seguridad ante el aumento de los viajes durante el fin de semana largo. Por último, el Servicio Nacional de Prevención y Respuestas ante Desastres, SENAPRED, declaró alerta temprana preventiva en Trapacá por el evento meteorológico que afectará a diversos sectores de la región. De acuerdo con la información proporcionada por la Dirección Meteorológica Chile, se encuentra vigente una alerta por probables tormentas eléctricas y nevadas normales a moderadas con ventiscas en la cordillera. También está vigente una alerta por precipitaciones normales a moderadas en la precordillera y un aviso de viento normal a moderado con probabilidad de tormenta de arena en el litoral, la cordillera Costa y la Pampa. Estos eventos se presentarán en la región desde el jueves hasta la noche del viernes 18 de septiembre.
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1: En el ámbito nacional, el gobierno confirmó este miércoles retiro de Contraloría del reglamento de la Ley de Seguridad Municipal, luego de los cuestionamientos surgidos entre alcaldes por una disposición vinculada a un eventual cese del cargo. La determinación fue comunicada por el subsecretario de Prevención de Delitos, Gonzalo Guerrero, durante una reunión del Ejecutivo con las principales asociaciones municipales. En otra noticia, el ministro de Vivienda, Iván Poduje, llegará este miércoles a la región de Antofagasta para abordar las problemáticas surgidas en torno al convenio habitacional suscrito entre el gobierno regional de Antofagasta y el Serviu de dicha región. El secretario de Estado anunció que se reunirá con el gobernador Ricardo Díaz con el fin de buscar una solución a las dificultades relacionadas con la ejecución del acuerdo. La visita se produce luego de que el gobierno solicitara la renuncia al Seremi Vivienda Antofagasta debido a lo que el ministro calificó como graves falencias en la gestión del convenio regional. Por último, este miércoles, la Corte de Apelación de Coyhaique rechazó el recurso de amparo presentado en favor del senador Miguel Ángel Calisto, imputado por el Ministerio Público como autor de delito de fraude a fisco. La acción judicial fue interpuesta contra la resolución del Juzgado de Garantía de Coyhaique, que se estimó una solicitud de la defensa para ampliar el paso investigación y una cautela de garantías.
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1: Y en el ámbito internacional, la misión independiente de la ONU para Venezuela advirtió este miércoles que pese a algunos avances registrados durante el 2026, el aparato represivo del Estado venezolano parece intacto, a más de 8 meses después de la intervención estadounidense que terminó con la captura de Nicolás Maduro el pasado 3 de enero. En un nuevo informe sobre la situación de los derechos humanos en el país caribeño, el grupo de expertos de la ONU reconoce la disminución de algunas de las formas más severas de represión y excarcelación de cientos de personas detenidas por motivos políticos. Sin embargo, alertan que no se han producido cambios institucionales que permitan asegurar que esas mejoras sean permanentes.
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5: 19 horas, 6 minutos.
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0: Estamos de vuelta, ahí estaba dando... Estamos de vuelta, sí, y estaba dando unos perros tipsazos ahí para una pequeña contractura. Ahí le mandamos saludos, le decíamos lo mejor desde aquí de Radio Paulina. Dicho eso, ¿de qué íbamos a hablar, chiquillos? ¿Se acuerdan o no? ¿Le gusta? ¿Tú te acuerdas en cuándo empezaste a ir al jardín infantil? ¿En qué nivel? ¿Medio menor, medio mayor? ¿Kinder o pre-kinder? ¿En kinder empezaste a ir tú? Yo creo que, no sé si medio mayor o pre-kinder empecé a ir chiquitito. Porque me acuerdo que estuve mucho tiempo en jardín. Estuve en dos jardines. Uno era el Tapio y el otro el Jardín Carolina. Que hoy día creo que se llama... tiene un fraile san franciscano. Creo que se llama Jardín San Francisco. Puedo estar equivocado, pero sigue estando en el mismo lado, el Jardín Carolina, que tiene un franciscano que está justo al frente de la Mutual. Esto es, creo que Orella. Creo que en Orella, ¿eh? ¿O no? Sí, Orella. Orella, antes de llegar a ver si es que me ayudan, debiese ser antes de llegar a Vivar. Puede ser, ¿o no? Sí, Jardín Carolina. Atendido por, bueno, en ese tiempo. En ese tiempo atendido por su dueña, que era la directora además, y era tía. Sí, una emprendedora. ¿Por qué les consulto esto? Porque salió una encuesta. Y hay una pregunta detrás de esta encuesta que probablemente sea mucho más importante que el 62% de quién es finalmente el derecho a sala cuna. Dicho eso, mira, antes de que vayamos con este tema, les propongo algo. Ya que estábamos hablando de las mejores cuecas, ¿les parece si vamos con la cueca que ha generado la controversia en estos días? Porque dicen que quieren prohibir la consentida como cueca, porque dicen que no es una cueca para bailar, sino que es una tonada. Pero yo de que soy chico que bailo la consentí, nunca he tenido problemas con el ritmo.
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0: Oye, como siempre, las mejores conversaciones son las que se tienen en off, ¿no? Vamos a cambiar un poco de tema. El día de hoy hemos estado hablando un poquito de la Sala Cuna Universal, de la salida del Seremi Antofagasta. Pero el día de hoy tenemos un gran invitado. Mira, no estoy seguro si es su primera vez en radio o no, pero como se vienen las fiestas patrias y todos los años vuelven las mismas preguntas de siempre: ¿quién puede trabajar? ¿Qué negocios pueden abrir? ¿Qué ocurre con los restaurantes, los servicentros, las farmacias, los almacenes de barrio? Y para aclarar esas dudas, vamos a conversar el día de hoy con el abogado y amigo de la casa, Jaime Ip, quien nos va a estar acompañando por primera vez aquí en Hoy por Hoy en Radio Paulina. Jaime, bienvenido a Hoy por Hoy.
1: Hola, Rodrigo, muchas gracias por la invitación y muy buenas tardes a todos quienes nos escuchan en los hogares a través de Radio Paulina. Bueno, la verdad es que primera vez en tu programa, pero hace años atrás venía yo en otras condiciones, cuando era seremi del trabajo en el gobierno de doña Michelle Bachelet, en el segundo gobierno. Y bueno, estos temas que tú ahora anuncias que son de interés de la población y de la ciudadanía, eran temas que en ese tiempo nosotros también teníamos que conversar y difundir, porque en el fondo estamos frente a feriados, a dos días feriados que son de carácter irrenunciable.
0: Cuando hablamos de feriado obligatorio o irrenunciable, ¿eso qué significa exactamente?
1: A ver, el feriado irrenunciable significa que en el fondo el trabajador no puede renunciar a él. Existe por ley algunas actividades o rubros que están imposibilitados de poder cambiar el feriado por otro día, o incluso que se pueda pagar con sobretiempo, como es usualmente a veces en algunas ramas del comercio o de las actividades laborales. O que haya algún tipo algún acuerdo entre el sindicato y el empleador. El feriado renunciable significa que el trabajador no puede prescindir de ese derecho y por lo tanto, por ley, tiene que hacer uso y goce del feriado. Pero esto está regulado, o sea, no son todos y también hay excepciones. Lo que tú en el fondo anunciaste en la presentación, que era: ¿y qué pasa con las farmacias? ¿Y qué pasa con las bombas de bencina? ¿Qué pasa con las atenciones de salud? Bueno, esos lugares están exceptuados, ¿eh? Ahora, si el empleador, te voy a poner un ejemplo, los restaurantes están exceptuados del feriado renunciable. Pero si el empleador, el dueño del restaurante, dice: miren, ¿saben qué? Yo les doy feriado a mis trabajadores en esta fecha porque nosotros como familia, no sé, nos vamos de vacaciones y preferimos que nuestros trabajadores en esta fecha disfruten de su familia, lo pueden hacer, no hay problema. Pero si quieren trabajar, pueden trabajar. Entonces, ahí hay una salvedad. Ahora, ¿los otros quiénes son? El cine. El cine también puede funcionar. Las bombas de bencina, las farmacias de turno, algunas farmacias que eventualmente no están de turno, pero que sí quieren abrir, las clínicas, bueno, eso no están obligados a hacer cumplir el feriado renunciable.
0: Cuando hablamos de feriado irrenunciable, o cuando venían estos fines de semana largos, antiguamente lo que hacían las empresas era que hacían como una venta nocturna, entonces tenían al trabajador de repente hasta las 10, hasta las 11 de la noche trabajando. ¿Con esta nueva ley, con el feriado renunciable, empieza a las 00 del 18 o tienen que salir antes del día 17?
1: A ver, para efectos del feriado renunciable, si bien es cierto, el feriado es el 18 y el 19, la ley establece un horario que es de que, en el fondo, la actividad laboral termina para aquellos casos en que sí tienen que hacer uso del feriado a las 20 horas del día anterior al feriado que comienza y no puede empezar sino hasta las 6 horas del día posterior. Vale decir, el día 17 a las 20 horas no puede haber ningún trabajador en su lugar de trabajo, y el día lunes, antes de las 6, tampoco. O sea, perdón, no, el lunes no, pues el domingo no es irrenunciable. Bueno, si fuera el domingo un irrenunciable, el lunes no podría nadie. Entonces, ¿qué es lo que hacen generalmente los empleadores? Fijan una hora de cierre, por ejemplo, a las 6 de la tarde, y a las 6:30 ya están todos afuera. Para cumplir y en el fondo establecer un cierto hábito que permita, en el fondo, que no exista ningún riesgo de incumplimiento de la ley.
0: Sí, estamos hablando con el abogado Jaime Ip. Una de las preguntas respecto a los supermercados pueden abrir 18 y 19?
1: Ahí tienen una salvedad, dependiendo si están dentro de un mall comercial o no. Por ejemplo, si el supermercado estuviera, un ejemplo, nosotros tenemos acá dos malls, que son el de Sofri y el mall Plaza Oeste, o el mall Plaza Iquique. ¿No? Sí. Si el supermercado estuviera dentro del mall, no podría abrir. ¿Ya? Pero si está fuera, eventualmente podría abrir. Ahora, como es comercio, no abren. ¿Ya? Entonces ahí lo que hay general, lo que hay es. Perdón, el supermercado no puede abrir. No puede abrir. Pero lo que sí pueden abrir son los almacenes de barrio. Ahora, los almacenes de barrio pueden abrir siempre y cuando sean atendidos por su dueño. ¿Ya? No pueden trabajar empleados, o sea, trabajadores. Entonces, el almacén de barrio, ¿quién lo puede atender? El dueño y su cónyuge. Lo cual reduce considerablemente las posibilidades de atención. Ahí viene una segunda pregunta importante. ¿Y qué pasa si abren igual?
0: ¿El trabajador puede pedir una compensación, un bono?
1: A ver, primero, si abren igual, eso es una infracción grave a la ley laboral. Pueden ser fiscalizados y eventualmente multados, pero les aseguro que lo más probable es que el mismo día del feriado no van a llegar a fiscalizar. Lo que sí pueden hacer los trabajadores es hacer denuncia y posteriormente se verifica la denuncia y eventualmente se cursan las infracciones. Ahora, ¿qué importa acá? Que en el fondo, independiente de que esto sea legal o no, que obviamente no lo es, el trabajador de igual manera tiene que recibir un pago. Porque si en caso de trabajar, el empleador igual le tiene que pagar, sino lo que incurre es en una figura que se llama enriquecimiento sin causa. Que en el fondo el empleador se está enriqueciendo a costa de el trabajo gratuito del trabajador, lo que hace obviamente además más grave la infracción.
0: Al respecto, ¿es el trabajador el que tiene que hacer la denuncia si lo obligan a trabajar, o puede ser cualquiera?
1: La denuncia la puede hacer cualquiera, la puede hacer el trabajador, incluso hay denuncias anónimas, porque en el fondo frente a una infracción de tipo laboral, lo que importa estas son normas de el derecho al trabajo, es una de las ramas del derecho bien especial porque regula situaciones de carácter privado o público, en el caso de los funcionarios públicos, pero que contiene normas de derecho público. Las normas de derecho al trabajo buscan proteger a la salud de los trabajadores, sus derechos. Entonces tienen un tratamiento especial. Entonces, desde ese punto de vista, cualquiera podría hacer una denuncia si se está violando un derecho laboral. Ahora, después viene la fiscalización y se tienen que verificar los hechos. Y ahí puede ser más complejo. Pero por ejemplo, si tú ves que en un determinado negocio, no sé, hay trabajadores ahí que son extranjeros, y tú sabes que no tienen documentación, no están en forma regular, tú podrías hacer una denuncia y podrían fiscalizar y eventualmente pasar multas si es que esas personas no están con contrato de trabajo, que es generalmente la figura que se puede dar cuando hay trabajadores extranjeros que no tienen regularizada su situación migratoria, digamos.
0: Jaime, y otra cosa importante, cambiando el rubro, restaurantes 18 y 19, ¿pueden atender sin ningún problema?
1: Sí, sí, en el fondo es decisión de ellos, es que no lo hacen.
0: cafetería, también lo mismo.
1: Todo lo que tiene que ver con atención de público en, uh-huh, en tema alimenticio, pueden atender, salvo aquellos que se encuentran dentro de un mall, de un centro comercial. Por ejemplo, no quiero dar un nombre, pero por ejemplo, un café dentro del Mall Plaza. Todos sabemos que hay café, uh-huh, ahí. Esos cafés, si está cerrado el mall, no pueden atender, porque están dentro del mall, que es comercio. Pero sí pueden atender si es que el local está a la calle.
0: ¿El mall podría tener abierto solamente el sector de,
1: solo puede, de
0: del patio comida?
1: No, porque está dentro del mall.
0: Ah, sí, tiene razón. El cine tampoco podría atender.
1: O sea, el cine sí.
0: El cine sí, porque está fuera.
1: Lo que pasa es que el cine está, es una actividad que está, tiene acceso propio.
0: Ah, ok. ¿Mm? Súper. Es que son estos pequeños, son detalles. Estos
1: pequeños detalles. Pero mira, más allá de esto, que en el fondo es bueno como informarlo, la verdad es que la mayoría de las irregularidades no se dan en estos tipos de, en este tipo de empresa, digamos, o servicio. La mayoría de las irregularidades se dan en los negocios de barrio, en el mini market, porque si tú consideras un mini market que tiene un volumen, no sé, 100 metros cuadrados, es difícil que lo atienda una sola persona. Generalmente necesita el apoyo de unas dos o tres personas, y ahí sí se dan este tipo de irregularidades. Pero a mí no me cae duda que, por ejemplo, Sofri, el Mall Plaza, no sé, van a cumplir con la norma, porque de hecho no se hace ningún problema en hacerlo. Ninguno. Ahora, la Sofri puede abrir el domingo, como siempre abren los domingos, el sector que abre los domingos, o sea, porque el domingo ya no es irrenunciable.
0: Claro, solamente la salvedad que hasta las 20, 21 horas previo al 18 tienen que tener ya cerrado, claro. Y el día domingo podrían abrir a contar de las 6 de la tarde. Claro. Perdón, 6 de la mañana. 6 de la mañana. Súper. Lo mismo pasa con las farmacias, servicentros, que pueden...
1: Lo que pasa es que las farmacias, los servicentros están exceptuados. Ellos podrían atender sin problemas, digamos. Incluso en feria renunciable.
0: Súper.
1: Si son algunos en el fondo, no son muchos, pero hacen la diferencia. Porque son servicios que se consideran básicos. Por ejemplo, echar bencina es esencial. Sino cómo se mueve la gente, digamos. O la farmacia. Ahora, obviamente las farmacias no van a abrir todas las farmacias. Porque por supuesto que si tú vas al centro, no sé, en el centro habrán 20 farmacias. Y van a estar cerrados, va a estar cerrado desde el jueves a las 6 de la tarde, 7, el centro, el comercio. Lo más probable es que las farmacias a lo más van a abrir hasta las 9 y después van a abrir alguna, una que otra, de turno. Porque no va a haber gente que esté circulando por ahí. Entonces, al empleador le conviene más esos días darlos de feriado que tener abierto, que al final significan costo.
0: Sí, que nos hacen una pregunta, Hernán Auditor. Dice, ¿qué pasa con los conductores de la locomoción colectiva o la colectiva mayor? ¿Ellos están descansan o tienen que trabajar?
1: No, ellos tienen jornadas especiales, igual que en la minería. La minería tiene jornada especial, por turno. Entonces, por ejemplo, si a ti te toca justo trabajar en los feriados renunciables, esa es la jornada especial. Entonces, si trabajas 7x7, trabajas 7x7, pues, independiente de qué día te toca, qué día cabe dentro de tu jornada. Pasa lo mismo para la Navidad, para el Año Nuevo.
0: Dice... lo que pasa es que Hernán dice, no, le estoy preguntando porque están pasando una lista para anotarse los que quieran trabajar ese día 15 horas seguidas.
1: Lo que pasa es que hay siempre en este tipo de evento puede bajar el flujo, y al bajar el flujo hay menos posibilidades de que haya gente que, o sea, van a salir menos
0: buses, menos frecuencia,
1: frecuencia. Entonces eventualmente el empleador les dice, bueno, ¿saben qué? ¿Quiénes quieren trabajar ese día? Y les pagará a lo mejor un incentivo, no sé. Pero ellos podrían trabajar sin problema.
0: ¿Existe todavía la alternancia? Que antes, por ejemplo, si el año pasado trabajé 18 y 19 en un restaurante, por ejemplo, este año podría no trabajar por la alternancia que se había generado, ¿o eso no está normado?
1: Mira, lo que pasa es que son en esta fecha son varios feriados renunciables. A ver, nosotros tenemos pocos feriados renunciables en el año. ¿Ya? Son el 1 de mayo, 18, 19 de septiembre y el 25 de diciembre. Esos son días... Porque el 1 de enero ya es del otro año, entonces no lo considero. O sea, debería considerarse como el primero, digamos. Entonces, ahí generalmente las empresas lo que hacen es compensar. Entonces, a lo mejor dicen, mira, te toca trabajar 18, 19, pero no te toca en Navidad. O te toca Navidad y no te toca Año Nuevo. Ahí vas jugando y va a depender también de la cantidad de trabajadores que tengas.
0: Me hacen una pregunta, por ejemplo, en el caso de un restaurante. Si un trabajador no quiere trabajar 18 y 19, ¿lo pueden obligar a trabajar?
1: O sea, si está de turno, sí, po. Si no está de turno, no trabaja. Porque también hay alternancia con que tiene que ver con la ley de las 40 horas. La jornada laboral te obliga, si tú tienes un restaurante y abres de lunes a domingo, vas a tener que tener, obviamente, distintos turnos. Porque no te va a dar con una planta fija que para poder cubrir todos los turnos que vas a tener en la semana. Entonces, eventualmente tú puedes decir, mira, ¿sabes qué? Yo voy a tener dos grupos, digamos. Y este grupo va a trabajar en estos días, en esta hora, y ahí tú vas acomodando. Pero al que le toca trabajar, le toca trabajar. Y si no va a trabajar, se considera como una falta al trabajo, digamos. Como cualquier falta, digamos.
0: Súper. Me preguntan, ¿qué pasa con Sofri?
1: Sofri cierra.
0: Cierra.
1: Sí, comercio. Y los módulos igual, y los galpones. Sofri va a estar cerrado hasta el domingo. El domingo puede abrir la etapa 7, que es la clásica, pero después el resto está cerrado. Y además ellos además tienen convenios colectivos. Ellos negocian colectivamente. Entonces, por ejemplo, ¿qué es lo que acostumbra Sofri? Los feriados largos trabajan, por ejemplo, el feriado largo que cae un viernes feriado. Ellos lo trabajan sábado, pero el domingo no trabajan, salvo la etapa 7. Eso, claro. Entonces, han negociado colectivamente. ¿Y por qué lo hacen? Porque acá, obviamente, hay una cuestión que tiene que ver con qué le conviene a los trabajadores también. Los trabajadores de Sofri, muchos trabajan por, o casi todos trabajan por, porcentaje de venta. Entonces, si tú eres trabajador de Sofri y viene un feriado largo donde es un hecho que va a llegar gente afuera de la región a por el fin de semana aquí, que va a ir a la Sofri, te conviene estar para vender. Si tú no estás, y el que vende por ti va a ganar una comisión que tú te pierdes, y si no atendieras ese día, también pues va a perder. Entonces, el único viernes que yo al menos tengo entendido que Sofri no abre es el Viernes Santo. Ese día no abre. Pero después todos los otros fines de semana largos generalmente trabajan, salvo domingo, digamos.
0: Estamos hablando con Jaime, y ya para ir cerrando, porque sé que tiene otro compromiso. El mensaje final, si existe alguna duda respecto de si una persona debe o no trabajar 18 y 19, ¿qué le recomendaría hacer antes de llegar a un conflicto laboral con su empleador?
1: Primero hay una página que es la página de la Dirección del Trabajo, donde está toda la información ahí disponible. Hay canales de consulta, hay formularios así como cuestionarios. A ver, ¿qué debo hacer si es que si yo trabajo en tal lado? Está también la posibilidad de alguna página de inteligencia artificial también preguntar, pero la página de la Dirección del Trabajo es bastante clara y es bien didáctica. Entonces, antes de cualquier cosa, consultar Si el empleador lo obliga a trabajar, puede hacer la denuncia, puede hacerla anónima, y se hará la fiscalización cuando corresponda. Entonces, antes de entrar en algún conflicto, pueden obviamente conversar con el empleador. El empleador generalmente tiene conocimiento de esto, pero existe siempre la posibilidad que no lo sepa. Entonces, bueno, es complejo porque esto, de esto ya llevamos años ya que existen los feriados renunciables. Entonces, como raro que no sepan. Pero bueno, uno nunca termina de sorprenderse, así que lo único que esperamos es que ojalá se respete la ley laboral, porque al final del día estos feriados están hechos con una idea, digamos, que es que el trabajador pueda compartir con su familia, que pueda celebrar las fiestas patrias. Hay algunos empleadores que dicen, bueno, si tengo trabajadores extranjeros, ¿por qué van a celebrar? O sea, no es como... Pero eso no es el tema. El tema es que es un derecho laboral y es un feriado renunciable. Entonces, más allá de que el trabajador sea chileno o no, tiene derecho a descansar independiente de que no se coma una empanada o se coma un asado. Da lo mismo. Es su derecho. Eso es lo que importa y eso es lo que debemos recordar.
0: Súper,

0: para todo, pero la verdad es que tampoco, o sea, ponte tú, fin de semana, este fin de semana es largo, no es tan largo porque el 17 no es feriado, pero va a llegar gente a lo mejor de afuera, van a querer ir a comer, ¿cómo lo hacen los mismos que viven en Iquique, los iquiqueños que queremos ir a celebrar el 18, ir a comer afuera? ¿Cómo podrían funcionar las ramadas si no hubiera si no estuviera la posibilidad de que ese servicio no se interrumpiera, digamos? Entonces uno entiende que también hay ciertas áreas de la actividad laboral que uno entiende que debieran seguir funcionando, y por eso en el fondo la norma se ha hecho de esta manera. Pero en general creo que se cumple con el objetivo, que es que en el fondo la mayoría de la gente pueda celebrar. Ojalá en forma responsable, hacer siempre un llamado que no conduzca en estado de ebriedad. Si va a tomar, no maneje, y si no, cuídese. Y eso es lo que ojalá ocurra, pues, que no haya accidentes que lamentemos y que se pierdan vías. Eso, pues.
1: Muchas gracias, Jaime, por la gentileza. Te dejo invitado para una próxima oportunidad, pues.
0: Feliz de venir y poder abordar a lo mejor otras cosas que son más de la contingencia y que sé que te gusta abordar en tu programa, Rodrigo, así que yo feliz y te agradezco la invitación.
1: Muchas gracias por la gentileza. ¿Te parece, querido Fer, si nos vamos a escuchar rápidamente el mensaje que entregó a la Nación por el inicio de las fiestas patrias el presidente José Antonio Kast? Vamos con el audio.
2: Queridos compatriotas, muy buenas noches. Al comenzar estas fiestas patrias, quiero enviar un saludo afectuoso a cada familia de nuestro país, a quienes celebran en nuestras ciudades y en nuestros campos, en el norte, en el centro y en el sur, en nuestras islas, en la Patagonia y en la Antártica, y también a los chilenos que se encuentran lejos, pero que durante estos días sienten a Chile más cerca que nunca. Septiembre es un mes distinto, es el mes de la patria. Es el mes en que celebramos aquello que nos une como chilenos y que nos invita a plantearnos la pregunta sobre ¿qué es Chile? Chile es su territorio, es su gente y su cultura. Son nuestras costumbres, nuestras tradiciones, nuestra historia y nuestros símbolos patrios. Es nuestra identidad chilena, que se expresa en la tirana y los bailes nortinos, en la cueca, la trilla y la vida campesina de la zona central, en el telar y la platería de mapuche, en las mingas y en el curanto de Chiloé, en las tradiciones australes en la Patagonia y en los moais de Rapa Nui. Historias y costumbres diferentes que juntas forman una misma cultura viva y una misma nación. Todo eso es Chile. En septiembre, después del duro invierno, llega la primavera. Los árboles vuelven a florecer. Las tardes se alargan y nuestras calles, casas y plazas se llenan de flameantes banderas. Se escucha la cueca, se vive nuestro folclore, se levantan las fondas y ramadas, se preparan asados y empanadas, se reúnen las familias a presenciar la parada militar. Son días para celebrar nuestra historia, costumbres e identidad como país. Sobre todo son días para celebrar la alegría de pertenecer a una misma patria. Una patria que se refleja en cada persona que desde su lugar contribuye a construir un Chile mejor y mantener nuestra cultura y tradiciones vivas. Chile está en el pescador que se hace a la mar antes del amanecer, en el agricultor que trabaja la tierra, en el minero que desciende al corazón de la montaña, en la profesora que abre a los alumnos el mundo del conocimiento, en el emprendedor que se levanta después de una dificultad, en los equipos médicos que atienden a los enfermos en turnos extenuantes, en los militares que cuidan nuestras fronteras, en los carabineros que protegen nuestras calles, en los bomberos que acuden a una emergencia. Chile está también en el corazón de nuestros hogares, en la sabiduría y cariño de nuestros abuelos, en los padres que se esfuerzan cada día y en los niños que son toda nuestra esperanza y nuestro futuro. Esa es la patria que hoy celebramos. Una patria construida con trabajo duro, sacrificio y perseverancia. Una nación que ha enfrentado terremotos, catástrofes y momentos difíciles, pero que siempre ha encontrado la fuerza para volver a ponerse de pie. La historia no solo nos permite conocer el pasado, también nos entrega enseñanzas a partir del testimonio de quienes han construido Chile. Los hombres y mujeres de la independencia tuvieron diferencias a veces profundas.

0: fundas y atravesaron por momentos difíciles. A todos les unió la misma certeza de que Chile era la causa más importante a la que podían servir. Chile es mucho más grande que cualquiera de nuestros problemas y desafíos. Esa misma convicción es la que necesitamos hoy. Estimados compatriotas, después de la tormenta siempre sale el sol. Y en Chile, que ha pasado por diversas tempestades, volverá a salir el sol. Estas fiestas patrias deben ser también una celebración de la esperanza. Chile comienza una nueva etapa. Sabemos que ninguna transformación verdadera ocurre de un día para otro. Sabemos que todavía existen dificultades y que queda mucho por hacer. Nuestro país puede y va a recuperar la paz, la confianza y el desarrollo. Y esa tarea no corresponde únicamente al gobierno. Chile nos necesita a todos. Eso significa ser patria. Celebremos estas fiestas patrias con alegría, responsabilidad y esperanza. Agradezcamos a carabineros, a las policías, a los miembros de las Fuerzas Armadas, bomberos, trabajadores de la salud y a todos quienes permanecerán cumpliendo su deber mientras los demás celebran. Cuidémonos, cuidemos nuestras familias. Hagamos de estas fiestas patrias un verdadero encuentro nacional para celebrar y no tener que lamentar la pérdida de seres queridos por conductas temerarias e irresponsables. Que en cada casa donde se levante una bandera se renueve también nuestro compromiso con Chile. Que la llegada de la primavera nos recuerde que incluso después de los inviernos más largos vuelve a abrirse paso a la vida. Que el ejemplo de quienes hicieron posible nuestra independencia nos ayude a recuperar los valores que Chile necesita. Miremos el futuro con confianza y optimismo. Tenemos una hermosa historia. Tenemos una tierra maravillosa. Somos un pueblo capaz de sobreponernos a cualquier adversidad y tenemos por delante un futuro y una patria común que cuidar, servir y engrandecer. ¡Felices fiestas patrias! ¡Que viva Chile!
1: Oye, bueno el mensaje. Lo mejor fue el final, porque aparece el logo del gobierno de Chile, un volantín. ¡No, maravilloso! No voy a hacer comentarios. Recuerdo que una vez tanto que reclamó la derecha por un logo similar que hizo la izquierda, pero bueno. ¿Te quiere ir con alguna cueca buena? Díganme qué cueca les gusta. Pídanme una cueca. Que no sea la consentida. Mira, esta de A los Cuatro Vientos tienen varias cuecas buenas. A ver, tenemos un llamado telefónico, si alcanzamos, si no ha llegado Lucho Bustamante todavía. Démosle nomás. A ver, aló, buenas tardes.
2: Hola, oye, no podía estar tirando cosas nefastas, pues. Ah, para el criminal, para el nefasto.
1: ¿No te gustó la...?
2: Insultarte sería poco, pues, ¿cachai, no? ¿Ah? A ti no, pero igual, pues, igual. No, pues, desgraciados, nefastos, criminales, ¿ah? Asuman nomás, pues, criminales culiados, vayan a ser a cuenta.
1: No, oye. ¿Qué pasó? Estaba enojado el caballero, pero no caché con quién estaba enojado. ¿Se habré equivocado de radio? No, conmigo no. Si yo soy un amor, yo le caigo bien a casi todo el mundo. Y ya sé con cuál tema nos vamos a ir, pues.

0: Ay, ay, ay. Nos vamos con este
1: tema.
0: Esta es
1: la historia de un hombre que recorrió Chile de norte a sur, que escuchó, planificó un cambio para un Chile mejor.
0: Oye, que estaba enojado el caballero.

0: privilegiados de repente le toca trabajar.
1: Pues. Sin comunismo, sin comunismo.
0: ¿Cómo se va a enojar por eso? Sí. Igual pusimos el mensaje que dio Gabriel Boric y nadie reclamó. Sí, pero le vamos a dedicar un tema al auditor. La próxima vez que llame, avísanos para ponerle este tema. El académico de la lengua. Oye, qué rosario se mandó. Pollito venía a patear el ¿cómo se llama el que transmite? El transmisor. Iba a desconectar el transmisor. ¿Viste? Y por razones como esa, a veces filtramos los llamados. ¿A ti cuántas veces te han puteado antes de pasar el llamado? Un par de veces, ¿o no? O como la otra vez que me decían, Fernando, si yo no me llamo Fernando, me llamo Rodrigo. No, yo quiero hablar con Fernando. Bueno. Lo importante es que las risas no faltaron. Y nos fuimos sin cueca, ¿viste? Por estas divisiones que tiene la gente. Yo había dicho que no iba a morir con un tema de los cuatro vientos, ¿no? Ah, vámonos con este. Vámonos con este.
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0: Ah, qué buen tema. Y fue el primero que tiré.

0: Por favor, la próxima vez que alguien llame molesto, díganle, me quiero tomar 15 segundos para, por último, estar preparado. Es que algo de ese calibre, tú no llegas ahí y lo procesas al tiro. Habíamos tenido un programa parejito. Me imagino que voy a tener que quedarme para la reunión que viene ahora.
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0: Por eso, querido auditor, te dedico este tema. Simplemente amigos.
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0: Ahora, si se enojó por el mensaje de Cass, tiene que haber tenido mucha paciencia para escuchar los 15, los 5 minutos de mensaje y haber llamado más. Tiene que ser muy buen programa, qué buen contenido, ¿no? Yo creo que por eso punteamos la Ipsos. Y con esto, agradeciendo la sintonía de todos los días, nos despedimos. Yo vuelvo mañana. ¿Mañana trabajamos mediodía o no? ¿Todo el día? ¿Tengo que venir igual? ¿Sí? Entonces nos vemos mañana con tarde a las 18 horas, en vivo y en directo, porque el programa de mañana va a estar en vivo y en directo. Guiño, guiño. No, sí va a estar en vivo, tío. Vamos a tener llamado. Si alguien está molesto, me pide los 15 segundos y se los damos. Ya viene Luchín Bustamante con Kuna Masta. Volvemos mañana con tarde a las 18 horas. Gracias por estar ahí. Adiós.
2: 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Radio Paulina le indica la hora.
3: 20 horas, 3 minutos.
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6: Calles tranquilas, corredores sombreados y muros de adobe caracterizan a Pica. La histórica iglesia de San Andrés de Pica refleja siglos de fe y encuentro comunitario. Cada rincón conserva la escala humana de un pueblo que creció junto al agua. Memoria construida en tierra. Pica, comuna frutícola y turística. Pica guarda un gran secreto. El lugar donde el aroma de las carnes de cordero, de llamo, el sabor de un churrasco completo o la empanada recién horneada hacen saber que en el desierto existe un lugar donde la vida, el agua y el buen sabor florecen juntos, igual que sus limones. Si llegaste a Pica, llegaste a Las Tinajas, en Balmaceda 1114, sector Plaza de Armas. Allí está el sabor del oasis. Recorrer Huara es viajar por iglesias coloniales, como la iglesia de San Lorenzo de Tarapacá, y por pueblos que conservan arquitectura en adobe y maderas de cactus. Cada fiesta patronal convoca tradición, música y devoción comunitaria. Es un territorio donde la fe, la historia y la identidad se entrelazan bajo el sol del desierto. Huara, camino de cultura y encuentro. Desde las alturas de Alto Hospicio, la vista hacia Iquique y el Océano Pacífico es simplemente imponente. El contraste entre ciudad, mar y desierto crea una postal única del norte chileno. Atardeceres rojizos y cielos despejados regalan panorámicas inolvidables. Alto Hospicio, el balcón natural del norte grande. Una comuna multicultural. 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

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En la región de Tarapacá, a solo minutos del mar, se levanta Alto Hospicio, comuna joven con historia milenaria, tierra de antiguos caminos y plata escondida en Huantajaya. Desde Alto Hospicio, el océano se ve infinito y el desierto un enorme horizonte. Alto Hospicio, una comuna multicultural. 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

En Alto Hospicio conviven múltiples identidades del norte. La presencia aymara aporta lengua, costumbres y celebraciones que mantienen viva la cosmovisión andina. Festividades religiosas, música tradicional y gastronomía típica conectan el pasado y presente. Alto Hospicio, una comuna multicultural. Huara, la comuna territorial más grande de la región. Está llena de historia, cultura y arqueología y guarda el recuerdo de la época del salitre. Durante el auge del oro blanco, Huara fue el eje ferroviario y administrativo. Teatros, pulperías y maquinarias aún cuentan la historia de miles de familias pampinas. Memoria industrial en medio del desierto. La Municipalidad de Pica le invita a disfrutar del encanto del mayor oasis nortino. Comuna frutícola y turística. En Pica, la agricultura no es solo economía, es tradición familiar, herencia y paciencia bajo el sol. Pica, donde el desierto también da frutos. 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Pica guarda un gran secreto. El lugar donde el aroma de las carnes de cordero, de llamo, el sabor de un churras completo o la empanada recién horneada hacen saber que en el desierto existe un lugar donde la vida, el agua y el buen sabor florecen juntos, igual que sus limones. 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Alto Hospicio, ciudad joven en constante crecimiento. Es hoy uno de los polos urbanos más dinámicos de Tarapacá. Infraestructura, comercio y comunidad consolidan su identidad propia. En sus cielos, el parapente dibuja alas sobre el Pacífico. Alto Hospicio, presente activo, futuro en construcción. Una comuna multicultural. Mientras el desierto domina el horizonte, Pica ofrece un verde inesperado. Su microclima permite temperaturas agradables todo el año y cielos despejados, ideales para contemplar las estrellas. Palmeras, huertos y sombra fresca contrastan con la aridez circundante. Pica, un pequeño paraíso escondido en Tarapacá. En Huara, el silencio no es ausencia, es memoria. Entre rieles oxidados y viento tibio, la pampa susurra nombres que el tiempo no borró. En la quebrada, el agua resiste. En las iglesias andinas, la fe respira lento. Como esas historias que solo se escuchan cuando uno aprende a guardar silencio. 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Alto Hospicio, ciudad joven en constante crecimiento. Es hoy uno de los polos urbanos más dinámicos de Tarapacá. Infraestructura, comercio y comunidad consolidan su identidad propia. En sus cielos, el parapente dibuja alas sobre el Pacífico. Alto Hospicio, presente activo, futuro en construcción. Una comuna multicultural.
Mientras el desierto domina el horizonte, Pica ofrece un verde inesperado. Su microclima permite temperaturas agradables todo el año y cielos despejados, ideales para contemplar las estrellas. Palmeras, huertos y sombra fresca contrastan con la aridez circundante. Pica, un pequeño paraíso escondido en Tarapacá. En Huara, el silencio no es ausencia, es memoria. 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En la quebrada, el agua resiste. 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
2: Radio Paulina le indica la hora.
3: 20 horas, 58 minutos.
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